0: 6 de la tarde y este es el informativo Radar con la información más importante de la última hora. María Liz Budit, presidenta del patronato del DIF Puebla Capital, inauguró un nuevo desayunador escolar en el Jardín Niños La Flor como parte de la estrategia para ofrecer alimentos calientes y nutritivos a la niñez poblana. Accidente en la zona de La Curva rumbo a la cumbre involucró al grupo musical Giovanni Domínguez y su grupo Con Clase, quienes se dirigían a una presentación en Yualuichichán, Cuetzalan. Se recomienda circular con precaución. En temas internacionales, el Zoológico Nacional de Cuba celebró el nacimiento de 4 tigres, entre ellos una cría blanca. El hecho presentó una noticia alentadora para el recinto, que enfrenta limitaciones para el cuidado de los más de 1,000 animales. En temas municipales, el alcalde de Cuautlancingo, Omar Muñoz, puso en marcha la campaña Cuautlancingo Rescata Cicla para impulsar la separación de residuos y el reciclaje. Se instalarán 7 contenedores PET para puntos estratégicos.
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0: El INE comenzó la emisión de un nuevo modelo de credencial para votar con elementos de seguridad reforzados. Ana Guadalupe Piedras Martínez, vocal ejecutiva de la Junta Distrital 15 en Tehuacán, nos explica sus características. El clima hasta este momento es de 23 grados centígrados. Hasta aquí la información más importante de la última hora. Muchas gracias por continuar con nosotros en 5 Radio Comunicación Efectiva. Martín Tapia en los controles y Gregorio Varela. Les informamos. Muy buenas tardes.
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0: 6:06 PM, su servidor, como diríamos en mi barrio, su servilleta Jesús Lemus, le da la más cordial bienvenida a este espacio informativo de Red Ciudadana que se lleva a cabo. Es importante insistir, es un proyecto multiplataforma en donde usted, si entra en este momento a la cuenta oficial, arroba la red 5 radio, ¿qué cree? Ahí me puede ver en X, en YouTube y Facebook respectivamente. Pero al mismo tiempo, gracias por también estar pendiente de las redes sociales, al mismo tiempo me doy la oportunidad de poder saludar a todo el auditorio que en este momento también nos está escuchando a través del 1120 amplitud modulada. ¿Cómo pinta su día? La verdad, señores, pareciera que el señor Tlaloc quería hacer de las suyas, pero la verdad, hace un chorro de calor. La temperatura ambiente, incluso si usted me lo permite en este momento, le voy a decir que tenemos una temperatura ambiente de 21 grados centígrados con un 35% de probabilidad. Con un 35% de probabilidad, incluso como por eso de las 2, 3 de la tarde, el cielo ya se estaba poniendo negro. Pero no, yo creo que el sol dijo, hoy no. Y hoy les vamos a dar la oportunidad de que disfruten de un día muy caluroso. Bueno, ¿por qué le digo esto? Porque en este momento, si bien no hay condiciones de que vaya a llover, tómelo en cuenta. Para mañana viernes, sí, y para el sábado también. Las posibilidades, según lo que nos está informando en los dispositivos móviles, es que tenemos un 50% de probabilidad de lluvia. Bueno, a ver, vamos a platicar, a entrar en resumen con el tema de lo que le daré a conocer a partir de este momento y hasta las 7 de la noche. Gracias por estar con su servidor aquí, insisto, en 1120 amplitud modulada. A ver, la estrategia de seguridad del gobierno del estado permitió disminuir el feminicidio en un 66.7%. Esto lo da a conocer el propio gobernador del estado, Alejandro Armentamier. También el gobierno estatal fortalece la conservación del patrimonio cultural con diagnóstico integral en los museos que tenemos tanto en la capital poblana como en otros municipios. En otros temas, le quiero informar que el diputado Julio Miguel Huerta Gómez propuso una ley de desplazamiento. ¿En qué consiste esta ley de desplazamiento, señores? La verdad es muy interesante, incluso parte de los datos que él da a conocer son un poco alarmantes. Se basan estos, hay que decirlo, se basan estos con base en las cifras que da a conocer el propio INEGI. Por favor, cuando ya son las 6:09 PM, lo invito a que usted también pueda ver este enlace en vivo y que incluso lo pueda compartir. ¿Qué más le voy a dar a conocer? Hoy la presidenta provisional, hay que llamarlo así de esta manera, del Instituto Electoral del Estado, Mariana Ceballos, indicó que en noviembre quedan definidas las dos posiciones de consejerías. Una de ellas, ¿qué cree? Es la que ella ocupa, porque ella es presidenta provisional. ¿A usted le gusta la charrería? ¿Por qué le pregunto esto? En el Congreso local se está promoviendo una política pública para fortalecer este tema cultural aquí en el territorio poblano. En los temas nacionales e internacionales, le quiero informar que detienen en Baja California a Ernesto N. por presunto contrabando de combustible. ¿Quieren saber quién es Ernesto N.? Aquí se lo voy a platicar. Vámonos a Brasil. Ese país, que cree, prepara represalias contra Estados Unidos por los nuevos aranceles del presidente Donald Trump. Las cosas se están poniendo sabrosas, pero bueno. Señores, lamentable lo que hoy ocurrió en San Martín Texmelucan. A ver, de entrada, como eso de las 9 de la mañana, se daba a conocer que un sujeto, un masculino, fue privado de la vida en San Lucas Atoyatenco. Conforme avanzó el día, se dio a conocer que se trataba de un maestro y también un comunicador allá en San Martín Texmelucan. A raíz de esto, el gobierno del estado condenó el asesinato de José Martínez y finalmente ya también hay un pronunciamiento, aquí se lo voy a presentar, de la Secretaría de Seguridad Pública del municipio de aquella demarcación. También en los temas de la nota roja, le quiero informar.
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0: Pero se dedican a la venta de estas autopartes que son robadas. Y peor tantito, las promueven por Marketplace, por Facebook principalmente. Bueno, parte de lo que se está generando a lo largo de este día. Les recuerdo también que usted nos puede mandar sus mensajes. Ya del otro lado de la línea telefónica se encuentra mi compañera Tania Torres. Ella está recibiendo sus mensajes al 22-22-38-29-90. A ver, ¿qué va a encontrar en las cuentas oficiales de 5 Radio Comunicación Efectiva? La celebración de jugadores de Argentina tras avanzar a la final generó polémica luego de que mostraran una pancarta con la frase «Las Malvinas son argentinas». El gesto reavivó el debate sobre el conflicto de soberanía. Por otra parte, le quiero dar a conocer esta información de la Fiscalía General del Estado, que 14 días de incertidumbre terminaron con el rescate de una menor de 11 años en Puebla. La Fiscalía detuvo a un hombre señalado por mantenerla privada de la libertad. Investigan un posible intento de sacarla del Estado y otros delitos. Por otra parte, la UAP llevó a cabo lo que es el coloquio interno de la Comisión en Inclusión y Discapacidad, un espacio para generar propuestas que fortalezcan la accesibilidad, acompañamiento y atención a personas con algún tipo de discapacidad en la comunidad universitaria. Señores, ya se fueron a dar la vuelta allá a la zona del Carmen. Digo, de entrada hay varias calles cerradas cerca de la iglesia. ¿Pero por qué le digo esto? Porque de entrada aproveche la tarde-noche y váyanse a echar unos envueltos de mole, unas chalupitas verdes, así bien doraditas, con carne de res, el refresco de su preferencia, unos taquitos de carne asada, unos cupcakes, un hot dog, no se le antoja, un molotito, una jarruchita. Señores, no tiene ni 2 horas que comí y ya con eso se me hizo agua la boca. Pero también hoy le voy a compartir parte de estas historias. En el Día de la Virgen del Carmen, una pareja compartió su testimonio de fe y devoción. Aseguran que la oración a esta imagen los acompañó en un momento muy difícil de su vida. Por otra parte, el alcalde de Cuautlancingo, Omar Muñoz, puso en marcha la campaña Cuautlancingo Rescata Cicla para impulsar la separación de residuos y el reciclaje. Se instalarán 7 contenedores para PET en puntos estratégicos. ¿Qué más le venimos manejando? Tómelo en cuenta, esto está complicado. A ver, hubo un fuerte accidente en la zona de la curva rumbo a la cumbre que involucró al grupo musical Giovanni Domínguez y su grupo Con Clase, quienes se dirigían a una presentación en el municipio de Cuetzalan del Progreso. Se recomienda circular precaución porque esta unidad, esta minivan de color negro, se estrelló contra un camión cervecero y hay tráfico en la zona. También el Instituto Nacional Electoral comenzó con la emisión de un nuevo modelo de credencial para votar con elementos de seguridad reforzados. Ana Guadalupe Piedras Martínez, vocal ejecutiva de la Junta Distrital 15 en Tehuacán, explicó cada una de estas características. 6:14 p.m. Finalmente, todavía sigue el cierre parcial en la autopista México-Puebla, kilómetro 73 con dirección a la capital poblana, por atención de accidentes tras la volcadura de un tractocamión. Hay reducción de carriles y carga vehicular en la zona. Señores, con esto nos vamos a la primera pausa comercial y regresamos con más aquí a Red Ciudadana.
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0: Ya estamos de regreso, 6:18 p.m. A ver, señores, ¿qué está pasando en este momento? Permítame, sobre la autopista Siglo XXI. A ver, a la altura del kilómetro 26, y aquí le vamos a mostrar las imágenes, lamentablemente ocurrió un fuerte percance vial. Nos está preguntando la red del 22-22-38-29-90 por qué la vialidad se encuentra cerrada. Se confirma ahí, lamentablemente, que un masculino perdió la vida. Todo esto ocurrió porque un tráiler habría volcado y en el momento de los hechos, ¿qué cree? Lamentablemente aplastó un Atos. ¿Y qué derivó de esto? Que una persona, la que venía con su, manejando el Atos, obviamente quedara prensada y segundos más tarde o minutos más tarde, lamentablemente perdiera la vida. En el lugar de los hechos es importante mencionar, hay elementos de seguridad que están ayudando con las tareas correspondientes, pero tómelo en cuenta porque todavía hay tráfico en la zona. Cabe señalar que todavía falta el arribo de la Fiscalía General del Estado para el levantamiento del cuerpo. La víctima todavía no es identificada, entonces por favor, circule con mucha, pero con mucha precaución. Señores, 6:19 p.m. Vamos a arrancar con la información que le hemos preparado este día. La coordinación entre las instituciones de seguridad y Procuración de Justicia permite resultados contundentes aquí en Puebla. Esto lo afirmó el propio gobernador Alejandro Armenta, luego de destacar que delitos de alto impacto, como el feminicidio, registran una disminución durante el primer semestre de este año. Subrayó que, por ejemplo, la entidad se suma con firmeza a la iniciativa presentada por la presidenta Claudia Sheinbaum Pardo para combatir este delito. Y reafirmó que la protección de las mujeres constituye una prioridad para su administración. De esta manera, también destacó que estos centros libres, los de las casas Carmen Serrán, pues se caracterizan por ser espacios que cuentan con medidas legistas, investigadoras, peritas y personal especializado. Eso permite, insiste el propio gobernador, que al inicio miles de mujeres tuvieran esta confianza de acercarse y de decir, oigan, yo estoy enfrentando este problema, ¿de qué manera me podrían ayudar? Y bueno, poco a poco, obviamente, han encontrado un cobijo en estos espacios, casas Carmen Serrán, y con ello, es por eso que repito la cifra, con base en lo que da a conocer el propio gobernador del estado, el tema del feminicidio se redujo considerablemente en un 66.7%. Ahora, la siguiente pregunta es, ¿ya hay condiciones para que Puebla ya no tenga la alerta de género? Recuerde usted que aplica en 50 municipios. Escuchemos.
1: En Puebla también se atiende y se protege a las mujeres. Hoy la presidenta de la República en la mañanera abordó el tema de la presentación de la ley para combatir el feminicidio y nosotros nos sumamos contundentemente a esta disposición. Hemos fusionado los centros libres con las casas Carmen Serrán y tenemos dispositivos con la fiscalía descentralizada en estos espacios donde se da albergue, donde hay mujeres médicos, legistas, donde hay investigadores, peritos, mujeres, y donde la mayoría de las mujeres protegen a las mujeres y donde desde ahí se han iniciado miles de carpetas de investigación a violentadores que antes vivían en la impunidad en nuestro estado. Así es que en Puebla entendemos la importancia que implica la seguridad de las y los poblanos. Asumimos esta responsabilidad con seriedad y con plena coordinación con los tres órdenes de gobierno.
0: Bueno, por otro lado, le quiero comentar también parte de estas actividades del gobierno estatal, y es que con el compromiso de proteger y preservar lo que es el patrimonio cultural e histórico de las y los poblanos, el gobierno del estado, encabezado por el gobernador Alejandro Armenta, inició una estrategia de evaluación de la infraestructura que se tiene aquí en los museos para fortalecer los espacios que resguardan la identidad de Puebla. Por lo anterior, y a raíz de una instrucción del propio mandatario local, la directora general de Museos de Puebla, María Fernanda Cruz Domínguez, que por cierto, recordemos, se está estrenando en este cargo, llevó a cabo un recorrido de supervisión en el Museo Regional de Cholula, como parte de una revisión integral que permitirá elaborar un plan de mantenimiento y mejoramiento para los museos del estado. Durante su visita, constató las condiciones del inmueble, las salas de exhibición, pabellones, jardines, también las condiciones de los sanitarios y la bodega, con el propósito de identificar las tareas necesarias para garantizar la adecuada conservación de estos espacios. Parte de lo que se está haciendo a través del gobierno del estado, pero ahora con el tema de los museos. Señores, 6:24, 6 minutos y llegamos a la primera mitad de este espacio informativo. A ver, vámonos a los temas de la grilla política. Hoy el diputado Julio Miguel Huerta Gómez propuso una ley muy interesante, es una nueva ley. ¿Y de qué trata? Aquí le va. El diputado de Morena, Julio Miguel Huerta Gómez, promovió una reforma de ley de desplazamiento para Puebla. Es nueva, ¿eh? El objetivo es evitar que poblanos abandonen sus lugares de origen ante diversos problemas sociales. El propio diputado, quien por cierto es presidente de la Comisión de Gobernación, puntualizó que se trata de un nuevo ordenamiento para apoyar a estos grupos vulnerables. Agregó que la problemática se concentra principalmente en comunidades rurales del territorio poblano. Destacó el tema de la Sierra Negra de Puebla, donde los poblanos no se quedan en los municipios, por ejemplo, de los Ochitlán, se van, dice él, a Tehuacán. Obviamente, y le pongo el contexto, en los Ochitlán es uno de los municipios más pobres que tiene el territorio poblano. Y obviamente se van a Tehuacán. Ante la falta de seguridad, porque incluso dice, a ver, los problemas de inseguridad que tiene Puebla con Veracruz, por ejemplo, ya está afectando estos municipios. ¿Y qué pasa? Que la ciudadanía decide dejar todo, su patrimonio, su historia, su poco trabajo, para migrar a otra demarcación. Incluso destacaba que con base en datos del INEGI a nivel nacional, se registra el fenómeno de 350 mil personas desplazadas dentro del mismo país. Es decir, no se puede hablar de migración, ¿sale? Pero sí de mexicanos que se mueven, no sé, le voy a poner un ejemplo, de Puebla a Monterrey, de Sinaloa, que es un estado muy complicado, a lo mejor se vienen a Puebla por ser más seguro, entre otros escenarios. ¿Y qué dice el diputado? A ver, como son personas de escasos recursos, lo que pasa es que empiezan a proliferar estas personas, lamentablemente, los que ustedes ven en los paraderos, mujeres que tienen entre brazos a sus bebés pidiendo limosna, que hacen malabares, que tienen estos limpiadores para, obviamente, limpiar un coche, entre otros escenarios. Por eso, confío que los diputados locales dentro de esta 62 legislatura habrán de apoyar con la ley de desplazamiento para Puebla. Escuchemos.
2: Inseguridad por cuestiones de conflictos territoriales agrarios, por cuestiones de falta de trato digno hacia las personas, y ellas tienen que dejarlo todo para moverse a lugares diferentes donde desarrollar su vida. ¿Qué pasa, por ejemplo, en la Sierra Negra? Pues que de la Sierra Negra se van a la cabecera municipal de Ajalpan, que es cabecera de distrito, o si no a Tehuacán, ¿sí? Y en condiciones que nosotros vemos muy notablemente de calle, donde vemos a mamás con hijitos limpiando parabrisas, haciendo malabares, limpiando carros con...
0: Bueno, ya veremos si el diputado local logra el consenso de todas las fuerzas políticas para sacar adelante este proyecto que acabamos de escuchar. Bueno, seguimos con más información importante que usted tiene que conocer a lo largo de este espacio informativo. También este día la presidenta provisional del Instituto Electoral del Estado, Mariana Ceballos, daba a conocer que el INE sigue con este proceso para concretar la designación de dos nuevos consejeros. A ver, ¿de quiénes se tratan? Todavía no se sabe. Lo que sí ella asegura es que por ley, antes del 3 de noviembre o a más tardar el 3 de noviembre de este año, el Instituto Nacional Electoral tiene que definir a dos consejeros más como parte también de los enroques que por ley tiene el organismo electoral aquí en Puebla. ¿Por qué dice esto? Porque entre esas posiciones destaca la nueva titularidad del Instituto Electoral del Estado. Recordemos que Mariana Ceballos ocupa el cargo de presidenta provisional porque Blanca Yasahara Cruz García deja la presidencia, no concluye más bien su presidencia aquí en Puebla y se convierte en consejera nacional. Obviamente ella terminaba el cargo este año, en noviembre. Entonces, como ya se estaba acabando este plazo, sí o sí iban a haber algunos enroques dentro del Instituto Electoral del Estado. Y una posición es la presidencia, que no es cosa menor, señores, no es cosa menor, porque rumbo al 2027, quien llegue a la consejería, sea hombre o mujer, tendrá que tener un buen colmillo para garantizar imparcialidad en la renovación de los cargos públicos. Ya son las 6:28 p.m. ¿Qué les parece si escuchamos parte de lo que decía la presidenta provisional del Instituto Electoral del Estado, Mariana Ceballos? Y cuando acabe su declaración, por favor, podemos pegar el radar mundialista.
3: Claro que sí, pues bueno, ahorita ya salió el resultado de lo que son los ensayos, sin embargo viene la siguiente etapa, que es el examen de competencias gerenciales, y se está previendo que en el mes de septiembre se realicen ya lo que son las entrevistas. Sin embargo, ya las temas quedarían definidas una vez que tengan los resultados globales de las asignaciones, de las calificaciones de cada una de las y los aspirantes, y a más tardar, es lo que dice el acuerdo del Consejo General, el 3 de noviembre estarían designando a las nuevas consejerías. Yo espero que sea en el mes de octubre para que las consejerías pues ya tengan un espacio para poder llegar al Instituto
4: Electoral. 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
5: Bellingham habló sobre Messi. ¿Qué tal? ¿Cómo le va? Le saluda con muchísimo gusto su servidor Max López al micrófono para informarle en este radar mundialista que la estrella inglesa Jude Bellingham se expresó en una entrevista con los medios sobre un altercado que tuvo con Messi en el partido de semifinales. Estábamos hablando de una falta. En realidad no pasó nada malo, explicó Bellingham.
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5: El partido por el tercer lugar se juega desde 1934 y la selección alemana es la que más veces ha quedado en ese lugar, con 4 ocasiones, siendo en 1934, 1970, 2006 y el ya lejano 2010. La selección de Cabo Verde fue la única selección a la que España no le pudo ganar y también obligó a Argentina a llevarlo a los tiempos extras.
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5: Leo Messi, el capitán argentino, expresó que sigue a gran parte de los jugadores de España, ya que juegan en el equipo de sus amores, el FC Barcelona. Recuerda estar al pendiente de 5 Radio, comunicación efectiva y de Minuto Cero a través de todos nuestros canales de información. En el radar mundialista le informó Max López. Excelente tarde.
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1: 6:33, 6:33. Señores, estamos en la agonía de esta justa mundialista y obviamente no puedo dejar de hablar de lo que se vivirá el domingo con mi compañero Max López, que por cierto, me gusta hacer deportes contigo, mi querido Max, pero ante todo, ¿cómo estás?
2: ¿Qué tal, amigo? Te saludo con muchísimo gusto y saludo con muchísimo gusto a tu amplio auditorio. Pues ya listo, preparado, un tanto desilusionado. Ayer hacía el análisis de que lo peor que nos podía pasar como aficionados mexicanos es tener una final de España contra Argentina. Pero pues ya está, ya tenemos finalistas. La selección de Argentina, que llegará a la defensa de su título hasta la última instancia contra una selección de España que lleva a su generación dorada. Entonces, expectante, me encuentro expectante de este encuentro.
1: A ver, primero que nada, me ganaste mi forma de saludar. Está bien, porque yo te voy a decir, ¿qué me vas a platicar? Las cosas de los dos. Y tú ibas a completar.
2: Sí, sí, sí.
1: Pero bueno. A ver, vamos por partes, mi querido Max. ¿Está planchado o no está planchado que nuevamente, curiosamente, rara vez pase? A ver, yo pregunto al sensei de los deportes. ¿Ha existido algún equipo, que yo sepa, no, que gane, sea bicampeón de una Copa del Mundo? Y partiendo de esto, los rumores contra Argentina, curiosamente, le están allanando el camino a Lionel Messi para que nuevamente Argentina sea, si es que no me equivoco, que espero no sea así, el bicampeón de este torneo de fútbol.
2: No, para nada.
1: No lo defienda.
2: Para nada, mi chocho. A ver,
1: vamos con argumentos
2: duros. Primero, Argentina no sería el único bicampeón en la historia de los mundiales. Se sumaría a la lista de muy corta de bicampeones, misma que solo ocupan selecciones como Brasil e Italia, respectivamente. Okay. Y nada más, ¿no? O sea, no, nadie más ocupa ese lugar, pero si Argentina logra el bicampeonato, pues se metería a esta lista también, ¿no? Segundo, pues que se le allanaron los trámites. A ver, también hay que decir que pues es que fue culpa también de las demás selecciones. Si Portugal no le hubiera temblado el pulso, si Portugal hubiera clasificado como primero, hubiéramos tenido una Argentina-Portugal en octavos de final.
1: Sí, claro.
2: Pero pues Portugal le tembló el pulso, no pudo clasificar como primero y pues se terminaron yendo del otro lado del bracket. Si a Uruguay no le hubiera temblado el pulso, hubiéramos tenido una Argentina contra Uruguay en 16avos. Uruguay ni siquiera pudo clasificar de la fase de grupos, le tembló el pulso y quedaron eliminados en la primera instancia. Entonces, pues tanto como allanarlo, no. Le pudo haber tocado un grupo, un camino mucho más complicado que Cabo Verde y Egipto. El tema es que los demás no hicieron su tarea, ¿no? Ahora, lo que sí es que hay coincidencias que me parecen hilarantes. ¿Sí?
1: ¿Por qué?
2: Hilarantes.
1: A ver.
2: Te voy a dar un dato. Este ni siquiera es un dato. Este ni siquiera es un dato futbolístico. Es un dato meramente curioso que yo me topé en redes sociales.
1: A ver.
2: Es curioso, vamos a dejarlo. A lo largo de esta justa mundialista, tú sabes que la final es el próximo domingo.
1: Es a la 1:00 p.m, ¿no?
2: A la 1:00 p.m. y que es el día 19 del 7, ¿no? El día 19 de julio. Bueno, pues la selección argentina, durante lo que llevamos de justa mundialista, ha marcado 19 goles y ha recibido 7. Es de estas cosas que resultan.
1: Sí,
2: de verdad,
1: sí, claro. O sea, chuscas.
2: Impresionantes,
1: ¿no?
2: de creer, pero que suceden. 19, 7. Otra de las cosas que añade mucho sazón a esto, y no sé si hayas visto esa imagen viral. Ya tiene mucho tiempo, pero retomó fuerza. Recién se confirmaron a los finalistas. Lamine Yamal es la estrella máxima, uno de los llamados a ser herederos de la generación dorada de España. Tiene el dorsal 19, en el Barcelona tiene el dorsal 10, un hombre que también tiene descendencia marroquí, pero que juega impresionantemente bien y que de hecho pues es también parte de la descendencia de una camada impresionante de jugadores en Barcelona, ¿no? Bueno, pues hay una imagen en donde Leo Messi, que también estuvo en Barcelona, ajá, está bañando a Lamine Yamal.
1: Es lo que te iba a preguntar, ¿si es verídica o no?
2: Sí, es totalmente verídica. La imagen tiene lugar hace muchísimos años.
1: 19 años aproximadamente.
2: Hace 19 años.
1: ¿Es lo que cumplió?
2: Sí, y se da precisamente en una organización, no lo podemos decir, pero es una organización mundial que organizó ahí alguna propaganda con el Barcelona de que por la paz y de que por los niños y demás situaciones. Y curiosamente en esa campaña estaba involucrado Lamine Yamal. Y a Leo Messi, dentro de todos los personajes que le podían tocar del Fútbol Club Barcelona de esa época.
1: ¿Con quién sale en esa foto? Porque es Yamin Lamal, Lionel Messi y el otro es de Brasil.
2: No, hay una. Según yo, solo son ellos dos. Y por ahí sale la mamá de Lamine Yamal.
1: Ajá, eso sí.
2: Y ya. No sé si haya por ahí otra cosa que yo no vi. Pero es de estas cosas que le suman mucho morbo. O sea, esas son a las cosas.
1: O sea, de las pequeñas cosas que dices, ¿realmente puede suceder esto? Pues sí, aunque no lo crean. Digo, a ver, ¿quién se imaginaría, digo, tomando en cuenta nada más el caso de Lionel Messi, que se iba a tomar una foto con una de las estrellas del fútbol en este pleno 2026, que si lo ven, realmente es un chavito, ¿no? O sea, incluso en esa foto en donde salen en una tina, se parece Yamin Lamal a su hermano, porque no sé si recuerdas la escena,
2: sí,
1: en donde Yamin Lamal voltea a ver a su hermanito y es igual, es un niño pequeño, morenito, así como si viéramos a Yamin Lamal. Esperemos que se quede así y no se le eche a perder el cabello, ¿verdad?
2: Sí, esperemos que se quede así. Pero sí, es de estas cosas que le suman mucho color a toda esta historia, ¿no? Que nos hacen decir, ¿estamos viviendo en una simulación o cómo es posible? Mira, aquí está.
1: Esa.
2: Esta es la...
1: Voy a buscar otra porque
2: esta
1: son
2: es
1: dos...
2: Esta es la imagen.
1: Son dos fotografías. Y ahora sí que lo digo con conocimiento de causa porque me la enseñaron en casa. Ahí, literal, ¿era qué? Como un año, medio año, Yamin Lamal es esta. Perdóname, es la mamá, tienes razón.
2: Sí.
1: Solamente sale Lionel Messi. Estaba greñudo.
2: Fíjate, esta imagen es como por ahí del 2010, de Sudáfrica 2010, tengo yo entendido.
1: A ver, vamos a hacer la cuenta. A ver, síguenos platicando.
2: Tengo yo entendido que tendría que ser como...
1: ¿Cuántos cumplió Yamin Lamal?
2: Lamine Yamal cumplió 19.
1: Ok, a ver, 2026 menos 19 en el 2007.
2: Fíjate.
1: Ahí está.
2: No, bueno.
1: Bueno, a ver, yo quiero preguntarte otra cosa. No traigo nada en contra de Argentina, pero en ese momento soy anti-Messi.
2: Ajá.
1: ¿Tú eres favor Argentina o favor Messi? Pro Messi.
2: No, yo soy favor Messi, pero Argentina no es tanto de mi devoción. A ver, yo creo, considero que Messi es el mejor jugador.
1: Creo yo, y eso es lo que quiero debatir contigo. A ver, tanto lo pregonan como el dios del fútbol, el sustituto de Maradona, casi lo ponen en un altar. Yo creo que en unos años no descartes, Max, que así como se tuvo la iglesia de Maradona, que por cierto, tenemos una iglesia aquí en Puebla de Maradona, en unos años le van a hacer la iglesia a Lionel Messi. Pero tanto pregonan que es el mero, mero sabor ranchero del fútbol. Perdóname, pero en los últimos tres partidos previo al de Inglaterra, pasaron de panzazo y no fue gracias a Lionel Messi. Digo, realmente si es el crack del fútbol, lo hubiera hecho. Se esperaron al final en los tiempos extras. Para mí pasaron de panzazo. Y ayer, ayer fue el de Inglaterra, o antier, no me acuerdo, ya se me fue hasta la fecha, porque de coraje.
2: Ayer.
1: Ahí Inglaterra jugó como nunca y perdió como siempre. Se confió pensando, bueno, ya estamos en el empate, no todo lo que tú quieras. Pero hubo varias faltas en el tema de Argentina. Que literal dices, pues señores, ya están jugando cochino. Yo lo que yo creo. No sé qué pienses tú.
2: Yo creo que...
1: Ya me calenté.
2: A ver, sí, ya te pusiste
1: bravo.
2: Como comal, Chucho. No, a ver, Chucho. Estás viendo el partido por TikTok o por dónde lo estás viendo. Porque, a ver, Lionel Messi es el hombre que tiene más aportaciones de gol en todo el Mundial.
1: Okay.
2: Tiene más aportaciones a gol en todo el mundial.
1: Defiéndelo.
2: 13 contribuciones a gol entre asistencias y goles.
1: Ok.
2: Lo que tiene Leo Messi es el máximo aportador de goles y el que más ha contribuido a lo mismo. Contra Inglaterra es el hombre que da las dos asistencias para que se den los dos goles, ¿no? O sea, los goles no llegan, pasan sí o sí por sus pies. Entonces, a mí sí me parece que sí, está muy lejos de... O sea, yo sí creo que Argentina sin Messi sí... Sí, sería muy diferente a lo que...
1: Argentina sin Messi sería muy, muy diferente.
2: Sí.
1: Bueno, ya se les acabó entonces, porque para el 30 ya no va a estar Lionel.
2: Muy probablemente no. Ya tiene 39 años, ya va técnicamente de salida, a no ser que haya un milagro apoteósico y que se siga manteniendo en forma. Pues dudo yo que llegue ya al próximo Mundial, pero pues estaría entonces viendo el último baile contra el que es uno de los herederos de esta generación, Lamine Yamal, el próximo 19 de julio. Apunte usted la fecha a la 1:00 p.m. Tienen una cita con la historia en New Jersey. Seguramente va a ser un calor de los mil demonios porque es la 1:00 p.m. y porque además han registrado temas de incendios allá cerca de Canadá y en la frontera. Entonces va a ser también parte de lo mismo. Pero una cita con la historia. Estos dos hombres que nos pone en pantalla, por un lado el español y por el otro el capitán argentino. Ya no te enojes, Chucho.
1: Bueno, a ver, muy nice. Vámonos del lado de España. Si no me falla el dato, ha ganado solamente una copa.
2: Sí, en Sudáfrica.
1: ¿Fue qué? ¿2010?
2: 10.
1: Ok. Recordarás, Max, auditorio, que cuando tuvimos previo esta justa mundialista, España vino a jugar.
2: Sí.
1: Aquí, a Puebla, ¿no? ¿Contra quién jugó? Contra Perú. Que, por cierto, Perú no figuró en esta justa.
2: No.
1: Pero a lo que voy es, siempre decíamos, y creo que los pronósticos se están cumpliendo, que España era uno de los favoritos para ganar ahorita esta justa mundialista. Y está llegando. Ahora, creo que, si tú me preguntas, sí, aunque me suene mal, más bien, aunque suene mal mi siguiente comentario, si tú me dices, ¿dónde quieres que se quede la Copa del Mundo, este torneo? ¿En América o en Europa? Mi respuesta es tajante: Europa.
2: ¿Sí?
1: Sí. Sigo creyendo que ya allanaron el camino para Argentina. Son muchas cosas, pero bueno. Ahora, para mí estos dos equipos, la verdad, se lo merecen. Dentro de lo que cabe, se lo merecen, a pesar de mi crítica para Argentina. Pero quiero decirte algo. Digo, también se vieron en aprietos durante esta justa mundialista. Y me quiero enfocar con alguien muy específico, con un equipo muy específico, Cabo Verde. No pudieron derrotar a Cabo Verde. Entonces, partiendo de eso, ¿qué es lo que tienen que hacer estos dos equipos? Uno, Argentina ya sin Lionel Messi. Y dos, España para el 2030. ¿Yamin Lamal seguirá siendo el héroe de esta película, papá?
2: Porque fíjate que Lamin Yamal, pese a que es una de las estrellas y todo, a título personal, ya tendrá cada quien su consideración. Me parece que ha tenido más marketing que nada en este mundial.
1: Sí, yo también coincido contigo.
2: No ha sido el hombre más deslumbrante. Lo cierto es que en España ha habido otros nombres, en esta justa mundialista específicamente, que han sacado a flote al equipo. No ha jugado mal, no ha jugado mal, pero no ha sido el hombre referente de la selección roja. Por el otro lado, bueno, España, a ver, cayendo primero, vámonos por partes, como Jack el Destripador. España, yo creo que tiene una generación para este y para el Mundial de 2034 sin ningún problema. De verdad que lo que ha generado el fútbol español es impresionante, particularmente de la cantera del Barcelona, una cantera del Madrid que de repente puede llegar a sacar buenos prospectos en estos años, casos que son de españoles, que como el caso de Lamine Yamal, que también es marroquí. Entonces, España tiene un futuro deslumbrante, de verdad deslumbrante, para los siguientes años. Y caso contrario, el de Argentina, que a mí me parece una selección, híjole, muy complicada su estadía en los grandes escenarios, si es que no logra encontrar a un sucesor. Ellos sí necesitan un sucesor, y es bien complicado llenar los zapatos del que ha sido uno de los máximos emblemas, no solo de Argentina, sino del fútbol en general, ¿no?
1: ¿Para ti quién es mejor? Yo sé que obviamente no crecimos con él, pero obviamente leyendo sobre tema de deportes, ¿para ti quién es mejor? ¿Lionel Messi o Maradona?
2: No, para mí sí Lionel Messi. Es más, yo te pongo hasta Hugo Sánchez por encima de Maradona. A mí Maradona se me hace sobrevaloradísimo. Pero opiniones, en gusto se rompen géneros.
1: Bueno, a ver, eso es muy cierto. A ver, ya viene el tercer lugar. ¿Cuándo se va a jugar este asunto?
2: Tercer lugar se juega el día sábado a las 3:00 p.m, tengo entendido, 2:00 p.m. En un momento confirmaremos parte de el horario. Será entre Francia e Inglaterra. Muy probablemente ya no se disputen absolutamente nada. Porque
1: nada, ni con ganas de salir a jugar.
2: No, pues es que imagínate, le decía yo a nuestro compañero Toño Zamora, ni siquiera eres el primero de los perdedores, o sea, eres el segundo de los perdedores, ¿no?
1: Sí,
2: y
1: claro.
2: yo le decía, ¿no? No ganas un tercer lugar, pierdes un segundo y pierdes un primero. Eso es lo claro, ¿no? Y más para una selección como lo es Inglaterra, lleva 40 años de sequía, no ha ganado ningún título en 40 años, desde la Copa Mundial, que hasta eso la ganó con polémica porque parece que se la regalaron. El equipo francés, que pues tenía una de las generaciones más deslumbrantes. Kylian Mbappé ni se preocupa, fácilmente le quedan 2 mundiales y está llamado a ser el máximo goleador en la historia de esta justa.
1: Sí, pero a ver, ¿de qué me sirve ser el máximo goleador de esta justa si no te llevas la copa.
2: Sí, sí.
1: Y lo mismo le pasó a Cristiano Ronaldo, supongo, ¿no?
2: Sí, lo mismo le pasó a Cristiano Ronaldo. Cosa diferente es que Mbappé ya ganó un Mundial. Mbappé sí, ya ganó en Francia 2018. Entonces, realmente no tiene nada que probar, ¿no? O sea, lo que probaría sería que es superlativo y que es un hombre que está también escribiendo su historia, su nombre con letras de oro. Pero bueno, ya el caso de Inglaterra me parece que será otra generación perdida, otro grupo perdido, como en su momento Wayne Rooney, como en su momento Beckham, como en su momento muchos grandes nombres del fútbol que pasaron desapercibido en esta selección. Y pues Inglaterra tendrá su oportunidad de redimirse en casa para la próxima Eurocopa, que será precisamente en tierras británicas.
1: Bueno, a ver, ya para dejarte ir, viene después de esta justa mundialista, ¿qué viene? La Copa Oro, ¿no?
2: Copa Oro para la Confederación Norteamericana, es decir, para el territorio en el que está México. Copa Oro, bueno, antes de eso, también para los que se interesen, vamos a tener aquí en Puebla actividad deportiva con la CONCACAF Sub-20. Va a jugarse aquí en el Estadio Cuauhtémoc, entonces para que lo tengan bien presente.
1: Es ahí lo que te quería preguntar. A ver, yo no sé, digo, yo veo cosas en redes sociales, ¿que Morita no va a poder jugar?
2: Pues, puede jugar, pero el tema es que...
1: ¿Lo dejen jugar?
2: El tema es que lo dejen jugar y que la sobrecarga de partidos no le haga daño, porque imagínate ya cuántos llevan, ¿no? Entonces, también Cholos, que es el equipo al que pertenece, pues debe decir, oye, ya déjamelo un ratito, ¿no? Pues tampoco seas envidioso. De que puede jugar. Ya será un tema de gestión entre la federación y el tema del club.
1: Bueno, finalmente, se queda... Entiendo que él, Cholos, no lo suelta.
2: No, Cholos no lo puede, no es que no lo suelte, no lo puede soltar porque todavía no es mayor de edad. Será hasta que cumpla los 18 años cuando ya se pueda ir. En octubre cumple los 18 años Gilberto Mora y lo más probable es que emigre al viejo continente, donde pues ¿sí? ya, sí, es muy probable.
1: Es lo que te iba a preguntar, a ver, no sé qué tiempo le falte para cumplir los 18 años, pero si en un mes, dos meses no cumple los 18 años... Yo como comprador, si no me das mi producto, ya me enfrío.
2: Sí, sí, lo cierto es que, a ver, su representante, que también tiene a otro mexicano, además de Gilberto Mora, tiene a joven Obed Vargas dentro de su cartera de representados, lo puso en el Atlético de Madrid, que es uno de los clubes más importantes de España. Pues imagínate cómo puede hacer con un hombre como Gilberto Mora. Pues, yo creo que apunta para cosas grandes, tampoco hay que sobrevalorarlo. Hay que darle su lugar justo donde lo tiene y yo creo que va a ir a un equipo grande.
1: Y lo vemos en el 2030.
2: Y lo vemos como capitán, según en el 2030, ¿eh?
1: ¡Capitán!
2: Yo te lo firmo.
1: Sobres. Me gusta tu seguridad, Max López. Posdata, con eso ahora sí te dejo ir. No gana Argentina. Okay. Señor, muchísimas gracias.
2: Muchísimas gracias a ti.
1: ¿Quién quieres que gane?
2: Uy, España.
1: Muy bien, ya me caes mejor. Ya te voy perdonando, ¿eh? Señores, vamos a la última pausa y regresamos con más a Red Ciudadana.
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1: Señores, antes de pasar a la nota roja, por favor, los videos virales que le tengo listo para este espacio de Red Ciudadana. A ver, hoy el doctor Simi está dando la vuelta al mundo porque sorprendió a todos al cambiar la tradicional botarga que usted conoce, que es de un doctor viejito con poco cabello. La cambió por el estilo de una figura de fútbol, del fútbol, sí. Apareció con un look inspirado a Haaland, incluida la famosa peluca, la peluca que incendió las redes. La curiosa versión futbolera del personaje ya se volvió viral y es tema de conversación en todas las redes sociales. Bueno, a ver, por una parte. Por otro lado, a ver, aquí hay otro. Deme un segundo, porque esto está interesante. ¿Qué será? ¿Qué será lo que hoy vimos o en las últimas horas se vieron por los cielos? ¿A qué voy? En internet está dando la vuelta al mundo un video sobre, como siempre, las especulaciones de un objeto no identificado en forma de esfera que se encuentra inmóvil cerca del volcán Popocatépetl. ¿Será un ovni? Usted lo está viendo en pantalla. ¿Un dron o un globo? ¿Qué dice usted? El usuario que compartió el video afirma que el objeto se quedó estático alrededor de 5 minutos y después desapareció. Así las cosas. Pero bueno, a ver, vámonos a la nota roja. Ya faltan 2 minutos de bolón ping-pong. A ver, ¿qué pasó hoy en la mañana, lamentablemente, en el municipio de San Martín Texmelucan? Le quiero platicar que un hombre falleció luego de recibir disparos en la Junta Auxiliar de San Lucas Atoyatenco, perteneciente a San Martín Texmelucan. Los primeros reportes arrojan que se trataba de un maestro y los hechos ocurrieron frente a su propio hijo. La víctima fue identificada como Josué y fue atacada por sujetos a bordo de una motocicleta. Su hijo, de 13 años aproximadamente, presenció el crimen que le arrebató la vida a su propio padre. Aunque vecinos pidieron el apoyo de paramédicos, estos solamente confirmaron que ya no contaba con signos vitales. A raíz de esto, el gobierno del estado emitió un comunicado de prensa, que se lo voy a compartir a continuación. De esta manera, el gobierno de Puebla reafirma contundentemente su rechazo a la violencia y refrenda su compromiso con el respeto irrestricto a la libertad de expresión, al diseño, a la información y a la verdad. Por ello, condena el asesinato, porque ya también se da a conocer que, aparte de ser docente, también esta víctima es periodista y abogado. De esta también, bueno, con su nombre, José Martínez, explicaban las autoridades del gobierno estatal que se trabajará con la Fiscalía General del Estado para atrapar a los responsables. Y finalmente, sobre este tema, en el municipio de San Martín Texmelucan, las autoridades condenaron también de manera enérgica este cobarde ataque directo perpetrado este día en contra del director de un medio de comunicación allá en San Martín Texmelucan. Lamentable lo que hoy ocurrió. Escuchemos parte de lo que decía el titular de Seguridad Pública en San Martín Texmelucan, Armando Martínez Mayo.
2: Buenas tardes, ciudadanía texmeluquense. El gobierno municipal de San Martín Texmelucan, a través de la Secretaría de Seguridad Pública y Tránsito Municipal, condena de manera enérgica el cobarde ataque directo perpetrado el día de hoy en contra del comunicador Josué Martínez Contreras. Desde el primer momento, el gobierno municipal ha brindado el apoyo necesario y mantiene una coordinación permanente con la Fiscalía General del Estado y dependencias federales, colaborando de manera plena.
1: Y bueno, con esto, señores, su servidor Jesús Lemus se despide de este espacio informativo. Lo espera mañana en punto de las 6:00 p.m. Que tenga excelente noche.
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4: Hoy celebramos al Beato Bartolomé Fernández de los Mártires. Nació en Lisboa, Portugal, en el seno de la familia adinerada practicante de la caridad. Fue bautizado en la Iglesia de los Mártires, de ahí su nombre. En 1528 se afilió a la Orden de Predicadores y profesó en 1539. Ejerció la docencia en el convento de Nuestra Señora de la Victoria de la Batalla, en donde salió para ser ungido como arzobispo de Braga. En su gestión destacó por su sabiduría, caridad e intenso trabajo pastoral. Debido a su inteligencia y preparación académica y teológica, fue convocado para asistir al Concilio de Trento, el cual enfrentaba a los errores del protestantismo. En dicha reunión se le reconoció como docto y religiosísimo prelado, y hombre de gran santidad y de religión. Al retornar a su sede, puso en práctica los acuerdos emanados del concilio, para lo cual convocó al cuarto sínodo provincial. Trabajador y educador incansable, reformó el colegio de San Pablo, el cual llegó a tener más de 1,000 alumnos. Ejemplar fue su apostolado durante la peste que se desencadenó en 1570 y al defender las necesidades de la carestía de 1574. Su posición como jerarca de la Iglesia fue decisiva para la muerte del monarca Sebastián, para que se mantuviera la paz, la justicia y accediera al trono vacante el legítimo sucesor. Aún en vida, fue considerado por la feligresía como santo. Es una de las figuras centrales del catolicismo del siglo XVI. Su obra escrita comprende más de 30 títulos. Renunció al arzobispado en 1581 e hizo vida de retiro en el convento de Viana de Castelo, Portugal, donde murió. Fue beatificado en el año 2000 por San Juan Pablo.
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1: José Luis Figueroa promueve la charrería como cultura primordial en Puebla. Buenas noches, soy Jesús Lemus y esta es la información más importante de la última hora. Le quiero platicar que el diputado local del Partido del Trabajo, José Luis Figueroa, tomó protesta al Consejo Directivo de la Delegación Poblana de la Peña Charra Nacional, Juan Alférez. De esta manera, el legislador afirmó que con el apoyo del Congreso se busca difundir la cultura de la charrería en el territorio poblano.
2: Fíjate que por eso es el objetivo, por eso hoy toma protesta aquí la delegación de la Peña Charra, porque su mayor objetivo es ese. A partir de hoy su trabajo será ir a promover la charrería en el estado. Estarán haciendo diversas actividades, yo espero que me inviten y que estemos ahí en la promoción para jalar jóvenes, para tener actividades incluso deportivas que se estarán realizando con ellos. Entonces, ese es el objetivo principal, no dejar que se pierda la charrería en Puebla y que a partir de hoy, bueno, salgan a tener actividades y promocionarla.
1: Por otra parte, le quiero comentar que como parte de la estrategia de trabajo en conjunto para atender las necesidades de la población, Lupita Cuaucle, presidenta municipal de San Andrés Cholula, encabezó la séptima reunión de trabajo y supervisión con autoridades auxiliares, donde se acordó fortalecer acciones en materia de infraestructura. En los temas nacionales, le quiero informar que México emite alerta sanitaria por brote del parásito ciclospora, que provoca diarrea explosiva. En los temas internacionales, le quiero informar que agentes del ICE someten de forma violenta a un hombre en el aeropuerto de Las Vegas, lo esposan y después lo abandonan. A través de la cuenta de X, arroba la red 5 radio, le detallamos que ustedes pueden degustar de estos tradicionales chiles en nogada que son preparados por el monasterio de Santa Clara del Sagrado Corazón. Será todos los domingos, anoten las fechas 19 y 26 de julio, 2, 9, 16, 23 y 30 de agosto. Finalmente, el 6 de septiembre. Ustedes pueden adquirir sus chiles en nogada en la 8 Oriente del Centro Histórico de Atlixco. También hay servicio para llevar o pueden marcar al 244-445-1240. La temperatura ambiente en este momento de Puebla Capital es de 20 grados centígrados. Hasta aquí la información más importante generada en la última hora. Lo invitamos a seguir con las noticias de Puebla, México y el mundo en Red Ciudadana por el 1120 de amplitud modulada. En la consola digital, José Pacheco, en los micrófonos del radar, le informó Jesús Lemus. Muy buenas noches.
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14: En este jueves de datos curiosos en Quinto Medio, en el Día Mundial de las Serpientes. ¿Sabían que las serpientes ven el mundo de una forma completamente ajena a la nuestra? Las serpientes no tienen párpados, tienen una escama transparente que protege sus ojos, lo que significa que duermen con los ojos abiertos. Técnicamente nunca les puede cerrar los ojos a una serpiente. Y están prácticamente sordas al ruido ambiental porque carecen de oídos externos. Sin embargo, sienten las vibraciones de la tierra a través de los huesos de su mandíbula con una precisión milimétrica. Pero su verdadero superpoder está en la boca. Cuando una serpiente saca y mete la lengua rápidamente, no te está amenazando, está oliendo. Recoge partículas químicas del aire y las lleva al órgano de Jacobson, ubicado en el paladar, que procesa los olores. Además, especies como las víboras de cascabel tienen visión térmica gracias a unas fosetas en su rostro que detectan el calor corporal de sus presas en total oscuridad. A pesar de estas asombrosas adaptaciones, cargan con una reputación terrible, alimentada por los mitos que la ciencia ha desmentido. De esto lo platicaremos en la segunda parte.
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0: Son las 7 de la noche, 9 minutos. Les saluda Girat Aguilar Miranda en Red Ciudadana a través de la multiplataforma Red Ciudadana. Noticias y reportes de usted en vivo todo el día en redes sociales, X, Facebook, YouTube. Nos encuentra como arroba la red 5 radio en el portal de noticias redciudadana.mx y en radio en Red Ciudadana 1120 AM y en esta hora también enlazados con la HR 1090 AM. Un muerto deja un accidente en el kilómetro 26 de la autopista Siglo XXI, la autopista que conduce de Atlixco hacia Jantetelco, y de ahí puede tomar hacia Cuautla, puede tomar hacia Acapulco, una autopista muy transitada, de carril y medio de ida, carril y medio de regreso, muy complicada para manejar, sobre todo para quienes no están habituados a seguir las indicaciones que van marcando. Las propias rayas marcan dónde se puede rebasar, dónde no se puede rebasar. Se pide manejar hacia la extrema derecha, conducirse hacia la extrema derecha para permitir que puedan pasar otros vehículos. En fin, es una carretera complicada, la autopista Siglo XXI. Y un tráiler habría volcado y aplastado un vehículo Atos. El conductor quedó sin vida. Las autoridades atendieron el accidente en la zona. Imagínese el peso de un tráiler sobre este vehículo compacto, un Atos. En las imágenes que vemos, prácticamente pues quedó totalmente aplastado el vehículo. Se alcanza a ver solo la parte trasera de este auto y todo el peso de este tráiler, de la carga, sobre todo, que llevaba sobre este vehículo. Lamentablemente, el conductor de la...
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1: Poco antes de la cumbre, se recomendó a quienes circulan por aquella zona hacerlo con precaución. Son las 7 de la noche con 12 minutos y una persona murió tras ser atropellada sobre la autopista México-Puebla a la altura del kilómetro 68 con dirección a la Ciudad de México. Elementos de seguridad mantuvieron resguardada la zona mientras se realizaron las diligencias correspondientes. 7:13, vecinos del fraccionamiento San José Mayorazgo reportaron el constante ingreso de trailers a una bodega que se ubica en la calle 15 A Sur y 79 Poniente. Señalan que estos trailers están causando daños en las vialidades y el cableado de la zona, por lo que solicitan la intervención urgente de las autoridades municipales. 7:13 y también una recomendación para conductores. Se reporta un socavón en el cruce de Avenida Reforma y la 17 Sur. Se recomienda tomar precauciones y evitar la zona mientras se atiende esta emergencia. El llamado es a la autoridad para atender este socavón en la Avenida Reforma y la 17 Sur. 7:14.
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1: 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Recuerden que habrá servicios médicos, regalos y una tómbola para ganar cirugías de catarata y cirugías refractivas. 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Hacemos una pausa y ya regresamos con más información a Red Ciudadana, noticias y reportes de usted en vivo todo el día en la multiplataforma Red Ciudadana, redes sociales, portal de noticias y radio. En radio en el 1120 de amplitud modulada. Son las 7:16.
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6: Todo lo encuentras en Red Ciudadana, incluso el reporte vial más completo. ¿Qué tal? Soy Rafael Tellez Morales y como siempre un gusto saludar al amplio auditorio de Cinco Radio para recordarles que al 22

0: 22-38-29-90, el poderoso número de la red. Estamos pendientes siempre de sus reportes, como cuando nos avisa de las complicaciones viales que ocurren allá en las inmediaciones del Mercado Morelos.
1: Por ahí los pueden circular sobre 14 Oriente sentido al Mercado Morelos. Que salgan con tiempo, que tomen vías alternas. Hay bastante tráfico aquí sobre 14 Oriente sentido al Mercado Morelos.
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12: Siete de la noche, 20 minutos, está usted en Red Ciudadana, noticias y reportes de usted en vivo, día en la multiplataforma Red Ciudadana, en radio, redes sociales, portal de noticias, redciudadana.mx, el WhatsApp de la poderosa red, 2222-382990, precisamente estamos recibiendo un reporte de usted desde Apizaco, Tlaxcala. Nos reportan un operativo en distintos puntos del centro de Apizaco, Tlaxcala, encabezado por fuerzas federales, Guardia Nacional y autoridades estatales. De manera preliminar, se reportan aseguramientos e investigaciones relacionadas con posibles delitos de trata de personas. Ese sería el motivo de este operativo en distintos puntos del centro de Apizaco, Tlaxcala. El operativo estaría relacionado con posibles delitos de trata de personas. Se reportan ya aseguramientos por parte de las fuerzas federales, Guardia Nacional y autoridades estatales que participan en este operativo que se realiza en Apizaco, Tlaxcala. Estaremos pendientes del desarrollo de esta información para estarle comunicando de manera oportuna más información que se vaya generando en torno a este operativo en el centro de Apizaco, Tlaxcala. Son ya las 7 de la noche con 22 minutos y hoy es la celebración de la Virgen del Carmen. Más de 800 años de historia respaldan la fe a Nuestra Señora del Carmen. Este 16 de julio, miles de fieles asisten al centro histórico, a este también histórico santuario del Carmen aquí en Puebla, cuyo antiguo convento llegó a ocupar 4 manzanas del centro histórico de Puebla capital. Escuchemos a Azul Hernández.
13: El mundo celebran a Nuestra Señora del Carmen, una de las advocaciones marianas más queridas de la Iglesia Católica. Su origen se remonta al Monte Carmelo en Tierra Santa y su devoción se extendió hace más de 800 años con la Orden Carmelita. En Puebla, la celebración tiene un significado especial en el santuario de Nuestra Señora del Carmen, ubicado en el centro histórico. El templo forma parte del patrimonio histórico de la ciudad y del conjunto de monumentos que integran la zona declarada Patrimonio Mundial por la UNESCO en 1987. Su origen se remonta al periodo virreinal y el conjunto conventual llegó a ocupar 4 manzanas de la ciudad, reflejo de la importancia que tuvo la Orden Carmelita en la antigua Puebla. Cada año este santuario recibe a miles de devotos, quienes participan en las misas solemnes, procesiones y en la imposición del escapulario, símbolo de protección y compromiso con la fe. La tradición del escapulario nació en 1251, cuando, de acuerdo con la tradición católica, la Virgen del Carmen se apareció en San Simón Stock. Más de 7 siglos después, esta festividad sigue reuniendo a generaciones de poblanos que mantienen viva una de las expresiones religiosas más arraigadas del estado. Desde Puebla te informa Azul Hernández.
12: Son las 7 de la noche con 24 minutos y en el Centro Histórico de Puebla, debido a los festejos de la Virgen del Carmen, se mantiene el cierre vial en todo lo que es el entorno del Templo del Carmen, lo que es la 16 de septiembre entre la 13 poniente, la 13 poniente y la 21, sobre la 16 de septiembre está cerrado el paso vehicular, la 17 oriente poniente entre la 3 sur y la 2 sur también cerrado, la 15 poniente oriente también entre 3 sur y 2 sur cerrado y la 13 también la 13 poniente oriente entre la 2 sur y la 3 sur, cerrado por la festividad del Carmen. Le recomendamos utilizar vías alternas para evitar congestionamiento vial en torno a lo que es la festividad de la Virgen del Carmen allí en el centro histórico de la ciudad de Puebla. Y son cientos de devotos quienes acuden al Templo del Carmen, que está ubicado en la calle 16 de septiembre y 17 oriente en Puebla capital, para participar de las celebraciones por la Virgen del Carmen este jueves 16 de julio. Largas filas se han registrado durante el día para poder ingresar al Templo del Carmen y poder estar ante la imagen de la Virgen del Carmen que se venera este día. En tanto que en el atrio del Templo del Carmen se realizó y se sigue realizando en estos momentos la bendición de rosarios y escapularios, los cuales son adquiridos por los fieles durante la celebración de la Virgen del Carmen, para lo cual también hacen fila, todo en orden. Hasta el momento el saldo que se reporta es sin novedad. Las personas es clásico el escapulario de la Virgen del Carmen que se adquiere en los puestos que hay ahí o en el propio templo y se acude a bendecir. Y en este día de la Virgen del Carmen, una pareja nos compartió su testimonio de fe y devoción. Aseguran que la oración a esta advocación mariana los acompañó en un momento muy, pero muy difícil de su vida.
14: Mire, mi esposo tuvo cáncer de estómago y Dios, y a ella que le tiene mucha fe y yo también, él salió adelante. Ya llevamos un año que ya me lo están tratando y ya casi no tiene nada, van a hacer estudios.
15: Que hay un milagro, aquí está presente.
14: Cliente, todos lo dicen porque ya no contábamos con él.
15: Salgo viviendo a mi madre, la Virgen de Carmen, y a mi padre Jesús Cristo. Me atropelló un camión, me atropelló el fémur, tuve 5 meses como momia, me dio tifoidea, me batí 2 veces en carretera, hoy me dio cáncer y tengo 2 años gracias a ellos que ya camino y hoy vine a su fiesta.
14: Muchas estoy gracias muy y muy amable y pues muy aquí estamos todos presentes disfrutando sí. De ella aquí con
15: aunque
14: nosotros.
15: Digan que no, si existe Dios y crean Dios, si existe. Yo ya lo vi, ya la Virgen también. Llegaron a mi casa, aunque no lo quieran creer. Ella tampoco lo creía. Llegaron al 10 para las 7 de la mañana, el 7 de diciembre. Me estaba yo muriendo porque me dio fiebre con tifoidea. Y mire, sigo acá. No me podía yo parar descalzo. Me dijo, ¿te va a hacer daño? No. Llegó la Virgen y... ahorita viene mi hijo a aliviarte.
12: 7:28 PM. Ahí tiene este testimonio de esta pareja que nos dan su testimonio de fe y devoción hacia la Virgen del Carmen, cuya celebración continúa todavía en estos momentos allá en el centro histórico de la ciudad de Puebla. 7:29, no dejes que la temporada de lluvias afecte tus planes. 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Es necesario traer tu diagnóstico médico y una identificación para poder participar. 7:30 PM, tiempo de Radar Mundialista.

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5: Thomas Tuchel se queda con Inglaterra. ¿Qué tal? ¿Cómo le va? Le saluda con muchísimo gusto su servidor Max López al micrófono para informarle en este radar mundialista que el director técnico alemán Thomas Tuchel continuará con la selección de Inglaterra luego de que se ratificara su cargo, a pesar de la dura eliminación en semifinales a manos de Argentina.
0: Polémicas.
5: Se viralizó a través de redes sociales cómo aficionados argentinos agredieron a un mexicano en la calle luego de que este dijera que las Islas Malvinas eran inglesas.
0: Viral.
5: En total, Argentina convirtió 19 tantos y recibió otros 7. Precisamente el 19 del 7 se disputarán la final ante España en el MetLife Stadium de New Jersey. ¿Coincidencia o destino?
0: Deporte mundialista.
5: El arquero Bocinha, quien se hizo popular en el Mundial por su actuación con Cabo Verde, estaría causando interés para su fichaje por parte del Colo-Colo de Chile. 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En el radar mundialista le informó Max López. Excelente noche.
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0: Son las 7 de la noche con 37 minutos. Esto es Red Ciudadana, noticias y reportes de usted en vivo todo el día en la multiplataforma Red Ciudadana, en radio, en redes sociales, en el portal de noticias redciudadana.mx, el WhatsApp de la poderosa red 22 22 38 29 90. Seguimos con más información. El gobernador Alejandro Armenta destacó que el delito de feminicidio disminuyó 66.7% durante el primer semestre de 2026 en comparación con el mismo periodo del año anterior.
1: En Puebla también se atiende y se protege a las mujeres. Hoy la presidenta de la República en la mañanera abordó el tema de la presentación de la ley para combatir el feminicidio y nosotros nos sumamos contundentemente a esta disposición. Hemos fusionado los centros libres con las casas Carmen Cerdán y tenemos dispositivos con la fiscalía descentralizada en estos espacios donde se da albergue, donde hay mujeres médicos, legistas, donde hay investigadores, peritos, mujeres, y donde la mayoría de las mujeres protegen a las mujeres y donde desde ahí se han iniciado miles de carpetas de investigación a violentadores que antes vivían en la impunidad en nuestro estado. Así es que en Puebla entendemos la importancia que implica la seguridad de las y los poblanos. Asumimos esta responsabilidad con seriedad y con plena coordinación con los tres órdenes de gobierno.
0: Son las 7 de la noche con 39 minutos. La fiscal Idamis Pastor Betancourt señaló que la reducción en el delito de feminicidio en Puebla se debe, entre otros factores, a el funcionamiento de las casas Carmen Cerdán y a la descentralización de la fiscalía. Además, indicó que también se registraron disminuciones en otros delitos de alto impacto, como homicidio doloso, secuestro, extorsión y robo de vehículo.
2: Aquí tenemos la gráfica de todos los delitos que han disminuido en el semestre en comparativo del 2025 y es importante para mí mencionarles que estamos haciendo el comparativo con el año pasado, que nosotros ya estábamos al frente de la Fiscalía General del Estado. Robo de vehículos disminuyó un 25.2%, el robo de vehículos con mercancía un 23.4%, el homicidio doloso un 21.5%, el feminicidio disminuyó un 66.7%. Y aquí voy a hacer un pequeño paréntesis de respecto de nuestros gráfica. Gracias a los centros libres Casas Carmen Cerdán es que han disminuido a este grado los feminicidios. Si bien se incrementa la violencia familiar, las denuncias respecto de este delito, es importante decirles que los feminicidios han disminuido por la presencia de fiscalía en las Casas Carmen Cerdán y que se ha descentralizado la fiscalía hacia todos los municipios de nuestro estado. Las mujeres se sienten más seguras, sienten un refugio dentro de estos centros libres, Casas Carmen.
0: Son las 7 de la noche, 41 minutos, y esta mañana en el noticiario Buenos Días, el noticiario de la gente, hubo una entrevista de Odilon Larios, conductor de Buenos Días, con el secretario de Seguridad Pública de Puebla. Habló de varios temas, sobre todo en relación a la reciente detención del presunto tirador de la vía Atlixcáyotl. Un primer punto, el secretario dijo, fue un trabajo que llevó mucho tiempo, esto al referirse a las investigaciones que derivaron en la captura del presunto tirador de la vía Atlixcáyotl.
3: ¿Nos podría indicar cómo se hizo esta investigación y el seguimiento para dar con él y saber que era precisamente él? Porque sabíamos que las pesquisas eran difíciles por la poca información que daban los afectados, secretario.
4: Sí, mira, fue un trabajo que llevó mucho tiempo, porque precisamente por las características de cómo actuó esta persona, no tenía un horario fijo o un tramo en el que se llevaban a cabo las agresiones, variaba mucho. Entonces, el personal que integra la Subsecretaría de Inteligencia e Investigación inició un trabajo de seguimiento con las cámaras que estaban situadas en el área. Posteriormente de tener algunas sospechas del vehículo donde se llevan a cabo las agresiones, posteriormente era ubicar de dónde provenía este vehículo, si tenía algún domicilio cercano a la vía Tliscayot. Nos dimos cuenta que sí, y a partir de ahí iniciamos un trabajo de seguimiento. Algunas veces tuvimos éxito, otras veces no, pero en algo sí había mucha coincidencia, que el mismo patrón de conducta que tenía esta persona era salir del fraccionamiento donde vivía. Normalmente hacía una ruta, se establecía, agredía y volví a retornar a ese lugar donde lo identificamos que...
0: Son las 7 de la noche con 44 minutos. También el secretario Francisco Sánchez, en esta entrevista con Odilon Larios, conductor de Buenos Días, el noticiario de la gente, se refirió al caso del menor que resultó lesionado por un proyectil en el periférico. El secretario dijo que piensan que es otra persona y no es el mismo tirador de la Tliscayot, presunto tirador de la Tliscayot, el que habría disparado contra este menor. Escuchemos.
3: Oiga, secretario, sin lugar a dudas, pues bueno, aquí nos dicen ustedes, gracias a los videos, al análisis, a las investigaciones, pudieron determinar que en cada una de estas agresiones que están investigando, pues aparecía esta camioneta que, por cierto, no llevaba placas de circulación, y pudieron ustedes establecer esto como algo común en todos estos casos, y por ello, pues ahí presumir la participación de este sujeto en las agresiones. Pero además, pues están haciendo investigaciones, secretario, para saber si este sujeto podría estar vinculado con hechos que tuvieron lamentablemente víctimas fatales años atrás. Estamos hablando del 2022 en alguno de ellos, y incluso también no se tiene todavía corroborado que haya participado en la lesión de este niño en enero del presente año. ¿Se están haciendo trabajos para determinar si pudiera ser él o se descarta de manera inicial que esté relacionado con esos otros acontecimientos?
4: Mira, como bien lo indicas, y debido a que nos han aportado nuevos datos, porque aquí debo decirte que ha sido muy importante la participación de la ciudadanía con la información que nos han brindado. Nosotros tuvimos conocimiento de estas agresiones en años anteriores, precisamente en la reunión que tuvimos con la fiscalía. La fiscal determinó abrir una investigación para conocer de esos casos. Sí te debo decir que en el caso de la agresión que sufrió el niño en periférico, desde el punto de vista de nosotros pensamos que es otra persona la que agredió, que fue una bala perdida la que causó el daño en el niño.
0: Son las 7 de la noche con 46 minutos. Vamos a seguir con más de lo que dijo el secretario estatal de Seguridad Pública, Francisco Sánchez González, en esta entrevista en Buenos Días, el noticiario de la gente. 7:47, no dejes que la temporada de lluvias afecte tus planes. 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Recuerden que habrá servicios médicos, regalos y una tómbola para ganar cirugías de catarata y cirugías refractivas. Es necesario traer tu diagnóstico médico y una identificación para poder participar. 7:48, tiempo de una pausa y regresamos con más de Red Ciudadana.
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9: En este jueves de datos curiosos en Quinto Medio, en el Día Mundial de las Serpientes. ¿Sabían que las serpientes ven el mundo de una forma completamente ajena a la nuestra? Las serpientes no tienen párpados, tienen una escama transparente que protege sus ojos, lo que significa que duermen con los ojos abiertos. Técnicamente nunca les puede cerrar los ojos a una serpiente. Y están prácticamente sordas al ruido ambiental porque carecen de oídos externos. Sin embargo, sienten las vibraciones de la tierra a través de los huesos de su mandíbula con una precisión milimétrica. Pero su verdadero superpoder está en la boca. Cuando una serpiente saca y mete la lengua rápidamente, no te está amenazando, está oliendo. Recoge partículas químicas del aire y las lleva al órgano de Jacobson, ubicado en el paladar, que procesa los olores. Además, especies como las víboras de cascabel tienen visión térmica gracias a unas fosetas en su rostro que detectan el calor corporal de sus presas en total oscuridad. A pesar de estas asombrosas adaptaciones, cargan con una reputación terrible, alimentada por los mitos que la ciencia ha desmentido. De esto lo platicaremos en la segunda parte.
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0: Son las 7:52 PM. Seguimos en Red Ciudadana. Noticias y reportes de usted en vivo todo el día en la multiplataforma Red Ciudadana, en radio, en redes sociales, en el portal de noticias redciudadana.mx, el WhatsApp de la poderosa red 2222-382990 para que nos siga enviando sus mensajes. Y en la entrevista con Odilon Larios en Buenos Días, el noticiario de la gente, el secretario de Seguridad Pública de Puebla, Francisco Sánchez, señaló que el presunto tirador de la vía Tliscayot es una persona que tenía muchas armas. Según indicó, contaba con alrededor de 8 permisos que le permitían tenerlas en su domicilio.
1: ¿Qué motivaciones tenía? ¿Qué lo llevaba a atacar de esta manera? ¿Habría un perfil de sus víctimas por nivel socioeconómico? ¿O por qué atacaba y cómo elegía a quién dispararle?
2: Mira, dentro de la tarea que está haciendo la investigación por parte de Fiscalía, es determinar el perfil de esta persona. Lo que yo sí te puedo decir, es una persona que tenía muchas armas, tenía alrededor de 8 permisos de diversas armas, algunas para casa, otras para que le permitían tenerlas en su domicilio. Pero sí es una persona que en los antecedentes que hemos podido constatar, es una persona agresiva. Han salido en los últimos días algunos testimonios de personas que fueron agredidas en su momento y que por miedo no denunciaron. Entonces, esta parte del perfil psicológico de esta persona la está elaborando la fiscalía, y obviamente también es importante decirte que no había un patrón, porque nosotros empezamos a analizar que los vehículos agredidos o las personas agredidas sobre la vía Tliscayo eran muy diferentes, no tenía un patrón identificado al si eran mujeres o solamente hombres, era aleatorio. Entonces es importante que concluya los análisis por parte de Fiscalía y que nos vayan dando mayor información.
1: Por lo que nos dice, secretario, entonces podría haber más víctimas y sumarse más investigaciones en contra de este personaje.
2: Sí, nosotros estamos recibiendo información de gente que se ha acercado a denunciar. Eso está en proceso y se va a investigar todos los hechos que tengan que ver con de agresión por parte de esta persona.
0: 7:55 PM, pasamos a temas municipales de Puebla capital. El presidente municipal de Puebla capital, José Chedraui, supervisó trabajos de limpieza y desasolve en el vaso regulador Puente Negro, donde se han intervenido 39,000 metros cuadrados para reducir riesgos durante la temporada de lluvias. Este día se hizo esta supervisión por parte del presidente municipal de Puebla capital, José Chedraui, en el vaso regulador conocido como Puente Negro. 7:56 PM. El gobierno de Puebla capital informó que atendió 17 socavones en zonas fuera de la cobertura de agua de Puebla. Los trabajos incluyen inspección, reparación y sustitución de tubería para reforzar la seguridad vial durante la temporada de lluvias, informó el secretario de Movilidad e Infraestructura, David Aiza. 7:57 PM. No dejes que la temporada de lluvia afecte tus planes. 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Recuerden que habrá servicios médicos, regalos y una tómbola para ganar cirugías de catarata y cirugías refractivas. Es necesario traer tu diagnóstico médico y una identificación para poder participar. 7:58 p.m. Agradecemos a la HR y al auditorio de la HR que nos acompañaron durante esta hora de 7 a 8 p.m. Nosotros regresamos con más información en la multiplataforma Red Ciudadana, en redes sociales de arroba la Red 5 Radio, en el portal de noticias redciudadana.mx y en radio en Red Ciudadana 1120 AM.
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4: Hola, ¿qué tal? ¿Cómo están? Les saluda Nayeli Aguilar. Muchísimas gracias por acompañarnos y también por sus reportes que nos hacen llegar al 2222-382990, como este de unos semáforos que no funcionan. Recuerden que aquí siempre les vamos a tener el reporte vial al instante y esto nos comenta un radioescucha.
5: Muy buenos días, cuatro fantásticos. Bueno, ahí les mando ese videito, que es del lugar que desde hace 2 meses les he avisado que estos semáforos están mal sincronizados. Bueno, yo soy de Huejoxingo, este semáforo está en este cruce, en la entrada de San Martín a Huejoxingo, y les he pedido muchas veces de favor, pues lo canalicen o directamente lo anuncien. Un día, Dios no permita, va a ocurrir un accidente.
4: Y los invito para que nos acompañen en nuestras transmisiones de Red Ciudadana, la multiplataforma donde nos pueden ver y nos pueden escuchar en Facebook, en X, en YouTube, como nos buscan en arroba la Red 5 Radio, como nos escuchan en el 1120 AM. Y además nos pueden leer en redciudadana.mx.
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1: Son las 8 de la noche y este es el resumen de las noticias más importantes de este jueves 16 de julio. Muere un conductor en el kilómetro 26 de la autopista Siglo XXI tras la volcadura de un camión que aplastó un vehículo compacto. En la curva rumbo a la cumbre en Cuetzalan involucra al grupo musical Giovanni Domínguez y su grupo Con Clase cuando se dirigían a Yogualichan en el municipio de Cuetzalan. Una persona fallece atropellada en el kilómetro 68 de la autopista México-Puebla. La zona quedó resguardada para diligencias que corresponden por el caso. Vecinos de San José Mayorazgo denuncian daños en vialidades y cableado por el ingreso constante de trailers que ingresan a una bodega en la 15A Sur y la 79 Poniente. Se reporta un socavón en Reforma y 17 Sur. Operativo en el centro de Apizaco, Tlaxcala, con fuerzas federales y Guardia Nacional por investigaciones relacionadas con trata de personas. Miles de fieles celebran a Nuestra Señora del Carmen en el Santuario del Carmen en la ciudad de Puebla. Hay cierre vial por estos festejos en las inmediaciones del templo. El gobernador Alejandro Armenta informa que el feminicidio disminuyó 66.7% en el primer semestre de 2026. La fiscal Idamis Pastor señala reducciones también en homicidio doloso, secuestro, extorsión y robo de vehículo. La Secretaría de Seguridad Pública afirma que la captura del presunto tirador del Atlixcáyotl fue resultado de un trabajo prolongado de investigación. Y en la Secretaría de Seguridad indica que el menor lesionado en periférico corresponde a un caso distinto y no está vinculado al presunto tirador. El presunto tirador del Atlixcáyotl tenía alrededor de 8 permisos para poseer armas en su domicilio, revela la Secretaría de Seguridad. El presidente municipal de Puebla Capital, José Chedraui, supervisa limpieza y desasolve en el vaso regulador Puente Negro. Se han intervenido 39,000 metros cuadrados. Puebla Capital ha atendido 17 socavones fuera de la cobertura de agua de Puebla con inspección y sustitución de tubería. La fiscalía localiza con vida a una menor de 11 años en bosques de Amalucan. Un hombre fue detenido con dosis de droga, era quien la retenía en contra de su voluntad. Detienen a dos presuntos rateros de autopartes, presuntos rateros de autopartes en Cuautlancingo. Las llantas que habían robado fueron ubicadas cuando se ofertaban a través de Facebook. Muere un operador de tráiler prensado en volcadura sobre el Arco Norte, kilómetro 192, tramo Calpulalpan-Santorum. El detalle de esta información en la multiplataforma Red Ciudadana con noticias y reportes de usted en vivo todo el día en Radio 1120 AM, redes sociales de arroba la red 5 radio y el portal de noticias redciudadana.mx y mañana a partir de las 5:30 de la mañana en Buenos Días, el noticiario de la gente. En Radar le informa Girat Aguilar Miranda. Gracias.
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0: Son las 8 de la noche con 8 minutos. Les saluda Girat Aguilar Miranda en Red Ciudadana. Noticias y reportes de usted en vivo todo el día a través de la multiplataforma Red Ciudadana en radio, en Red Ciudadana 1120 AM, en redes sociales, estamos en X, en Facebook y en YouTube, nos encuentra como arroba la red 5 radio, también estamos en el portal de noticias redciudadana.mx y el WhatsApp de la poderosa red para que nos siga enviando sus mensajes 22 22 38 29 90. También si aún no se ha unido al canal de WhatsApp de Red Ciudadana, hay que hacerlo, hay que darle seguir al canal de WhatsApp de Red Ciudadana. En WhatsApp nos ubica como Red Ciudadana 5 Radio. Saludo a Alberto Guzmán, que ya se incorpora al equipo de producción que comanda Jonathan Cruz y Juan Ramírez en la multiplataforma Red Ciudadana. Seguimos con más información. La Fiscalía General del Estado de Puebla localizó con vida a una menor de 11 años reportada como desaparecida en bosques de Amalucan. Durante la acción detuvieron a Antonio Everardo N., quien la retenía a la fuerza, y le aseguraron a este sujeto diversas dosis de droga. 8 de la noche con 9 minutos. También la Fiscalía de Puebla detuvo a Miguel Ángel N. y Jimmy Misael N., presuntos implicados en el robo de autopartes en el municipio de Cuautlancingo. Las cuatro llantas con ring de una camioneta Honda HRB fueron ubicadas cuando eran ofertadas en Mercaplatz de Facebook y recuperadas durante un operativo en Lomas de Angelópolis. Así se las gastaban estos sujetos, robaban y después ofrecían lo robado a través de Facebook. Así que tenga mucho cuidado con lo que compra a través de estas plataformas. Y eso sirvió para que pudiera montarse un operativo. Esto ya fue en Lomas de Angelópolis, y recuperar las cuatro llantas con ring de una camioneta Honda HRB que habían sido robadas en el municipio de Cuautlancingo. Ya son las 8 de la noche con 11 minutos. Tenemos más reportes de usted, reportes de la red, que recibimos al 22 22 38 29 90 a lo largo de este día. Un operador de tráiler murió tras quedar prensado durante la volcadura de una unidad de carga en el Arco Norte, a la altura del kilómetro 192, tramo Calpulalpan Santorum, con dirección a San Martín Texmelucan. 8 de la noche con 11 minutos, se registró también la volcadura de un tráiler en la autopista Catzingo Esperanza, pasando la caseta de Esperanza en la primera curva con dirección a Puebla. Se recomendó circular con precaución en la zona. 8 de la noche.
1: 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Sudáfrica llora.

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2: Estructuras colapsadas de la Cruz Roja Mexicana tras una misión humanitaria de 11 días en La Guaira, Venezuela. Uno de los escenarios más complejos que han enfrentado desde los sismos de Turquía en 2023 y de la Ciudad de México en 2017. El contingente mexicano, integrado por 2 especialistas y 4 binomios caninos, intervino en 8 zonas de alto riesgo, donde logró rescatar con vida a 3 personas y recuperar 37 cuerpos. La delegada estatal de la Cruz Roja Mexicana en Puebla, Paula Sauco, afirmó que su entrega representa la forma más pura de la humanidad.
3: Para mí mucho es su vida personal y sabemos que este nivel de entrega no se sostiene en soledad. Tendráse ustedes, es más, sus familias, quienes también mueren una gran parte de sí mismas, soportando el peso de esta función extrema.
2: Uno de los momentos más difíciles, recordó Alberto Peña Martínez, fue rescatar a Hernán, un hombre de 40 años que permaneció atrapado por más de 120 horas y cuya extracción requirió cerca de 100 horas de trabajo ininterrumpido.
4: Lo más difícil en la misión es siempre... pues obviamente tratas con el dolor de la gente, de las familias. Creo que para mí lo más difícil es precisamente eso, trabajar en climas al cual tú no estás realmente acostumbrado, a pesar de que llegas a tener entrenamientos en climas similares. Pero para mí lo más difícil de esta misión fue el rescate de Hernán. Más de 100 horas intentando hacer diferentes accesos y planes para poder lograr sacarlo con vida. Y sobre todo, no era tanto el problema de las técnicas o tácticas que se puedan realizar para poder lograr el rescate, sino lo comprometido y el riesgo que corrían todos los rescatistas que estaban trabajando allá adentro de más de 9 países.
2: El regreso de estos héroes también estuvo marcado por la emoción de sus familias. Entre lágrimas y orgullo, la madre de uno de los rescatistas los describió como nuestros ángeles en la tierra.
5: Es muy difícil ser madre de un rescatista porque... la corte celestial la bajamos todos los días, la Biblia está en nuestras manos todo el tiempo y le agradezco a Dios que haya regresado conmigo. Y gracias por dedicarse a esto, nuestros ángeles de la tierra.
2: Porque detrás de cada casco y cada uniforme hay hijos, hay padres y hermanos que dejan a sus propias familias para ayudar a otras. Su valentía hoy nos recuerda que incluso en medio de la tragedia, la solidaridad, la vocación de servicio y la esperanza pueden convertirse en el mejor acto de humanidad. Para Cinco Radio informó Mariana Meneses.
6: Son las 8 de la noche con 16 minutos. Hacemos una pausa aquí en Red Ciudadana y ya regresamos con más noticias y reportes de usted en vivo todo el día aquí en la multiplataforma Red Ciudadana, en redes sociales de arroba la Red 5 Radio, portal de noticias redciudadana.mx y en radio en Red Ciudadana en el 1120 de amplitud modulada. El WhatsApp de la poderosa red, 2222-382990.
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0: Son las 8 de la noche con 20 minutos y agradecemos los mensajes de quienes nos escriben a través de la transmisión de Facebook. Saludos a Margarita Moctezuma, querida amiga que siempre está pendiente de nosotros. Saludos igual para ti. Andy Almazán nos pregunta, ¿sabrán qué acaba de pasar ahorita en el Hidalgo? Algo como de qué estamos checando, pero si nos das un norte para saber por dónde checarle, estamos revisando. Hasta ahorita no tenemos algún reporte de alguna situación en el mercado Hidalgo, pero seguimos revisando si es que hubiera pasado algo en el mercado Hidalgo. 8 de la noche, 21 minutos. El Poder Judicial de Puebla fortaleció la formación de especialistas en mecanismos alternativos de solución de controversias. Un total de 180 abogados concluyeron un diplomado conforme a lineamientos nacionales rumbo al proceso de certificación como facilitadores dentro de los mecanismos alternativos de solución de controversias que ya implementa el Poder Judicial del Estado de Puebla. 8 de la noche, 22 minutos. El Monasterio Santa Clara del Sagrado Corazón en Atlixco anunció las fechas para la venta de los tradicionales chiles en nogada, disponibles todos los domingos 19 y 26 de julio, 2, 9, 16, 23 y 30 de agosto y 6 de septiembre. La sede del monasterio se ubica en calle 8 Oriente número 9, en el centro de Atlixco, con servicio para llevar y atención directa en el lugar. Una delicia, de verdad, los chiles en nogada de las Madres Clarisas allá en Atlixco. 8 de la noche con 23 minutos. Vamos a información del sector privado. Juan Pablo Cisneros, presidente del Consejo Coordinador Empresarial de Puebla, informó que durante los primeros meses de su gestión ha trabajado con 6 pilares de planeación estratégica. Entre ellos destacan el desarrollo económico, la agenda de políticas públicas, además de programas como Pulso Puebla y Radar CCE.
1: Realmente incidir cuando una voz habla sola. Entonces, hablamos que una voz en solitario es discurso y la unidad de voces, de alinear los objetivos realmente es incidir. La segunda, pues también muy, muy entendible, la seguridad y generar esos espacios propicios para el desarrollo de nuestras actividades económicas, para el desarrollo de las vocaciones productivas que les expresaba, ¿no? Que se demanda seguridad empresarial y entorno de tranquilidad social. El tercero, al desarrollo económico, hablar de la competitividad y de la inversión, porque queríamos decirle al gobierno dónde necesitamos que se invierta, dónde necesitamos los recursos.
0: Son las 8 de la noche con 24 minutos. El Consejo Coordinador Empresarial reportó un repunte en el robo de autopartes en Puebla. De acuerdo con su presidente, Juan Pablo Cisneros, las colonias La Paz y Huexotitla concentran la mayor incidencia de este delito.
2: Hemos tenido repunte de robo de autopartes. Esto ya se ha expresado en la mesa de seguridad. Un tema que estuvo muy fuerte, que se logró controlar parcialmente y que nuevamente está generando incidencias. Estamos ahí demandando el trabajo coordinado y que se revista en las zonas donde se presume que se vende tema de autopartes. Pues al final es hacer visible la problemática. Ustedes a través de los medios de comunicación, las redes sociales, hacen evidente lo que está sucediendo. Lo que nosotros queremos es construir una Puebla en donde no solo se perciba que podemos vivir en seguridad, sino que haya las acciones que garanticen la seguridad. Y esa es una responsabilidad de la autoridad, pero nosotros señalarla cuantificarla. Siempre hacemos el llamado a la sociedad, a la denuncia, porque la...
0: Son las 8 de la noche con 25 minutos. Seguimos en temas de seguridad. Más de 2,000 elementos de seguridad participarán en el operativo Vacaciones Seguras de verano 2026 en Puebla. El despliegue contempla vigilancia por tierra y aire en carreteras, zonas turísticas y espacios de alta afluencia, además del monitoreo permanente desde el C5I. 826, y le recuerdo los cierres que habrá este viernes por obras para que lo tome en cuenta al planear sus rutas. Habrá cierre parcial intermitente sobre la Gran Avenida entre avenidas 18 y 30 Poniente con sentido al Boulevard Carmen Cerdán debido a trabajos de pavimentación de 8 de la mañana a 6 de la tarde. También habrá un cierre parcial intermitente sobre la 16 Norte entre las avenidas 21 y 29 Oriente con dirección a Manuel Espinosa Iglesias o 31 Oriente. Debido a trabajos de pavimentación, autoridades piden manejar con precaución y evitar estacionarse en la zona para no entorpecer las labores. 8 de la noche, 27 minutos. Vamos a información de autoridades electorales. La presidenta provisional del Instituto Electoral del Estado de Puebla, Mariana Ceballos, informó que en noviembre se definirán las dos consejerías del organismo, entre ellas la presidencia que actualmente encabeza.
3: Creo que sí, pues bueno, ahorita ya salió el resultado de lo que son los ensayos, sin embargo viene la siguiente etapa que es el examen de competencias gerenciales y se está previendo que en el mes de septiembre se realicen ya lo que son las entrevistas. Sin embargo, ya las temas quedarían definidas una vez que tengan los resultados globales de las asignaciones de las calificaciones de cada una de las y los aspirantes y a más tardar, es lo que dice en acuerdo del Consejo General, el 3 de noviembre estarían designando a las nuevas consejerías. Yo espero que sea en el mes de octubre para que las consejerías pues ya tengan un espacio para...
0: Son las 8 de la noche con 28 minutos. Vamos a información del Congreso del Estado. El diputado Julio Miguel Huerta Gómez propuso la ley de desplazamiento que tiene como objetivo ayudar a grupos vulnerables para que no abandonen sus lugares de origen ante diversos problemas sociales que se suscitan en Puebla.
4: Inseguridad por cuestiones de conflictos territoriales agrarios, por cuestiones de falta de trato digno hacia las personas y ellas tienen que dejarlo todo para moverse a lugares diferentes donde desarrollar su vida. ¿Qué pasa, por ejemplo, en la Sierra Negra? Pues que de la Sierra Negra se van a la cabecera municipal de Ajalpan, que es cabecera de distrito, o si no a Tehuacán. Sí, y en condiciones que nosotros vemos muy notablemente de calle.
0: 8 de la noche, 29 minutos, el diputado local José Luis Figueroa encabezó la toma de protesta del Consejo Directivo de la Delegación Poblana de la Peña Charra Nacional, Juan Alférez.
5: Fíjate que por eso es el objetivo, por eso hoy toma protesta aquí la delegación de la Peña Charra, porque su mayor objetivo es, a partir de hoy su trabajo será ir a promover la charrería en el estado. Estarán haciendo diversas actividades, yo espero que me inviten y que estemos ahí en la promoción para jalar jóvenes, para tener actividades incluso deportivas que se estarán realizando con ellos. Entonces, ese es el objetivo principal, no dejar que se pierda la charrería en Puebla y que a partir de hoy, bueno, salgan a tener actividades y promocionar.
0: Son las 8 de la noche, 30 minutos, tiempo de Radar Mundialista.
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7: Dudas con jugadores españoles. ¿Qué tal? ¿Cómo le va? Le saluda con muchísimo gusto su servidor Max López al micrófono para informarle en este radar mundialista que los jugadores de la selección española, Lamine Yamal y Pedro Porro, entrenaron por separado al resto del equipo, lo que aumenta la intriga sobre posibles molestias en los elementos.
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7: Esta será la primera vez en el torneo que el 1 y 2 del ranking mundial a nivel de selecciones se miden en una final del mundo. En torno a una posibilidad de que Messi gane el Balón de Oro, la organización aseguró que no es necesario que un futbolista milite en un club europeo para ganar el premio.
6: Viral.
7: El futbolista español Cucurella declaró que de ganar la final del Mundial contra Argentina, se tatuaría la cara de su entrenador Luis de la Fuente. Recuerde estar al pendiente de 5 Radio, comunicación efectiva y de Minuto Cero a través de todos nuestros canales de información. En el radar mundialista le informó Max López. Excelente noche.
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0: Son las 8 de la noche con 37 minutos en entrevista con Raúl Méndez Macías, conductor de Buenos Días, el noticiario de la gente, nuestro experto en inteligencia artificial e investigador Raúl Miranda, explicó cómo la inteligencia artificial logró anticipar la final de la justa mundialista mediante miles de simulaciones.
1: Efectivamente, la pregunta que nos hacemos, ¿qué tan certero fue esto? ¿La inteligencia fue capaz de predecir este desenlace? La respuesta es que sí, sí lo hizo una inteligencia artificial, pero con algunos matices. Y te cuento cómo esta inteligencia artificial lo hizo. Por supuesto que no tiene una bola de cristal, lo que hace es analizar muchos datos, resultados de los últimos partidos, rankings, rendimiento de cada persona, desempeño como local visitante. Después ejecuta miles o incluso millones de simulaciones. Y al final, la simulación que caiga más veces, esa es la predicción, así de fácil. Puritito estadística, no hay ninguna sorpresa. No es nada mágico, simplemente es estadística pura.
2: Ahora vimos a los equipos más solventes del Mundial que llegaron a estas cuatro primeras posiciones. Pero ¿cómo predice este torneo una inteligencia artificial y cuál fue la IA más acertada, Tocayo?
1: Es una excelente pregunta, Tocayo. ¿Cuál crees que haya sido ChatGPT, Gemini, Claude? Pues no, fue Opta Supercomputer. Esto es una inteligencia artificial dedicada específicamente a hacer predicciones deportivas. Después salieron el rating, ESPN y así sucesivamente. Pero esta es la enseñanza que nos deja. No hay que confiar tanto en estos inteligencias artificiales de como todos los días. Hay que utilizarlas, pero no confiemos tanto porque no son tan certeras. En cambio, las máquinas que están hechas específicamente para las cosas, como esta computadora Opta, que está hecha para temas deportivos, anticipó mejor el comportamiento en el torneo que otras. Antes del Mundial ya colocaba a España como la selección de ser probablemente más campeona, y la segunda que colocaba era Argentina. Y efectivamente le atinó porque los semifinalistas fueron Argentina, España y Francia. Y los modelos predictivos funcionaron. Entonces la pregunta, ¿la IA acertó todo? No exactamente, pero se demuestra que algo muy importante, las probabilidades no garantizan el resultado. Esto es, la inteligencia artificial y las máquinas son muy buenas para predecir cosas, pero al final España eliminó a Francia, que no se veía venir, y Argentina alcanzó la final. Eso demuestra que el mejor modelo estadístico siempre trabaja con incertidumbre, Tocayo.
2: La inteligencia artificial entonces trabaja con modelos predictivos. Es por eso que quería preguntarte, ¿y qué nos dice la IA para la final?
1: Pues ya la máquina la pusieron a trabajar desde ayer a las 3 de la tarde cuando Argentina le ganó a Inglaterra. Reunió millones de datos, construyó un modelo matemático para cada selección y ejecutó decenas de miles de simulaciones. En unas simulaciones gana España, en otras Argentina. Y lo que los analistas de Opta dijeron es que España tiene el mayor porcentaje para poder ganar. Pero también la máquina dijo algo muy simpático. España llega con la mejor defensa, Argentina con el mayor ataque y demás. Y por lo tanto, estadísticamente, España gana con una ligera ventaja artística. Pero también dijeron los analistas que si observamos el momento emocional del torneo, la experiencia y la fortaleza de Argentina, la diferencia prácticamente desaparece. Esto es, cualquiera puede ganar. Y eso es lo que las máquinas nunca van a alcanzar, Tocayo. O sea, el resultado matemático es muy bueno, pero no es preciso. El resultado es lo que importa, es lo que hacemos nosotros, los seres humanos que utilizamos las máquinas.
2: Sí, tampoco vaya a apostarle todo, ¿eh? La verdad, al preguntarle a la inteligencia artificial, todo esto puede fallar. Por favor, Tocayo, tus redes sociales para permanecer en contacto, si eres tan amable.
1: Muchísimas gracias, querido Tocayo, auditorio. Como dijiste hace rato, no contemos los días y hagamos que cada día cuente. No dejemos que la máquina se lleve nuestra emoción, nuestro ímpetu. No dejemos que la inteligencia artificial nos domine. Mantengámonos informados cómo evoluciona la tecnología, porque la mejor inteligencia artificial no sustituye nuestra capacidad de soñar y de actuar. Estoy para servirles en @RaúlMirandaIA y #RaúlMirandaIA en todas las redes sociales.
0: Son las 8:42 y vamos a información internacional. Esta noche, el presidente de los Estados Unidos, Donald Trump, ha dirigido un mensaje a la nación. En este mensaje al pueblo estadounidense, puso en duda la integridad del sistema electoral de su país y acusó a China de interferir en los comicios estadounidenses desde 2020. No hay ningún país del tercer mundo que tenga unas elecciones como las que tenemos nosotros, declaró el presidente Donald Trump desde la Casa Blanca. Este mensaje, sin duda, cimbra al pueblo de Estados Unidos al darse a conocer este dato en el que se pone en duda la integridad del sistema electoral de Estados Unidos, la máxima democracia que se le consideraba, y acusa directamente a China de interferir en los comicios estadounidenses desde 2020. Un mensaje que ha dirigido hace apenas unos minutos el presidente de los Estados Unidos, Donald Trump. Son las 8:44. Hacemos una pausa y regresamos con más información aquí a Red Ciudadana. 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
0: de la noche, 47 minutos. Vamos a información de universidades. La Universidad del Valle de Puebla celebra 45 años al renovar su oferta educativa con nuevas licenciaturas como cosmetología e imagen e ingeniería en ciencia de datos. Además, actualiza sus planes de estudio con enfoque en innovación, sostenibilidad y formación humanista.
8: La reina de las competencias básicas, la ética, para que puedan desarrollar un mundo mejor, una empresa mejor, una sociedad mejor, una vez que ellos se incorporen al campo laboral. En ese sentido, hay una competencia muy importante que queremos compartir en esta mañana con ustedes. Definitivamente, el uso del inglés es el pasaporte al mundo por parte de nuestros estudiantes. Hay evidencia documentada en la cual nosotros vamos a observar un incremento salarial del entre 30 y hasta el 50% más de dos profesionistas, uno que no habla inglés y uno que tiene la capacidad de poder negociar en otros escenarios multiculturales.
0: Son las 8 de la noche con 48 minutos. José Manuel Huerta Cruz, coordinador de la Licenciatura en Administración y Planeación Estratégica de la Universidad del Valle de Puebla, afirmó que forman líderes para un entorno global al presentar la actualización de programas como gastronomía, mercadotecnia y negocios internacionales.
9: Esa es la implementación de la inteligencia artificial. La tecnología ha rebasado nuestras fronteras, que ya no solamente nosotros hacemos el trabajo manual, sino ya tenemos que adaptarnos a esta nueva tecnología como la inteligencia artificial. Segundo, nosotros también estamos creando planes y programas internacionales. Ya no solamente nos enfocamos en el entorno mexicano, sino también ya en el entorno global. Cuando nosotros tenemos una empresa, ya no competimos solamente con empresas de Puebla, sino ya competimos con empresas chinas, tailandesas, japonesas, estadounidenses. Entonces nuestra visión también se vuelve globalista. Finalmente, nuestros planes de estudio tienen dos terminales de especialización en donde los alumnos pueden determinar o elegir la especialización que ellos más les llame la atención, situación que no tiene ninguna otra universidad. Solamente tienen licenciaturas en específico con especialización, pero nosotros en todas las licenciaturas tenemos especialización.
0: 8 de la noche con 50 minutos. Alejandro Pérez Hernández, coordinador académico de la Universidad del Valle de Puebla, informó que las licenciaturas del área de Artes y Humanidades actualizaron sus planes de estudio para incorporar herramientas de inteligencia artificial.
10: Poder ser capaces de insertarse en el mundo laboral de una manera competente. Que ellos justamente van a tener estas habilidades y estos conocimientos que muchas otras universidades apenas están empezando a incorporar y nosotros ya las tenemos dentro de nuestra currícula y en nuestra formación. Una de las características es llevar la inteligencia artificial generativa a la utilización de los medios de comunicación o, por ejemplo, en diseño, que nos permitan, en diseño de comunicación visual, que nos permita conocer entornos antes de renderizarlos. En diseño de modas, por ejemplo, poder generar espacios virtuales en donde los estudiantes puedan ver el producto terminado incluso antes de...
0: Son las 8 de la noche con 51 minutos. Óscar Guarneros, coordinador del área de Ingeniería y Sistemas de Información de la Universidad del Valle de Puebla, anunció la preapertura del nuevo laboratorio de mecatrónica equipado con tecnología para prácticas industriales.
11: El área de mecatrónica, estamos en la preapertura, estamos a días y también obviamente emocionados porque tenemos dos áreas importantes que se conectan con las demás áreas dentro del laboratorio. Una es robótica colaborativa, que básicamente son cobots que simulan una línea totalmente industrial, como la que se tiene en cualquier planta actualizada del mundo de desarrollo de productos. Y otra área importante que también se conecta con esta área, que es un área de control, con tableros de control y sensores automatizados para prácticas incluso de neumática. Entonces, bueno, en ese sentido, y también no solamente esta carrera se aísla con estos nuevos laboratorios, sino también las demás carreras, ingeniería industrial, automotriz y ciencia de datos, convergen en estas prácticas. Invitamos, lo recibimos con los brazos abiertos a las futuras panteras de la Universidad del Valle de Puebla. Queremos decirles que estamos muy emocionados y necesitamos ingenieros que nos ayuden a mover el mundo. Entonces aquí los esperamos y pues nada, nos vemos pronto.
0: Son las 8 de la noche con 52 minutos y vamos a información cultural. La directora de Museos de Puebla, María Fernanda Cruz, informó que comenzó una revisión integral de los recintos museísticos para diseñar un plan de mantenimiento y mejoramiento que fortalezca la conservación del patrimonio cultural del estado.
12: Oigan, ¿cómo están? El día de hoy nos encontramos en el Museo Regional de Cholula, dando inicio a los recorridos de nuestros museos del Estado de Puebla por indicaciones del gobernador Alejandro Armenta. Estamos trabajando en el Plan Integral de Mantenimiento para la preservación de nuestro patrimonio histórico y cultural, y también para brindarle a los visitantes una visita inolvidable.
0: 8 de la noche, 53 minutos. Vamos al municipio de San Nicolás de los Ranchos. Lucio Pérez, de la Junta Auxiliar de Santiago Salicintla, en el municipio de San Nicolás de los Ranchos, invitó a la segunda feria de hongos silvestres que se realizará el 1 y 2 de agosto.
13: ¿Cómo cocinar hongos silvestres? Pues, por ejemplo, cuando vamos al monte y no llevamos comida, que vengan a degustar y probar nuestros platillos del pueblo de Santiago Salicintla. Iniciamos el sábado, día 1 de agosto, y terminamos el día domingo. Se va a hacer un recorrido a las 7 de la mañana para ir al ejido, al monte, para recolectar hongos, para que pues los conozcan frescos, no nada más en los platillos, para que los conozcan frescos. A las 7 de la mañana en Santiago Salicintla, en el centro del pueblo. Digamos que de 100 pesos a 100, a 200, a 300 pesos en lo que son los chiles en hongada. Esos son los que, digamos, un poquito en el precio, pero varía porque, pues, dependiendo ahora sí el picante, el tamaño de los picantes, los amigas, chiles, amigos, esos. Y los platillos al gusto.
0: 8:55, también allá en San Nicolás de los Ranchos, Cristian Roque Sevilla, director de turismo, invitó a la 17ª Feria de la Nuez de Castilla y Chile en Nogada, que se realizará todos los fines de semana de agosto en San Pedro Yancuitlalpan.
14: Y pues bueno, queremos invitarlos a que nos acompañen 1 de agosto y todos los fines de semana del mes de agosto a este evento que tenemos ahí en la Junta Auxiliar de San Pedro Yancuitlalpan, donde ustedes van a poder encontrar muchísimas actividades, hoy celebrando el 17 aniversario de la nuez de Castilla y el chile nogada. Nosotros en el municipio pues somos muy reconocidos por toda la producción, somos proveedores de este insumo tan importante que es para el chile en hogada, y sobre todo invitándolos a que vengan a este municipio.
0: 8 de la noche, 56 minutos, elementos de Protección Civil de San Pedro Cholula capturaron a una iguana que se encontraba en un árbol de una casa en San Sebastián Tepalcatepec. El ejemplar quedará bajo resguardo de la autoridad competente para recibir valoración. Y vaya, vaya tamaño, estaba tremenda esta iguana. Afortunadamente ya está resguardada para su protección. Vamos al municipio de Coronango. El presidente municipal de Coronango, Armando Aguirre, presentó la Feria 2026 en honor a la Virgen de la Asunción, que se realizará del 8 al 16 de agosto bajo el lema "En donde la cultura florece".
15: Contaremos con una cartelera artística de primer nivel con grupos de talla nacional e internacional. Anunciando que el día sábado 8 de agosto nos acompañará el grupo Brindis. El día domingo 9 de agosto se presentarán los Cardenales de Nuevo León. Sábado 15 de agosto tendremos el concierto con los Ángeles Azules. Y cerrando el día 16 de agosto con la presentación de los Cumbia Kings y los Superlamas. Para esta edición 2026 proyectamos con entusiasmo alcanzar una asistencia total de 30.000 personas a lo largo de toda esta jornada festiva. Coronango los espera con los brazos abiertos. Esta feria está diseñada para ser un punto de encuentro seguro, alegre y lleno de vida para todas las familias. Los invito de corazón a que vengan acompañados de sus amigos, de sus seres queridos, y que juntos vivamos las tradiciones en donde la cultura florece.
0: 8:58 en San Martín Texmelucan. Un hombre asesinado por un ataque directo con arma de fuego fue identificado como Josué Martínez Contreras, conocido como El Jaguar, director del medio de comunicación Noticias San Martín Texmelucan. Las autoridades ya realizan las investigaciones para esclarecer el hecho ocurrido en la Junta Auxiliar de San Lucas Atoyatenco. En tanto que el gobierno de Puebla emitió un posicionamiento condenando el asesinato del periodista y abogado Josué Martínez, ocurrido en San Martín Texmelucan, y pidió a la Fiscalía General del Estado realizar las investigaciones para esclarecer los hechos. 8:59. De esta manera, agradecemos a usted el favor de su atención. Que tenga una excelente noche. Se queda con Nayeli Aguilar Rodríguez aquí en Red Ciudadana, la multiplataforma Red Ciudadana.
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16: En este jueves de datos curiosos en Quinto Medio, en el Día Mundial de las Serpientes. ¿Sabían que las serpientes ven el mundo de una forma completamente ajena a la nuestra? Las serpientes no tienen párpados, tienen una escama transparente que protege sus ojos, lo que significa que duermen con los ojos abiertos. Técnicamente nunca les puede cerrar los ojos a una serpiente. Y están prácticamente sordas al ruido ambiental porque carecen de oídos externos. Sin embargo, sienten las vibraciones de la tierra a través de los huesos de su mandíbula con una precisión milimétrica. Pero su verdadero superpoder está en la boca. Cuando una serpiente saca y mete la lengua rápidamente, no te está amenazando, está oliendo. Recoge partículas químicas del aire y las lleva al órgano de Jacobson, ubicado en el paladar, que procesa los olores. Además, especies como las víboras de cascabel tienen visión térmica gracias a unas fosetas en su rostro que detectan el calor corporal de sus presas en total oscuridad. A pesar de estas asombrosas adaptaciones, cargan con una reputación terrible, alimentada por los mitos que la ciencia ha desmentido. De esto lo platicaremos en la segunda parte.
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23: Hola, ¿qué tal, auditorio? ¿Cómo están? Bienvenidos a un espacio más de Red Ciudadana, esta multiplataforma donde ustedes se pueden enterar de lo que pasa en Puebla, en México y en el mundo, y nosotros también nos enteramos de lo que sucede y reportamos lo que nos piden a través del teléfono de la poderosa Red al 2222-382990. Y en esta ocasión vamos a abordar este tema obligado y que ha consternado a muchas familias sobre lo que ocurrió allá en Cuetzalan del Progreso, donde una celebración, un cumpleaños que estaba destinado pues a ser alegría, felicidad y recuerdos muy bonitos, desafortunadamente terminó en desgracia, terminó en muerte, porque fue el caso de esta familia Peña Antonio, que decidió ir de vacaciones a Cuetzalan del Progreso a visitar esta gruta de Chichicazapan, y que lamentablemente ocurrió una desgracia cuando ellos ingresan a esta gruta. Desafortunadamente esta familia pues queda destruida luego de este accidente, queda dividida. De hecho, nada más hay una sobreviviente de esta familia, que es la mamá. Los que fallecen es el papá y sus dos hijas. Pero vamos a empezar platicándoles cómo comenzó todo. Si es que aún no están enterados o si ya es que ya olvidaron este tema, pues todo comenzó el martes 7 de julio, cuando esta familia Peña Antonio, que son originarios ellos de Chignautla, Puebla, estaban comiendo en Cuetzalan, estaban muy tranquilos y de repente vieron que había ahí un atractivo para visitar esta gruta. Había una agencia de viajes que les ofrecía hacer el recorrido por tan solo 4,700 pesos. Este costo con el cual les iban a dar el recorrido iba a ser un momento inolvidable. Desafortunadamente el gusto duró muy poco, porque ellos llegaron a esta gruta y comenzó a llover, y ahí empezaron las complicaciones. El guía de turistas les dijo que ingresaran, y así nos los comenta dos personas de los sobrevivientes que lograron contar esta historia. Estamos hablando de Araceli y Agustín, pero ellos nos van a comentar todos los detalles.
24: Estaba empezando a llover, el guía nos dijo que nos metiéramos para que no nos mojáramos. Ingresamos, nosotros no sabíamos que se iba a inundar adentro. Adelante iba el guía, iba mi esposo, mi hija menor, atrás de ella iba mi hija mayor, atrás de ella iba yo, después ella
25: subía yo y atrás mi mamá. Y ya ingresamos, bajamos a la planta donde lleva uno, de ahí entramos, las metieron ellos primero, las pasan a un huequito pequeño para que se sienten y puedan ingresar más, y en eso que vimos que el agua empezó a subir poquito, y el guía pues se fue para enfrente, pues él estaba parado, estaba de pie, los otros estaban sentados, y ya vimos que se empezó a levantar el agua y iba con fuerza, y en eso que quería grita que nos regresemos, y en eso que intentan regresar los que estaban sentados, pues obviamente que de espalda no se puede, y yo solamente le pude ayudar a ella.
23: Quien también sobrevivió fue el guía de turistas. Él presentó lesiones y fue llevado a un hospital. Sin embargo, no se sabe nada de él. Hasta el momento no ha dado declaraciones, no ha explicado esta situación que ocurrió, que sabemos que fue muy lamentable. Él también estuvo a punto de morir, pero hasta el momento no se sabe nada de él. Y de hecho, aquí hay algunas críticas por parte de las personas que contrataron este servicio porque no contaba con los elementos necesarios para hacer este recorrido. Vamos a escuchar.
25: Sí, pues nada más llevaba chaleco, casco y lámpara. Pero nos comentan unos vecinos por ahí que los chalecos no son adecuados para este tipo de...
24: Él no llevaba ni lazos, no llevaba nada. Al inicio sí, porque nosotros confiamos en él, porque pues él nos dijo que no pasaba nada, que estaba seguro allá adentro. Y pues nosotros no conocemos, no sabemos cómo son adentro, si había probabilidad de inundación o eso. Nosotros entramos confiados.
23: Desde que se informó de la desaparición de estas personas, se contó con el apoyo de 8 grupos especializados en buceo, espeleología y rescate vertical, con más de 80 elementos, incluso personal de otros estados de la República, como San Luis Potosí, que fueron muy importantes para este rescate. Y es que en el primer día de búsqueda ya localizaron a uno de los turistas, desafortunadamente sin vida, que es hermano de uno de los sobrevivientes, el cual ya fue entregado a sus familiares, y posteriormente, al día siguiente, hallaron 2 cuerpos más y posteriormente a uno más. En total ya son 3 que ya fueron identificados de esta familia Peña Antonio. Ellos están ahí en una zona de difícil acceso y aunque no se pudo lograr sacarlos, ya los empaquetaron para que cuando vuelvan a ingresar a la gruta sea más fácil de poderlos detectar y poderlos sacar, pero para ello se necesitan más de 17 horas. Son muchas horas las que se tienen que hacer de trabajo y se complica la situación por el tema de las lluvias. De hecho, ahí se tiene la regla que después de las 2 de la tarde nadie puede ingresar a las grutas porque es muy complicado. Las tareas se podrían dificultar. Y lo más importante es que no se va a poner en riesgo a estos rescatistas. Eso no se puede hacer. Así que lleva un protocolo, se tiene que respetar, se tiene que ir haciendo con mucha cautela. Y sobre estas condiciones nos explica el Coordinador General de Protección Civil del Estado, el coronel Bernabé López Santos.
1: Cuentan, realizando esa búsqueda, lograron identificar a 2 cuerpos. Obviamente, esos cuerpos se encuentran en un aproximadamente... desde la entrada de las grutas hasta el lugar, en una caída de una cascada, en una poza más o menos grande, los 2 cuerpos de estas personas. En este momento no sabemos quiénes son estos cuerpos. Tenemos conocimiento que son 3 personas desaparecidas. En este momento hay 2 que ya fueron ubicadas. Obviamente, vamos a continuar con las labores de búsqueda para tratar de ubicar el tercer cuerpo. Estos cuerpos se encuentran en un lugar muy estrecho, de difícil acceso. Entonces, obviamente por las condiciones meteorológicas, el día de hoy no va a ser posible la extracción, toda vez que es un tiempo aproximado de 3 horas para llegar desde la entrada de las grutas hasta el lugar. Entonces, lo que vamos a hacer el día de hoy va a ser todo lo que tenemos que instalar y dejar todo listo para que el día de mañana, que las condiciones meteorológicas lo permiten, iniciar con los trabajos de extracción a las 3 de la mañana. Obviamente, una vez que realice la extracción, vamos a entregar sus cuerpos a la fiscalía para que ellos hagan su trabajo. Entonces vamos a estar informando de todos los resultados. Obviamente nosotros mantenemos contacto permanente con los familiares de estas personas desaparecidas. Le estamos haciendo saber el resultado que se va obteniendo día con día en las labores de búsqueda.
23: Quien ya también habló al respecto fue el gobernador del estado, Alejandro Armenta. Él ha manifestado todo su apoyo a esta familia afectada y señaló que la persona identificada como Josué Mendoza Méndez, ojo, esta es la persona, el guía de turistas que los llevó a esta gruta, no está ni registrada ni acreditada como guía de turistas o prestador de servicios turísticos, por lo cual se están esperando ya los resultados de las investigaciones que se están haciendo por parte de la Fiscalía y por parte de las autoridades para que se haga responsable de lo sucedido o que se puedan deslindar responsabilidades de acuerdo a lo que arroje la investigación. Pero esto comenta el mandatario.
2: La participación de los cuerpos de Protección Civil, de Seguridad y también el equipo de Pedro Plaza, titular de la Comisión Ejecutiva Estatal de Atención a Víctimas, SEAVI. Él, junto con el secretario de Gobernación, acompañaron a la familia el día de hoy. Pude hablar con la mamá y con dos personas más familiares. Ellos saben cómo está. Les hemos compartido la información que tenemos y por un lado la Fiscalía hará las investigaciones correspondientes y por el otro lado nosotros seguiremos trabajando como lo hemos hecho para buscar desde octubre, noviembre al niño Lian.
4: La siguiente actualización de la Copa Mundial es presentada por Nature Valley, Sudáfrica.

0: y senderismo. Por eso es que es tan atractivo, por eso es que llama tanto la atención de los turistas e incluso de las personas que viven en este lugar, pero daban a conocer las autoridades que hay una zona donde sí es permitido que ingresen los turistas, pero es muy corta. Más allá de esto, ya no, precisamente porque se dificulta y solamente es para personas especializadas que cuentan con los estudios, que cuentan con el equipo y con la herramienta necesaria para que puedan ingresar. De lo contrario, pueden pasar ese tipo de situaciones tan lamentables como le ocurrió a esta familia que estaba de vacaciones. Para recorrerla se requiere de compañía de un guía, pero que sea experto, que sí esté certificado, ya que está considerada como una gruta de dificultad intermedia. Pero ¿qué les parece que vayamos a una pausa comercial de Red Ciudadana? Y al volver les vamos a presentar a nuestro compañero Marcos Bravo, que él estuvo allá de corresponsal, de enviada especial, y que nos estuvo llevando minuto a minuto toda esta noticia que sucedió con esta familia, cómo han sido las búsquedas, y sobre todo nos va a platicar esa experiencia, ¿no? ¿Qué es lo que se sentía? ¿Qué era la sensación que tenían tanto los familiares que estaban a la espera de que localizaran a sus otras integrantes de la familia, como también de los rescatistas, ¿no? Ellos que pensaban y qué decían, ¿no? ¿Cómo se hace esta búsqueda? ¿Qué es lo que se necesita hacer para poder realizar este rescate? Pero todo esto al volver de esta pausa comercial.
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0: Hola, ¿qué tal? ¿Cómo están? Les saluda Nayeli Aguilar. Muchísimas gracias por acompañarnos y también por sus reportes que nos hacen llegar al 2222-382990, como este de unos semáforos que no funcionan. Recuerden que aquí siempre les vamos a tener el reporte vial al instante y esto nos comenta un radio escucha.
3: Muy buenos días, cuatro fantásticos. Bueno, ahí les mando ese videito que es del lugar que desde hace 2 meses les he avisado. Que estos semáforos están mal sincronizados. Bueno, yo soy de Huejotzingo, este semáforo está en este cruce en la entrada de San Martín a Huejotzingo y les he pedido muchas veces de favor pues lo canalicen o directamente lo anuncien. Un día Dios no permita va a ocurrir un accidente.
0: Y los invito para que nos acompañen en nuestras transmisiones de Red Ciudadana, la multiplataforma donde nos pueden ver y nos pueden escuchar en Facebook, en X, en YouTube, como nos buscan en arroba la red 5 radio, como nos escuchan en el 1120 AM. Y además nos pueden leer en redciudadana.mx.
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6: Bueno, mira, nosotros no fabricamos culpables. 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Nos estamos basando en evidencia, en un estudio de campo de criminalística que llevó a cabo la fiscalía. 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

0: Gracias por seguir acompañándonos en Red Ciudadana, esta multiplataforma, estos programas de precisamente de los reportes de la red que ustedes nos hacen llegar, que le tenemos todos los jueves a partir de las 9 de la noche. Y hoy quisimos invitar a alguien muy especial que estuvo en esta cobertura del rescate de esta familia allá en la gruta de Cuetzala, en El Progreso, y es nuestro compañero Marcos Bravo, que en cuanto supimos de la magnitud de esta noticia, fue a este lugar de los hechos, fue acompañado también de Iván, nuestro compañero, que también estuvo ahí presente haciendo algunas imágenes del dron. Iván Vázquez también estuvo ahí en esta noticia que es tan importante y que de hecho todavía continúa, porque lamentablemente todavía no han logrado sacar los 3 cuerpos que quedaron atrapados ahí en esta gruta. Ya fueron identificados, ya fueron localizados, pero falta el rescate. Y nos da mucho gusto saludar a Marcos Bravo. ¿Cómo estás?
1: ¿Qué tal? ¿Cómo estás, Naye? Auditorio, los saludo con gusto. Pues sí, como siempre, el noticiario de 5 Radio Comunicación Efectiva va al lugar de los hechos. Acudimos junto a Iván Vázquez, que tuvimos el privilegio de realizar esa cobertura, pero sin duda fue una tragedia, Naye, fue una tragedia que por supuesto ha quedado marcado para los turistas y también para los locales ahí en Cuetzala.
0: ¿Cómo fue ese día? Ustedes cuando llegan ahí a Cuetzala, cuando llegan a esta gruta, ¿qué es lo que percibieron? ¿Cómo era el ambiente en el lugar en el momento que ustedes pisan suelo?
1: En el momento que llegamos, Naye, estuvimos preguntando en el sitio. Los habitantes no sabían sobre esta información, no daban cuenta de la magnitud de la noticia que estaba ahí en esta gruta de Chichicazapan. Fue más adelante, porque a través de diversos medios de comunicación y también a 5 Radio, se enteraron de esta noticia, donde lamentablemente 6 integrantes de una familia quedaron atrapados en esta gruta. Lo que se convirtió en un festejo de cumpleaños se convirtió en la tragedia en esta gruta, Naye, por lo que fue después cuando los habitantes del lugar se enteraron. Pero en la zona, platicando con la señora que venía en la tienda, con los señores que pasaban por ahí, ellos señalaban que lo único que veían era el movimiento en la zona, pero nunca se imaginaban qué pasó. ¿Por qué sucede esto, Naye? Porque no había señal, la señal telefónica ya es muy mala, por lo que deriva que no haya también buena cobertura en redes sociales. Ya fue al lapso del tiempo que se lograron enterar sobre esta noticia. La otra fue cuando no había luz, de igual manera, era algo que impedía que los habitantes se enteraran, y así sucesivamente fue cuando ellos se enteran de esto. Y al enterarse, todos los habitantes van con un pedacito de pan, café, agua, comida, a brindarles comida a todos los buscadores que se encontraban en el sitio, Naye.
0: Y los buscadores, ¿qué comentaban? Obviamente ellos están especializados en este tipo de situaciones, pero ellos, ¿qué comentaban? Porque además llamaba mucho la atención cómo surgió este accidente, ¿no?
1: Sí, los buscadores, los propios buscadores y los guías, Naye, más que nada los guías, ellos mencionan que es un lugar muy visitado y muy concurrido entre los turistas. Aquí el hecho fue que ingresaron en un momento que no era el adecuado. Es decir, hay temporada de lluvia, por lo que no se recomendaba ingresar. Y también lo que mencionábamos a través de las coberturas, que hay un horario en específico que no tienen que ingresar. Es decir, después de las 2 es de ley que se cae la lluvia, por lo que ocasiona que se termine inundando esta gruta y este río que es subterráneo.
0: ¿Y había algunos anuncios
1: No había anuncios a lo que nos estaban comentando también algunos visitantes que han llegado, por lo que uno como turista va confiado con lo que el guía nos dice, porque los guías están esparcidos por todos lados ahí en lo que es el Zócalo de Cuetzala, y obviamente pues tú te empiezan a decir, está esto, te cuesta tal, y pues uno cae, ¿no? Porque quieres conocer esta gruta, que es de las más visitadas en ese lugar. Por lo que sí, después platicando con los rescatistas, después de que se suscitó este lamentable suceso en Naye, nos comentan que es un lugar muy estrecho, es un lugar donde el nivel del agua sube cuando la lluvia comienza en los lugares cercanos a Cuetzalan, y la corriente de agua circula con mayor velocidad, por lo que provoca a que ellos mismos puedan accidentarse. Porque este también es un dato muy importante, Naye. Durante la búsqueda de estas personas, de acuerdo con información de los paramédicos, quienes estaban ahí y también que nos brindaron la entrevista, atendieron en tan solo 3 días aproximadamente entre 60 y 80 rescatistas, voluntarios y guías. Imagínate, Naye, la magnitud de lo estrecho que se encontraba para poder llegar hasta donde están los cuerpos.
0: Y de hecho, aquí nos presentaban ustedes la revisión que se hacía antes de ingresar a la gruta, que decíamos que era muy importante. Checaban el tema de su presión, claro, que no tuvieran algún malestar, que estuvieran bien de su pie. Había alguno que estaba lastimado, que ya no pudo ingresar, porque sabían que era muy complicado estar en esa gruta. Entonces, con mayor razón, cuando eres turista, cuando no tienes ningún conocimiento, y luego, es más, no sabes si vas enfermo, si tienes ahí alguna complicación, y a algunos se les hace fácil el ofrecerte ese atractivo como si no pasara nada, ¿no? Y ya vimos que sí sucede, entonces hay que ser bien precavidos con eso. Y ya nada más, por último, nos gustaría preguntarte, Marcos, ¿qué mensaje tú le darías ahorita a las personas? Fue muy sonado este tema de la gruta y a muchos les causó alarma, y sí están pensando en el tema de la precaución, de ser más cuidadosos, de ver qué tipo de paquetes contratas o con quién los contratas, pero había otras personas que tenían como el espinito de que yo quiero entrar, ¿no?
1: Sí, Naye, estando en el lugar y ya tomando conciencia y ya con la mente también más tranquila y analizando la situación, la recomendación que uno hace, ya que fuimos a realizar ahí también la zona y la investigación también con distintos guías, que siempre hay que asesorarse con qué guía, y también que esté certificado el guía, que esté capacitado, y de igual manera que uno esté revisando los climas, porque tal vez uno como turista, Naye, va y se avienta sin medir las consecuencias. Las consecuencias son trágicas, donde lamentablemente perdieron la vida y hasta el momento no han sido rescatados los cuerpos, por lo que esa es la recomendación. Hay que siempre analizar en qué lugar vas a ir a visitar, revisar que la agencia turística también se encuentre registrada, que el guía esté capacitado, y más que nada tener mucha precaución y en el tema de la seguridad, que el chaleco, que también no sé, que lleves botas, que todo esté muy bien establecido y que tú te sientas seguro, y si ves que no está bien, pues no te arriesgues, porque Naye, y también mencionábamos esto con Iván y los compañeros, es que lo barato también sale caro.
0: Muy caro, en este caso fue la vida.
1: Y en esta ocasión, pues imagínate, ibas a festejar algo, pasarla bien en familia, 4,700 pesos era lo que costó este paquete y terminó cobrando la vida de 4 personas, Naye.
0: Pues Marco, muchas gracias. Igual también para Iván Vázquez por esta cobertura. Fueron varios días, sabemos que fueron de mucho cansancio, también fue de mucho aprendizaje. Esto es parte de la vida de un reportero, que la situación es así, que no sabes en qué momento va a llegar la noticia, pero lo importante es siempre estar dispuesto. Tú lo estás, Iván lo estuvo, y ahí vemos los resultados de este trabajo, y que nosotros felicitamos mucho por ello.
1: No, al contrario, Naye, y yo contento y agradecido también por estas coberturas que nos dan. No ha sido la primera cobertura tan intensa que nos ha tocado. Yo hemos ido a Huauchinango, donde también ahí el tema de la energía eléctrica, de la señal, y en esta ocasión Cuetzalan. Más que nada hay que ir mentalizados y con la disposición, Naye.
0: Muchas gracias y muchas felicidades, Marcos. Vamos a ir a una pausa y regresamos con más de Red Ciudadana.
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0: Gracias por seguir en Red Ciudadana, que se transmite todos los jueves. Muchísimas gracias por acompañarnos. Y ahora les vamos a presentar otro caso que nos llegó a la red. Por eso es muy importante que siempre nos manden sus mensajes o que nos marquen al 2222-382990. Y es que ahora vamos a hablar de la solidaridad, cómo hace la diferencia, sobre todo en tiempos tan complicados, cuando a uno le llega una desgracia y desafortunadamente luego uno no sabe qué hacer. Y es que recibimos el caso de la señora Maura Martínez León. Desafortunadamente ella falleció, perdió la vida a causa de cáncer de hígado, y su familia vino muy preocupada. Ella estaba internada en el Hospital General del Sur. Vino su esposo acompañado de un amigo, de un buen amigo, porque en estos momentos es cuando más se necesita de esas personas, quien le ayudó para hacer los trámites. Él ya tenía pues un día de que no podía sacar a su esposa del hospital porque no contaban con los recursos económicos para los gastos funerarios, pero además con los gastos de traslado, porque ellos son de Acatlán de Osorio, no tenían nada, simplemente no contaban con esos recursos porque ni siquiera sabían que la señora estaba enferma de cáncer, ¿no? Fue muy difícil la noticia y después el tema de los recursos. Sin embargo, su amigo, quien es un radioescucha de Buenos Días, del Noticiero de la Gente y de Red Ciudadana, marcó, tuvo la confianza de avisarnos de este tema y nosotros canalizamos con las autoridades correspondientes para que les pudieran apoyar. Ellos en específico lo que solicitaban era los gastos funerarios y el traslado para Acatlán de Osorio y un lugar en donde poderle dar la cristiana sepultura. Y así nos los comentaban ellos cuando vinieron aquí a las instalaciones de Cinco Radio para solicitar este apoyo.
7: Génesis, porque venimos solicitando de manera respetuosa el apoyo de parte de ustedes, ya que el señor es de escasos recursos. El día de ayer falleció a las 10 de la mañana su esposa y venimos solicitando el apoyo de ustedes para el ataúd y el traslado del cuerpo a Acatlán de Osorio, que es donde son originarios el señor y su esposa.
0: Y tras hacer público este caso, afortunadamente tuvimos respuesta por parte de la Secretaría de Gobernación del Estado de Puebla, quien nos canalizó con el municipio de Acatlán de Osorio, con Guadalupe Bárcenas, quien es su presidenta. Ellos le hablaron a estas personas para poderles brindar la atención y ese mismo día ya tenían la funeraria ahí en el hospital para que pudieran hacer el traslado y llevarlos hasta Acatlán de Osorio, y así nos los comentan.
8: Nuestra casa.
7: Buenos días, buenos días. Sí, la mecánica fue así. Me hablaron la señorita Emma de la Secretaría de Gobernación del Estado de Puebla. Ya me dijo que se iba a poner en comunicación la licenciada Lupita, presidenta de Acatlán de Osorio. Como a los 5 o 10 minutos de que me habló la señorita Emma, me habló la licenciada Lupita, comentándome que ellos iban a brindar el apoyo. Ya nos solicitaron la ubicación donde se encontraba la finada, ya se le dio la indicación de que estaba acá en el Hospital General del Sur. Ya nos proporcionó un contacto que es el señor Ángel de la funeraria, de acá de Puebla, que se iba a encargar de todo el servicio. Y pues todo, licenciado. Y nuevamente agradecerle su infinito apoyo que nos brindaron y no sabe, estamos agradecidos con ustedes. Gracias por esa labor que hacen.
0: Y queremos agradecer por la confianza a esta familia que, a pesar de estar en una situación tan complicada, se acuerdan de nosotros, nos hacen esta petición. Y también, por supuesto, agradecer al gobierno del estado también por la atención brindada, sobre todo en estos casos, ¿no?, tan complicados y que a cualquier familia le puede ocurrir. Y ahora nos vamos a ir a otro lado, nos vamos de Puebla, nos vamos a ir hasta la región de Tehuacán, porque hace unos días aquí en Red Ciudadana nosotros le presentamos el caso de esta asociación TAC, una protección al entorno, y donde platicábamos con ellos de que ya le han hecho justicia a varios seres sintientes que han sido maltratados, que han sido víctimas de crueldad animal, y estaba pendiente un caso, el de Napoleón, este perrito que desafortunadamente fue lastimado en una de sus patitas, quedó destrozada, lo lastimaron con una varilla. Duró varios años el caso, 3 años aproximadamente, pero finalmente la justicia para él y para todas las protectoras de animales que han estado trabajando mucho en este tema, se les hizo justicia. Y ahora Mario N. va a estar condenado a prisión durante 6 años con 9 meses. Es el delito que se le imputó por crueldad animal, y ya recibe justicia este animalito. Y además es un antecedente, ¿no?, que quede ahí de testigo de que cualquier caso de maltrato o de crueldad animal se castiga. A lo mejor tarda, pero de que llega la justicia, llega, y así nos lo hace saber esta coordinadora y esta representante de esta protectora de animales, Patricia Aguilar, de TAC, una protección al entorno. Vamos a escuchar.
8: Y tenemos que darlo a conocer porque la gente, sienta felicidad de que los maltratadores obtienen un castigo, o sea, que finalmente digan, no manchen, se obtuvo un castigo. Y para todos los maltratadores va este mensaje, ¿no?, de que no lo hagan. Yo insisto, no es que le digan, piénsalo 2 veces antes de hacerlo. No, la verdad es que no lo tienen ni que pensar, porque no lo tienen ni que hacer. Y se van a enfrentar con gente como nosotros, que hay muchísima gente que ama a los animales y que va a estar hasta las últimas consecuencias enfrentando para que haya justicia.
0: Que esta sentencia es un resultado del compromiso que han tenido tanto los ciudadanos como las protectoras de animales, por supuesto también la Fiscalía General del Estado de Puebla, así como todo este trabajo que se hizo por el trabajo que se hizo ahí en el proceso judicial, y que afortunadamente se logró tener esta sentencia. Fue tardado, sí, como decíamos, pero es importante que estos casos de crueldad no solamente los den a conocer en redes sociales o en los medios de comunicación, porque sí, se sabe de ellos, las autoridades se enteran, pero es importante que se cuente con una denuncia. Si no hay una denuncia, si no hay un seguimiento, no va a llegar el castigo. Entonces es muy importante que se acerquen a esas instancias correspondientes que les pueden brindar asesoría, ya sea con abogados, que nosotros también tenemos, por supuesto, este acompañamiento jurídico aquí en Cinco Radio todos los viernes, lo tenemos de 9:30 a 11 de la mañana, o que se acerquen con las protectoras de animales o a los institutos del bienestar animal, porque ahí les pueden dar la asesoría y, lo más importante, el acompañamiento para que ningún caso de este tipo quede impune. Vamos a ir a una pausa de Red Ciudadana, pero al regresar ahora les vamos a platicar de otro caso tan sonado y que preocupaba mucho a los poblanos, y es este presunto tirador de la vía Atlixcayotl, que ya fue detenido, por fin ya fue detenido después de varias horas de investigación y de un fuerte dispositivo de seguridad. Al volver de esta pausa se los vamos a comentar.
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10: Todo lo encuentras en Red Ciudadana, incluso el reporte vial más completo. ¿Qué tal? Soy Rafael Tellez Morales y como siempre un gusto saludar al amplio auditorio de Cinco Radio para recordarles que al 2222-382990, el poderoso número de la red, estamos pendientes siempre de sus reportes, como cuando nos avisa de las complicaciones viales que ocurren allá en las inmediaciones del Mercado Morelos.
11: Por ahí los traen a circular sobre 14 Oriente sentido al Mercado Morelos. Que salgan con tiempo, que tomen vías alternas, hay bastante tráfico. Aquí sobre 14 Oriente, sentido al Mercado Morelos.
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0: Y ya estamos en este cuarto bloque de Red Ciudadana con Nayeli Aguilar. De verdad, muchísimas gracias por acompañarnos, por seguirnos, por compartir esta transmisión. También mándenos sus mensajes 2222-382990 o en arroba la red 5 radio, en Facebook 5 radio comunicación efectiva. Ahí mándenos sus mensajes, sus comentarios, que nos va a dar mucho gusto leerlos. Y ahora sí vamos a platicar de esta historia que se dio en esta semana durante la madrugada, cuando fue la detención de este presunto tirador de la vía a Tlixcáyotl la madrugada del martes, para ser específicos, y fue allá en el fraccionamiento Santa Fe, a través de una investigación coordinada entre los tres órdenes de gobierno, con inteligencia, con tecnología y más de 2,000 horas de trabajo especializado. Ya desde el mes de abril ya le estaban siguiendo la pista, se estaban haciendo las investigaciones. Recordarán que hubo operativos ahí en la vía a Tlixcáyotl por parte de seguridad, con la finalidad de que no volviera a atacar este agresor. Bueno, pues ya finalmente fue detenido, ya fue presentado y ya las autoridades también lo confirmaron. Una de ellas fue la fiscal del estado, Idamis Pastor Betancur, quien señaló que la carpeta de investigación incluye delitos como tentativa de homicidio, lesiones, daños en propiedad ajena y ataques peligrosos. Vamos a escuchar.
13: Decirles que dentro de los indicios que encontramos dentro de su domicilio está el vehículo que se había identificado, que cumple con las características dentro de los videos y que siempre estuvo presente cuando sucedían estos eventos. Es una camioneta blanca que la encontramos precisamente dentro de uno de los domicilios, porque hicimos el cateo de dos domicilios. Encontramos este vehículo en uno de los domicilios y no traía placas como era y circulaba normalmente. Por eso nos tardamos también tiempo en localizarlo y saber de quién se trataba o quién era la persona que estaba involucrada en estos eventos tan desafortunados.
0: Por su parte, el vicealmirante Francisco Sánchez informó que este operativo en la vía Tlixcáyotl continuó y concluyó también con la participación de la Marina, de la Sedena, de la Guardia Nacional. Estuvo presente también la Policía Estatal y Municipal. Se hizo uso de los helicópteros, de drones y acciones de inteligencia para reforzar la seguridad. Y también comentaba el secretario que, de acuerdo con el perfil psicológico que todavía se sigue analizando por parte de la fiscalía, se determinó que es una persona agresiva. Incluso así lo determinaron algunas personas que fueron víctimas de él y que ya lo reconocieron, y por ello fue más fácil dar con su paradero. Pero vamos a escuchar más acerca de este operativo, cómo se realizó.
14: Utilizamos también el helicóptero con el que hacemos los patrullajes, el binomio tierra-aire, y obviamente también incorporamos tecnología como era el uso de drones y aviones no tripulados para recorrer citada avenida. En el transcurso de los días tuvimos más reportes. Obviamente quiero decirles que no era en el mismo lugar, que el horario era muy diferente. Obviamente esta persona que efectuaba citados ataques tenía a su favor el factor de la sorpresa, y obviamente el sigilio estaba mimetizado. Entonces iniciamos una operación conjunta con la fiscalía en labores de inteligencia de campo.
0: Y tras la detención de este presunto tirador de la vía Atlixcayotl, quien también ya se manifestó fue el gobernador del estado, él reafirmó que en Puebla no hay impunidad y quien cometa un delito, sea quien sea, será castigado. Así que vamos a escuchar lo que comentaba el gobernador.
15: Se trabajó con pulcritud, con servicios de inteligencia especializados. Esa es la diferencia de tener equipos profesionales altamente capacitados. Tenemos la Universidad de las Ciencias Policiales, tenemos el respaldo de la Marina, la Sedena, la Guardia, y el equipo que tenemos cada vez más está equipado. Tenemos el binomio de helicópteros y de tierra, tenemos un equipo que en eventos masivos que hemos tenido ha sido eficaz para la detección de artefactos.
0: Y vamos a estar muy pendientes y le pedimos lo mismo, que estén muy atentos de cómo termina esta historia. Falta saber cuánto tiempo va a estar en prisión, cuántos delitos en sí fueron los que cometió. Se están haciendo todavía las investigaciones y hacían el llamado para que ustedes, si lo reconocen, si fueron algunas de las víctimas, que se presenten denuncias, porque también decían, hubo otras personas que fueron víctimas, pero nunca se dio a conocer, nunca lo dijeron, entonces no se sabía. Entonces es importante también que colaboren con las autoridades. Y además, algo que llamaba mucho la atención y que seguramente a ustedes les pasó, es que uno pensaría que este agresor era un junior o era un joven. Jamás se imaginó que fuera una persona de la tercera edad. Él ahora ya conocemos que es un empresario farmacéutica, que tuvo un empresario farmacéutico que tuvo algunos convenios con gobiernos anteriores, y entonces se van a estar haciendo estas investigaciones para saber más acerca de este perfil psicológico que llama mucho la atención, ¿no? Que es una persona agresiva, así lo han catalogado, una persona que tenía bastantes armas. No es normal alguien así, pero bueno, para conocer más acerca de esta historia, le pedimos que se mantengan informados de cómo va evolucionando esta noticia que nosotros se les vamos a estar dando aquí a conocer. Y ahora nos vamos a otra situación. Recordarán este terrible, o más bien los terribles terremotos que sucedieron allá en Venezuela, que fue una total desgracia. Puebla, y en específico la Cruz Roja, siempre se ha caracterizado por ser solidaria. Y en esta ocasión se hizo un reconocimiento a dos de los rescatistas que estuvieron allá en Venezuela ayudando, colaborando, salvando a personas que estaban atrapadas entre los escombros. Y estamos hablando de Miguel Ángel Martínez y Alberto Peña Martínez, que recibieron este reconocimiento por la labor que ellos realizaron. Y vamos a escuchar este reportaje que nos preparó nuestra compañera Mariana Meneses acerca de este tema. Adelante.
16: Entre los escombros no solo buscaron sobrevivientes, también llevaron esperanza a familias que lo habían perdido casi todo. Así regresaron a México los rescatistas poblanos Miguel Ángel Martínez y Alberto Peña Martínez, integrantes de la unidad de búsqueda y rescate en estructuras colapsadas de la Cruz Roja Mexicana, tras una misión humanitaria de 11 días en La Guaira, Venezuela. Uno de los escenarios más complejos que han enfrentado desde los sismos de Turquía en 2023 y de la Ciudad de México en 2017. El contingente mexicano, integrado por 2 especialistas y 4 binomios caninos, intervino en 8 zonas de alto riesgo, donde logró rescatar con vida a 3 personas y recuperar 37 cuerpos. La delegada estatal de la Cruz Roja Mexicana en Puebla, Paula Sauco, afirmó que su entrega representa la forma más pura de la humanidad.
17: Cariño, es mi vida personal. Y sabemos que el sentido de entrega no se sostiene en soledad. Detrás de ustedes están sus familias, quienes también movieron una gran parte de sí mismas, soportando el peso de esta función extrema.
16: Uno de los momentos más difíciles, recordó Alberto Peña Martínez, fue rescatar a Hernán, un hombre de 40 años que permaneció atrapado por más de 120 horas y cuya extracción requirió cerca de 100 horas de trabajo ininterrumpido.
18: Lo más difícil en la misión es siempre, pues obviamente tratas con el dolor de la gente, de las familias. creo que para mí lo más difícil es precisamente eso, trabajar en climas al cual tú no estás realmente acostumbrado, a pesar de que llegas a tener entrenamientos en climas similares. Pero para mí lo más difícil de esta misión fue el rescate de Hernán. Más de 100 horas intentando hacer diferentes accesos y planes para poder lograr sacarlo con vida. Y sobre todo, no era tanto el problema de las técnicas o tácticas que se puedan realizar para poder lograr el rescate, sino lo comprometido y el riesgo que corrían todos los rescatistas que estaban trabajando allá adentro de más de 9 países.
16: El regreso de estos héroes también estuvo marcado por la emoción de sus familias. Entre lágrimas y orgullo, la madre de uno de los rescatistas los describió como nuestros ángeles en la tierra.
19: Es difícil ser madre de un rescatista porque la corte celestial la bajamos todos los días, la Biblia está en nuestras manos todo el tiempo y le agradezco a Dios que al regresar tú. Y gracias por dedicarse a nuestros ángeles en la tierra.
16: Porque detrás de cada casco y cada uniforme hay hijos, hay padres y hermanos que dejan a sus propias familias para ayudar a otras. Su valentía hoy nos recuerda que incluso en medio de la tragedia, la solidaridad, la vocación de servicio y la esperanza pueden convertirse en el mejor acto de humanidad. Para Cinco Radio informó Mariana Meneses.
0: Y estamos llegando ya a la parte final de Red Ciudadana. Muchísimas gracias por haber acompañado esta emisión y lo invitamos a que esté pendiente de más programas y que nos manden sus mensajes a la red. Recuerden, cualquier situación que ustedes vean, todos somos reporteros, además ustedes reportan y un reportero acude al lugar de los hechos, o si se necesita de algún apoyo, donadores de sangre, sillas de ruedas, muletas, medicinas, despensas, lo que ustedes requieran, solamente tienen que mandarnos un mensaje al 2222-382990. Y recuerde que mañana los esperamos en este noticiero de la gente, no se lo pierda, desde las 5:30 de la mañana con todas las noticias de Puebla, México y el mundo. El reporte vial, que es muy importante porque se los tenemos al instante para que no les agarre el tráfico, no les toque manifestación. Así que mañana tenemos una cita. Hasta luego.
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0: ¿Qué tal? ¿Cómo le va? Muy buenas noches, soy Marcos Bravo, bienvenidos a una nueva emisión más y de la Red Ciudadana. Tenemos información muy importante y relevante que contarle durante esta hora de noticias. Muchas gracias por sintonizarnos a través del 1120 de AM y en las redes sociales de Cinco Radio Comunicación Efectiva. Recuerde que estamos tanto en X, Facebook y el canal de YouTube para que usted lo tome en cuenta. Si nos quiere ver en YouTube o si nos quiere ver en el X, o también si va en camino, para que también nos pueda ver y también vea el material gráfico que tenemos en esta noche para todos ustedes. Agradezco a mi compañero Juanito Ramírez en la operación digital, que siempre está al tanto para llevarle toda la información y para que usted tenga un mejor audio a través de donde usted nos esté escuchando. Y por supuesto también a Beto Guzmán, que se encuentra en el monitoreo de las redes sociales y también en esta transmisión. Le voy a bajar un poquito la computadora para que usted se dé cuenta. Esta playera tan bonita que tenemos, donde acá usted puede ver, en esta, acá se ve la Red Ciudadana y acá se ve el logo de Buenos Días, el noticiario de la gente, por lo que estamos también estrenando playera. Y me siento como en la escuela, Auditorio Beto, por lo que el día de hoy vamos a estar hablando, y de verdad que no son noticias bastante buenas. Hay noticias muy tristes. Lamentablemente asesinan a un periodista en San Martín Texmelucan. Le tenemos todos los detalles sobre este lamentable suceso, quien iba junto con su hijo de aproximadamente 13 años de edad cuando sujetos a bordo de una moto atacaron de manera directa a este comunicador de la zona de San Martín Texmelucan. Hay declaraciones por parte del gobierno del estado, de igual manera del alcalde de San Martín Texmelucan y de autoridades de seguridad en ese sitio. También dos hombres fueron asesinados a balazos en Jicotepec de Juárez. Le tenemos todos los detalles. De igual manera, se hizo la detención y le tengo la información sobre que hay un detenido, porque la fiscalía menciona que un hombre fue señalado por privar de la libertad a una joven. Hay información sobre un detenido, le tengo los detalles. Y también en un accidente muy fuerte, las imágenes son desgarradoras, yo creo que tú ya la viste, Beto, de cómo queda una unidad en la autopista totalmente aplastada, Se menciona que hubo persona sin vida, esto en la autopista Siglo XXI, donde un tráiler habría volcado y aplastó a un vehículo a dos. Le tenemos esta información y las imágenes son desgarradoras. Esto y más vamos a tener, sí, a través de esta hora de noticias en Red Ciudadana. También tenemos la voz de Capufe con Beto Guzmán y el servicio social. ¿Qué tal el calor? ¿Qué tal el calor se siente? Yo creo que estamos en un clima ya caluroso, donde amenaza con lluvia, pero al final de cuentas no cae. Vaya con mucho cuidado, vaya con cuidado a donde quiera que usted se dirija, si se va a su casa o si va al trabajo. Muchas gracias por su preferencia y por escucharnos en esta hora de noticias. Antes de comenzar con la información, le recuerdo que tenemos el número de la red, que es el 2222382990. Justo el día de hoy, Beto, por si no lo sabías, fuimos a entregar termos en distintos puntos de Puebla e invitar al auditorio para que mande su reporte a la red, por lo que también en los próximos días diversos compañeros se van a estar sumando a esta promoción para la Red Ciudadana. Así es que acá arrancamos con el espacio de noticias.
1: Todos somos reporteros. Si usted está ahí, usted tiene la noticia. 2222-382990. San Martín Texmelucan.
0: Acá arrancamos, son las 10 si con 8 minutos de la noche, y de verdad que es una noticia que ha conmocionado San Martín Texmelucan, además de San Martín Texmelucan, todo Puebla, y también al gremio de comunicadores, porque uno como reportero y también quien cubre la nota policiaca, como nosotros lo hacemos en cada reporte de la red, en cada noticiario, escuchar este tipo de noticias, por supuesto que genera mucha indignación, y como reportero y como ser humano, le soy honesto, me genera también preocupación. ¿Por qué le comento esto? Lamentablemente fue asesinado un comunicador, exactamente esto en San Martín Texmeluca, muy cerca aquí de Puebla capital. Fue identificado como el Jaguar, quien se desempeñaba como reportero en la zona. Autoridades ya analizan cómo se suscitó este hecho, qué derivó. Se está investigando la línea del crimen, qué sería, por qué atacaron, por qué asesinaron a este comunicador. Hay un video que está circulando a través de redes sociales previo a que fuera atacado a balazos, donde menciona que fue amenazado anteriormente. Es el video que está circulando a través de las redes sociales. Y aquí la imagen, muchas gracias a mi compañero Beto Guzmán, donde el gobierno municipal de San Martín Texmelucan expresó sus condolencias por el fallecimiento de Josué Martínez Contreras, director del medio de comunicación Noticias San Martín Texmelucan. Un hecho lamentable. De acuerdo con la información preliminar que se tiene, pongamos la otra foto, por favor, Beto, si eres tan amable. De acuerdo con la información que se ha estado desarrollando durante las últimas horas, se menciona que sujetos a bordo de una motocicleta dispararon de manera directa contra este comunicador y abogado. Lamentablemente, perdió la vida en el sitio tras recibir múltiples detonaciones de arma de fuego. Lo más triste y lo más lamentable es que su hijo vio el ataque. Se menciona que tiene alrededor de 13 años. Fue el propio niño quien avisó a las autoridades de este lamentable suceso y él mismo le tocó dar la declaración. Minutos más tarde, los vecinos salieron derivado a las ráfagas que se registraron en el sitio por armas de fuego, donde se percataron que el cuerpo ya se encontraba en el suelo, con el cuerpo totalmente dañado por estos proyectiles de arma de fuego en el tórax y en distintas partes, por lo que de inmediato hicieron el llamado a la ambulancia. Llegó también la policía municipal, sin embargo ya no se pudo hacer absolutamente nada porque perdió la vida en el momento este comunicador, Josué Martínez Contreras, le decían el Jaguar. En ese momento llegó también la familia, quien lamentablemente reconoció el cuerpo. Es un hecho que conmociona, es un hecho que no tiene que quedar impune, se tiene que investigar, porque ¿dónde queda la libertad de expresión? ¿Dónde queda también que uno como comunicador dé la información veraz, como tiene que ser? Porque para eso estudiamos, para eso estamos acá, para que usted se entere de cualquier información. Se tiene que investigar. Ya hay declaraciones por parte de las autoridades de San Martín Texmelucan, donde condenaron el asesinato de Josué, vecino de San Lucas Atoyatenco y generador de contenido en redes sociales, donde escuchemos parte de lo que mencionó las autoridades de San Martín Texmelucan sobre este lamentable hecho.
2: Buenas tardes, ciudadanía texmeluquense. El gobierno municipal de San Martín Texmelucan, a través de la Secretaría de Seguridad Pública y Tránsito Municipal, condena de manera enérgica el cobarde ataque directo perpetrado el día de hoy en contra del comunicador Josué Martínez Contreras. Desde el primer momento, el cobarde ataque directo perpetrado el día de hoy en contra del comunicador Josué Martínez.

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1: También pueda ver este posicionamiento que dio el gobierno del estado. Ahí tiene usted en pantalla el comunicado que ha emitido sobre este lamentable suceso, por lo que se tiene que investigar, se tiene que dar hasta el último en las cámaras de vigilancia que se encuentran en el lugar, porque no puede ser posible que un comunicador le hayan quitado la vida. Y de acuerdo con la información, Beto, déjame, ahorita vamos a corroborar, porque también es muy indispensable y mencionar en qué estados de la República Mexicana hay focos rojos con los comunicadores, con los periodistas. Por lo que después del corte le voy a estar mencionando esta información, pero de acuerdo con información que había investigado anteriormente, Puebla se ubicaría por lo menos en el quinto lugar en agresiones a periodistas, y por lo que es alarmante. Le tengo el dato después del corte, por lo que es un hecho lamentable, es un hecho triste, por lo que José Luis Martínez Contreras fue asesinado en San Martín Texmelucan. Descanse en paz. Vamos a corte breve y volvemos.
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Estamos de regreso, son las 10:17 de la noche. Muchas gracias por seguir sintonizándonos a través del 1120 de AM y en las redes sociales de Cinco Radio Comunicación Efectiva. Le comentaba hace unos momentos, ¿qué estados son los más peligrosos para los comunicadores, para los reporteros que son focos rojos? Aquí le tengo el dato. Los estados de la República Mexicana más peligrosos para ejercer el periodismo, ojo con lo que le voy a comentar. Veracruz, Guerrero, Tamaulipas, Oaxaca y Chihuahua. Estas entidades concentran el mayor número de asesinatos, agresiones y desapariciones de comunicadores debido a la violencia del crimen organizado y la corrupción local. Otras entidades de alto riesgo. Además de los estados históricos con mayor incidencia, organizaciones como el artículo 19 han documentado que regiones como el Estado de México, Tabasco, Guanajuato, Puebla y Ciudad de México presentan focos rojos constantes por agresiones, amenazas y censura. Esos son los estados donde genera mayor peligro al ejército.

0: ejercer la profesión de reportero, comunicador, como usted lo quiera llamar. Hoy se registra un hecho lamentable donde Josué, después de presuntamente recibir amenazas, hoy le quitaron la vida, acompañado de su hijo. Ahí tiene usted la información, por lo que estaremos también informando conforme se vaya realizando la investigación y también lo que vayan indicando las autoridades competentes sobre este lamentable asesinato del comunicador ahí en San Martín, Texmelucan. Vámonos, vámonos a los reportes de la red.
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0: Y es que hace unos momentos Beto te comentaba que en la zona de la Mixteca Poblana en Acatlán de Osorio se estaba reportando que el basurero en la zona de San Cristóbal reportan que se está incendiando, por lo que urge la atención de autoridades en el sitio. Acaba de pasar aproximadamente entre 20 minutos que se está mencionando que es un fuerte incendio y vea nada más el fuego intenso que se percibe de distintas partes de la zona de Acatlán de Osorio. Esto está pasando en la zona de la Mixteca Poblana. El basurero se está incendiando, por lo que reportan que los vecinos ya están acudiendo al lugar, Protección Civil y vecinos de la zona. Otro reporte de la red que le tengo es que nos está mencionando que es en Miguel Auza, Lomas de Loreto, donde mencionan que ya se habló Agua de Puebla. Sin embargo, no hay respuesta. Desde la mañana llega, estamos leyendo lo que ellos están poniendo, pero estamos también descifrando lo que quiere decir. Llega hasta Plaza Loreto, de favor ayudar para solucionar este problema, por lo que el agua solo cae en la tarde y toda la noche y se va a las 7 de la mañana. Por su atención, gracias y bonita noche. Lo que están queriendo decir que hay una fuga de agua por la zona, entonces para que las autoridades correspondientes lo tomen en cuenta y en consideración. Ellos reportan que ya desde días anteriores y también en distintas ocasiones ya lo han reportado, sin embargo no han tenido respuesta por parte de las autoridades correspondientes, por lo que ahí está la demanda. Hacemos el llamado a Agua de Puebla para que sí, para que atienda esta demanda que nuestro auditorio, por supuesto, está mencionando a través de los reportes de la red al 22-22-38-29-90. Hay que ponernos a chambear, hay que ponernos a trabajar. En más de la información, tráiler incendiándose sobre la autopista México-Veracruz a la altura del kilómetro 255 con dirección a Puebla, en la zona de las Cumbres de Maltrata, solicitan la presencia urgente de bomberos. Ve usted en las imágenes que le estamos presentando. Si no lo puede ver, le narro lo que estamos viendo en el momento, porque es un tráiler que se está quemando y urge la atención de las autoridades. Esto exactamente en el kilómetro 255, en la autopista México-Veracruz, ahí en la zona de Cumbres de Maltrata. Parte de la información y los reportes de la red que nos están llegando al momento. Mientras tanto, Beto, estoy viendo en estos momentos que la Fiscalía General del Estado informó que ya inició las investigaciones. Ahorita que estamos hablando sobre este tema, te lo hago llegar, es información también de última hora, es información de última hora que la Fiscalía General del Estado está emitiendo al momento. Ahí vamos a poner las imágenes. Muchas gracias, Beto, y perdón que te ande correteando, pero tenemos que también poner lo que vaya surgiendo en el momento. Le voy a leer lo que menciona este comunicado. La Fiscalía General del Estado de Puebla informa que inició las investigaciones correspondientes para esclarecer los hechos registrados la mañana de este 16 de julio de 2026 en el municipio de San Martín, Texmelucan, donde perdió la vida el periodista y docente Josué Martínez N. como consecuencia de una agresión con arma de fuego. Desde que se tuvo conocimiento del caso, agentes del Ministerio Público, peritos y elementos de la Agencia Estatal de Investigación acudieron al lugar para realizar el procesamiento de la escena, el levantamiento de indicios y las diligencias ministeriales, periciales y de investigación necesarias para establecer cómo ocurrieron los hechos e identificar a la persona o personas responsables. De igual manera, la Fiscalía menciona que la investigación se desarrollará con enfoque reforzado de protección a periodistas y personas comunicadoras, por lo que se agotarán todas las líneas de investigación, incluida aquella que permita determinar si la agresión pudiera estar relacionada con el ejercicio de la actividad periodística de la víctima, sin prejuzgar sobre el móvil de los hechos. La Fiscalía General del Estado mantendrá coordinación con las autoridades competentes y, conforme avance la investigación, también implementará los mecanismos institucionales que resulten procedentes para la atención de las personas ofendidas y la emisión de medidas de protección. Parte de la información, ese es el comunicado que ha emitido la Fiscalía General del Estado de Puebla sobre este lamentable suceso donde el comunicador y periodista fue asesinado en Veracruz. El momento de hablar de la nota roja.
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0: Le comentamos lo siguiente porque dos hombres fueron asesinados a balazos la noche de este del 15 de julio en Jicotepec de Juárez. En Jicotepec de Juárez, la Fiscalía de Puebla abrió una investigación por homicidio calificado donde hasta el momento no hay personas detenidas. Parte de la información que le estaba comentando, sin embargo, en otra información le comento lo siguiente porque a 14 días de incertidumbre, terminaron con el rescate de una menor de 11 años en Puebla. La fiscalía detuvo a un masculino señalado por mantenerla privada de la libertad. Se investiga un posible intento de sacarla del estado y otros delitos. Ahí quedó detenido este sujeto de aproximadamente, yo le calculo, unos 45 años, por lo que la Fiscalía General del Estado rescató a una niña reportada como desaparecida y detiene al probable responsable. Se trata de Antonio Everardo N., quien ya ha sido detenido y tendrá que enfrentar a las autoridades. Por otro lado, le comento que se registró un accidente en la zona de la curva rumbo a la cumbre, donde involucró al grupo musical Giovanni Domínguez y su grupo Con Clase, quienes se dirigían a una presentación en Yauquilichan, Cuetzalan. Ahí tiene usted en las imágenes cómo se termina impactando esta agrupación con una unidad que llevaba cargamento de cerveza. Se terminó impactando de manera directa y le comento que las carreteras de Cuetzalan son muy difíciles para poder transitarla. Pero usted se pregunta, ¿pero cómo difícil? Pues en algunas ocasiones las curvas son muy cerradas. Y de igual manera, uno que no conoce la carretera, se confía. Y en el momento que tal vez quieres acomodarte, terminas invadiendo carril y terminas impactando contra otra unidad. Hace unos días estuvimos allá. Y además de que la carretera es muy angosta, la neblina, la lluvia hace más complicada transitar por esa carretera. Y ve usted cómo quedó esta combi, esta unidad que se termina impactando con la unidad que llevaba cerveza. En otra información le comento que un muerto deja un accidente en el kilómetro 26 de la autopista siglo XXI. Un tráiler habría volcado y aplastó un vehículo a tos. El conductor quedó sin vida y autoridades atendieron este accidente. Las imágenes, Beto, son desgarradoras. Quedó aplastado cuando aplastas un bote de lata, ¿eh? Y perdóneme la expresión, pero aquí tiene que haber responsables. Tiene que haber responsables porque ¿cómo puede ser posible que el tráiler terminara volcado en esta autopista y terminara impactando y aplastando a esta unidad? Lamentablemente, perdió la vida una persona. Quedó totalmente destrozada la unidad. Esto sucedió en la autopista Siglo XXI, donde el tráiler volcó y aplastó esta unidad color blanca. Son las 10:28 de la noche. Le comento lo siguiente porque elementos de la Secretaría de Seguridad Ciudadana de Atlixco detuvieron a Alfredo N. Alfredo N. es señalado por robo agravado en la colonia El Aguahuete. Fue asegurado un teléfono celular y un cuchillo presuntamente usado en el hecho. El delincuente ya ha sido detenido, está aprehendido y ahora tendrá que enfrentar de igual manera a la justicia, pero la de Atlixco, por el delito de robo agravado. El lugar de la detención se originó en la colonia El Aguahuete. Son las 10:29 de la noche. Y antes de irnos al corte, le comento lo siguiente, porque continúa. Continúa el zafarracho en la zona de Acatlán de Osorio. Don Juanito, no termina el pleito. No termina el pleito entre la alcaldesa de Acatlán de Osorio y manifestantes. Los manifestantes están pidiendo la destitución de esta presidenta municipal, que se llama Guadalupe Bárcenas. Sin embargo, el día de hoy hubo una mesa de trabajo, es decir, se reunieron autoridades del Estado y también federales para determinar algunas mesas de diálogo. ¿Qué se dijo? Estuvo Álvaro José Jojaco Rojas, delegado de Gobernación Federal en Puebla, donde informó las conclusiones de la mesa de trabajo con autoridades de Acatlán de Osorio. Y así lo dio a conocer. Escuchemos.
2: Tienen varios factores. Puede ser la falta de elementos. Puede ser que efectivamente...
0: En un momento le vamos a presentar el video que le estoy comentando, pero este hecho de verdad que tiene que ya terminar y tener un fin. Sin embargo, sí, continúa las protestas y más adelante le voy a estar presentando lo que se registró, sí, en la zona de Acatlán de Osorio, por lo que nos vamos a corte.
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0: Estamos de vuelta y ahora sí vamos a poner cómo Álvaro José Fajaco Rojas, delegado de Gobernación Federal en Puebla, informó a los manifestantes sobre la conclusión de esta mesa de diálogo junto con regidores, la presidenta municipal Guadalupe Bárcenas y otros funcionarios en el sitio. Ahora sí va la buena, escuchemos.
1: De un oficio presentado en Palacio Nacional. Quiero decirles que creo que el día de hoy logramos acuerdos importantes que podrán hacer que vaya avanzando y solucionándose la problemática que tiene este municipio. Yo sé que ustedes tienen otras inquietudes y otras solicitudes. Ya eso hay quejas y demandas jurisdiccionales que van a seguir su trámite legal. Pero mientras

0: situación. Permítanme, estoy hablando, yo no dejé hablar. Ahora, para concluir, quiero que sepa, encargado o bienvenido a este Acatlán, somos una tierra de personas trabajadoras, una tierra de personas honestas. La señora presidenta nos vincula aquí con el crimen organizado. Y yo se lo dije al señor Pineda, que es el director de Gobernación, investiguen, porque hay mucho que encontrar. Pero están haciendo oídos.
1: Parte de las declaraciones que ha emitido el delegado de Gobernación Federal en Puebla, donde, como usted escuchó, continúa este conflicto, aún se desconoce cuál será la resolución final. Sin embargo, a seguridad del Estado también ya se encuentra tomando el control de la seguridad ahí, de igual manera con el municipio, por lo que han registrado también marchas, tanto el de la alcaldesa y también de los manifestantes. Sin embargo, continúa latente este tema, donde seguiremos informando de qué manera van a terminar estos conflictos en la región mixteca de Puebla, exactamente en Acatlán de Osorio. Son las 10:35 de la noche y le presento lo siguiente. Nos vamos muy cerquita de acá, en la zona de Tlaxcala, porque el secretario de Seguridad Ciudadana de aquella zona, Alberto Martín Perea Marrufo, pidió a los alcaldes, ya que estamos hablando de alcaldes, pero ahora en la zona de Tlaxcala, revisar el desempeño de sus policías. Señaló que en 13 municipios no hay puestas a disposición pese a reportes de delitos. Escuchemos.
2: Tienen varios factores. Puede ser la falta de elementos, puede ser que efectivamente no pase nada en ese municipio o definitivamente pues no tienen problemas. Hay que decirlo así, ¿verdad? No tienen problemas, no quieren meterse en situaciones con sus vecinos, porque la mayoría de los policías municipales pues ahí viven, en esa misma demarcación. Pero eso es un problema que ya corresponde también a los alcaldes de poder determinar si su policía está haciendo bien las cosas o no. Por ejemplo, comentábamos el caso de Apizaco, hay muchísimas detenciones en lo que va del año, pues. Entonces, a otras que van en cero, bueno, habría que... Esa es una pregunta que tendrían que responderse también los presidentes municipales, de ver si se están haciendo bien las cosas.
1: Pues de igual manera, en Tlaxcala tienen la misma situación que aquí en Puebla, auditorio. Aquí en Puebla, hace unos días, realizaron la orden de aprehensión contra 6 directores de seguridad de la región de la Sierra Norte y de la Mixteca, donde acá pusimos la entrevista de Samuel Aguilar Pala, secretario de Gobernación, cómo él daba declaraciones y decía que las detenciones derivaron tras el descubrimiento de narcolaboratorios.
3: Seguridad refuerza la vigilancia
1: en aquellas zonas. Sin embargo, ahora en la zona de Tlaxcala, de igual manera, el secretario de Seguridad Ciudadana de aquella entidad pide a los alcaldes revisar el desempeño de sus policías, por lo que los operativos para poder investigar a que los policías, directores de seguridad, no estén coludidos con el crimen organizado, continúa. Y ahí tiene usted las declaraciones de el representante, más bien el secretario de Seguridad Ciudadana de Tlaxcala, Alberto Martín Perea Marrufo. Ya están las vacaciones ya están. Pasando a otra información, y más de 2,000 elementos de seguridad participarán en el operativo Vacaciones Seguras de verano 2026. Aquí en Puebla, el despliegue contempla vigilancia por tierra y aire en carreteras. ¿En qué zonas? Zonas turísticas y espacios de alta afluencia, además de monitoreo permanente desde el C5. Zonas turísticas en Puebla, Beto, acá, Cholula, en la zona de los fuertes, en las plazas comerciales. De igual manera, en la Sierra Norte, en la Sierra Nororiental, de igual manera hay pueblos mágicos, en la Estrella de Puebla, pero aquí en Puebla capital, en esos puntos, son donde se van a estar originando el monitoreo para que usted se sienta seguro y segura en estas vacaciones. ¿Ya estás de vacaciones, Beto? No, ¿verdad? ¿O cuándo vas a pedir vacaciones? No, más adelante, ¿no? Pero ya estamos, incluso varios estudiantes, pues ya salieron también de vacaciones. Entonces, pues hay que disfrutarlas por el momento. Más bien, ustedes disfruten mientras nosotros seguimos comunicando a todos ustedes. Y será vía terrestre y también aérea lo que se va a estar registrando en los operativos de Puebla Capital. En más de la información, le comento que en Atlixco un menor resultó lesionado en un pie trasero atropellado por un vehículo mientras viajaba en motocicleta sobre la 11 Poniente, conocida como la calle Ancha. Fue trasladado a un nosocomio y la persona implicada quedó asegurada. Parte de las imágenes donde se ve cómo este menor lo suben a la ambulancia y también queda en imágenes cómo lo estaban pues ahí cargando, derivado a que fue atropellado por un vehículo en la zona de la 11 Poniente y calle Ancha. Por otro lado, le comento que elementos de la Policía Municipal de San Cosme Mazatecocho en Tlaxcala acordonaron la zona a un costado de la carretera de Santa Ana en vía corta tras el hallazgo de un hombre sin vida. Paramédicos acudieron al sitio y confirmaron el deceso y se notificó a la Fiscalía Estatal para realizar las diligencias correspondientes y el levantamiento del cadáver. Y por otro lado, en un momento vamos a estar mencionando, tú me indicas, Beto, si nos vamos a corte o continuamos. Nos continuamos, pero es momento de hablar de la información nacional.
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1: Y es que es momento de hablar de la información nacional porque detuvieron a un empresario. Ojo con esto también porque la noticia está causando mucho revuelo. Detienen a empresario ligado a empresa investigada por presunto huachicol fiscal. Agentes de la Fiscalía General de la República cumplimentaron una orden de aprehensión contra Ricardo Thompson Navarro, identificado como fundador y uno de los socios de Ingemar. La empresa está vinculada al exgobernador de Baja California, Ernesto Rufo Appel. Ahí tiene el Registro Nacional de Detenciones. Sin embargo, aquí le tenemos las imágenes de cómo fue trasladado Ernesto Rufo Appel, exgobernador de Baja California, por elementos de la Fiscalía General de la República, el Ejército Mexicano. Esto en las instalaciones de la Fiscalía de Zona de Río de Tijuana, Pero, ¿de qué se le señala a este sujeto, Ernesto Rufo Appel? De acuerdo con información de la Fiscalía General de la República, Appel forma parte de una red criminal dedicada a la delincuencia organizada y al contrabando de combustible a gran escala. De acuerdo con las investigaciones federales, el exgobernador operaba a través de la empresa energética Ingemar, de la cual es fundador y socio. El modus operandi consistía en introducir de forma masiva gasolina y diésel al país sin reportar los volúmenes reales de importación, evadiendo miles de millones de pesos en impuestos aduanales, una modalidad delictiva bautizada por las autoridades como huachicol fiscal. Pues vean nada más esta fichita, cuántos millones, miles de millones estuvo evadiendo, por lo que así fue su traslado y fue detenido y tendrá que enfrentar a las autoridades. Ahí tiene en pantalla a este sujeto como elementos de la Fiscalía General de la República lo trasladaron. En más de la información le comento, y hay actualización, Beto me hace llegar lo siguiente, porque nos menciona que la Fiscalía General de la República está acusando que una empresa del exgobernador de Baja California, Ernesto Rufo, detenido hoy en Ensenada, era la cabeza de la red más grande de huachicol fiscal de México que provocó un daño por casi 5 mil millones. 5 mil millones. Imagínense cuántos dinero y qué hizo con esto. Hay 25 órdenes de aprehensión. Y escuchemos, hay audio, escuchemos lo que mencionan sobre este caso.
5: Carros tanque de ferrocarril para desarrollar sus operaciones. La investigación nos permitió establecer que esta estructura comenzó a operar a través de una empresa vinculada con actividades de servicios portuarios, dragados y operación de puertos, fundada por Ernesto N., ex gobernador de Baja California, quien fue aprehendido en Ensenada, Baja California, por elementos del Gabinete de Seguridad. Las empresas relacionadas con esta red se dedicaban formalmente a la importación de productos derivados del petróleo. Sin embargo, al momento de introducir la mercancía a México desde Estados Unidos, declaraban cantidades menores a las reales o registraban productos diferentes a los que efectivamente...
1: Parte de las declaraciones, y vean nada más, y es por eso que existe el operativo Enjambre. Él es el propio exgobernador. El propio exgobernador se dedicaba al huachicol. Imagínese usted cuántos funcionarios, exfuncionarios, han hecho este tipo de delitos. Hay parte de las declaraciones de Ernestina Godoy, representante de la Fiscalía General de la República. Pero al regresar le tenemos más información nacional, por lo que es momento de irnos a corte, y también tenemos la información del reporte Capufe y el servicio social.
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6: Una forma de asegurar la calidad de los ingredientes que estamos consumiendo es prepararlos nosotros mismos. Por eso, hoy nos acompaña el cocinero tradicional de Campeche, Rafael Meneses, para preparar nuestro propio jamón artesanal en casa.
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8: Bienvenidas y bienvenidos a Revista del Consumidor Radio. Hoy nos acompaña el cocinero tradicional Rafael Meneses, pilar de la cocina mexicana del estado de Campeche, para preparar la tecnología doméstica del mes, jamón artesanal. Bienvenido, chef. Gracias por aceptar la invitación.
9: Muchas gracias por la invitación. Y para empezar con esta tecnología, los ingredientes que vamos a necesitar son 2 kilogramos de lomo de cerdo o pierna, 200 mililitros de agua muy fría, 150 mililitros de concentrado de apio licuado y colado, 45 gramos de sal de mar, 25 gramos de miel, 4 gramos de pimienta blanca y 1 gramo de laurel molido. También ocuparemos un rollo de papel film, hilo de algodón o pabilo grueso, una jeringa de cocina de 20 mililitros, un termómetro de sonda o digital, una bolsa resellable de grado alimenticio y un recipiente hermético con capacidad de 2 kilogramos. Comenzamos licuando el apio con poca agua, colamos y dejamos enfriar. Para preparar la salmuera, disolvemos el jugo del apio, sal de mar, miel, agua fría y las especias hasta disolver completamente. Ponemos la carne en una charola o topper e inyectamos la mezcla por toda la pieza, en espacios de 2 a 3 centímetros. Masajeamos la carne amasándola o golpeándola en un tazón frío durante 30 minutos hasta que absorba el líquido y se sienta pegajosa. La idea es distribuir toda la salmuera para evitar que se reproduzcan microorganismos. Lo refrigeramos en un recipiente hermético durante 24 a 32 horas. Para su formado y compresión, Lo moldeamos de forma cilíndrica con las manos, hacemos nudos con el hilo cada 2 o 3 centímetros y vamos a envolver 10 veces con el papel film hasta que quede compacto y firme. Para la cocción calentamos el agua entre 78 y 80 grados Celsius. Sumergimos la pieza y colocamos un poco de peso encima para evitar que flote y cocinamos aproximadamente por 2 horas. Retiramos únicamente cuando el centro del jamón marque de 70 a 72 grados Celsius. Una vez pasado el tiempo, lo llevamos inmediatamente a un baño de agua con hielo durante 30 minutos para el choque térmico y así cortar la cocción. Lo colocamos en una bolsa hermética y en un recipiente para llevarlo a refrigeración de 12 a 24 horas. Le retiramos el plástico y cortamos en rebanadas. Si quieres que tu jamón tenga un color más intenso, puedes añadir 5 ml de jugo de betabel concentrado a la salmuera. Y ojo, nuestra receta es 100% casera y no tiene conservadores sintéticos, por lo que su vida útil es de solo 5 días en refrigeración. Además, para que no se oxide con el aire, solo rebana la porción que te vayas a comer en el momento. Fresco, natural y directo a la mesa. Anímense a prepararlo y cuéntenos en nuestras redes sociales cómo les fue. Además, les invitamos a ver el proceso de preparación en nuestro canal de YouTube Profeco TV. Soy el cocinero tradicional Rafael Meneses López y fue un gusto cocinar con ustedes en Revista del Consumidor Radio.
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0: son las 10:53 minutos de la noche. Es momento de escuchar a mi compañero Beto Guzmán con el reporte de Capufe. ¿Qué pasa en las carreteras de Puebla y de México? Y por supuesto también el servicio social, a quien saludo con muchísimo gusto.
1: La cabina con el reporte de las carreteras y puentes. ¿Qué es lo que nos informa Capufe de última hora para las personas que vienen en carretera? Tengan esta información en cuenta y tomen las precauciones necesarias o contemplen vías alternas si es que circulan por las zonas afectadas. Comenzamos con que hay condiciones climáticas inadecuadas en la autopista México-Cuernavaca. Se está registrando una fuerte lluvia del kilómetro 73 al 74. Disminuyan por carretera mojada y baja visibilidad para evitar cualquier accidente. También tenemos condiciones climáticas inadecuadas en la Tinaja Isla, igual ocasionadas por lluvia, así que disminuyan la velocidad, así como en la autopista Acayucan-Cosoleacaque, donde también se está registrando una fuerte lluvia. En estas últimas dos es toda la autopista, así que si vienen en alguna de esas, tomen las precauciones necesarias. Hay un cierre parcial de circulación en la autopista México-Puebla, kilómetro 22, con dirección a Ciudad de México. Esto debido a servicios periciales por atención de un incidente. Así que kilómetro 22 de la autopista México-Puebla rumbo a Ciudad de México, cierre parcial de circulación. También hay obras y labores de mantenimiento en el libramiento Cuernavaca en el kilómetro 84 con dirección a Acapulco. Es cierre de carriles centrales por labores de mantenimiento, pero se mantiene la circulación por los carriles laterales. Del mismo modo, en el libramiento Cuernavaca, en el kilómetro 95 con dirección a Ciudad de México, cierre la circulación en el distribuidor vial Palmira por labores de mantenimiento. En la zona se da vialidad por los carriles laterales. También tenemos un cierre parcial de circulación en la autopista México-Querétaro, kilómetro 102 con dirección a Querétaro. Esto debido a la salida del camino de un tractocamión. Hay un cierre parcial de circulación en la autopista Acatzingo-Ciudad Mendoza en la plaza de cobro Esperanza con dirección Acatzingo. Continúa el cierre, la reducción de carriles por la atención de un incidente. Vamos con más condiciones climáticas inadecuadas. Comenzamos con la autopista Córdoba-Veracruz. Continúa la lluvia a la altura de la plaza de cobro Paso del Toro. Disminuye la velocidad en la zona. También en la autopista Córdoba-Veracruz en la plaza de cobro Cuitláhuac, también continúa una fuerte lluvia, y nos pasamos a la autopista Acatzingo Ciudad Mendoza. En este caso hay una fuerte neblina a la altura de las cumbres de Maltrata. Disminuyan la velocidad y manejen con precaución porque en esta zona la neblina es bastante densa. Eso es todo por parte de Capufe. En esta ocasión sí tuvimos bastantes reportes, así que rápidamente les voy a decir el clima que nos reporta Conagua para la siguiente hora. Nos dice que habrá chubascos con lluvias puntuales fuertes, descargas eléctricas, posible caída de granizo y rachas de viento de 30 a 50 kilómetros por hora. Esto en las regiones de Tehuacán, Sierra Negra y Valle Cerdán. Tomen muchas precauciones porque estas rachas de viento son bastante fuertes. También tenemos un ambiente templado a fresco con cielo medio nublado a nublado y con lluvias y chubascos dispersos. Posibles descargas descargas eléctricas y rachas de viento de hasta 40 kilómetros por hora, esto en la Sierra Nororiental y en la Mixteca. Son las únicas regiones donde hay que tener precauciones por las condiciones climáticas. Ya saben, entre la medianoche y una de la mañana les actualizo a través de las redes sociales el reporte de Conagua. Cerramos con un boletín de búsqueda que nos hacen llegar por parte de la red al 22-22-38-29-90. En este caso es a nombre de
0: muchas gracias a Beto por la información de los reportes de Capufe y también el servicio social. Por el momento repasamos toda la información que aún tenemos para que usted sepa qué está sucediendo en la información nacional, porque le comento que al menos 3 personas resultaron heridas tras una balacera registrada la tarde de este jueves en calle de Colonia Morelos, en la alcaldía Cuauhtémoc, en la Ciudad de México. Elementos de emergencia se movilizaron en la zona para atender a las víctimas. Por otro lado, México emitió un aviso preventivo de viaje ante el brote de ciclosporosis que se registra en Estados Unidos. La enfermedad es causada por el parásito ciclospora y puede provocar diarrea intensa y explosiva, además de otros síntomas gastrointestinales. Autoridades recomiendan tomar precauciones. En más de la información, Oscar Langet González fue cesado como titular de la Fiscalía Especial para la Investigación de Delitos Cometidos por Servidores Públicos y contra la Administración de la Justicia de la Fiscalía General de la República. El exfuncionario había retomado sus actividades tras someterse a una cirugía cuando fue informado de su salida del cargo. Por otro lado, le comento, OCRA, presunto líder regional del cártel Jalisco Nueva Generación en el Estado de México, fue detenido en las inmediaciones del Aeropuerto Internacional de la Ciudad de México. David Vargas Rivera fue capturado por elementos de la Marina y autoridades mexiquenses en cumplimiento de una orden de aprehensión por homicidio calificado. Además, es señalado como presunto líder regional de actividades relacionadas con el robo y comercio de combustible ilícito, con presencia en Zumpango, Tecamac y Ecatepec. Y ya para culminar con la información de esta noche, se reportó que un grupo de hombres armados disparó esta tarde en contra del vehículo en el que viajaba la agenta municipal de Salina del Márquez, perteneciente a Salina Cruz, Oaxaca, y su secretaria. Los hechos ocurrieron, según los primeros informes, cuando las funcionarias se trasladaban de Juchitán, Oaxaca, hacia su municipio de origen y fueron interceptados por sujetos quienes dispararon en repetidas ocasiones en contra del vehículo en la que viajaban. Y aunque el juez ordenó liberar al hombre detenido por su presunta relación con la desaparición de tres adolescentes de Lomas del Paraíso en Guadalajara, la Fiscalía de Jalisco buscará llevarlo nuevamente ante la justicia. La Vicefiscalía de Personas Desaparecidas solicitará una audiencia para formular la imputación. Hasta acá llegamos con la recta final de este espacio de noticias, una hora de noticias. Usted ya se fue muy bien informado para que se vaya a descansar. Y mañana usted y yo tenemos una cita en punto de las 10 de la noche, porque ya es viernes y también se viene el fin de semana. Por lo que agradezco a mi compañero Juanito Ramírez en la operación digital y Beto Guzmán, la voz de Capufe, y también en los reportes y monitoreo de esta transmisión. Que tenga una excelente noche.
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0: ¿Sabías que en México 3 de cada 10 niñas menores de 15 años han faltado a la escuela porque estaban menstruando? No porque estuvieran enfermas, sino porque no tenían una toalla sanitaria, porque el baño de su escuela no tenía agua, jabón ni papel. O simplemente porque nadie les explicó que lo que les estaba pasando era completamente normal. La menstruación es un proceso biológico que se presenta en todas las personas con útero. Es tan natural como respirar, como parpadear. Sin embargo, durante milenios, la humanidad le colgó etiquetas terribles. En culturas antiguas, la mujer que menstruaba era vista como impura, como portadora de fuerzas negativas. Su sangre se consideraba sucia y se decía que podía contaminar los campos de cultivo. Hoy, en pleno siglo XXI, aún persisten estigmas, tabúes y mitos que impiden vivirla con dignidad. Por eso, en la agenda mundial, hoy se habla de menstruación digna y de pobreza menstrual. Este último término se refiere a la imposibilidad de adquirir productos de higiene menstrual por falta de recursos económicos. En México, más del 40% de las mujeres en edad de menstruar vive en situación de pobreza, lo que significa que muchas tienen que elegir entre comprar comida o comprar toallas sanitarias. Según la segunda encuesta nacional de gestión menstrual elaborada por UNICEF México en 2025, el 67% de las encuestadas no contaba con productos de gestión menstrual en su escuela o lugar de trabajo ante un imprevisto. ¿Te imaginas tener que enfrentar esa situación cada mes? Pero las cosas están cambiando. Colombia fue el primer país de América Latina en eliminar el impuesto a los productos de higiene menstrual. Y México siguió el camino. Estados como Colima, Hidalgo, Tamaulipas, Quintana Roo y la Ciudad de México otorgan licencias menstruales para ausencia laboral cuando el dolor es incapacitante. Y existe una estrategia nacional por una menstruación digna que lleva campañas informativas y kits de gestión menstrual a estudiantes de secundaria y bachillerato en todo el país. La menstruación digna debe entenderse desde tres dimensiones: bienestar físico, con acceso a productos, baños dignos y atención ginecológica; bienestar mental, combatiendo la vergüenza y el miedo que genera el estigma; y bienestar social, erradicando las cargas culturales negativas. Su propuesta es clara: el tema debe dejar de tratarse como algo privado, porque nos compete a todos como sociedad. Menstruar no es un castigo ni una enfermedad, es biología pura, un proceso que merece ser vivido con información, con recursos y sin vergüenza. Si tienes una hija, una hermana, una amiga, una alumna o tú misma, habla del tema. ¿Cómo la pasas? Convéncete de que el silencio no protege a nadie. Hablar de menstruación no es indiscreción. Es salud. Es educación. Es derecho. Porque cuando una niña falta a la escuela por no tener una toalla sanitaria, no es ella quien falla, es la sociedad entera. Con información de la licenciada María Isabel Salazar Gómez, del Programa de Salud Sexual Integral de la Facultad de Medicina de la UNAM. Un guión de Leonardo Santiago, con información del portal Ciencia UNAM. Les saluda Mónica Genis.
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0: Buenos días, despierta tus sueños porque son las 5:30 y esto es el noticiario de la gente.
1: 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Buenos días, escuchando a la gente. Raúl Méndez Macías.
0: Es viernes y el cuerpo lo sabe. Viernes 17 de julio de 2026. El equipo de Buenos Días ya está listo para llevarle la información más importante local, nacional e internacional. Hoy le tenemos viernes de pelis y ya se estrena La Odisea de Christopher Nolan. Es espectacular en todos los sentidos, aunque igual muchos puedan decir, y sobre todo historiadores, que pues no está muy apegada, es la versión de Christopher Nolan, uno de los cineastas más importantes de los últimos años, pero sin duda alguna tiene un elenco espectacular, escenas espectaculares, siguiendo, digamos, el cine como debe de ser, el cine tradicional, a grandes proporciones. En fin, ya lo estaremos platicando. Fíjese usted que le tendremos también la información de las vacaciones seguras. Ahora sí, terminado el ciclo escolar, pues todo el mundo está pensando en vacaciones. Quédese con nosotros porque también le platicaremos de la detención de Ernesto Rufo, quien fuera gobernador de Baja California. Ante esto, la fiscal Ernestina Godoy presentó una información muy importante que tenía que ver con este huachicol al que le acusan al exgobernador. Dijo la fiscal que es la red de huachicol fiscal más grande hasta ahora, para que usted tenga una idea. Estas fueron parte de las declaraciones de la fiscal el día de ayer.
2: Reportada por las empresas, también permitió revelar los mecanismos utilizados para administrar, movilizar y dispersar los recursos derivados de estas actividades. Como resultado de este análisis, se identificaron movimientos por más de 3.075 millones de pesos a través de cerca de 80 cuentas bancarias nacionales, así como operaciones cambiarias superiores a 1.386 millones de dólares. Las cuentas analizadas mostraban un patrón recurrente. Los recursos eran recibidos y transferidos casi de inmediato, manteniendo saldos mínimos.
0: Es pues una red muy grande, operadora de huachicol fiscal, del cual estaremos platicando más adelante. Quédense con nosotros, son ya 5:33 a.m.
1: Odilon Larios.
3: Muy buenos días, auditorio, muy buenos días a todo el auditorio de Puebla, de México y el mundo. Ya estamos listos para llevarles toda la información de lo más importante que ha acontecido en materia local, nacional e internacional en las últimas horas, así que les agradecemos que nos acompañen en este Buenos Días, el noticiario de la gente, hasta las 10 de la mañana, y le recordamos que si usted está ahí, usted es el reportero, envíenos sus mensajes al 22-22-38-29-90. Saludos a todos los que nos escuchan a través del 89.3 de FM, en el 1090 de AM y por supuesto también en el 1120 de AM, Red Ciudadana. 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Mucha información, le decía, en el plano policiaco, pues vea usted el hombre que fue asesinado ayer allá en Texmelucan, además de ser profesor, de ser abogado, también era comunicador, también era reportero, y la principal línea de investigación señala que se trataría de un homicidio vinculado con su actividad informativa. Ya tenía varias amenazas este hombre, así es que por ahí va la línea de investigación. La fiscalía ha indicado que ha iniciado las investigaciones precisamente considerando que se trata de un comunicador. Esperemos que haya pronto resultados y que se dé con los responsables para que se le sancione de una manera ejemplar. Y le voy a platicar más adelante los detalles de esta terrible historia. Una niña se escapa de su casa donde sufría maltrato, donde vivía mal, niña de 11 años de edad. Un depredador la encuentra, se la lleva con él, la tuvo privada de la libertad 14 días, donde además de, pues para evitar que se retirara de la casa, la drogaba, además de eso abusó de ella sexualmente. Terrible estos hechos, le vamos a tener más adelante todos los detalles. Y además también le vamos a tener detalles de estos dos ejecutados en Acaxingo, siguen sin ser identificados y ahora se sabe presentaban impactos de arma de fuego. En Jicotepec, un comando armado irrumpió en una vivienda y ejecutó a dos hombres. Uno murió en la banqueta y otro dentro del domicilio. También le tenemos los detalles. En Yehualtepec fue hallado un cadáver envuelto en una cobija. Sería un hombre que previamente, dos días antes, había sido levantado en Huixcolotla, es decir, privado de la libertad. Finalmente lo encuentran sin vida. Y un hombre murió atropellado al intentar cruzar la autopista México-Puebla. Ya fue plenamente identificado este hombre que murió en el kilómetro 68 de esta autopista. También le vamos a dar a conocer que ya fueron identificados los cuatro cuerpos encontrados en el Versa Blanco allá en Alpuyeca la semana pasada, y también le vamos a indicar que pues los detalles de este terrible accidente: un tráiler volcó, aplastó un vehículo compacto y el conductor murió, esto en la autopista Siglo XXI. Le tenemos todos los detalles de esto y más. Recuerde mandarnos sus mensajes al 2222-38-2990. 5:37.
1: Rafael Téllez.
4: ¿Qué tal? ¿Cómo le va? Muy buenos días. Qué bueno que decide arrancar con nosotros su fin de semana y quedarse con toda la información que usted necesita saber antes de salir de casa. Más adelante le vamos a presentar los detalles de la inauguración de un nuevo desayunador escolar por parte del sistema municipal DIF. Créame que este sistema ha funcionado muchísimo y ayuda bastante a muchos menores quienes en otras ocasiones llegaban sin nada a la escuela. Pues ahora sí que para empezar a platicar con su preparación, ya tienen algo en el estómago para poder arrancar su día. Vamos a escuchar de qué se tratan estos desayunadores y cómo han apoyado a la sociedad aquí en Puebla. Faltan ahora 23 minutos para las 6.
1: Nayeli Aguilar.
5: Auditorio, saludos, bienvenidos a Buenos Días, el noticiero de la gente, y les vamos a comentar que con estas heladas que han afectado alguna producción de nuez allá en la Junta Auxiliar de San Pedro Yancuitlalpan, en donde se producen entre 50 y 60 toneladas durante la temporada de chiles en nogada, ya se dijo por parte de su presidente auxiliar, Santos Cortés, que ellos se adelantaron y van a sembrar 100,000 nogales. Pese a esto, no hay ningún problema con el tema de la producción, ellos van a tener suficiente para abastecer en esa comunidad para los ingredientes que se necesitan para la elaboración de los chiles en nogada. Y en más información tenemos reportes de la red de un accidente en estos momentos.
6: Muy buenos días, mi cuatro fantásticos. Mire, para reportar, se ve que está un carro orillado y accesorios tirados a un lado. Ya más está, bueno, yo alcancé a ver una muchacha, como para ser rápido, está una muchacha con la mano haciendo señas, como abanderándose, pero ni con franela, nada. Está aquí en el periférico, pasando la 11, con rumbo a la Bocho. Urge una patrulla. Ahorita va una de aquel lado, de como rumbo a Barcequillo, a ver si le pueden decir o reportar, porque si no se las vayan a llevar.
5: surge una patrulla que apoya a las personas que están en este lugar y usted mándenos sus reportes 2222-382990. Ya son 5:39 a.m.
0: ¿Y qué le parece si le presentamos un resumen de lo más importante en las últimas horas? Más de 2,000 elementos de seguridad van a participar en operativo Vacaciones Seguras de Verano 2026 en Puebla.
3: El despliegue contempla vigilancia por tierra y aire en carreteras, zonas turísticas y espacios de alta afluencia, además de monitoreo permanente desde el C5I.
4: Y cuando faltan 21 minutos para las 6, les saludamos también a nombre de nuestra directora de noticias, Leslie Suset Jerez Romo, para informarle que el gobierno en Puebla condenó el asesinato del periodista y abogado Josué Martínez allá en San Martín Texmelucan. Pidió a la fiscalía realizar las investigaciones pertinentes.
5: Y el alcalde Pepe Chedraui supervisó trabajos de limpieza y desasolve en el vaso regulador Puente Negro, donde ya se han intervenido 39,000 metros cuadrados para reducir riesgos durante esta temporada de lluvias.
0: Guillermo Vaz está en la consola digital, Alex Denise en las redes sociales, Iván Hernández en la producción. La UAB realizó el coloquio interno de la Comisión en Inclusión y Discapacidad.
3: María Liz Budit, presidenta del patronato del DIF de Puebla Capital, inauguró un nuevo desayunador escolar en el Jardín de Niños La Flor.
4: El Consejo Coordinador Empresarial reportó un repunte en el robo de autopartes. De acuerdo con su presidente Juan Pablo Cisneros, las colonias La Paz y Huexotitla concentran una mayor incidencia.
5: Y en el atrio del Templo del Carmen se realizó la bendición de rosarios y escapularios adquiridos por fieles durante la celebración de la Virgen del Carmen de Puebla.
0: Son las 5:40 a.m. serán las 6. Por tercer año consecutivo se realizará en Atlixco el conocido destilado de chile en nogada. Esta es una bebida preparada con frutas de temporada y productos regionales.
3: Mientras que en San Nicolás de los Ranchos invitó a la 17 Feria de la Nuez de Castilla y el Chile en Nogada, que se realizará todos los fines de semana de agosto, esto en la comunidad de San Pedro Yancuitlalpa.
4: La Universidad del Valle de Puebla celebra 45 años al renovar su oferta educativa con nuevas licenciaturas como la de Cosmetología e Imagen e Ingeniería en Ciencia de Datos.
5: Donde también se anunció la preapertura del nuevo laboratorio de mecatrónica equipado con tecnología para prácticas industriales.
0: Por su parte, Alejandro Pérez Hernández, coordinador académico de la UVP, informó que las licenciaturas del área de Artes y Humanidades actualizaron sus planes de estudio que incorporan herramientas de inteligencia artificial.
3: El diputado local José Luis Figueroa encabezó la toma de protesta del Consejo Directivo de la Delegación Poblana de la Peña Charra Nacional Juan Alférez.
4: Y cuando son las 5:42 a.m, escuche bien, el año no se mide en meses, sino en las decisiones que hacen crecer a una empresa. 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En la información, decirte que ya inició oficialmente el proyecto de Lagartos Béisbol en el Alfa 3, esto con el objetivo de impulsar este deporte en todo Puebla.
5: Y autoridades realizaron el operativo Mujeres Libres de Violencia en Chiautempan, Apizaco y Calpulalpan para fortalecer la prevención de la trata de personas en su modalidad de explotación sexual.
0: El hombre asesinado por ataque directo en San Martín fue identificado como el Jaguar, quien se desempeñaba como reportero en la zona.
3: Y a las 7 le tenemos este reporte regional, son 5:43. Josefina Farfán Ortega fue designada como rectora de la Universidad de la Creación del Arte y la Cultura. La institución ofrece licenciaturas, programas TCU y educación continua en áreas artísticas, culturales y patrimoniales.
4: Faltan 17 minutos para las 6. La directora de Museos en Puebla, María Fernanda Cruz Domínguez, comenzó ya una revisión integral de los recintos museísticos para diseñar un plan de mantenimiento.
5: Y concluyó la mesa de diálogo en la presidencia municipal de Acatlán de Osorio, encabezada por la alcaldesa Guadalupe Lucero Bárcenas y autoridades estatales y federales. Sin embargo, ciudadanos expresaron inconformidades al término del encuentro.
0: A las 7 le presentamos Buenos Días Regional. Acompáñenos. Álvaro José Fojaco Rosas, delegado de Gobernación Federal en Puebla, informó las conclusiones de la mesa de trabajo con autoridades de Acatlán de Osorio, mientras pobladores continúan los reclamos y exigencias.
3: Vecinos de la colonia El Aguacatal, esto en Huauchinango, alertaron por la acumulación de basura en un río que podría generar riesgos durante esta temporada de lluvias.
4: 16:06, la alcaldesa de San Andrés Cholula, Lupita Cuautle, encabezó la séptima reunión de trabajo con autoridades auxiliares. Acordaron fortalecer acciones en materia de infraestructura.
5: Mientras que el alcalde de Cuautlancingo, Omar Muñoz, puso en marcha la campaña Cuautlancingo Rescata Cicla para impulsar la separación de residuos y el reciclaje.
0: El INE ya comenzó la emisión de un nuevo modelo de credencial para votar con elementos de seguridad reforzados.
3: Humberto Eloy Aguilar Viveros, director general del COBAEP, y Andrés Antonio Salazar Huerta, del Tecnológico Superior de Zacapuaxtla, firmaron un convenio para impulsar la continuidad educativa y generar oportunidades para los estudiantes.
4: Es el cuarto, que no se te haga tarde, ya faltan 15 minutos para las 6. 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Faltan 14 para las 6 en materia de seguridad e inseguridad. Autoridades de San Martín Texmelucan condenaron el asesinato de Josué N. Él era vecino de San Lucas Atoyatenco y generador de contenidos en redes sociales. La Secretaría de Seguridad Pública Municipal informó que ya colabora con la Fiscalía General del Estado para esclarecer los hechos.
5: Un muerto dejó un accidente en el kilómetro 26 de la autopista Siglo XXI. Un tráiler habría volcado y aplastado un vehículo Atos.
1: Nacionales.
0: La Fiscalía General de la República anunció la detención de Ernesto Rufo Apel, exgobernador de Baja California, y la acusa de contrabando ilegal de combustible hacia Estados Unidos, huachicol fiscal. Siguen los cambios en la Fiscalía. Óscar Langlet González dejó el cargo de consejero general en la investigación de delitos cometidos por servidores públicos y era persona cercana al exfiscal Hertz Manero. La presidenta Claudia Sheinbaum aseguró que se buscarán mantener los precios de combustibles, 24 pesos para la magna y del diésel en 27, ante la situación de guerra en Irán. La Secretaría de Gobernación afirma que en el país hay menos nacimientos, con una tasa de fecundidad del 1.6 hijos por mujer. La enfermedad de ciclosporiasis o diarrea explosiva en Estados Unidos sigue causando alarma en ese país, y que se debe al contagio del consumo de alimentos contaminados con heces. Y en México se mantiene alerta porque dicen las autoridades que existen las condiciones climáticas que favorecen la presencia de este parásito intestinal en nuestro territorio. Hay que estar muy, muy al pendiente.
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0: Irán y Estados Unidos se siguen atacando de forma continua. Washington apunta objetivos en la costa sur iraní. Le tendremos detalles en el regional. También en regional se registraron protestas masivas en Ucrania tras la destitución del ministro de defensa, luego de fuertes enfrentamientos con jefes militares. Ahora sí que una guerra intestina entre las autoridades ucranianas. El Tribunal de Justicia de la Unión Europea avaló una amnistía para los independentistas catalanes y facilitar la reconciliación entre la capital, Madrid, y los condenados, entre ellos Puigdemont, por un referendo que habían promovido de independencia. Vayamos hasta allá.
7: La decisión del Tribunal de Justicia de la Unión Europea de avalar la ley de amnistía se basa sobre todo en un argumento. Su objetivo era reducir tensiones institucionales y políticas y facilitar un escenario de reconciliación. Se trata de una victoria política para el gobierno español, que apostó por cancelar las penas de cárcel y de inhabilitación a los condenados por su implicación en el referéndum de independencia celebrado ilegalmente en Cataluña en 2017. Pero la decisión de la justicia europea no implica que el expresidente catalán Carles Puigdemont pueda regresar automáticamente a España sin ser detenido.
0: 5:49. En Italia, un tribunal condena al exdirector de autopistas. ¿Se acuerda cuando se derrumbó un puente en Génova? Por graves fallas de infraestructura vial. También lo tendremos en regional. Nos vamos hasta Perú porque ahí Keiko Fujimori, presidenta electa del Perú, se reunió con el presidente José María Balcázar para revisar el proceso de transición.
8: Después de muchos años, regreso a Palacio de Gobierno. Hemos tenido una reunión cordial, de mucho respeto, más allá de las diferencias ideológicas que puedan haber entre nosotros. Esta cordialidad es también una muestra de institucionalidad y de lo que significa la democracia.
0: 6:10, Donald Trump asistirá a la final del Mundial este domingo. Estará el rey de España. Javier Milei de Argentina dijo que no va a asistir. Y Human Rights Watch le está pidiendo a la FIFA minuto de silencio por las víctimas de ICE en ese país. ¿Será que la FIFA dé su brazo a torcer? No creo. Gianni Infantino es muy amigo de Donald Trump. Le va a dar el trofeo para que lo entregue al ganador de la final. En fin, son muchos, muchos detalles, pero veremos si es que se aplica todo esto. Es el Día Mundial de la Justicia Internacional, Día Internacional del Tatuaje, y aunque no es oficial, Día del Emoji. ¿Qué tan importante es ahora en nuestra comunicación los emojis? Y también es el Día Internacional de No Volar, no es oficial. Son 6:09. 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Te están esperando. Tenemos los deportes con Max López.
9: Deportes. Muy buenos días a toda la gente que nos escucha y buenos días en el auditorio. Es Max López al micrófono y este es el resumen de la información deportiva, donde le presentamos que el Atlante volvió a la Liga MX después de 12 años, pero su esperado regreso terminó con una derrota de 2-1 frente al Necaxa en el resurgimiento del llamado padre de todos los clásicos. Además, el Atlas ya tiene nuevo entrenador. El argentino Hernán Crespo tomará las riendas del conjunto rojinegro. También hablaremos del debut del mexicano Karim López con los Memphis Grizzly en la NBA Summer League y de la suspensión del estreno de Robert Lewandowski con el Chicago Fire por la mala calidad del aire provocada por incendios forestales. 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Recuerde que esto es Buenos Días, el noticiario de la gente. Nosotros volvemos al estudio para más información.
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5: Faltan 6 minutos para las 6 de la mañana y nos están reportando en estos momentos un percance.
10: Hola, buenos días. Aquí reportando sobre Periférico sentido Angelópolis. Un carro que chocó, yo creo que no tiene mucho tiempo porque todavía no hay patrullas ni nada. Está a la altura de Aguasanta pasando la 11. Yo creo que sí necesita llegar una patrulla o algo. Gracias.
5: Gracias a usted, a la altura de Aguasanta con sentido Angelópolis, ahí tenga mucha precaución por este accidente. Y ahora nos vamos con esta información de San Martín Texmelucan, donde las autoridades condenaron el asesinato de Josué N., quien era vecino de San Lucas Atoyatenco, también generador de contenido, que era abogado, y que esto causó mucho ruido en las redes sociales por esto tan terrible que sucedió, su asesinato a unos metros de su casa, y lo peor es que lo asesinaron frente a su hijo. Pero sobre esto ya hay una postura por parte de la Secretaría de Seguridad Pública Municipal, quien informó que ya están colaborando con la Fiscalía para esclarecer los hechos de este asesinato.
11: Buenas tardes, ciudadanía texmeluquense. El gobierno municipal de San Martín Texmelucan, a través de la Secretaría de Seguridad Pública y Tránsito Municipal, condena de manera enérgica el cobarde ataque directo perpetrado el día de hoy en contra del comunicador Josué Martínez Contreras. Desde el primer momento, el gobierno municipal ha brindado el apoyo necesario y mantiene una coordinación permanente con la Fiscalía General del Estado y dependencias federales, colaborando de manera plena para facilitar las investigaciones y contribuir a que este lamentable acontecimiento sea esclarecido conforme a la ley, lograr la detención de quien o quienes resulten responsables.
5: Y el gobernador del estado de Puebla también reafirmó contundentemente su rechazo a la violencia y refrendó su compromiso con el respeto irrestricto a la libertad de expresión, el disenso a la información y a la verdad, y también expresaban sus condolencias y totalmente su rechazo y condena hacia el asesinato de este periodista y abogado Josué N. Ya son 5:56 p.m.
4: 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Recuerda, somos Universidad de Los Ángeles. 3:06, y en materia de la información, la presidenta del patronato en el sistema DIF municipal, María Liz Budip, inauguró un nuevo desayunador, esto en el jardín de niños La Flor, como parte de la estrategia que hay para ofrecer alimentos calientes y nutritivos a la niñez poblana.
12: Nos estamos encontrando en el desayunador del Kinder La Flor. Es el primer servicio que estamos otorgándoles a los pequeños. Los hacemos de calor, de cariño, como si estuvieran en su casa. Yo estoy muy agradecida con usted por todo el gran apoyo que nos brindó en esta comunidad. En nombre de mis padres de familia y yo, gracias, licenciada María Liz, por este desayunador.
13: Nuestros niños van a contar ya con el plato de buen comer. Es una gran oportunidad para nosotros porque ya este desayunador nos ayuda a que todos los niños coman en tiempo y forma.
14: La verdad pienso que es una buena opción, un buen apoyo que llegó a esta escuela, que sí, de hecho, sí hacía falta. Y que es un apoyo económico para los padres de familia. Se le hace un agradecimiento por el apoyo que nos está brindando a la institución del Jardín de Niños La Flor. Y pues esperemos que nuestros niños lo aprovechen, las generaciones que vengan, igual que sea de provecho y que sea un buen servicio para todos.
4: Pues qué gusto, ¿no? Ahí vemos a los niños con mucho gusto, de verdad, ingiriendo sus alimentos, cosa que es siempre básica para empezar el día. Faltan 2 minutos para las 6. 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
0: Y luego de atender un incendio en Oakland, los bomberos auxiliaron, usted qué cree, a una paloma con dificultades para respirar, presuntamente por inhalación de humo. Esto ocurrió allá en incendio de un vehículo, pero auxiliaron a la paloma. Mire, ahí está la paloma, y le acercaron la mascarilla para que pudiera recuperarse luego de inhalar humo en este incendio de un vehículo en Oakland. Segundos y las 6 y nos vamos a radar.
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4: Más de 2,000 elementos en el operativo Vacaciones Seguras. ¿Cómo le va? Buenos días. Aquí le tenemos la información en radar. Es el radar de las 6 y son las propias autoridades de seguridad pública que dan a conocer que estos 2,000 elementos de seguridad participarán en el operativo denominado Vacaciones Seguras de Verano 2026.
5: Y este despliegue contempla vigilancia por tierra y aire en carreteras, zonas turísticas y espacios de alta afluencia, además del monitoreo permanente desde el C5I.
0: Gobierno de Puebla condena el asesinato de periodista y abogado Josué Martínez en San Martín, Texmelucan.
3: El alcalde Pepe Chedraui supervisó trabajos de limpieza y desasolve en el vaso regulador del Puente Negro, donde se han intervenido 39,000 metros cuadrados para reducir riesgos durante la temporada de lluvias.
4: La UAB realizó el coloquio interno de la Comisión de Inclusión y Discapacidad.
5: El DIF municipal de Puebla inauguró un nuevo desayunador escolar en el Jardín de Niños La Flor.
0: El Consejo Coordinador reporta un repunte de robo de autopartes en Puebla, principalmente en colonias como La Paz y Huexotitla.
3: En el atrio del Templo del Carmen se realizó la bendición de rosarios y escapularios adquiridos por los fieles durante la celebración de la Virgen del Carmen en Puebla.
4: Por tercer año se realizará en Atlixco el destilado del chile en nogada, una bebida preparada con frutas de temporada y productos de la región.
5: Y San Nicolás de los Ranchos invitó a su Feria de la Nuez de Castilla y Chile en Nogada, que se estará realizando los fines de semana de agosto en San Pedro Yancuitlalpan.
0: La Universidad del Valle de Puebla celebra 45 años al renovar su oferta educativa con nuevas licenciaturas como Cosmetología, Imagen e Ingeniería en Ciencia de Datos, actualización de planes de estudios en un enfoque de innovación, sostenibilidad y formación humanista.
3: Óscar Guarneros, coordinador del área de Ingeniería y Sistemas de Información de la UVP, anunció la preapertura del nuevo laboratorio de mecatrónica equipado con tecnología para prácticas industriales.
4: En tanto, el coordinador académico en la UVP informó que las licenciaturas del área de Artes y Humanidades actualizaron sus planes.
5: Y el diputado local, José Luis Figueroa, encabezó la toma de protesta del Consejo Directivo de la Delegación Poblana de la Peña Charra Nacional, Juan Alférez.
0: Inició oficialmente el proyecto Lagartos de Béisbol en el Club Alfa 3.
3: El hombre asesinado por ataque directo con arma de fuego allá en San Martín, Texmelucan, fue identificado como el Jaguar, quien se desempeñaba como reportero en la zona.
4: Autoridades realizaron el operativo Mujeres Libres de Violencia en Chiautempan, Apizaco y Calpulalpan.
5: Dos hombres fueron asesinados a balazos la noche del 15 de julio en Jicotepec de Juárez.
0: Salud reporta un aumento de pruebas positivas COVID en las últimas semanas, pues y tantos en el estadio. Nueva York sigue respirando humo de los incendios forestales en Canadá. Sentencian a 70 años de cárcel a Marlon Botas por feminicidio de Montserrat. En Veracruz, la red de huachicol fiscal de Ernesto Rufo es la más grande hasta ahora, dice la fiscalía. Un joven dispara contra su compañera en una escuela de Colombia. La joven dijo que no sentía sus piernas. Estados Unidos restringe visas a miembros de la extrema izquierda mundial. Un operador de teleprompter de la Casa Blanca es investigado por apuestas sobre los discursos de Trump. Andy Burnham asume el puesto de Sir Keir Starmer, quien fuera primer ministro británico. Y un deslizamiento de tierra en China deja 1,000 residentes evacuados y un número indeterminado de atrapados.
4: 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Puedes marcar 244-445-1240 y seguimos este diálogo informativo en arroba la red 5 radio. Recuerda que encuentras todo en Red Ciudadana. En la operación digital, Guillermo Báez. En la operación de redes sociales, Alex Denicia. Esta mañana te informamos
5: Nayeli Aguilar,
0: Raúl Méndez Macías,
3: Odilon Larios
4: y Rafael Tellez Morales. Buenos días.
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4: Son las 6:04, momento de escuchar la voz del INE.
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0: 6 de la mañana con 7 minutos y dice Odilon que se desnuda, que va a pegar, ¿no?
1: Va a pegar, es
0: bien. Y aparte ya es viernes de fin de semana, hay graduaciones, así que pásenla muy bien, pero con mucho cuidado para que no tengamos que estar pasando mañana accidentes y sobre todo ustedes que tengan que pasar un rato amargo, mejor llévensela tranquila. Si van a tomar y van a disfrutar, pues no manejen, mejor pidan taxi o pongan un conductor designado y festejen mucho. Ya son 6 de la mañana con 7 minutos y ya tenemos más de sus mensajes al 2222-382990.
2: ¿Qué tal, amigos de Buenos Días? Mi nombre es Alejandra. Quiero que me pongan las mini mañanitas, ya que hoy es mi cumpleaños, cumplo 50 años. Y a ver si se puede que el joven Manu Sánchez me dé una felicitación. Me gusta mucho su voz, gracias.
0: Claro que sí, le vamos a decir a Manu que le mande su felicitación, pero de mientras nosotros le ponemos sus mañanitas por estos 50 años.

0: Ahí está, vamos a encargar ese saludo de las mini mañanitas. Son las 6:08. 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
1: Y tenemos más de sus mensajes, 2222-3829-90.
2: Hola, buen día. Quisiera yo reportar que alrededor de las 3 de la mañana se encuentran dos tipos ahí en la calle Agua para entrar al fraccionamiento de Hacienda Las Fuentes 2, que se paran a la mitad del camino e intentan bajar a uno de su unidad. Lo que pido es que haya más seguridad, ya que ahí es donde yo vivo, ahí en Hacienda Las Fuentes 2, y es muy escasa la seguridad. Le comento que el día de hoy intentaron bajarme.
1: Sentimos mucho, pero afortunadamente, qué bueno que se encuentre usted bien. Nos dice que usted es un conductor de plataforma y curiosamente también tenemos un video en nuestras redes sociales que lo invitamos a que lo vean en arroba la red 5 radio, donde también nos alertan de esta zona de Las Fuentes y justamente en esa calle, la calle Agua, que conduce a la unidad habitacional Las Fuentes, en donde hay dos sujetos que andan en motocicleta, que están armados y que andan intentando asaltar a los vecinos de ese fraccionamiento. Así que ya tenemos dos reportes, uno fue de ayer, otro que fue este que nos llegó a las 6 de la mañana, para que tengan precaución. Nosotros ahí le reportábamos hace 6 horas un asalto a mano armada en esta calle Agua que conduce a la unidad habitacional. Ya lo tenemos en pantalla, muchísimas gracias a Alex Denicia, en donde vecinos señalan que dos delincuentes armados continúan recorriendo esta área en motocicleta, por lo que piden patrullajes para evitar que se cometan este tipo de ilícitos. Es en la calle Agua, allá en la unidad habitacional Las Fuentes 2, ahí vamos a pasar el reporte a las autoridades. Son 6:11.
3: Y nos reporta La Poderosa Red un accidente en San Felipe. Escuchemos.
4: ¿Qué dice equipo de 5 Radio? Buenos días. Nada más con precaución. Aquí viniendo del Capulín, de la entrada de San Jerónimo hacia San Felipe. Ahí la incorporación para subirse a la pista. Hijo, se ve que el Jetita se le cruzó el de la 38 y hasta allá fue a dar un corte de circulación, lo que yo pienso, ¿verdad? Quién sabe hasta que lleguen las autoridades. Pero sí estuvo duro el accidente. No hay lesionados ni nada porque no se ven los dos conductores nada más. Se ve que el de la 38 no hubo lesionados ni nada, pero sí está duro el golpe.
3: Y pues gracias por su reporte al 22-22-38-29-90. De última hora, Andy Burnham es nuevo líder laborista del Partido Laborista. Con esto todavía no es primer ministro de manera oficial, primer ministro británico. Sir Keir Starmer se retira, pero él ya asume el liderazgo. Con esto es el siguiente paso, ¿no?, para que sea nombrado primer ministro británico Andy Burnham. Son ya 6:12.
5: Y vamos con más información. Le voy a dar a conocer primero, antes de pasar con la nota, que al filo de la medianoche, los primeros minutos de este viernes, se reportó lo siguiente. Dice, para reportar este vehículo que se encuentra atrás del hospital del ISSSTE, sobre la 16 Sur, en la colonia San Manuel. Es una unidad de color azul, tipo camioneta, que le robaron los neumáticos y la dejaron sobre el suelo. Esto, repito, es sobre la 16 Sur, en la colonia San Manuel. Fue en los primeros minutos de este viernes cuando se presentó este robo de neumáticos. Le voy a adelantar algunos datos que posteriormente abundaremos con mi compañero Roberto Cetina, de lo ocurrido ayer allá en San Lucas Atoyatenco, donde aquí le dábamos a conocer acerca de este crimen que ocurría a unos pasos de la casa de este comunicador. Se trata de Josué Martínez Contreras, quien era conocido como Jaguar en redes sociales. Él era creador de contenido, tenía entre 35 a 40 años de edad, y se sabe que además pues, se dedicaba a hacer reportes, era reportero, era periodista. Este hombre ayer fue asesinado a unos metros de las puertas de su casa frente a su hijo de 13 años de edad, como aquí se lo dábamos a conocer. Además de ser comunicador, era profesor y también recientemente había obtenido el título de abogado. Así es que pues era alguien muy conocido en esta zona, era alguien que por su actividad ahí en el periodismo confrontaba a algunas figuras de poder, tanto en el ámbito local como también del ámbito criminal, hay que decirlo. Pues él exponía a grupos criminales y se presume que la principal línea de investigación es esta, que estaría vinculada a su actividad informativa, el crimen del que fue víctima el día de ayer. Tenía diversas amenazas y esto es lo que siguen las autoridades de la Fiscalía General del Estado. Se espera una investigación pronta, que se dé con los responsables y que se aplique que todo el peso de la ley por este crimen en contra de este periodista allá en la región de Texmelucan. Son 6:15.
3: Y antes de irnos al clima, rápidamente, escuchemos esto, es de Manu Sánchez.
6: Muy buenos días a toda la audiencia de Buenos Días, el noticiario de la gente, especialmente para mi queridísima Alejandra, que está de manteles largos, llegando a 50 años. Esperemos que este año esté colmado de bendiciones, de muchísima salud y muchísimas cosas buenas. Muchísimas felicidades, Alejandra. Un abrazo de parte de todo el equipo de Buenos Días, el noticiario de la gente, y de tu servidor, Manu Sánchez.
0: Muy bien, qué bien. Felicidades, muchas felicidades. Aquí nos avisan que hay que tener precaución en el periférico. Vamos a escuchar por qué.
7: Hola, ¿qué tal? Buen día para los cuatro fantásticos y para toda la gente que los escucha. Nada más para informarles, en la calle que es, viene siendo la 24, acá del lado del Parque Ecológico, hay muchas señalizaciones donde están haciendo trabajos en las alcantarillas. Por ahí que manejen con precaución para evitar algún accidente, y pues ya saben, el pavimento está mojado, entonces vamos a tener mucha precaución. Buen día para todos, excelente día.
0: Gracias, y muy oportuno tu mensaje, sin lugar a dudas, porque esto está en el carril de alta con el sentido a la Margarita sobre la 24 Sur, inmediaciones del Parque Ecológico. Están reparando las alcantarillas que quedaron muy sumidas, las emparejaron con el pavimento, pero para esto dejaron ahí unos señalamientos que si no vas a buena a baja velocidad y si vas muy tendido, sí te puedes provocar un accidente. Son las 6:16. 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
9: Buenos días a los cuatro fantásticos y al noticiario de la gente. Les saluda Mauricio Nava con el pronóstico del clima para este viernes. Ya llegó al cierre de la semana, pero el clima en Puebla sigue sin tomarse descanso. Tendremos una mañana fresca y una tarde con alta probabilidad de lluvia. El día inicia con cielo parcialmente nublado, ambiente fresco y bancos de niebla en las zonas montañosas del estado, principalmente en la Sierra Norte. En la ciudad de parcialmente nublado, ambiente fresco y bancos de niebla en las zonas montañosas del estado,

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3: 30 o 35 grados, donde el calor será mucho más notable antes de que lleguen las lluvias. Así que ya lo sabe. Mañana fresca, tarde con posibilidad de lluvia, viento por momentos fuerte y un paraguas que, una vez más, será su mejor aliado. Yo soy Mauricio Nava, les deseo un excelente viernes, un fuerte abrazo a los cuatro fantásticos y que tengan un extraordinario inicio de fin de semana.
4: Igualmente para ti, Mau, muchas gracias. Son las 6:19. 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
5: 6 de la mañana con 20 minutos y un diputado en el Congreso del Estado está proponiendo la ley de desplazamiento. ¿Y en qué consiste, Jesús? ¿Cómo estás? Buenos días.
6: ¿Qué tal, Nayeli? ¿Cómo estás? Muy buenos días al equipo, buenos días al auditorio. Comentarles que se trata del diputado local de Morena, Julio Miguel Huerta Gómez, quien está promoviendo esta nueva ley, hay que enfatizarlo así, la ley de desplazamiento para Puebla. El objetivo es evitar que poblanos abandonen sus lugares de origen ante diversos problemas sociales. El también presidente de la Comisión de Gobernación del Congreso Local puntualizó que se trata de un nuevo ordenamiento para apoyar a estos grupos vulnerables. Agregó que la problemática se concentra principalmente en comunidades rurales del territorio poblano. Incluso destacó el caso de la Sierra Negra, en donde los poblanos, explicaba el diputado, no se quedan en los municipios donde nacieron. Ante la falta de seguridad o empleo, prefieren migrar a otras regiones que están dentro del mismo estado. Escuchemos parte de lo que dijo el diputado local.
7: Inseguridad por cuestiones de conflictos territoriales agrarios, por cuestiones de falta de trato digno hacia las personas, y ellas tienen que dejarlo todo para moverse a lugares diferentes donde desarrollar su vida. ¿Qué pasa, por ejemplo, en la Sierra Negra? Pues que de la Sierra Negra se van a la cabecera municipal de Ajalpan, que es cabecera de distrito, o si no a Tehuacán, ¿sí? Y en condiciones que nosotros vemos muy notablemente de calle, donde vemos a mamás con hijitos limpiando parabrisas, haciendo malabares, limpiando carros con...
6: Hay parte de lo que explicaba el propio diputado local, quien también dejaba en claro que con base en datos del INEGI, por ejemplo, en todo México se da este desplazamiento de alrededor de 350,000 personas. En el caso específico de Puebla, señaló que no hay una cifra exacta, por lo tanto, se busca la aprobación de esta ley para que a través de las autoridades se pueda apoyar a este sector de la población con el objetivo de que no abandonen sus lugares de origen. Nayeli.
5: Exactamente, porque además el impacto emocional y psicológico, principalmente en estas personas desplazadas, pues afecta mucho más a lo que son las niñas, los niños y también personas de la tercera edad, y también afectas en la economía de esa comunidad, ¿no?, que abandonas.
6: Incluso agregaba el propio Julio Miguel Huerta Gómez que el tema de dejar tu lugar de origen, ya sea, por ejemplo, en el caso de la Sierra Negra, en los Xochitlán concretamente, para venirte a Tehuacán, no es una garantía de desarrollo, porque lo que solamente provoca es que haya más empleo informal. Literal, como lo decía él, en cada esquina encontrabas a personas haciendo malabares, limpiando cristales, y eso no realmente no beneficia a la misma población. Por ello, en este sentido decía, a ver, hay que trabajar poco a poco para que los municipios también vayan entendiendo la importancia de que entre sus mismos habitantes pueden generar una economía que ayude

0: al desarrollo de ese municipio, y ya de esta manera confiaba en que esta iniciativa estaría saliendo en los siguientes días. Nayeli.
1: Exactamente, y también dotarles de estas herramientas, ¿no? Para que ellos puedan quedarse ahí en sus comunidades, para que puedan tener trabajo, que puedan tener escuela, que puedan tener hospitales y que no tengan la necesidad de abandonar estos lugares de origen. Jesús, muchas gracias. Buenos días.
0: Gracias, muy buenos días.
1: De la mañana con 24 minutos.
2: 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Y continuamos, tenemos un accidente. Adelante, Raúl.
3: Gracias, Rafa. Vamos a reportar este accidente.
4: Buenos días. Aquí reportando accidente en la salida periférico dirección a Veracruz. Tomen sus precauciones, ya se empieza a hacer el tráfico.
2: Y es momento de escuchar a mi compañero Antonio Zamora con este reporte desde el Consejo Coordinador Empresarial. ¿Cómo te va, Toño? Buenos días.
5: Hola, Rafa, te saludo con muchísimo gusto al equipo y a todo el auditorio. Pues sí, estuvimos en el Consejo Coordinador Empresarial, donde su presidente Juan Pablo Cisneros dijo que en estos primeros meses de su gestión, hay que recordar que entró aproximadamente por el mes de enero, pues señaló que este inicio de su gestión pues se ha basado en 6 pilares de planeación estratégica, destacando el desarrollo económico y sobre todo la agenda de políticas públicas. Además resaltó pues estos programas que ha echado a andar a través de este Consejo Coordinador Empresarial, como Pulso Puebla y Radar CCE. Pero escuchemos lo que dijo al respecto Juan Pablo Cisneros.
6: Realmente incidir cuando una voz habla sola. Entonces, hablamos que una voz en solitario es discurso, y la unidad de voces, de alinear los objetivos, realmente es incidir. La segunda, pues también muy, muy entendible, la seguridad y generar esos espacios propicios para el desarrollo de nuestras actividades económicas, para el desarrollo de las vocaciones productivas que les expresaba, ¿no? Que se demanda seguridad empresarial y entorno de tranquilidad social. El tercero, al desarrollo económico, hablar de la competitividad y de la inversión, porque queríamos decirle al gobierno dónde necesitamos que se invierta, dónde necesitamos los recursos. Sin duda.
5: Por su parte, Eugenio Yarte, quien es asesor de Pulso Puebla, este programa que el propio Consejo Coordinador Empresarial echó a andar desde diciembre del año pasado, dijo que como parte de una investigación de este mismo programa, se ha detectado que en Puebla hay un 70% de informalidad laboral. Esto ha llevado a este sector empresarial pues a comenzar a tener reuniones con el secretario de Desarrollo Económico y Trabajo del gobierno estatal, Víctor Gabriel Chedraui. Pero escuchemos lo que dijo al respecto Eduardo Yarte.
7: La información, lo que hicimos fue ponernos en comunicación con el secretario de Economía, Víctor Gabriel Chedraui. Le compartimos la información. Él nos hace una amable invitación a sentarnos a dialogar estos indicadores. Y a partir de hace más o menos un mes, tenemos una sesión periódica con él para revisar qué podemos hacer alrededor del tema de informalidad laboral. Uno de los aspectos que ayer tuvimos reunión con él es explorar si se puede trabajar algo alrededor sobre el impuesto sobre la nómina como un mecanismo que pudiera mejorar el indicador de informalidad laboral en el Estado. Ayer revisamos qué están haciendo las otras entidades federativas, comenzamos a comparar las acciones, se definió algunos otros proyectos. Tuvimos también la participación.
5: Rafa, y como parte de este análisis, el Consejo Coordinador Empresarial señaló que están justamente analizando cómo este impuesto sobre la nómina puede utilizarse como herramienta para reducir esta informalidad laboral en el estado y no solo como un gravamen para las empresas, Rafa.
2: Exactamente, y son buenos, sin lugar a dudas, buenas estadísticas las que tienen en este sector, y qué bueno que hay este trabajo compartido con las autoridades. Muy bien, Toño, ¿y a qué hora te escuchamos al rato?
5: En Red Ciudadana me pueden escuchar a la 1:00 p.m. con lo mejor de la información deportiva en Minuto Cero, así que con muchísimo gusto los esperamos a través del 1120, del 1090 y a través de todas las redes sociales de Cinco Radio, Rafa.
2: Ahí estaremos pendientes. Muchas gracias, Toño, y buenos días.
5: Buenos días.
2: Son 6:29. 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
9: Faltan 2 días para la gran final. ¿Qué tal? Muy buenos días, los saluda con mucho gusto Rafa Crespo y a continuación les presento el Radar Mundialista. Argentina y España juegan este domingo a las 13 horas la gran final de la justa mundialista en el MetLife Stadium de Nueva York, en donde ambas escuadras buscarán hacer historia. ¿Peligra la gran final? El partido más esperado del año está bajo una densa e inesperada amenaza ambiental. La emergencia es consecuencia directa de la crisis ambiental que azota a Canadá, país que sufre una de sus peores temporadas de incendios forestales, con más de 800 focos activos en provincias como Ontario. Las corrientes de viento del norte han arrastrado las densas columnas de humo hacia el noroeste de Estados Unidos, cubriendo la zona metropolitana de Nueva York y el estado vecino de Nueva Jersey con una bruma de partículas nocivas. Este sábado se juega el encuentro por el tercer lugar del máximo certamen internacional en el Hard Rock Stadium de Miami. Francia e Inglaterra batallarán por cerrar su camino mundialista con dignidad. Hasta aquí la información. Sigue en sintonía de la multiplataforma de Cinco Radio Comunicación Efectiva, así como de Minuto Cero. Le informó Rafa Crespo.
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10: En este viernes de tecnología en Quinto Medio, estudios científicos sugieren que el teléfono y otros dispositivos digitales están alterando la forma de nuestro cuello, afectando la vista, la motricidad y reduciendo la fuerza muscular. Hay preocupación en los expertos porque se sabe que algunos problemas físicos pudieran derivar en deterioro cognitivo u otras complicaciones más. Entre otras cosas, la postura, ya dicen los expertos, de la cabeza adelantada, que se ejerce una presión de hasta 27 kilos sobre el cuello. Con el tiempo, cuando estamos mirando a nuestros dispositivos hacia abajo, dañamos los discos de la columna vertebral y provocamos el deterioro de articulaciones y músculos e incluso reducir la capacidad pulmonar. Tiene el nombre de cuello tecnológico, Tech Neck. También altera la apariencia de tu cuerpo. Y hay otro nombre, cuello tecnológico, el Tech Neck, arrugas en el cuello? La tensión repetitiva provoca arrugas. Tanto para inclinar la cabeza hacia adelante y mantener el cuello flexionado constantemente podría ser un problema, dicen los expertos. Y ya no hablemos de la miopía, visión corta, que viene disparada hace décadas. Y si lo consideramos, es muy fácil culpar a la tecnología.
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23: Hoy celebramos a las santas Justa y Rufina de Sevilla. Originarias de Hipalis, actual Sevilla, España, en tiempos de los dominios romanos, eran dos piadosas damas cristianas quienes, según algunos hagiógrafos, eran hermanas. Laboraban en una tienda de alfarería y artesanías de cobre. Al celebrarse las fiestas en honor a la diosa Venus, Diogenesio, gobernador romano de la ciudad, exigió a los habitantes que colaboraran con sufragios para los gastos. Las piadosas mujeres no aceptaron vender sus pertenencias para subsidiar a los sacrificios a los falsos dioses y venerarlos. Como se negaron, se les encarceló y torturó en el potro y con garfios de hierro. Con inquebrantable fe soportaron el tormento. Se les encerró en una fría y oscura celda donde no se les proporcionó alimento ni agua. Actualmente el lugar es llamado Sagradas Cárceles. Al fracasar en su intento de hacerlas honrar a la deidad, se les condujo a pie y descalzas a la Sierra Morena. Resultando infructuoso el suplicio, fueron recluidas por separado y a Rufina se le condujo al circo, donde pretendieron que un león la devorase. Sin embargo, el animal se echó a sus pies. El enfurecido gobernante mandó degollarla y quemar su cuerpo. Justa murió al ser arrojada a un pozo. Son patronas de Sevilla y de los alfareros.
22: Un día como hoy, en la historia.
24: El 17 de julio es el 198º día del año en el calendario. 198 y 199 para años bisiestos. Quedan 167 días para finalizar el año. En 1955 en Anaheim, California, se inaugura Disneyland. 1994 en el Estadio Rose Bowl de Pasadena, Brasil se corona por cuarta vez campeón del Mundial de Fútbol al vencer a Italia en penales. En 1998 en Italia se firma el Estatuto de Roma, que establece la Corte Penal Internacional. 2006, otro terremoto de 7.9 grados sacude la isla de Java en Indonesia, provocando un tsunami que mata a más de 1,000 personas. Un día como hoy en la historia nace en 1899 James Cagney, actor que la mayor parte de sus personajes eran las de un tipo muy duro o de villano. En 1932 nace Joaquín Salvador Lavado, humorista argentino, conocido como Quino, creador de Mafalda.
25: Mamá, ¿qué te gustaría hacer si vivieras? ¡Hola! ¡Papá! Mandamos todos los días un padre para que esa maldita oficina no devuelva esto.
24: Ali Khamenei, político iraní, segundo líder supremo de Irán, nació en 1939. El actor y cantante David Hasselhoff nació en 1952. Obtuvo fama por su serie de televisión El Auto Increíble. Angela Merkel nació en 1954. Celebra su cumpleaños el que fuera futbolista argentino y de la selección Claudio Piojo López en 1974. Un día como hoy en la historia fallece en 1566 Bartolomé de las Casas, religioso dominico español.
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24: Billie Holiday pierde la vida en 1959. Corea del Sur celebra el Día de la Constitución. En Nicaragua es el Día de la Alegría Nacional por la huida del dictador Anastasio Somoza de Baile en 1979. Un día como hoy en la historia, 17 de julio.

0: Buenos días, escuchando a la gente.
1: 16 minutos y las 7. 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
3: 6:44 a.m. La directora de Museos de Puebla, María Fernanda Cruz Domínguez, ha informado que ya comenzó una revisión integral de los recintos museísticos en el diseño de un plan de mantenimiento y mejoramiento. Estas son buenas noticias porque también deseamos mucho éxito a María Fernanda Cruz Domínguez para que se fortalezca la conservación del patrimonio cultural del Estado. Escuchemos lo que mencionó la directora de Museos de Puebla.
4: Oigan, ¿cómo están? El día de hoy nos encontramos en el Museo Regional de Cholula, dando inicio a los recorridos de nuestros museos del Estado de Puebla por indicaciones del gobernador Alejandro Armenta. Estamos trabajando en el Plan Integral de Mantenimiento para la preservación de nuestro patrimonio histórico y cultural, y también para brindarle a los visitantes una visita inolvidable.
3: Pues ahí estamos escuchando precisamente estos esfuerzos, este nuevo plan para el mejoramiento. Ya se había intentado, ¿no? Incluso se había hablado de los famosos chips, de los patrimonio cultural, y hoy se habla de un nuevo plan. Ojalá y funcione, y por supuesto le deseamos mucho éxito, porque tenemos muchas cosas que ofrecer en cuanto a museos en Puebla. El turismo viene precisamente por este gran, gran atractivo, parte de nuestro patrimonio. 6:46.
1: Así es, 6:46, que no se le haga tarde, 14 minutos ya para las 7. 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
5: Y nos vamos con información de Tlaxcala con Ceci Espinosa, porque ya se implementó este operativo Mujeres Libres de Violencia. ¿Cómo estás, Ceci? Buenos días.
6: Naye, buenos días a ti y a todo el auditorio. Compartirte que efectivamente el día de ayer se ejecutó un operativo Mujeres Libres de Violencia en distintos municipios del estado de Tlaxcala, entre ellos Santana Chalcempa, Lapizaje y Calculalpan. Las acciones forman parte de los acuerdos interinstitucionales para la prevención de la trata de personas en su modalidad de explotación sexual, y consiste en labores de investigación e inteligencia en zonas de tolerancia, así como la ubicación de lugares que faciliten esta actividad ilícita. Se espera que en las próximas horas las autoridades den a conocer los avances de este operativo, que sin duda alguna nadie el día de ayer llamó la atención, y que pues sin duda alguna también permitirá garantizar que las mujeres vivan libres de violencia.
7: De Mecatrónica, estamos en la preapertura, estamos a días y también obviamente emocionados porque tenemos dos áreas.
5: Adelante, Ceci.
6: Nadie, pues sí, vamos a esperar cuáles son los resultados el día de hoy por parte de las autoridades. Cabe destacar que se ubicaron lugares considerados como zona de tolerancia, los cuales, a pesar de que no están permitidos, siguen existiendo en la franja, sobre todo limítrofe con Puebla y Tlaxcala, y que pues ha generado diversas situaciones que pues se contravienen los derechos de las mujeres, algunas de las cuales pues han sido captadas por estas redes de sujetos que se dedican a la explotación sexual y que busca garantizar el gobierno del estado que no se siga cometiendo este delito, Nayi.
5: Exactamente, que se trabaja en el tema de la prevención, ¿no? Porque muchas de estas víctimas, por eso no hay denuncias, primero las enamoran, después cuando tienen hijos con ellas, esa es la amenaza, ¿no? Que les van a quitar a sus hijos o que les van a hacer algo a sus hijos, y por eso es que ellas siguen viviendo en ese infierno. Pero lo mejor ahorita es el tema de la prevención, que en casa estas pequeñas o estas jóvenes puedan estar bien, para evitar ser víctimas de este tipo de sujetos, ¿no? Que con un regalito, que con una caricia o con unas palabras bonitas, tú te confíes y te vayas con este tipo de hombres y al final resulte que sean explotadores sexuales, Ceci.
6: Sí, ¿cuántos casos ha documentado mi compañero Roberto Cetina en relación justamente a esto, este tipo de acciones? Recordemos que, por ejemplo, municipios como Tenancingo, San Pablo del Monte, pues han presentado este tipo de situaciones, de delitos que sin duda alguna pues han llegado incluso a cruzar fronteras. Por eso de ahí que el gobierno del estado mantiene reforzados estos operativos y se espera que se extiendan a otros estados, a otros municipios de esta entidad, Naye.
5: Ceci, muchas gracias. Buenos días.
6: Buenos días.
5: 6:49.
8: Urge ambulancia porque hubo un percance vehicular entre un tráiler y un vehículo compacto de color rojo. Esto en la autopista México-Puebla a la altura de la desviación de La María. Está pidiendo ahí el conductor del vehículo compacto que si por favor llega la ambulancia porque tiene mucho dolor en el brazo. El tráiler lo arrastró cerca de 100 metros este vehículo, afortunadamente pues no pasó a mayores, pero le duele mucho el brazo, teme tener algún tipo de fractura y por ello pide que lleguen las asistencias prehospitalarias. Repito, es la autopista Puebla-Córdoba a la altura de la desviación hacia La María con dirección hacia México. Son 6:50.
1: Así es, 6:50, que no se le haga tarde. 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
1: 6:49, momento de saludar a mi compañera Mariana Meneses con esta excelente noticia, el 45 aniversario que nosotros también celebramos con la VP. ¿De qué se trata, Marianita? ¿Cómo te va? Buenos días.
9: Buenos días, Rafa, equipo auditorio. Así es, pues mencionarles que en el marco del 45 aniversario de la Universidad del Valle de Puebla, la doctora María de Jesús Espidio Guevara, directora general y coordinadora de diversas divisiones académicas, presentó la renovación de la oferta educativa de la institución, la cual contempla la actualización de 17 programas académicos y la incorporación de 2 nuevas licenciaturas, las cuales se tratan de cosmetología e imagen e ingeniería en ciencia de datos. La directiva explicó que los nuevos planes de estudio fueron diseñados con base en ejes como la innovación, la sostenibilidad, la formación humanista y una visión global, con el propósito de preparar profesionistas capaces de responder a los desafíos actuales y al entorno laboral y social. También compartirles que la actualización incluye programas de ingenierías, administración, artes y humanidades, gastronomía y otras áreas. Como parte de este fortalecimiento, les voy a compartir que Óscar Guarneros, quien es coordinador justamente del área de ingeniería y sistemas de información, anunció la preapertura del nuevo laboratorio de mecatrónica, donde, bueno, pues va a contar con un equipo con robótica colaborativa, sistemas de control y tecnología para prácticas industriales que van a estar en la innovación de la actualidad. Vamos a escuchar a continuación de qué se trata.
7: Mecatrónica, estamos en la preapertura, estamos a días, y también obviamente emocionados porque tenemos dos áreas importantes que se conectan con las demás áreas dentro del laboratorio. Una es robótica colaborativa, que básicamente son cobots que simulan una línea totalmente industrial como la que se tiene en cualquier planta actualizada del mundo de desarrollo de productos. Y otra área importante que también se conecta con esta área, que es un área de control, con tableros de control y sensores automatizados para prácticas incluso de neumática. Entonces, bueno, en ese sentido, y también no solamente esta carrera se aísla con estos nuevos laboratorios, sino también las demás carreras, ingeniería industrial, automotriz y ciencia de datos, convergen en estas prácticas. Invitamos, lo recibimos con los brazos abiertos a las futuras panteras de la Universidad del Valle de Puebla. Queremos decirles que estamos muy emocionados y necesitamos ingenieros que nos ayuden a mover el mundo. Entonces, aquí los esperamos y pues nada, nos vemos pronto.
9: Por su parte, Alejandro Pérez Hernández, quien es coordinador académico de Comunicación y Medios Digitales y de Diseño y Comunicación Visual, informó que las licenciaturas del área de Artes y Humanidades incorporaron herramientas de inteligencia artificial en sus planes de estudio, sin perder pues también este enfoque ético que distingue a la institución. Vamos a escuchar.
10: Poder ser capaces de insertarse en el mundo laboral de una manera competente, que ellos justamente van a tener estas habilidades y estos conocimientos que muchas otras universidades apenas están empezando a incorporar y nosotros ya las tenemos dentro de nuestra currícula y en nuestra formación. Una de las características es llevar la inteligencia artificial generativa a la utilización de los medios de comunicación o, por ejemplo, en diseño, que nos permitan, en diseño de comunicación visual, que nos permita conocer entornos antes de renderizarlos. En diseño de modas, por ejemplo, poder generar espacios virtuales en donde los estudiantes puedan ver el producto terminado incluso antes de haberlo confeccionado.
9: Y bueno, con estas acciones, la UVP reafirma su apuesta por una educación de calidad alineada con las tendencias tecnológicas y las necesidades del mercado laboral para formar a la nueva generación de líderes que van a dejar huella en el mundo. Es la información, Rafa.
1: Muy completa, muchas gracias, Mariana. Buenos días.
9: Buenos días.
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8: Y antes de que pasemos con nuestra invitada, le aclaro que el accidente donde el tráiler arrastró 100 metros este vehículo rojo es en dirección a Veracruz, es pasando el puente de la María, dirección a Veracruz, donde está este percance. El conductor dice que pues el trailero le afirma que no lo vio y por eso se lo llevó. Afortunadamente no pasó a mayores. Y ahora vámonos con, nos da mucho gusto anunciarle, nos acompaña aquí Erika Ortiz de la Distribuidora Nacional de Colchones para que pues nos des a conocer esta promoción, Erika, que tienen este fin 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

0: Ándale.
1: Josefina Farfán Ortega, designada rectora de la Universidad de la Creación del Arte y la Cultura. Una institución que ofrece licenciaturas, programas TESU y educación continua en áreas artísticas, culturales y patrimoniales.
2: La directora de Museos de Puebla, María Fernanda Cruz Domínguez, informó que comenzó una revisión integral de los recintos museísticos para diseñar un plan de mantenimiento y mejoramiento que fortalezca la conservación del patrimonio cultural del estado.
3: Concluyó la mesa de diálogo en la presidencia municipal de Acatlán de Osorio, encabezada por la alcaldesa Lupita Lucero Bárcenas y autoridades estatales y federales. Sin embargo, ciudadanos expresaron inconformidades al término de este encuentro.
4: Vecinos de la colonia El Aguacatal en Huauchinango alertaron por la acumulación de basura en un río que podría generar riesgos durante la temporada de lluvias.
1: La presidenta de San Andrés Cholula, Lupita Cuautla, encabezó la séptima reunión de trabajo con autoridades auxiliares para fortalecer acciones en materia de infraestructura.
2: Cuautlancingo puso en marcha la campaña Cuautlancingo Rescata Cicla para impulsar la separación de residuos y el reciclaje.
3: El INE comenzó la emisión de un nuevo modelo de credencial para votar con elementos de seguridad reforzados.
4: El director general del COBAEP y el director del Tecnológico Superior de Zacapuaxtla firmaron un convenio para impulsar la continuidad educativa y generar oportunidades para estudiantes.
1: Autoridades de San Martín Texmelucan condenaron asesinato del Josué N., vecino de San Lucas Atoyatenco y generador de contenido en redes.
2: Y en este espacio regional no se pierda esta noticia que le vamos a presentar sobre un pérfido que abusó y tenía privada de la libertad a una pequeñita de tan solo 11 años de edad. Toda esta tétrica historia se la vamos a platicar.
3: Un muerto como saldo dejó el accidente del kilómetro 26 de la autopista Siglo XXI. Un tráiler volcó y aplastó a un vehículo Atos.
1: La ciclosporiasis o diarrea explosiva en Estados Unidos sigue causando alarma en ese país y en México se mantienen alerta las autoridades por la existencia de condiciones climáticas que favorecen la presencia de este parásito. No hay casos todavía, pero hay una alerta y hay que estar al pendiente. Lo esperamos en Buenos Días Regional. 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Duval Rubio en la consola digital, Alex Denicia en las redes sociales. Aquí en vivo en el estudio Javier López Díaz le informamos.
2: Odilon Larios.
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4: En el radar también le informó Nayeli Aguilar Rodríguez.
1: Y Raúl Méndez Macías, muchas gracias por su atención y buenos días.
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1: Vamos a la voz del INE.

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0: Raúl Méndez Macías.
1: Eso, es viernes. Es viernes. Y estas del cabaret ya es cuando ya todo el mundo se fue y se quedaron las parejitas ahí solitas, ¿no?
2: Decía Javier, de gratos recuerdos. No. Dice, cuando ya estás con el zapato barriendo el aserrín.
1: Ay, no. Sí, sí. Pues así, recordando, es viernes, el cuerpo lo sabe, y le deseamos que tenga un excelente fin de semana, auditorio. Gracias por acompañarnos en este viernes 17 de julio de 2026. Es el Día Mundial de la Justicia Internacional, Día del Emoji. Fíjese que muchas comunicaciones hoy en día con WhatsApp y muchas aplicaciones de mensajería, si no sabes aplicar bien, utilizar bien los emojis, aguas, ¿eh? Hay que también tiene su ciencia, tiene su detalle. Pero también es el Día Internacional del Tatuaje, una forma de expresión humana, una de las más antiguas que existen, que se remonta a miles de años antes de la escritura y ha pasado por etapas de espiritualidad, de castigo, de prestigio, de prohibición y finalmente de aceptación social. Hay evidencia científica de Ötzi en el Hombre de Hielo, la momia en los Alpes entre Italia y Austria, que vivió unos 5.300 años. Tenía su cuerpo más de 60 marcas tatuadas, líneas y cruces. Los investigadores creen que no eran decorativas, sino que podrían haber tenido una función terapéutica similar a la acupuntura. También se han descubierto momias tatuadas en Egipto, en Siberia, Perú y Chile, en las culturas pre-incaicas. China y Japón, también en las civilizaciones antiguas, en Egipto, Grecia y Roma, y el arte del tatuaje, por supuesto, hoy en día, que además no es barato, ¿no? ¿Sabe qué? Hay desde dragones, tigres, guerreros legendarios y muchas figuras en los mayas, los inuit, los haida, los muiscas y diversos pueblos amazónicos también recurren al tatuaje para ritos de iniciación, para protección espiritual, para identidad tribal y para logros guerreros. Son ya las 7 de la mañana con 10 minutos. Quédese con nosotros porque le tenemos toda la información.
0: Odilon Larios.
2: Muy buenos días, auditorio de Puebla, de México y del mundo. Ya estamos listos para llevarle toda la información y muy especialmente al auditorio regional, porque recordemos que de 7 a 8 de la mañana nos conectamos con nuestras estaciones hermanas al interior del estado y así podemos llegar hasta allá, Atlixco y la Mixteca, San Martín Texmelucan y todos sus alrededores, por supuesto allá en Tehuacán y la Sierra Negra, y nos pueden escuchar a través de la multiplataforma en cualquier parte donde usted se encuentre, como en la Sierra Noroeste y la Sierra Norte del estado. Así es que no se lo pierda. Le recordamos que en Facebook, en X, así como en YouTube, transmitimos completamente en vivo este noticiario y nos encuentra como arroba la Red 5 Radio, y usted puede estar informado en Red Ciudadana todo el día, donde también nos encuentra como la Red Ciudadana es en Instagram y en TikTok. Así es que no se pierda ninguna información, enviando sus mensajes al 22 22 38 29 90, el número de la poderosa red de Buenos Días. Son 7 de la mañana con 12 minutos.
0: Rafael Telles.
3: Así es, que no se le haga tarde, ya son las 7:12, qué bueno que siguen con nosotros para estar bien informados antes de salir de casa. Les vamos a comentar hoy que, entre otras cosas, concluyó la mesa de diálogo con la alcaldesa de Acatlán de Osorio, una mesa de diálogo que encabezó ella, Guadalupe Lucero Bárcenas, y autoridades estatales y federales. Sin embargo, a la salida, los ciudadanos expresaron la inconformidad que prevalece todavía en aquella región del estado. Es parte de lo que se notó en esta mesa de diálogo, en este acercamiento que tienen las autoridades estatales con la crisis que hasta hace algunos días se reportaban allá en Acatlán de Osorio. En este mismo sentido, Álvaro José Fojaco Rojas, delegado de Gobernación Federal en Puebla, informó las conclusiones de esta mesa de trabajo con autoridades de Acatlán de Osorio, mientras los pobladores continuaron con reclamos y exigencias. Vamos a ver parte de lo que sucedió.
4: De un oficio presentado en Palacio Nacional. Quiero decirles que creo que el día de hoy logramos acuerdos importantes que podrán hacer que vaya avanzando y solucionándose la problemática que tiene este municipio. Yo sé que ustedes tienen otras inquietudes y otras solicitudes. Ya eso hay quejas y demandas jurisdiccionales que van a seguir su trámite legal. Pero mientras, tiene que funcionar el argumento.
3: Ahí está lo que se intentaba informar, no se pudo informar por completo porque prevalece ahí la inconformidad. 7:13, Arturo Olvera López e Iván Olmos Pineda son investigadores de la Facultad de Ciencias de la Computación. Ellos desarrollaron un proyecto, un repositorio de libre acceso para impulsar el reconocimiento automático del habla y contribuir a la preservación de la lengua Yumu, variante del Otomí. Es parte de lo que tenemos con estos investigadores. Y finalmente decirle también que vecinos de la colonia El Aguacatal allá en Huauchinango alertaron por la acumulación de basura en un río que podría generar riesgos. Ellos mismos, pues que intentan limpiarlo, saben cómo les va con las intensas lluvias y saben que esta temporada va a seguir todavía un par de meses más. Entonces hay que tener cuidado y hay que tener también mucha precaución allá en Huauchinango, vaya que se la saben. Y en más de la información, cuando son las 7:14, comentarle que el alcalde de Cuautlancingo, Omar Muñoz, puso en marcha la campaña Cuautlancingo Rescata Cicla para impulsar la separación de residuos y el reciclaje. Se instalarán en total 7 contenedores para PET en puntos estratégicos. Él recordó que así se limpia el municipio y que además Cuautlancingo intenta ser ejemplo en la zona conurbada. Esto es lo que mencionó.
5: El crear estos contenedores para concientizar las zonas donde se puedan colocar y que los vecinos nos puedan apoyar también a generar este proyecto de manera ecuánime, integral, para poder solidificar un proyecto mucho más grande en toda la cabecera municipal, en las juntas auxiliares y las inspectorías. Es necesario, por sentido común, abordar estos temas, porque si no lo hacemos, nos puede deparar un futuro, pues, crítico en muchos aspectos, y el tema de la basura no es asunto menor. Entonces, vamos a ir más adelante con políticas de recolección de manera diferente, de una separación de los residuos sólidos más consciente.
0: Nayeli Aguilar.
6: 7:16 y bienvenidos al Auditorio Regional, que ya se están enlazando en este viernes 17 de julio de 2026. Mandamos saludos como todos los días a Tlixco, San Martín Texmelucan, a Tehuacán y a los Estados Unidos y otros países donde también nos escuchan, que están radicando allá algunos poblanos o que están de vacaciones. Muchísimas gracias por los mensajes que nos hacen llegar a la red, a la poderosa red 2222-382990, como este percance que nos están informando, que ya le habíamos comentado, que está ahí sobre la carretera federal Puebla-Tlaxcala con dirección a San Felipe. Ahí recomiendan conducir con precaución y reducir la velocidad y anticipar posibles afectaciones a la circulación mientras atienden este percance. Vamos a escuchar.
7: Buenos días, 5 Radio. Sobre el percance del tráiler con el automóvil, es bajando del puente de la María con sentido a Veracruz.
8: Buenos días, equipo de López Díaz. Se acaban de dar un golpe, una carambola, en el puente, bueno, en el periférico, antes de llegar al puente de Carmelitas. Fueron 4 coches, van hechos toretos, todos mundos quieren ir rápido, no conservan su distancia, y al momento de frenar, pues todo mundo se pega con el de adelante. Solo daños materiales, al parecer. Pasé justo al lado. Estuve nada de que me tocara, pero pues bueno, yo sí conservo mi distancia.
6: Que conserve la distancia, cuídense mucho. Y hablando de estos accidentes, por cierto, le vamos a comentar que más de 2,000 elementos de seguridad van a participar en el operativo Vacaciones Seguras de Verano 2026 en Puebla, donde van a desplegar vigilancia por tierra, por aire y por carreteras en zonas turísticas y espacios de alta afluencia, además del monitoreo permanente desde el C5I, pero lo más importante es la prevención que uno pueda tener durante estas vacaciones. Y ahora vamos con temas del municipio de Puebla. Ahí el alcalde Pepe Chedraui supervisó trabajos de limpieza y desasolve en el vaso regulador en el Puente Negro, donde ya han intervenido alrededor de 39,000 metros cuadrados para reducir riesgos durante esta temporada de lluvias. Ahí están haciendo estos recorridos y, por cierto, para hoy hay pronóstico de que llueva durante la tarde, así que hay que tener mucho cuidado y estarse manteniendo informados de los medios de comunicación y también de la alerta que emitan las autoridades. Por otra parte, el INE ya comenzó con la emisión de un nuevo modelo de credencial para votar con elementos de seguridad reforzados. Ana Guadalupe Piedras Martínez, vocal ejecutiva de la Junta Distrital 15, ubicarlo de credencial para votar con elementos de seguridad reforzados. Ana Guadalupe Piedras Martínez.

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1: Se forman patrones guilloche que se caracterizan porque es difícil su reproducción si alguien quisiera.
2: Y más adelante vamos a estar hablando de todos estos nuevos elementos que ya tienen estas nuevas credenciales del INE. Para su cita les recordamos que la pueden tramitar al 804-33-2000. En otro tema, la presidenta municipal de San Andrés Cholula, Lupita Cuautle, ya encabezó la séptima reunión de trabajo con autoridades auxiliares. Ahí se acordó fortalecer las acciones en materia de infraestructura para atender las necesidades de la población. Son 7 de la mañana con 20 minutos.
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4: Pues ya en la final del Mundial les van a dar anillos a los campeones de la final de fútbol, además de su medalla, además del trofeo, pues también los anillos al estilo de la NFL. Ahora sí que perdóneme la expresión, pero se agringó todo, ¿no? El Mundial de fútbol. Los anillos para los campeones. Ahí están mostrando, le estamos mostrando a través de X, Facebook y YouTube, en nuestra multiplataforma de redes, los anillos del campeón de fútbol. Mire, muy bonitos, pero ya al estilo más copiado de la NFL. Por otra parte, se registró lamentablemente un deslizamiento de tierra en China, en la ciudad de Chongqing. En el suroeste del país, 1,000 residentes tuvieron que evacuar la zona y hay un número indeterminado de atrapados. Vean nada más cómo se vino, pues el monte se vino encima arrastrando con todo, con edificios, con todo allá en China, lamentablemente. Nos vamos rápidamente a Reino Unido, en donde Andy Burnham asumió el puesto de primer ministro. Bueno, no, todavía no es primer ministro, es líder laborista. Es decir, hay todo un proceso y un protocolo. En este proceso, primero se convierte en el líder del partido en el poder, ya el Keir Starmer se dejaría el puesto de primer ministro, pero todavía tendría que pasar en el parlamento, que le aprueben, y ahora sí nombrar, y luego la visita oficial a el rey para presentarse ya como gobernante allá británico.
5: Es que esta generación of politicians, myself included, have failed to challenge a political culture and an economic model that simply doesn't work well enough for ordinary people.
4: Dice en sus primeras palabras, dice, sí, los políticos le hemos fallado, incluyéndome, en el orden económico, político y social. ¿Y sabe qué? ¿Desde cuándo ha tenido esta crisis política el Reino Unido o la Gran Bretaña? Desde el Brexit. Desde que decidieron salirse de la Unión Europea, ha venido arrastrando muchos, muchos problemas este país. Por otra parte, Irán y Estados Unidos se siguen atacando. Washington está apuntando contra objetivos de la costa iraní, mientras que Irán mantiene las amenazas de destruir las petroleras y las centrales eléctricas de sus aliados allá en la región. Escuchemos la información.
6: La guerra entre Irán y Estados Unidos parece estar lejos de acabar. Washington ha vuelto a bombardear a Teherán en las últimas horas y este respondió con represalias contra los países aliados en el Golfo. Por el momento, las instalaciones petroleras y de gas del Golfo se han librado del fuego iraní, pero Teherán mantiene sobre la mesa las amenazas de reducir a la nada las infraestructuras de Oriente Medio en caso de que Estados Unidos agreda las suyas, tras las recientes amenazas de Trump de bombardear los puentes y las centrales eléctricas.
4: Se han registrado protestas masivas en Ucrania tras la destitución del ministro de Defensa y luego de fuertes enfrentamientos de este ministro con jefes militares. Oligarcas ucranianos están presionando a Zelensky por el poder. Vayamos hasta Ucrania.
7: Miles de personas salieron a las calles tras la destitución del joven ministro de Defensa, un innovador clave en la tecnología de drones. Su salida se produce tras fuertes enfrentamientos con el estamento militar tradicional en plena guerra

0: como lo explica la investigadora del Real Instituto Elcano, Mira Milosevic-Juaristi.
1: También refleja de que los oligarcas ucranianos están presionando Zelensky para más poder. No es una buena noticia. Además, es muy conocida la rivalidad entre el actual jefe de Estado Mayor y el joven ministro de Defensa.
2: Un tribunal ha condenado al exdirector de autopistas por el derrumbe de un puente en Génova y por graves fallas en la infraestructura vial.
3: Responsabili dei reati di crollo colposo, omicidio colposo.
4: De esta manera, el juez instructor de la causa declaraba culpable un total de 32 acusados sobre el derrumbe del puente Morandi en Génova, Italia, en 2018. Entre los acusados, condenados con penas de hasta 12 años de prisión, figuran varios exdirectivos de la empresa de autopistas Autostrade per l'Italia, que gestionaba el viaducto que conecta Italia y Francia.
3: Castellucci Giovanni.
2: 7:25, decía Anaïs Nin, célebre escritora, no vemos las cosas como son, las vemos como somos. Y es que nuestra mente no es un espejo plano, sino un prisma que está teñido por nuestras experiencias, nuestros miedos y nuestras creencias. Hay que aprender que nuestra realidad es solo una interpretación. Y esto nos vuelve más empáticos y abiertos a escuchar la opinión de otros. No vemos las cosas como son. Normalmente las vemos como somos. 7:25.
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6: Ah, es momento de este espacio de la nota policíaca, la nota de seguridad e inseguridad, la nota roja, pues, para que usted informado, y le tenemos mucha información aquí en relación a este tema, así que no se lo pierda. Le recuerdo que estamos en redes sociales, en Facebook como 5 Radio Comunicación Efectiva, en X, antes Twitter como arroba la red 5 Radio, y en YouTube como la red 5 Radio. Entonces lo puede poner así, la red 5 Radio, y le va a aparecer, así que no se lo pierda. Empezamos con esto. Vea usted, este hombre pues se salvó, afortunadamente no pasó a mayores, porque conducía este vehículo de color rojo, este vehículo sedán, ahí por la autopista México-Puebla con dirección a Veracruz, pasando lo que es el puente de la María, fue impactado por este tráiler, arrastró al carro rojo cerca de 100 metros, el conductor está doliéndose de un brazo, presume tener algún tipo de fractura y por ello estaba solicitando a las autoridades, a los paramédicos, su arribo. El conductor del tráiler le dijo, pues discúlpame, pero es que me iba a cambiar de carril y no te vi, o sea, no lo vio, nomás por eso se lo llevó de corbata. Y miren también allá lo que ocurrió en la 16 Sur, atrás del ISSSTE, en la colonia San Manuel. En los primeros minutos de este día se robaron las llantas a este vehículo que vamos a ver en las imágenes. Es una camioneta de color azul, le robaron los neumáticos y lo dejaron en el suelo ahí este vehículo. Pedían la intervención de las autoridades. Les repito, esto fue al filo de la medianoche cuando estaban reportando esta camioneta que la dejaron ahí sobre el suelo porque los amantes de lo ajeno le robaron las llantas. Y allá en Huauchinango, acumulación de basura en un río de Huauchinango puso en riesgo a los vecinos, por eso piden el apoyo de las autoridades para que se pongan a chambear. El ayuntamiento de Huauchinango limpiando pues los ríos, los canales, poniendo atención con los árboles y con los lugares donde pueda haber algún tipo de derrumbe. Recordemos que lamentablemente a los amigos de la Sierra Norte, principalmente allá en Huauchinango, no les ha ido nada bien, más bien ha habido tragedias por algunos errores en cuanto al análisis de los riesgos, así que se espera que esta temporada de lluvias se redoblen los esfuerzos por parte del ayuntamiento y el Estado para evitar algún tipo de tragedia este año. Y también le vamos a dar a conocer que la Fiscalía General del Estado efectuó orden de aprehensión contra un probable responsable de feminicidio. Le dábamos a conocer que el fin de semana un hombre recibió un mensaje de su hija de 36 años de nombre Carolina, que le indicaba que temía por su vida porque su pareja sentimental la agredía. Así que el papá tomó de inmediato rumbo a la casa de su hija. Cuando llegó, tuvo que entrar por la fuerza. Lamentablemente la encontró muerta en la cama, semidesnuda, con un lazo atado en el cuello. Pues este sujeto la habría privado de la vida, su pareja sentimental. Escapó, pero ya fue capturado este hombre llamado Carlos. Está ya a disposición de las autoridades, acusado del delito de feminicidio, y usted lo ve en las imágenes. La unidad de investigación de feminicidios le siguió el paso y rápidamente ya está detenido. Se espera que se le aplique todo el peso de la ley. Y ahora regresamos a Huauchinango, porque vean ustedes, qué pena, va un abuelito, va a recolectar algún tipo de material PET ahí en uno de los basureros que están allá en Huauchinango, en la calle Julio Hernández de la colonia El Cerrito. Ahí lo vamos a ver, allá en la parte donde está marcado de rojo a lo que nos ven en las en redes sociales. Ahí se ve cómo va este ancianito, se acerca a estas montoneras de basura, toma algo que ve que le puede servir para reciclar. Ahí vemos que un hombre también se acerca, aparentemente es un indigente y es agresivo. Este sujeto que vemos ahí que va atrás del ancianito, veamos lo indignante que es. Se le acerca, se le empareja, ve que nadie lo vaya a ver y de ahí, vean ustedes el momento exacto en donde saca algo que lleva consigo y se lo avienta a corta distancia en el rostro al ancianito para posteriormente escapar. Se dice que es un sujeto que vive en situación de calle y que es muy agresivo, no es la primera vez que agrede, así es que se pide la intervención de las autoridades para evitar que siga causando daños a los transeúntes. Vamos a ir al radar mundialista, no se despegue, le tenemos mucha información y este caso que le prometimos de un abuso a una niñita de 11 años de edad y se espera también todo el castigo. Le tengo esta terrible historia en un momento. Vamos a Radar Deportivo.
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7: Argentina bajo la lupa. ¿Qué tal? Muy buenos días, los saluda con mucho gusto Rafa Crespo y a continuación le presento el radar mundialista. La histórica victoria de Argentina 2-1 sobre Inglaterra este miércoles en las semifinales del Mundial, disputadas en Atlanta, quedó totalmente eclipsada por un hecho extracancha. Lo que debía ser una celebración netamente deportiva se transformó en un foco de tensión geopolítica cuando varios seleccionados argentinos festejaron sobre el césped sosteniendo una pancarta con la leyenda "Las Malvinas son argentinas". Este tipo de mensajes políticos está estrictamente prohibido por los estatutos y reglamentos disciplinarios de la FIFA, los cuales castigan con severidad las manifestaciones no deportivas. Sin embargo, hasta el momento, el máximo organismo del fútbol no ha fijado ninguna postura oficial ni ha dado a conocer si abrirá un expediente o si aplicará alguna sanción contra la delegación albiceleste de cara a la gran final. Lionel Messi completó 10 regates contra Inglaterra en la semifinal del miércoles, convirtiéndose en solo el segundo jugador en los últimos 60 años en hacerlo contra los Tres Leones en un partido de la justa mundialista. El otro fue Diego Maradona en 1986. La selección de Francia estaría completamente devastada tras su derrota ante España en semifinales. Diversos medios franceses afirman que Kylian Mbappé estaría especialmente herido, más que los otros jugadores, y no se estaría tomando tan en serio la preparación del encuentro ante Inglaterra por el tercer lugar este sábado. Hasta aquí la información. Siga en sintonía de la multiplataforma de 5 Radio Comunicación Efectiva, así como de Minuto Cero. Le informó Rafa Crespo.
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6: Estamos de regreso en este bloque de información policiaca. Mi compañero Marcos Bravo ya llegó hasta este choque ahí en la autopista en México-Puebla, a la altura de la María, donde este carro rojo fue impactado por un tráiler. Marcos, platícanos cuál es el reporte, la actualidad de esta noticia que ya hemos avanzado.
8: ¿Qué tal? Buenos días, soy el equipo que saludo desde la autopista México-Puebla, exactamente a la altura de la María con dirección a los estadios, porque acá se registra un accidente por corte de circulación. De acuerdo con la información que hemos podido recabar, testimonio nos están mencionando los que iban a bordo de la unidad color rojo, que ellos se querían incorporar al carril central, sin embargo, el camión de un solo remolque termina impactando la parte de atrás, lo que ocasiona que casi le diera media vuelta en la vialidad. Mencionar, Odilon, que el tráfico es muy intenso, están habilitados únicamente dos carriles porque están obstruyendo dos también carriles las unidades siniestradas, por lo que hay que circular con mucha precaución. Nos están reportando que el tráfico ya llega a la altura de Volkswagen. Imagínate, estamos a la altura de La María y el tráfico ya llega hasta aquella zona. Para que lo tome en cuenta y en consideración, si va circulando con velocidad moderada, pues es derivado a este accidente vial que se ha registrado entre un tráiler y una unidad color rojo. Parte de la información, Podilón.
6: Muchas gracias, Marco. Que tengas buenos días.
8: Buenos días, estamos pendientes.
6: Así es, y ahora le vamos a mostrar, hablando de percances vehiculares, ayer le dábamos a conocer a esta hora de una persona, un hombre que había muerto atropellado ahí en el kilómetro 68 de la autopista México-Puebla con dirección hacia México, en donde se sabe, pues este hombre de aproximadamente 30, 40 años de edad permanece en calidad de desconocido. Se había indicado inicialmente que el responsable había escapado, no, ahí se quedó, es el conductor de un Kia Sedán modelo 2022, color rojo, es de nombre José. Él quedó ahí, quedó a disposición de las autoridades para hacerse responsable por este hecho culposo. Cabe resaltar que este lugar pues no está permitido para peatones, pero pues está ahí como presunto responsable el conductor de este Kia rojo modelo 2022, que quedó asegurado y a disposición de las autoridades. En más información, otro percance terrible, vea usted las imágenes, no se las pierda, ahí en la autopista siglo 21 en el kilómetro 38 es donde ayer se dio este percance. Iba un tráiler cargado, le gana el peso, termina volcándose y al volcar aplasta un vehículo Atos, lo dejó deformado, ni siquiera se ve, lo dejó hecho como tortilla para pronto, pues así aplastado. El conductor de esta unidad obviamente perdió la vida. Se están haciendo las investigaciones pertinentes por parte de la fiscalía. Quien perdió la vida es de nombre Ulises, contaba con 46 años de edad, y pues se harán las investigaciones para fincar responsabilidades al conductor de este camión de carga, este tráiler que al volcar aplastó esta unidad Atos, dejándola así. El conductor pues no tenía ninguna posibilidad de sobrevivir ante este hecho, donde tomó conocimiento la Policía de Caminos de la Secretaría de Seguridad Pública del Estado y remitió el caso a la Fiscalía del Estado. Y lo prometido es deuda. Este caso también llamó poderosamente la atención del día de ayer, donde un periodista, abogado, maestro, comunicador, fue asesinado casi a las puertas de su casa. Toda la historia con Roberto Cetina. Roberto, muy buenos días. Adelante con esa historia.
9: Odilon, muy buenos días, un afectuoso saludo para ti y para todos nuestros amigos del auditorio. Como bien lo comentas, pues polémico este asunto que se ha registrado otra vez en San Martín Texmelucan, cuando el día de ayer muy temprano estábamos registrando el ataque a tiros en contra de un masculino allá en la zona de San Lucas Atoyatenco, a unos metros de lo que es el punto central donde se encuentran las instalaciones de la presidencia auxiliar. Informarte que de manera inmediata la respuesta de los elementos de protección civil el grupo de emergencias, así como policía municipal y marinos, arribaron al punto donde se registró este hecho delictivo. Destacarte que los socorristas le brindaron los primeros auxilios a esta persona, así lo estábamos destacando, Cecilia Espinosa y tu servidor, y que lamentablemente fue certero. Más de cuatro tiros le quitaron prácticamente la vida en el instante a esta persona. Destacarte que de manera pronta se realizó el acordonamiento correspondiente y se dio el aviso correspondiente a personal de la Fiscalía General del Estado del Área Especializada en Homicidios Dolosos. Se levantaron los indicios que se encontraban en este punto, casquillos percutidos, así como también más elementos para poder integrar la carpeta de investigación correspondiente. Pero horas más tarde, conforme iba evolucionando este hecho, este ataque, se percató la gente por testimonios de la familia del pequeñito, de su hijo de tan solo 13 años de edad, que presenció lamentablemente, Odilón, este ataque, este tiroteo, y que hizo la llamada de emergencia, pues fue avanzando y se pudo corroborar que se trataba de Josué N., en este caso un reconocido productor de contenidos en redes sociales y reportero, y que además, de acuerdo a esta, pues estas primeras investigaciones que tiene ya la policía de la Fiscalía General del Estado, pues estaría hablando de la vinculación de su trabajo a cuestiones precisamente de señalamientos en contra de grupos delincuenciales, pero que también ha generado polémica porque, pues en este caso, decirte que pues de los videos que él subía a sus redes sociales, pues comentaba de algunos altercados que se habían dado, que se habían registrado con algunos entes políticos, y que bueno, esto forma parte ya de la investigación correspondiente. Ayer esta nota se volvió viral en redes sociales una vez que Cinco Radio la daba a conocer y que fue retomada por otros medios, pero que también generó posicionamientos al interior del gobierno del estado. Ya muy avanzada la noche se dieron a conocer algunos elementos que tú tienes en poder y que Cinco Radio ha distribuido, pero que también hubo acá pronunciamientos en el caso de San Martín Texmelucan del teniente Armando Martínez, quien es el responsable, es el marino responsable de la seguridad pública, donde también el presidente municipal Juan Manuel Alonso lamentaban estos terribles hechos y mandaban condolencias a la familia, pero también mostraban la coordinación plena que va a existir con la Fiscalía General del Estado para deslindar responsabilidades, investigar el móvil preciso de lo que fue este artero crimen y
6: sí,
9: desde luego.
6: Sí, Robert, y fíjate que aquí hay que poner mucha atención porque ya ha quedado claro que se está investigando sobre todo esto que ya mencionabas tú, la actividad periodística de esta actividad periodística, que era reportero, que exponía a los delincuentes y también a las autoridades que andaban ahí en malos pasos, pues esto es lo que se sigue como principal línea de investigación, Robert, y se espera una pronta investigación que se dé con los responsables y que se aplique todo el peso de la ley, Roberto.
9: Es correcto, eso es lo que han dicho los familiares, que se dé con los responsables, con el responsable, el autor material, el autor intelectual, y que también se deslinde responsabilidades, y por supuesto, estamos y esperamos y nos unimos a este clamor general, que se haga justicia para que puedan ser detenidos los responsables de estos lamentables hechos ocurridos en San Martín Texmelucan la mañana de ayer, allá en San Lucas Atoyatenco. Odilón, es la información.
6: Que tengas muy buenos días.
9: Vamos a estar pendientes, saludos.
6: Pues ahí está, este es el clamor y todo el gremio periodístico, por supuesto, unido para que se haga justicia. Y vamos con esto que le habíamos prometido desde un inicio. Vean ustedes esta terrible historia. Se había generado una ficha de desaparición de persona de una pequeñita de tan solo 11 años de edad. Ahí le va la historia. Vea usted lo terrible. Hay que cuidar a nuestros pequeños, hay que protegerlos. Esta niña creció en un entorno muy malo allá en La María. Nos indican las fuentes cercanas que la mamá era displicente, la mamá no la cuidaba bien, el papá está en la cárcel, las hermanas, una de ellas pues padece algún tipo de adicción a las drogas, está anexada, la otra hermana le hacía bullying y le decía que pues ella no era así como que muy querida, y este tipo de bullying terminó haciendo que la pequeña saliera y escapara de su casa de tan solo 11 añitos de edad. Sale de su casa, se encontró a este perverso sujeto Antonio Everardo, que es de ocupación trailero, es un depredador. Lo encontró, él la ve sola, la ve indefensa, platica con ella y se la roba en ese momento. Se la lleva ahí a su domicilio en San Felipe, Hueyotlipan, para evitar que la niña pidiera ayuda. Este perverso la drogaba, la mantenía sedada con drogas. No solamente eso, abusó sexualmente de la pequeñita de forma terrible y repetidas ocasiones. Se hicieron las investigaciones, afortunadamente, y gracias a este impecable trabajo y contundente de los agentes de la Fiscalía Especializada en Investigación de los Delitos de Desaparición Forzada de Personas y de Desaparición Cometida por Particulares, lograron dar con él y con la niña. Al momento en que llevaba a la niña y que fue rescatada, iba drogada la pequeñita. Ahí fue detenido este sujeto, que se tendrá que ser investigado porque llevaba drogas, ya tiene antecedentes por la posesión de drogas, detentación de vehículo robado y por robo. Ahora este delito muy grave, se presume que pretendía llevársela del estado, aparentemente con fines de trata. Este sujeto perverso está a disposición de las autoridades, se espera que le caiga todo el peso de la ley, pero todo, y que se refunda en la cárcel, que no pueda salir. Es un depredador de menores a esta pequeñita de tan solo 11 años de edad, y ojalá pues las autoridades también le brinden todo el apoyo a la pequeñita para que tenga un entorno más favorable donde pueda tratar de olvidar esta terrible historia que sufrió a manos de este sujeto que la tuvo 14 días privadas de la libertad. Vámonos con más. 7:43 minutos, es un corte breve y volvemos.

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6: Siete de la mañana con 46 minutos. Nos da mucho gusto poder saludar aquí en el estudio Javier López Díaz a la doctora Soraya Reyes Guerrero, directora de Efectividad Institucional UPAEP. Doctora, bienvenida, gracias por acompañarnos.
7: Muchas gracias a ustedes, buenos días.
6: También me da mucho gusto saludar al doctor José Antonio Yergo Victoria, secretario general de la UPAEP. Doctor, bienvenido.
8: Muchísimas gracias, muy buenos días.
6: Y felicitar a la comunidad, doctores, a todos los integrantes de la familia UPAEP por la acreditación internacional UASC. ¿En qué consiste, doctora?
7: Bueno, pues la verdad es que sí, estamos muy, muy contentos. Es un logro, es un hito para la universidad que nos posiciona como una de las 6 universidades en nuestra nación que son las únicas que poseen una acreditación internacional. Uh-huh. Esto implica un trabajo pues muy intenso, muy de comunidad, muy de responsabilidad para poder dar fe de la calidad de nuestros procesos académicos, de nuestros procesos administrativos que soportan obviamente a la academia a favor de los estudiantes. Este es un refrendo y un aval internacional de la calidad de nuestra universidad.
6: Y es que además universidades nacionales e internacionales están dentro de esta acreditación internacional, doctor José Antonio. En un tiempo también récord para obtener esta acreditación, doctor.
8: Sí, pues ha sido un esfuerzo importante, como lo comenta la doctora Soraya, que se concretiza cuando en 2020, finalmente, después de un proceso muy intenso, la acreditadora nos autoriza iniciar el proceso formalmente para recorrer durante 6 años diferentes etapas. La primera fue elegibilidad, posteriormente pasamos a la etapa de candidatura. Finalmente obtenemos la acreditación inicial por un tiempo máximo que son 6 años, pero realmente ha sido un esfuerzo previo porque desde el rectorado del doctor Emilio Baños se empezó a analizar cuál era la mejor vía, la mejor alternativa para tener un proceso de acreditación internacional institucional, es decir, no solamente abarca la vida académica, sino en su conjunto todo lo que es la universidad, y la doctora Soraya, liderando un equipo de trabajo, empezó a explorar pues en Europa, en Norteamérica, en la misma América Latina, y se consideró en este caso a UASC como una extraordinaria oportunidad por su rigor académico, además por el posicionamiento. Originalmente ellos nacen en la costa oeste de los Estados Unidos, una costa oeste pues de altísimo desarrollo tecnológico, industrial y académico, y que es un referente internacional, y obviamente pues el estar ahí nos interesaba muchísimo.
6: Porque además UASC está en California, un estado muy importante de la Unión Americana que también integra a universidades de prestigio internacional.
7: Es correcto. Originalmente las acreditadoras norteamericanas tenían una ascendencia geográfica. WASC nace como la acreditadora de California y las Islas del Pacífico. Sin embargo, hoy por hoy toda la nación norteamericana refiere buscar una acreditación con WASC y ellos están abiertos a las postulaciones extranjeras. Ahí es en donde pues México, Puebla, UPAEP en particular, levantamos la mano y entramos habiendo contendido con en aquella versión alrededor de 20 universidades en el mundo y solamente aceptaron a 3 postulaciones entre las que estuvimos nosotros. Por el mismo rigor que comenta el doctor Yergo, sí tienes que presentar unas cartas credenciales muy importantes para ser aceptados y poder avanzar en este proceso que normalmente dura alrededor de 10 años y UPAEP lo ha recorrido en 6.
6: Esto también es muy importante y un reconocimiento que lleva a la universidad como ya lo venía haciendo, porque esto, como decía doctor, forma parte de un esfuerzo que se viene haciendo desde tiempo atrás.
8: Es correcto, la universidad inicia los procesos de acreditación de programas en el año 1993. Posteriormente, en 1996, obtiene su primera acreditación institucional con la FINPES, que es la Federación de Instituciones Mexicanas Particulares, y más adelante va refrendando sus procesos de acreditación y reacreditación, y nos encontramos ya con la necesidad de buscar una vara más alta para realmente brindarle a nuestros estudiantes particularmente y a la sociedad una institución pues de clase mundial.
6: Pues nuevamente felicitarles y pues de aquí vienen otros retos muy importantes porque la universidad sigue creciendo, lo platicábamos antes de entrar al aire, lo que ha crecido la PAEP como una institución líder en Puebla, y muchas felicidades doctora Soraya Reyes Guerrero, directora de efectividad institucional UPAEP, muchas felicidades.
7: Muchísimas gracias.
6: Doctor José Antonio Yergo Victoria, secretario general de UPAEP, también por favor que le extienda a toda la comunidad universitaria y académica de la UPAEP nuestras felicitaciones.
8: Muchas gracias y muy honrados de estar en este espacio.
6: Gracias.
8: De verdad legendario y que nos llena de mucho orgullo a todos los poblanos.
6: No, muchas gracias. También estamos orgullosos de la UPAEP. Muchas felicidades. Auditorio, seguimos con más. En 9 serán las 8. Esto es Buenos Días, pausa y volvemos.

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2: Son 8 minutos para las 8. Decirle que allá en la 22 Oriente y Calzada de los Fuertes, donde vamos a ir al ratito, hay camino al Cepozami para subir al Cerro de los Fuertes. Hay unos cables que están tirados prácticamente ahí en la vialidad 22 Oriente y Calzada de los Fuertes.
3: Y tenga precaución, hay cierre parcial intermitente en Gran Avenida entre las avenidas 18 y 30 Poniente. Esto es con sentido al Boulevard Carmen Cerdán por trabajos de pavimentación. Ahí recomiendan manejar con precaución y evitar estacionarse en la zona para que no se haga caos. Faltan 7 minutos y las 8 de la mañana.
4: Nos reportan accidente en Periférico, nos lo narra precisamente la red.
5: Sí, excelente día, viernes 17 de julio 2026. Hay tráfico aquí en Periférico Ecológico, toma tus tiempos, si vienes de Valsequillo hacia la vista, altura casi a la, pasando la 11 sur y el sentido hacia la vista, repito, hay un accidente por alcance de una moto con una camioneta, ya está la asistencia de seguridad vial en el lugar, pero está provocando bastante tráfico, bastante tráfico. No se ven lesionados. Yo creo que están en espera de la aseguradora.
4: Muchas gracias por su reporte.
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6: Bendito Dios por encontrar.
2: Faltan ahora 6 minutos para las 8 y continuamos en Buenos Días, el noticiario de la gente. Nos da mucho gusto recibir a Dora Luz, de Luz para tu Salud. ¿Cómo estás?
7: Muchas gracias, Rafita. Pues muy bien, muchas gracias por el espacio. Felices porque viene ya viene. Nuestro noveno aniversario.
2: Y ya viene toda una celebración que has preparado con mucho ahínco y que aquí les hemos estado invitando. Va a haber muchos servicios el próximo miércoles aquí en Cinco Radio.
7: Así es, el próximo 22 de julio, a partir de las 8 de la mañana, estaremos abriendo las puertas de Cinco Radio para toda la gente, para que vengan a este noveno aniversario del programa Luz para tu Salud y la cuarta Feria de la Salud. Hoy quiero hacerles especial énfasis de los servicios que vamos a tener en este noveno aniversario y en la Feria de la Salud. Fíjate que, pues, como cada año se une nuestro equipo de médicos para regalar cirugías de catarata y cirugías refractivas para estas personas que tienen hipermetropía o astigmatismo y que desean quitarse los lentes y cambiar esa su calidad de vida, pues ese día lo van a poder hacer. Pero algo muy importante, Rafita, que quiero comentarte y que es muy importante que traigan su diagnóstico médico y su identificación oficial. Es súper importante porque ese va a ser su pase de entrada para que puedan registrarse en todo esto, que en esta pues tómbola que vamos a hacer para estas cirugías de catarata y refractivas.
4: Es un, la verdad que es una felicitación enorme. 9 años se dicen fáciles, pero han sido experiencias positivas con el auditorio, Dora Luz.
7: Así es, experiencias positivas que lo vemos, nuestro mejor regalo para el programa es la sonrisa que vemos en la gente. Uh-huh. Cómo cambia su calidad de vida después de una cirugía o después de un servicio que le estamos ofreciendo. Porque fíjate que cada año pues se une cada vez más gente, ¿no? Eso uh-huh. es lo bonito. Sí, claro. Le estamos creando confianza a empresas, asociaciones, organizaciones para que vengan y brinden sus servicios a la gente. Siempre he pensado que este aniversario, cada aniversario es un día de dar. es un día de dar. Y las empresas se desprenden, Raúl, ese día y dicen, yo te voy a dar descuento o yo te lo doy gratis. Mira, vamos a tener servicios médicos, de fisioterapeutas, dentistas, médicos en especial que van a atender al adulto mayor, se van a enfocar en el adulto mayor, psicológicos, va a venir un centro que se llama Millana de la UVP, nos apoya la UVP, que es un centro de bienestar, en donde te van a hacer un escaneo emocional, porque está bien sabido que las emociones, de nuestras emociones depende mucho qué tipo de enfermedades tienes.
4: Claro, y entonces todos estos servicios estarán disponibles aquí mismo en nuestras instalaciones.
7: Aquí en Cinco Radio, de verdad, todos van a poder tener, tanto la UVP como la UPAEP van a estar presentes para brindarnos muchísimos servicios gratuitos. Van a haber también productos naturistas, para la gente que le guste este tipo, vitamínicos de primer nivel, apoyo para empresas en la salud médica, en fin, vamos a tener muchísima información y muchísima orientación para toda la gente. Orientación va a haber absolutamente toda, incluso hasta para las mascotas.
4: Ah, qué bueno.
7: Hasta para las mascotas, porque ya hoy por hoy ya el 90% de la gente tenemos mascotas. ¿Cómo tenemos que tener el cuidado de nuestras mascotas para que no nos enfermemos nosotros, no?
2: Bueno, no se diga más, es el próximo miércoles aquí en nuestras instalaciones. No se lo olvide, 22 de julio. Pueden llegar desde las 8 de la mañana.
7: Pueden, a las 8 de la mañana se van, abren las puertas, pero ya sabemos que siempre se quedan aquí desde hace mucho tiempo atrás. Entonces sí necesitamos que estén muy temprano, pero vuelvo a recalcar que traigan su diagnóstico médico si quieren participar en lo de las cirugías de catarata y en las cirugías refractivas. Ese es el pase de entrada, por favor.
2: Pues Dora Luz, muchas felicidades y aquí nos vemos primero, Dios.
7: Pues los esperamos este 22 de julio, por favor. Y recuerden que también, nada más entre paréntesis, tenemos una conferencia increíble a las 8:30. Viene un especialista desde México, reconocido a nivel internacional, el doctor Jorge Rescala, que va a hablar del tema más allá de la diabetes.
2: Ahí está.
7: Así es que, pues, muy ad hoc a todo a toda la gente que va a venir y que requiere este tipo de orientación.
2: Y sin duda todos los necesitamos. Muchas gracias.
7: Gracias a ustedes. Gracias por el espacio.
2: Felicidades. Falta un minuto para las 8.
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4: En la capilla 3 se vela a Edgar Manso de Esa. Su cuerpo será cremado en Crematorio Ecológico Cristo Rey este 18 de julio en punto de las 9 horas. Descanse en paz.
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8: Coronango presenta su Feria 2026. Y el presidente municipal de Coronango, Armando Aguirre, presentó la edición 2026 de esta feria en honor a la Virgen de la Asunción. Se va a llevar a cabo del 8 al 16 de agosto bajo el lema Donde la Cultura Florece. Y durante 9 días, habitantes y visitantes podrán disfrutar de actividades culturales, religiosas y artísticas, y además una cartelera musical que tendrá como principales atractivos las presentaciones de Los Ángeles Azules.
9: Contaremos con una cartelera artística de primer nivel con grupos de talla nacional e internacional. anunciando que el día sábado 8 de agosto nos acompañará el grupo Brindis. El día domingo 9 de agosto se presentarán los Cardenales de Nuevo León. Sábado 15 de agosto tendremos el concierto con los Ángeles Azules. Y cerrando el día 16 de agosto con la presentación de los Cumbia Kings.
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3: El alcalde de Puebla, Pepe Chedraui, encabezó el arranque de los trabajos de rehabilitación vial en el Boulevard Héroes del 5 de mayo, obras que van a ser ejecutadas por este tren capitalino de pavimentación para mejorar la movilidad en la capital poblana. Y tómelo en cuenta porque a partir de las 8 de la mañana, ya de este momento, hay cierre parcial intermitente en la Gran Avenida, entre las avenidas 18 y 30 Poniente, es consentido al Boulevard Carmen Cerdán por trabajos de pavimentación. Y ya llegó la temporada de chiles en nogada. Disfruta de este tradicional platillo elaborado por las religiosas del monasterio de Santa Clara del Sagrado Corazón en Atlixco. Estarán disponibles todos los domingos del 19 de julio al 6 de septiembre para consumir en el lugar o para llevar. Es importante que acudas con tu recipiente en la calle 8 Oriente número 9 en la colonia Centro de Atlixco. Y para pedidos puedes comunicarte al 244-445-1240. En estos momentos tenemos una temperatura en Puebla capital de 12 grados centígrados. Quédense con nosotros con el equipo de Buenos Días por el 89.3 FM, la grupera La Mera Mera, el 1090 de AM y esta multiplataforma Red Ciudadana, donde nos escuchas y nos ves a través de Face, a través de X, de YouTube, como en arroba la red 5 radio, y también puedes visitar nuestro portal en redciudadana.mx. En la operación digital, Duval Rubio, y en la operación de las redes sociales, Alex Denicia. Nayel Aguilar, agradece el favor de su atención. 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
3: Ocho con cuatro, momento de escuchar la voz del INE.
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de la mañana con 6 minutos y nos están reportando, dice, una fuga de agua desde el día de ayer sobre el Boulevard 5 de Mayo en el semáforo antes de calle Burgos y después de la calle Madrid. Desde ayer en la mañana está esta fuga y sí, nos comparte una fotografía y está bastante grande. Ahorita la vamos a pasar a las autoridades para que la puedan reparar. Y nos mandan saludos, cuatro fantásticos. Dice, hoy es cumpleaños de la señora Sandra Acazzi y me gustaría que la felicitaran de parte de Misael de San Pablo del Monte. Ahí están las felicitaciones de Misael desde San Pablo del Monte para la señora Sandra Acazzi, que está cumpliendo años, que se la pase muy bien. Muchas, muchas felicidades.

0: Y son las 8 de la mañana con 7 minutos. 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
0: Nos avisan de un choque en Periférico Ecológico para que lo tome usted en cuenta.
3: Buenos días. Hay un choque en Periférico múltiple, son varios carros, ahí entre la 11 Sur e incorporándose a Periférico. Tengan mucho cuidado.
0: Perico y 11 Sur, 8.9.
4: Y Capufe está reportando carga vehicular en la autopista Puebla-Acatzingo, es en la plaza de cobro Amozoc, carga vehicular en dirección a Acatzingo, no hay reporte de incidentes, maneje con mucha precaución y también tenemos más de la voz de usted.
5: Buenos días, López Díaz, acaba de ver un percance. Pues se ve que solo daños materiales, no fue tan grave el golpe. Aquí en Esteban Antoyano pasando la Constancia.
6: Buenos días, Cinco Radio. Por favor, para los conductores que vamos sobre Periférico, no sean imprudentes, dejen pasar a la ambulancia. Desde la prolongación 2 Sur hacia la 11, le gané a la ambulancia yendo por la lateral a vuelta de rueda y Periplaza. Y la ambulancia no podía llegar de que no la dejan pasar. No puede ser. Y todos los motociclistas atrás de la ambulancia como escoltas. 10 motociclistas atrás de ella. Seamos prudentes.
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7: Son ya 8:11. Un favor, feliciten a mi hija Renata Palacios. Hoy cumple 15 años, 15 añitos para Renata. Tu familia te quiere mucho. Tus papás te quieren mucho, que la pases muy bien, Renata, en estos 15 años. Son ya 8:11 y tenemos algo más, Odilón.
8: Sí, nos dice aquí, buenos días, manden una ambulancia. No mandamos, pedimos, por favor, que acuda una ambulancia. Y tránsito a la calle 3 Sur, esquina con 111 Poniente. 3 Sur, esquina con 111 Poniente en el Infonavit Loma Bella. ¿Por qué? Hay un choque entre dos camionetas, una de ellas quedó volteada y traía albañiles, salieron volando estos amigos de la construcción que iban en esta camioneta. Por este choque se requiere ambulancia, repito, por la importancia, la ubicación. Es la calle 3 Sur, esquina con 111 Poniente, en el Infonavit Loma Bella. Hay albañiles lesionados en este choque. Urge ambulancia, por favor.
7: 8:12. 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
3: 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Y ponga mucha atención porque hay una colisión de 10 vehículos, esto en el periférico ecológico, en dirección de la 11 Sur hacia el outlet. Se va a encontrar usted este choque, son 10 vehículos involucrados, prácticamente está hasta para entrar ya a la vía Atlixcayot. Estos vehículos que están involucrados en este choque múltiple, ya están las autoridades ahí. Circule con mucha precaución para evitar otro percance ahí en la zona. 10 vehículos en este choque múltiple que está ahí en la zona. Y también le estábamos dando a conocer que urge ambulancia allá en la 3 Sur, esquina con 111 Poniente, en Loma Bella, por el tema de una colisión con una camioneta que transportaba albañiles y salieron proyectados. Se requiere atención prehospitalaria, urge ambulancia ahí en esta última ubicación, calle 3 Sur, esquina con 111 Poniente, 8:15.
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5: Y estamos en temporada de chiles en nogada y allá en Atlixco, Fabián Villalobos Rojas, él es productor mezcalero de Villa de Carrión en Atlixco, por tercer año comentó que va a realizar el destilado de chile en nogada y comentó que para esta preparación utilizan las frutas de temporada y de la región, así que ya también el chile en nogada, además de comerse, también se puede beber a través de este destilado que realiza Fabián Villalobos, y vamos a escuchar más al respecto.
6: Te platico un poquito, el destilado con... Son productos que se meten a destilar junto con mezcal, ya en una tercera destilación, y que el destilador debe de sacar todos los aromas y los sabores que lleva para meterlos en una botella, en este caso como es el destilado de chile en nogada, que es el que tenemos aquí presente. ¿Qué llevan? Pues lleva todo lo que lleva el condimento de chile en nogada, lleva todo el chile ya preparado, se mete adentro del destilador, y posteriormente, bueno, pues empieza a trabajar como si fuera a hacer un destilado. En proporciones, bueno, sí nos costó un poquito de trabajo, nos llevamos más de 2 años en poder sacar la receta. ¿Por qué? Porque a veces nos hace fácil meter cualquier tipo de manzana o meter cualquier tipo de pera, y no, sí hay variedad de sabores, ¿no? Hasta en la nogada, con las nogadas empieza a cambiar un poquito el aroma y el sabor de lo que es ya el destilado. Con es algo un poquito difícil por todo lo que lleva, carne y todo. Este es el tercer año que hacemos el destilado de chile en nogada ya como tal. Y quiero decirte orgullosamente que, como son las normas de la empresa, año con año se va mejorando la receta. Y es algo difícil poder lograr hermanar los aromas y los sabores con el mezcal, pero es algo que a la gente le ha respondido muy bien, le gusta, se están atreviendo a probar, a consumir y a tener en su casa algo diferente, ¿no?
5: Pues ahí estábamos viendo literal cómo estaban metiendo el chile en nogada completo, ¿no? Sí, con todo el rabo capeado, sí, todo. Como es un chile en nogada, ahí lo metieron,
4: ahí se va.
5: Y se hizo este destilado con su nogada, obviamente, lo que quedó ahí en el plato, ¿no? Con todo el rabo capeado, todo. Como es un chile en nogada, ahí lo metieron,
4: ahí se va.
5: Y se hizo este destilado.

0: Julio, a las primeras 30 personas quienes digan que lo escucharon aquí en Buenos Días, el noticiario de la gente, les vamos a dar el 10% de descuento. 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
3: Son las 8:20. Me da mucho gusto recibir aquí en el estudio a Bernardo Méndez de Hyundai Angelópolis, porque la verdad es que los autos de Hyundai son maravillosos, maravillosos. 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
0: Allá nos vemos.

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0: Son ahora las 8:25, ya cambió el reloj, que no se le haga tarde. 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
2: Siguen las leyes como a cualquier.
0: Y aquí tenemos esta información porque Josefina Farfán Ortega fue designada como rectora de la Universidad de la Creación de Arte y la Cultura, la llamada UNICREA. A Josefina Farfán Ortega la conocimos como directora de museos aquí en Puebla y ahora le encargan esta institución que ofrece licenciaturas, programas TCU y educación continua en áreas artísticas, culturales y patrimoniales. Ahí está en el nombramiento el secretario de Educación Pública. En este caso llega Josefina Farfán Ortega, que además no solo ella que es conocedora del arte, sino que se rodea siempre de personas muy capaces, muy capacitadas, muy preparadas para poder ser sus colaboradores, cosa que nos da mucho, mucho gusto en este nombramiento para Josefina Farfán Ortega. Y ahí está, y la vemos con el secretario de Educación Pública recibiendo ya su nombramiento. Son ahora las 8:26. 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

0: Ya estás aquí, Chucho.
1: ¿Cómo estás, mi querido? Claro.
0: Cueste lo que cueste.
1: Cueste lo que cueste. ¿Cómo estás, mi querido Rafa Telles?
0: Bien, bien, Chucho. Olemos. ¿Qué cosa nos tienes?
1: Señores, ¿cómo están? Muy buenos días. Buenos días también al auditorio. Por favor, mándenos sus mensajes al 2222-382990 porque en este momento le vamos a presentar más imágenes de lo que ocurrió hace unos momentos en este percance vial ocurrido allá en la 3 Sur, esquina con la 111 Poniente, donde una camioneta quedó volcada. Hay tráfico en la zona. Aquí están viendo ustedes las imágenes. Por favor, circulen con precaución. Nos reportabas hace unos momentos, Odilon, que en el lugar de los hechos se hablaba de algunos, incluso sí, ahí está la camioneta volcada, que una de ellas trasladaba a trabajadores de la construcción. Hasta este momento pareciera que no han llegado paramédicos para atender a estas víctimas. Por lo tanto, ustedes nos están escuchando, la poderosa red, al 2222-382990. Ojalá se pueda reforzar este apoyo para los amigos de
0: ahí
1: la construcción.
0: Ahí está cuando estaba volcada, mira.
1: En la 111 y 3 Sur, allá cerca de Loma Bella, si es que no me falla la ubicación. Entonces, para que lo tomen en cuenta, la vialidad se está empezando, digamos, a congestionar. Seguramente ya no tardan también los elementos de tránsito, porque ahí cerca se tiene ya también lo que es un centro de operaciones, obviamente, de los elementos de tránsito. Rafa, invitar a la gente que nos siga mandando sus mensajes al 2222-382990. Para que por favor nos sigan informando de todos estos escenarios. A ver, rápidamente en la cuenta de X. Mira, qué poderosa es la red, al 2222-382990. Ya están atendiendo el percance. Ya movieron la unidad. Ya nos están mandando las imágenes gracias a la red. De manera preliminar, hay que decirlo, de manera preliminar, hay una mujer con algunas lesiones. Varias de ellas, nos está reportando la red, están sentadas también cerca de la camioneta que está volteada. Entonces, bueno, de entrada, la calle ya está cerrada para que mejor busque vías alternas. 8 de la mañana con 29 minutos.
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3: Justa Mundialista 2026, un antes y un después. ¿Qué tal? Muy buenos días, los saluda con mucho gusto Rafa Crespo y a continuación le presento el Radar Mundialista. Las polémicas y el supuesto favoritismo hacia Estados Unidos y la cercanía de Gianni Infantino con Donald Trump habrían provocado un fuerte malestar en la UEFA. Ya se busca un rival para quitarle la presidencia de la FIFA en las elecciones de 2027. Intercambiaron camiseta los dos nueves. Raúl Jiménez se quedó con la camiseta de Harry Kane tras el México contra Inglaterra en octavos de final. Un recuerdo entre dos de los mejores delanteros de la Premier League. Solo dos equipos en el siglo XXI han marcado primero en una semifinal de campeonato mundial y aún así perdido. Inglaterra en 2018 y en 2026. Jude Bellingham explicó sobre qué fue la conversación que tuvo con Messi en pleno partido de semifinal entre Inglaterra y Argentina. Simplemente estábamos hablando de una falta. No hubo nada malicioso en ello. Estoy seguro de que algunas personas harán una gran historia al respecto, pero realmente no fue nada. Pensé que había habido una falta un poco antes y él respondió, ¿y qué hay de la que me hicieron a mí? Le dije, eres lo suficientemente fuerte para aguantarlo. ¿Sabes a qué me refiero? Hasta aquí la información. Sigue en sintonía de la multiplataforma de 5 Radio Comunicación Efectiva, así como de Minuto Cero. Le informó Rafa Crespo.
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0: los 100 años de Macondo suenan.
1: 8 de la mañana con 37 minutos, que no se le haga tarde, porque literal hay un poco de tráfico en la capital poblana. A ver, vámonos rápidamente con más información, y en esta ocasión corresponde a los temas de la máxima casa de estudios, es decir, de la UAP. Con la intención de analizar y fortalecer propuestas que abonen a la construcción de una política institucional en materia de atención y acompañamiento a personas con discapacidad, la UAP llevó a cabo lo que es el coloquio interno de la Comisión en Inclusión y Discapacidad hacia una política institucional de inclusión, accesibilidad y discapacidad en nuestra universidad. Este ejercicio, cabe señalar, inició el 16 y obviamente habrá de concluir este 17 de julio en Ciudad Universitaria. Este coloquio está organizado por el Área de Inclusión Social y Educativa de la Coordinación Institucional de Igualdad de Género, perteneciente a la Defensoría de los Derechos Universitarios. Finalmente, comentarles que participan estudiantes, docentes y personal administrativo de diferentes áreas, todo con este objetivo del proceso de inclusión. Ya son las 8 de la mañana con 38 minutos. Rápidamente nos están escribiendo a la red al 2222-382990. Buen día, Jesús. Ojalá le puedas poner las mañanitas a José Manuel, que hoy está celebrando su cumpleaños, ¿no? Con gusto, felicidades a José Manuel. Desde este espacio informativo le mandamos un fuerte abrazo. O sea, solamente que nos mande la ubicación, ¿eh? Porque por ahí nos comentaron que iban a preparar pozolito, una birria. Y si quieren, pues aquí todo el equipo de Buenos Días, el noticiero de la gente, nos dicen qué llevamos. A la gorra ni quien le corra. Le mandamos un fuerte abrazo y aquí las mañanitas.

0: pues ahí están las mañanitas para José Manuel. 8:39. ¿Qué le parece? Si usted no indica otra cosa, nos vamos a los deportes.
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2: Muy buenos días a toda la gente que nos escucha y buenos días en el auditorio. Es Max López al micrófono y este es el inicio de la información deportiva donde le presentamos que 12 años después el Atlante volvió a disputar un partido de Liga MX. El escenario era inmejorable. Necaxa como rival, Miguel Herrera en el banquillo azulgrana y el regreso del histórico padre de todos los clásicos. Sin embargo, el resultado no acompañó. Los potros cayeron 2-1 en el Estadio Victoria después de dejar escapar la ventaja en la recta final del encuentro. El primer gol del Atlante lo marcó Eugenio Pizzuto apenas iniciando la segunda mitad. El mediocampista de 23 años, recordado por formar parte del tricolor subcampeón sub-17 en 2019, ilusionó a la afición con un potente disparo desde fuera del área. Pero al minuto 80, Julián Carranza empató desde el punto penal para Necaxa y ya en tiempo agregado, Miguel Pedradosa anotó el tanto de la victoria. La jugada fue revisada por el VAR, que terminó validando el gol tras una primera marcación de fuera de lugar. Más allá del resultado, el regreso del Atlante también dejó polémica fuera de la cancha. Miles de aficionados reportaron fallas en la plataforma donde se transmitía el encuentro de manera exclusiva. Los potros volvieron a primera división tras adquirir la franquicia de Mazatlán en un fútbol mexicano donde el ascenso y el descenso continúa suspendido. Pero hasta aquí con la información deportiva. Nosotros regresamos al estudio para más información.
3: Viernes espectacular, encabezado por el Sky Team en contra de los Infernales en la Arena México. Muy buenos días, audiencia de Buenos Días, el noticiario de la gente y a los cuatro fantásticos de la información. Manu Sánchez les saluda con todo el gusto y vámonos con esta espectacular cartelera que se presenta en el Templo Mayor de la Lucha Libre, la Arena México. El poblano Blue Shark y Rey Pegasus harán pareja para enfrentar a Poseidón y Mácara. En el segundo combate, Rey Cometa y Espíritu Negro se medirán a Ryder y Espanto Junior. Para el tercer combate veremos a las Amazonas en acción, donde Tessa Blanchard, Thunder Rosa y Johnny Robbie tendrán enfrente a Perséfone, Sanelli y Olimpia. En el evento especial veremos la lucha por el campeonato de peso medio de Major League Wrestling, donde el campeón, el Guerrero León Templario, se enfrentará a Aikiro Kwon. En el evento semifinal, Dragón Rojo Jr., Capitán Suicida y Titán el Inmortal se verán las caras ante el lujo de la lucha libre, Soberano Jr., Bárbaro Cavernario y Yutani. Y para cerrar esta gran función, se presenta el Rey de Plata y Oro Místico, Máscara Dorada y Neón, el Sky Team, en contra de Averno, Euforia y Mephisto, los Infernales. Hasta aquí la información del deporte de las llaves y los costalazos. Para Buenos Días, informo Manu Sánchez.
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0: 8:47, 13 minutos y las 9 de la mañana. Por favor, mándenos sus mensajes al 2222-382990. A ver, rápidamente, vámonos al municipio de Atlixco. Allá mi compañera Nayeli Martínez tiene información en materia de seguridad. ¿Cómo estás, Nayeli? Muy buenos días.
1: Buenos días, Jesús, qué gusto saludarte. Bueno, te platico que fue en la colonia Aguagüete donde pues habitantes lograron detener a un masculino identificado como Alfredo N., quien habría despojado de su celular a una mujer y bueno, también la habría pues amenazado con un arma blanca. Y es que te platico que ante esta situación, elementos de seguridad ciudadana llegaron a esta colonia, detuvieron al sujeto y lo pusieron a disposición de la Fiscalía General del Estado para realizar las investigaciones correspondientes, Jesús.
0: Y es importante destacar, a ver, de entrada es lamentable lo que nos platicas por un celular, ojo aquí, por un celular. Y algo más importante que agregaría Naye es que, por ejemplo, en algunos casos por un celular, no es el caso, pero llegan a golpear al presunto ladrón y a veces no lo quieren entregar a las autoridades.
1: Así es, lamentablemente ante estas situaciones de inseguridad que se registran en todos los lugares de la República Mexicana, bueno, algunos ciudadanos optan por hacer justicia por su propia mano. En esta ocasión no fue el caso, los ciudadanos lo entregaron a las autoridades. Sin embargo, bueno, pues hay que estar muy atentos y también reconocer la labor de los ciudadanos que en algunas zonas, como ese es el caso, están organizados y pueden de alguna manera actuar rápidamente, bueno, cuando ya llega la autoridad correspondiente, continuar con este protocolo.
0: Gracias, Naye, te mando un fuerte abrazo.
1: Igualmente, buenos días.
0: Muy buenos días a mi compañera Nayeli Martínez. A ver, por otra parte, le quiero informar en los asuntos que sí tienen que ver con las elecciones del 2027, pero que poco a poco se están trabajando. Ayer, la presidenta provisional del Instituto Electoral del Estado, Mariana Ceballos, informó que en noviembre, tentativamente el 3 de noviembre, y se lo quiero explicar a auditorio por qué en esa fecha, ya el Instituto Nacional Electoral, allá en México, por supuesto, darán luz verde a las dos nuevas consejerías. ¿Y por qué es relevante este tema? Por dos escenarios. El primero de ellos nos explicaba la presidenta provisional, y quiero enfatizar en esa palabra provisional, que dos de esas consejerías, una corresponde a quien será hombre o mujer para ocupar ya por un plazo de 7 años la titularidad oficial de este organismo. Ese es el primer escenario. ¿Qué implica en el segundo aspecto? Que viene el proceso comicial 2027. Entonces, el INE tiene que concretar lo que son los enroques para el caso de Puebla, porque en 2027 se llevarán a cabo de manera local, no lo olvide usted, la renovación de 217 alcaldías, 26 diputaciones locales y a la par con el tema federal, en el caso específico de Puebla, serán 16 diputaciones federales las que se renovarán. Escuchemos parte de lo que nos platicaba Mariana Ceballos.
2: Claro que sí, pues bueno, ahorita ya salió el resultado de lo que son los ensayos, sin embargo viene la siguiente etapa que es el examen de competencias gerenciales y se está previendo que en el mes de septiembre se realicen ya lo que son las entrevistas. Sin embargo, ya las temas quedarían definidas una vez que tengan los resultados globales de las asignaciones de las calificaciones de cada una de las y los aspirantes y a más tardar, es lo que dice el acuerdo del Consejo General, el 3 de noviembre estarían designando a las nuevas consejerías. Yo espero que sea en el mes de octubre para que las consejerías pues ya tengan un espacio para poder llegar al Instituto Electoral.
0: Parte de lo que nos explicaba Mariana Ceballos, presidenta provisional del Instituto Electoral del Estado, que recordemos ella ocupó esta posición a raíz de que Blanca Yasahara Cruz García tiene que dejar la presidencia para asumir la Consejería Nacional allá en México. 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Seguimos con sus reportes de la red al 2222-38-2990. A ver, rápidamente nos están pasando estos mensajes. Dice lo siguiente, dice: les envío esta imagen del transporte público que va en el carril central en la 25 Oriente entre 12 y 14 Sur. Está totalmente lleno y con la puerta trasera. Obviamente que ojalá los amigos de movilidad y transporte puedan corroborar el dato, porque hay pasajeros que van colgando en la parte trasera de esta unidad. Buenos días al noticiario de la gente. Quiero donar bolsas de diálisis Baxter color verde. Favor de comunicarse. Aquí tenemos el número. No lo damos al aire. Pues al final son datos personales. Pero si a usted le interesa que le puedan donar estas bolsas de diálisis, mándenos un mensaje a la red al 2222-38-2990. Dice: buenos días, ¿pueden pasar mi reporte? Estoy buscando trabajo de cuidadora de enfermos, ya sea para un hospital o casa, principalmente viernes en las noches y también los sábados. Aquí nos está dejando su teléfono de contacto. Buenos días, equipo de Cuatro Fantásticos. Un favor, ojalá puedan pasar mi mensaje. Necesito un trabajo de velador o que sea, bueno, 24x24, ya que he estado buscando y lamentablemente no encuentro una fuente laboral. Tengo 56 años. ¿Quién nos escribe? Se trata del señor José Martínez y aquí nos está dejando su celular. 8:53 a.m. A ver, seguimos con la información que se ha generado. En esta ocasión nos vamos al Congreso del Estado de Puebla, porque por primera vez en la historia se instaló aquí en Puebla la Peña Charra Nacional, con la que se busca promover el deporte en el estado. Se trata de una medida impulsada por el diputado del Partido del Trabajo, José Luis Figueroa Cortés. En el Congreso del Estado se llevó a cabo esta toma de protesta de quienes formarán parte de dicho órgano de la charrería. Ya al respecto, el propio diputado José Luis Figueroa Cortés destacó la importancia de generar espacios para la difusión de las actividades charras. Esto con la intención, explicaba, de generar un acercamiento del deporte con las nuevas generaciones de jóvenes. Aquí parte de lo que él nos decía.
3: Fíjate que por eso es el objetivo, por eso hoy toma protesta aquí la delegación de la Peña Charra, porque su mayor objetivo es ese. A partir de hoy su trabajo será ir a promover la charrería en el estado. Estarán haciendo diversas actividades. Yo espero que me inviten y que estemos ahí en la promoción para jalar jóvenes, para tener actividades incluso deportivas que se estarán realizando con ellos. Entonces, ese es el objetivo principal, no dejar que se pierda la charrería en Puebla y que a partir de hoy, bueno, salgan a tener actividades y promocionarla.
0: 9:09 a.m. ¿Qué le parece si vamos de volada, de volón ping pong, a un corte comercial y regresamos con más?
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9: Evacúan inmuebles de Puebla ante presunto sismo en la capital poblana. Buenos días, soy Jesús Lemus y esta es la información de la última hora. Le quiero comentar que hace unos momentos se da a conocer que se registró un sismo con magnitud 6.8 al suroeste de Chiapas. Esto provocó que en Puebla se activaran las alarmas y nos está reportando la red al 2222-382990 que se generó la evacuación de algunos inmuebles, concretamente el ISSSTE y también la zona de Angelópolis. Por lo tanto, estas vialidades se encuentran cerradas momentáneamente y se espera que en el transcurso de los siguientes minutos se puedan reabrir. Por otra parte, le quiero platicar que la titular de la Secretaría de Bienestar, Laura Artemisa García Chávez, asistió en representación del gobernador del estado, Alejandro Armenta, a la graduación del Centro Escolar Coronel Raúl Velasco de Santiago. Ahí afirmó que la educación, formación y transformación son el futuro de Puebla.
10: Para nosotros en Puebla es vital la educación, es prioritaria la educación. Sabemos que aquí está justamente la formación de nuestro futuro. Que el esfuerzo de todos los poblanos y poblanas termina en esto, en nuestras familias, en seguir fortaleciendo a nuestros jóvenes, a nuestros niños y a nuestras niñas. Y decirles también que han decidido y definido estar en una extraordinaria institución. Compartirles que los centros escolares es un modelo único en toda la República y que solamente tenemos en Puebla.
9: Por otra parte, le quiero platicar que en el San Andrés Cholula se lleva a cabo lo que es la estrategia de trabajo en conjunto para atender las necesidades de la población. Al respecto, Lupita Cuaucle, presidenta municipal de San Andrés Cholula, encabezó la séptima reunión de trabajo y supervisión con autoridades auxiliares, donde se acordó fortalecer acciones en materia de infraestructura. En los temas nacionales le voy a informar que México emite alerta sanitaria por brote del parásito ciclospora que está provocando diarrea explosiva. En los temas internacionales le quiero confirmar que agentes de ICE someten de forma violenta a un hombre en el aeropuerto de Las Vegas, lo esposaron y después lo abandonaron. A través de la cuenta de X, arroba la red 5 radio, le detallamos que ustedes pueden degustar de los tradicionales chiles en nogada que son preparados por el Monasterio de Santa Clara del Sagrado Corazón. Será todos los domingos, anote las fechas, 19 y 26 de julio, 2, 9, 16, 23 y 30 de agosto. Finalmente, el 6 de septiembre, ustedes pueden adquirir sus chiles en nogada en la 8 Oriente del Centro Histórico de Atlixco. También hay servicio para llevar o pueden marcar al 244-445-1240. Mándenos sus mensajes al 2222-38-2990. Seguimos pendientes de esta activación de algunas alertas sísmicas en inmuebles de la capital poblana. Repetimos la información. En lo que es el Issste y la zona de Angelópolis, principalmente el centro comercial, fueron evacuados a raíz de este sismo que se registró en Chiapas. Hasta este momento, las autoridades, tanto de Puebla Capital como del gobierno del estado, llevan a cabo algunos recorridos para corroborar que no hubo daños en los inmuebles pertenecientes al territorio poblano. Hasta aquí la información más importante generada en la última hora. Lo invitamos a seguir con las noticias de Puebla, México y el mundo en la recta final de Buenos Días, el noticiario de la gente. En la consola digital, Duval Rubio. En los micrófonos del radar, informó Jesús Lemus. Muy buenos días.
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9: De la mañana con 4 minutos, nos vamos al INE.
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0: Tenemos cámaras y micrófonos al Centro Poblano de Salud Mental Integral Sepozami. Estamos transmitiendo en vivo. Gracias por recibirnos. Estaremos platicando de esta institución y de este modelo especialmente y único en América Latina del Sepozami. Gracias por recibir al noticiario Buenos Días. Y como usted escuchó, se registró un sismo magnitud preliminar 6.8 en la costa de Chiapas, que se percibió en Tabasco, se percibió en Oaxaca, con intensidad moderada. El gobernador Salomón Jara de inmediato también activó las corporaciones de protección civil, los protocolos de revisión y monitoreo en diferentes regiones. Estamos revisando el sismológico de los Estados Unidos, lo reporta como una magnitud 7.4. Recordar que estas son magnitudes preliminares y tendremos los detalles más adelante. Nayeli Aguilar, muy buenos días.
1: Buenos días, auditorio, y vamos a comenzar rápidamente porque nada más tenemos una hora para la información y ya también nos están llegando reportes de la red sobre este sismo que se sintió hace algunos momentos.
2: Si pueden pasar este reporte en el estado de Chiapas, bueno, yo vivo acá en Puebla, en el estado de Chiapas acaba de pasar un fuerte temblor, casi 7 grados. Si lo pueden pasar para la gente que sea de allá de, pues del estado de Chiapas, que viven acá o que sepan que tengan familiares, pues el temblor fue fuerte y un poquito largo.
3: López Díaz, acaba de temblar y no sonaron las alarmas. López Díaz, acaba de temblar y no sonaron las alarmas.
1: Muchísimas gracias y esperamos que estén bien. Aquí en Puebla ya se van a estar haciendo las revisiones de los edificios como protocolo, como siempre se hace. En algunos lugares sonó la alarma y evacuaron a las personas, como tal lo estábamos informando en el radar. Usted mándanos el mensaje, sintió el temblor, 2222-382990. Rafa, te saludo, buenos días.
4: ¿Qué tal? Buenos días y buenos días al auditorio. Un gusto estar aquí en el Sepozami, por lo que vemos muy demandado por los poblanos y además también con un nuevo servicio que podemos aprovechar los poblanos. No deje de venir a estas instalaciones ya totalmente adaptadas para usted, para su servicio. Recuerde, la salud mental de menores de 18 años se atienden en estas instalaciones y además pues en algo bien necesario, ¿no? Así como mantenemos el físico, también hay que mantener bien y en buen estado la salud mental, y ese es el mensaje que hoy le tenemos desde estas instalaciones del Sepozami aquí en la zona de Los Fuertes de Puebla. Son las 9 de la mañana con 10 minutos y saludamos también a Odilon Larios.
5: Así es, estamos transmitiendo desde el Centro Poblano de Salud Mental Integral para niños, niñas y adolescentes, en donde se brindan importantes servicios que ayudan a este sector de la población. Pues presidente, este servicio al DIF del estado, pues esto es muy, muy importante, lo que vamos a darle a conocer desde estas instalaciones, que es donde, para que nos ubiquemos, donde antes se encontraba Casa Puebla, aquí está ubicado el Sepozami, unas instalaciones muy bonitas, muy adecuadas, muy grandes, muy amplias, para que usted lo ubique y pueda saber dónde tener este tipo de servicios. Pues vamos con información.
1: Y es que en este centro, en el Sepozami, tan solo de septiembre a julio de 2026 se han atendido a más de 16,842 personas, y decíamos que pongan mucha atención porque si su hijo o su hija o su adolescente tiene algún problema de salud mental, es importante que venga, que lo traiga, que saque su consulta. Aquí tienen atención de primer contacto, trabajo social, hay psicología clínica, psiquiatría, endocrinología, o sea, hay de todo, o sea, todo es una salud integral que le están ofreciendo a sus pequeños, y además es gratuito, ¿no? Esta es una gran oportunidad que ustedes tienen que aprovechar porque sabemos lo que cuesta, ¿no? El tema de la salud mental, una atención privada, aquí es totalmente gratuito, es por cita, van canalizando los casos y se van atendiendo, y lo más importante es que se van viendo los resultados, que en unos momentos más ya vamos a estar platicando con los especialistas para que nos comenten más acerca de lo que han hecho durante estos meses.
0: Nos vamos a ir rápidamente a Guatemala porque ahí la radio local YCSKL está anunciando qué ha sucedido también en Guatemala. Guatemala se sintió muy fuerte, vamos a escuchar.
6: Me encuentro en Ciudad de Guatemala, donde en estos instantes se han activado los protocolos de evacuación tras el potente sismo percibido hace unos instantes. Me encuentro en una importante zona de la capital guatemalteca, donde podemos observar que las personas han realizado evacuaciones preventivas de los edificios aledaños a esta zona debido al fuerte sismo, que según datos de las autoridades del Instituto Sismológico fue con con una intensidad aproximada de 7.4 en la escala de Richter, y fue ubicado su epicentro en la zona del estado de Chiapas, en México. Continúan los protocolos de evacuación debido a este fuerte movimiento telúrico que continúa percibiéndose en varias zonas de la capital guatemalteca. Con este reporte, regreso la señal hasta San Salvador, El Salvador.
0: Pues ahí está, nada más escuchábamos 7.4, lo que se reporta desde Ciudad de Guatemala. Estaremos también monitoreando esta situación. Vamos a Quinto Medio.
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0: En esta segunda parte de Quinto Medio, el Wi-Fi es una tecnología que ha avanzado mucho en los últimos años. Y hoy en día se habla del Wi-Fi 8. Y aunque este nuevo sistema no aumenta la velocidad, sí es más confiable, con transiciones más fluidas entre dispositivos y ruteadores. Con la disminución de los problemas de Wi-Fi, muchos usuarios aún no se conforman con Wi-Fi 6. ¿Pero qué es el Wi-Fi 8, esta octava generación que tiene un cambio de enfoque? Las versiones anteriores prometían velocidades de conexión más alta, y Wi-Fi 8 se centra en las mejoras de aspectos como la estabilidad y una menor latencia. Es decir, mantiene los dispositivos conectados mientras te mueves, reduciendo las desconexiones y zonas sin cobertura. Hoy los expertos dicen que el Wi-Fi 8 será retrocompatible, es decir, seguirá funcionando con dispositivos que utilicen otros estándares más viejos. Lo que sí implica su uso es que se actualicen los dispositivos, comprar nuevos ruteadores, pero también nuevos smartphones, laptops, televisiones y otros dispositivos. Y finalmente podría mejorar la vida para quienes viven en zonas con mucha interferencia de dispositivos. ¿Qué les parece?
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4: Y que no se le haga tarde, ya es el cuarto, 9:15 a.m. Seguimos aquí en Buenos Días, el noticiario de la gente, y con el gusto de platicar con la anfitriona aquí en el Cepozami, con Umi Choda, su directora. ¿Cómo estás, Umi? Buenos días.
9: Hola, buenos días. Muy contenta de recibirlos aquí.
4: Y muchas gracias también por recibirnos y platicar de esta importancia de la salud mental, de atendernos, y sobre todo este centro en especial, que es para las niñas, los niños, los adolescentes. El Cepozami hasta ahora, ¿ya cuánto tiempo tiene que abrió sus puertas? ¿Y qué reporte nos darías de esta primera experiencia de abrir un servicio así para la salud mental de los menores?
9: Bien, pues la primera atención se proporcionó el 22 de septiembre del 2025, ¿no? Entonces no hemos cumplido ni un año y ya hemos proporcionado más de 16,000 atenciones. Ahora, es importante hacer una precisión, 16,000 atenciones no son 16,000 usuarios. ¿Por qué son tantas atenciones? Porque tenemos un equipo integral y multidisciplinario. Entonces una persona puede venir no solamente a psicología, sino también a psiquiatría, también a terapias de estimulación magnética transcraneal, pasan a endocrinología, a nutrición, pasan a ginecología si el tema es un trastorno hormonal relacionado con el ciclo menstrual. Entonces, por eso es que se abarcan tantas atenciones, porque es un servicio integral.
4: En un mismo lugar, en unas instalaciones que de por sí ya, por definición, por lo amplias que están, ya eran, digamos, muy acordes para las necesidades, pero además hoy estamos viendo que hay obra, que hay ampliaciones, porque es un servicio que abrió y de inmediato creció la necesidad.
9: Justo, si ustedes están atentos a nuestras redes, siempre estamos teniendo muy buena respuesta de la población buscando la atención. Ahora que están aquí lo podrán constatar, es un servicio muy demandado y a partir de la demanda hemos ido ampliando de forma gradual. Entonces empezamos ampliando nuestro horario de atención. Era de lunes a viernes de 7:30 a 3:30 y la primera ampliación fue el horario de 7:30 a 6:00 p.m. De ahí lo ampliamos también a fines de semana. Tenemos atención psiquiátrica los sábados, atención psicológica los domingos, además del servicio de atención en crisis, que ese es 24 horas al día, 7 días a la semana. Y la última ampliación que tuvimos, que es muy significativa, es de 8 espacios de atención más. Entonces, pues, se puede ver que la demanda de la población se está atendiendo lo antes posible y buscando mantener también los estándares de calidad.
10: Oye, Umi, qué reto, ¿no? Porque cuando te encargan el Cepozami, sin lugar a dudas, tú eres un especialista en el área. ¿Qué representa para esto? ¿Qué debemos entender los poblanos cuando te dicen abro un centro para salud mental de menores y lo que tengo que hacer es, todavía ni cumplo el año, tengo que ampliar mis instalaciones y también mi personal porque hay mucha necesidad?
9: Claro, bueno, es una gran responsabilidad el estar alerta y pendiente de todas las necesidades que van surgiendo con el día a día. Es un modelo vivo y eso quiere decir que se va modificando en función de las necesidades identificadas en el estado, pero también hay que reconocer el apoyo que hay por parte de las autoridades para que todas estas ampliaciones puedan ser una realidad de forma tan inmediata, ¿no? Pues al final de cuentas, este es el proyecto de la señora Ceci, de la presidenta del patronato, que ha sido muy enfática en que se dé una atención de la más alta calidad, buscando llegar a las causas, ¿no? De pues el tema de la salud mental, que no es una sola causa, sino que es multifactorial, y para eso tenemos un equipo pues muy fortalecido.
10: Cuando decimos que el Cepozami tiene una visión sistémica, territorial y humanista, ¿qué significa?
9: Bueno, sistémica tiene que ver con que la salud mental no sucede en el vacío, ¿no? La salud mental es el resultado de factores contextuales también. Hoy podemos ver que los modelos más sofisticados que se utilizan en el mundo consideran no solamente la parte biológica a profundidad, sino en qué contexto se está dando la salud mental, porque eso influye muchísimo. Y desde que se implementó el modelo se buscó que fuera así, se busca que tenga también un impacto territorial, que podamos llegar a los municipios también, tal vez no físicamente, sino mediante la capacitación. Tenemos capacitación en la que nosotros vamos, tenemos profesionistas de municipios, hay una psicóloga de Cihuateutla que viene religiosamente los viernes a capacitarse con nosotros y tenemos la sesión en vivo. Entonces, todo esto habla de que el Cepozami no solamente es un edificio, sino que es un modelo.
10: Un modelo.
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1: Nos da mucho orgullo también a nosotros como poblanos que lo tengamos aquí en un lugar tan icónico como esta ex Casa Puebla, aquí en la zona de Los Fuertes, y hoy conociendo que abre sus puertas para dar un servicio tan integral, tan profesional, y sabes qué, tan necesario. Ustedes están atacando estas edades, que quiero pensar yo, porque imagínate, si no hubo esta atención a estas edades tempranas, pues por eso luego nos encontramos los adultos que nos encontramos, ¿no?
2: Justo, y aparte hay un tema que es la neuroplasticidad, y es que el cerebro se va modificando en función de lo que va viviendo, y nunca es tan plástico como cuando son chiquitos, ¿no? O sea, los menores de edad hay periodos críticos a los 2 años, alrededor de la pubertad también, y en esos momentos, ¿no? El tener estrategias, la terapia, por ejemplo, hay quienes la desacreditan, la terapia con base en evidencia tiene modificaciones neurológicas. O sea, hay conexiones en el cerebro, en la parte cortical, que es esta parte de las funciones más sofisticadas, que se modifican tras tener un tratamiento de terapia cognitivo-conductual, por ejemplo. Entonces, no hay que restarle importancia a un abordaje integral con todos estos especialistas que puede tener un impacto muy, muy positivo y, claro, prevenir temas incluso de adicciones, de criminalidad. Hay muchos temas que se pueden prevenir si se atiende la salud mental de forma temprana.
1: Exactamente, de manera temprana y de manera oportuna. Son las 9:22, no nos despedimos, Sumi, porque aquí vamos a seguir con ustedes platicando de todo lo que nos tiene el Cepozami. Nos damos una pausa ya en cabina y regresamos acá, pero antes, Naye.
3: Antes, porque nos están preguntando mucho del sismo, ya nada más avisarles que el Sismológico Nacional ya ajustó la magnitud, es de 5.2, este sismo que se registró allá en Huistla, Chiapas. Después del corte le vamos a tener más información.
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4: Nueve de la mañana con 26 minutos. Antes de irnos al radar mundialista, tenemos que platicar con mi querido Juan, porque ya estás aquí en cabina en Buenos Días, sobre las promociones de los colchones. 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
4: Perfecto, mi querido Juan. Señores, como siempre, agradecerte que estés aquí, Juan. ¿Qué les parece si ustedes nos indican otra cosa? Nos vamos a Radar Mundialista.
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3: Buenos días, soy Marcos Bravo y a continuación te presento el Radar Mundialista. El árbitro esloveno Slavko Vincic no pudo contener la emoción al recibir la noticia de su participación en el España contra Argentina. La UEFA no quiere que Gianni Infantino sea reelegido como presidente de FIFA en 2027 y piensan en Nasser Al-Khelaifi, presidente del PSG, como candidato. Algunos medios estadounidenses aseguran que hay peligro de suspensión de la final del Mundial por la mala calidad del aire en Nueva York tras los fuertes incendios en Canadá. Didier Deschamps ha rechazado que sus jugadores tengan una noche libre en Miami, exigiendo total concentración en el partido por el tercer puesto contra Inglaterra. Continúen en sintonía de 5 Radio, comunicación efectiva y minuto cero. Para el Radar Mundialista, le informó Marcos Bravo.
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0: mañana con 33 minutos. Seguimos transmitiendo desde el Centro Poblano de Salud Mental Integral. CEPOSAMI es un modelo único en América Latina que ofrece atención gratuita y especializada en salud mental a niñas, niños y adolescentes. Y nuevamente nos da mucho gusto saludar a Umi Choda, titular y directora del CEPOSAMI. Umi, porque estamos aquí en una de las instalaciones tan importantes donde son atendidos los chicos y las chicas y los adolescentes. Cuéntanos, por favor.
1: Claro que sí, mira, bueno, últimamente, en los últimos años, cada vez es más identificado el tema de trastornos del neurodesarrollo, y un correcto diagnóstico, una correcta valoración es decisivo en el tratamiento y en la evolución que van a tener estas condiciones. Entonces, ahorita nos encontramos en esta sala que la utiliza el equipo de neuropsicología para sus valoraciones. Sabemos que un tema del neurodesarrollo puede tener manifestaciones físicas, puede tener manifestaciones sensoriales, puede tener manifestaciones conductuales, por supuesto, en el lenguaje, etcétera. Entonces, se tiene que hacer una valoración muy, muy extensa, porque la valoración va a determinar el tratamiento y la eficacia del mismo. Uh-huh. O sea, ahorita en este espacio nos encontramos en donde tienen diferentes herramientas para hacer esta valoración y este diagnóstico. Tenemos una sala también sensorial, porque pues sabemos que parte de, por ejemplo, un tema del espectro autista son temas sensoriales, ¿no? Es la aproximación gradual a ciertos estímulos de forma muy controlada. Entonces, pues es una muestra más de que la atención que se da en CEPOSAMI es con los estándares más altos de calidad.
0: Y además tiene que ser con el material, las herramientas que permitan precisamente una atención adecuada, en donde también los chicos se sientan muy bien, es decir, que tengan este ambiente tan sano, en donde también tengan confianza y puedan ser atendidos adecuadamente.
1: Sí, justo. Y a veces no pueden entender, por ejemplo, qué relación tiene una fortaleza, ¿no?, en el abdomen con la capacidad de sostener la atención, y hay una relación. Y eso a su vez va a tener una relación en el desempeño académico. Y el desempeño académico va a tener un impacto también en que también se relaciona con sus pares, la autoestima. Entonces, todo esto, si se trata desde la raíz, también es más sencillo de atender, ¿no? Entonces, para esto es que contamos con este equipo.
0: ¿Y qué te parece, Sumi? Recibimos también a padres de familia que son beneficiados y que vienen aquí al CEPOSAMI para la atención. Umi, vamos a recibir a don Miguel Ángel Martínez. Adelante, pase por favor, don Miguel Ángel. Gracias por venir. Don Miguel Ángel, cuéntenos, pues ahora sí, también su experiencia como padre de familia.
2: Bueno, quiero antes que nada agradecer a CEPOSAMI por la atención a mis nietos. Yo tuve la fortuna de conocer CEPOSAMI a través de las redes y acercarme a ella para la ayuda de mis nietos, el cual uno de ellos padece de TDAH, y la atención aquí he visto que ha mejorado mucho en su atención, en su persona, ha mejorado mucho gracias a la atención de los licenciados, de los psicólogos, y de todo la integral, todo el tratamiento integral para la salud mental de mis nietos.
0: Claro, claro. Le agradecemos, por supuesto, y también a Vanessa Etiane Jiménez. Por favor, Vanessa, si gustas también pasar con nosotros, cuéntanos también tu experiencia, cómo ha sido precisamente la atención.
3: Pues agradezco mucho, la verdad, a CEPOSAMI por la atención que le ha brindado lo que es a mis dos hijas, ya que pues sí, en temas de adolescencia cuesta, de por sí para ellos es difícil y a nosotros es un poco más difícil entenderlos. Uh-huh. En temas también pues de emocionales, les ha ayudado bastante lo que es todo el personal de la institución, han tenido bastante atención con ellas dos, tanto neuropsicología, psicología, nutrición, en todas las áreas les ha ayudado bastante, han mejorado mucho, tanto en la escuela como en su vida diaria.
0: Y es que como padre, cuando ve uno ciertos comportamientos o hay cosas que uno no puede entender, y ahora ya con los expertos del CEPOSAMI tienes ya esta idea de saber qué está pasando con los hijos, porque si no, la incertidumbre acaba con uno.
3: Sí, es correcto, hay emociones y hay veces que pues uno como papá no entiende o no comprende, y pues gracias aquí a ellos y a la explicación un poco al acompañamiento más que nada que tienen con uno, es que lograron entender ciertas situaciones y cierto tratamiento que deben de llevar cierta atención.
0: Claro, Umi, ¿podrías explicarnos brevemente? Ya nos platicabas, pero aquí, por ejemplo, vemos un columpio y también vemos un material. ¿Cómo se trabaja aquí, Umi?
1: Sí. Bueno, este es el área de para neuropsicología, si quieren, perdón, claro, señor, cambiamos de lugar.
0: Nos cambiamos de lugar.
1: Para no estar
0: sí, claro.
1: Y entonces todos estos elementos ayudan a ver qué tan fortalecidos tienen la parte muscular, ¿no? O sea, en el tema, los expertos, yo soy psicóloga clínica, aquí operan neuropsicólogos, terapeuta sensorial, terapeuta ocupacional, de lenguaje, y son quienes hacen uso de estas herramientas para determinar si, por ejemplo, la postura, ¿no? Lo que te decía, ¿no? La fortaleza abdominal y demás, son propios de la edad o no están en el nivel óptimo, lo cual puede ser un rasgo, ¿no? No determinante, pero puede ser un rasgo de algún trastorno del neurodesarrollo.
0: Claro. Y esto es muy importante detectarlo a tiempo. Queremos agradecerles a los papás por participar con nosotros.
3: Muchas gracias por el espacio y muchas gracias pues, a mí por la atención que les brinda a los adolescentes y a los niños.
0: Gracias, gracias Vanessa y don Miguel Ángel también, muchas gracias.
2: Muchísimas gracias, quiero agradecer directamente a la directora de aquí de Cepozami por el apoyo a los pequeños, por la salud de los pequeños, la salud mental. Y pues aquí estamos pues siendo testigos de todo esto.
0: Muchísimas gracias, Umi.
2: Claro que sí,
0: eso sí, el trato digno también es muy importante. Umi, muchísimas gracias, nos vamos a pausa, no nos despedimos, regresamos con más. Esto es Buenos Días.
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0: 9 de la mañana con 42 minutos y ya tenemos más reportes de este sismo. Muchas personas de la red que nos están mandando sus mensajes 22-22-38-29-90 nos comentan que en la zona del Hospital Universitario se sintió muy fuerte. También trabajadores de la zona de Angelópolis fueron evacuados tras el sismo registrado este viernes, y es que fueron dos. Hace un momento habíamos dicho que se había ajustado la magnitud. No, fueron dos. De hecho, fue una réplica. La segunda que dijimos de 5.2, esa fue una réplica. El sismo, el que le comentábamos antes de las 9 de la mañana, sí fue de
1: 7.4.
0: De 7.4, y el otro sí fue de 5.2. Y ya en estos momentos ya también hay reacciones por parte de la Secretaría de Marina. Ellos informaron que luego de este sismo que se registró en esta mañana allá en Chiapas, señaló que se mantiene el monitoreo en la zona y llaman a la población a que se alejen de las costas como medida preventiva. Vamos a escuchar.
2: Chiapas, de 7.4.
3: Sismo de 7.4, hoy en Chiapas.
2: Sí.
4: Sí, hubo un sismo de 6.8, todavía no se sabe exactamente, pero anda alrededor de eso. No hay ningún problema, no hay afectaciones graves. En tema marítimo, solamente se espera, se incrementa en algunas playas hasta medio metro el nivel del agua por efecto del ese efecto tsunami por el sismo. Se invita a la población a que se aleje de las playas por lo pronto.
0: Pues ahí está la recomendación que se está haciendo y llama la atención, ¿no? Estos dos sismos de gran magnitud.
1: Sí, 7.4, y platicábamos a las 9:15, 5.2, el Sismológico Nacional daba cuenta, y especialmente en Chiapas tienen 124 municipios, pero hay sobre todo principal revisión en Huixtla, la región donde en la costa, y también en Hidalgo, que es enfrente a la costa, y en Tapachula, que son ahí con la frontera,
5: toda
1: en la frontera
5: parte
1: con
5: del
1: Guatemala.
5: Pacífico, en la frontera del estado de Chiapas con Guatemala, es donde se dio, y obviamente por el nivel de ciudad, de metrópoli, ahí en Tuxtla Gutiérrez, pues también hubo afectaciones, Raúl.
1: Sí, parte de lo que se sintió. Después del fuerte terremoto, se evacuaron los edificios en la capital de Guatemala. Así se vivió esta experiencia. Vamos a escuchar. Y es que entre incredulidad y por supuesto algunos ríen, ¿no? Pero se evacuaron los edificios en la capital de Guatemala. En Oaxaca también se mandaron revisiones, incluso se llegó a sentir en Tabasco. Así es de que toda esa zona luego de este poderoso sismo.
0: Y aquí en Puebla también evacuaron ahí en la zona de Lisa, y tenemos las fotografías con Alex Denicia, y también ya nos mandan un video de cómo ya están regresando a sus actividades. En algunos lugares sí evacuaron, en otros lugares no, nada más se sintió, sí hubo susto, porque dijeron que fue bastante fuerte, pero ya está volviendo todo a la normalidad. Son 9:46.
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1: Y estamos de regreso. Ya son en estos momentos las 9:47. Recibo al doctor Alfredo Castañeda. Me da gusto saludarle, doctor, supervisor del área psicológica. Gracias por recibirnos aquí en su casa, el Ceposami.
9: Bienvenido.
1: Si gusta acercarse un poquito más a su micrófono, por favor, doctor. Es muy importante, platicamos de la atención psicológica. Así como vamos al dentista 2 veces al año, es necesario atendernos, y especialmente a los jóvenes, porque en la era de las pantallas, en la era de las computadoras, en la era de los dispositivos móviles y de las atenciones y necesidades que tienen, hablando también del tiempo pospandemia, es muy importante atender a la salud mental.
9: Sí, y mira, qué bueno que lo mencionas, porque justamente a mí me parece que la pandemia fue un parteaguas para que la gente comprendiera acerca de la importancia de la salud mental. Yo creo que todos en el tiempo de pandemia sufrimos ansiedad, estrés, aislamiento, y afortunadamente yo sí te puedo decir que a partir de esa fecha la gente está un poco más consciente, pero sí, todavía hace falta mucho para que la gente realmente entienda que ir al psicólogo es como ir al dentista, es ir a una revisión de cómo ando emocionalmente.
1: ¿Y los jóvenes, los chicos, cómo andan?
9: Los jóvenes, bueno, estamos ante un cambio de circunstancia. Hay que los adultos tenemos que entender que el mundo donde nosotros crecimos ya no existe. Los jóvenes están expuestos a una serie de circunstancias que nosotros no conocimos y que no van a desaparecer, como decíamos hace rato, el tiempo en pantallas, el bullying, que siempre existió, pero ahora hay formas muy sofisticadas de acosar escolarmente a las personas.
1: Y ahora platicábamos hace unos momentos con Umi Choda, directora de Ceposami, de los padres de familia, que también deben estar atentos, involucrados, pero a veces no se tiene la información para poder detectar asuntos con los jóvenes. ¿Qué recomendación nos tiene, doctor, para trabajar con los chicos, con las chicas, con los niños, niñas, adolescentes? ¿Qué podemos hacer?
9: Pues justamente en Ceposami tenemos reuniones con padres, son completamente gratuitas, son semanales, y aquí les damos mucha información relacionada con crianza positiva, establecimiento de límites, comunicación, y es indispensable, los papás tienen que tener un trabajo emocional, ellos primero, porque ellos tienen que enseñarle emociones a los niños. O sea, los psicólogos podemos hacer muchas cosas, sí, pero los psicólogos, cuando más, vemos al niño una vez a la semana, una hora. Sí. Los papás están con ellos toda la semana. Sí. Ellos son los que realmente tienen que hacer esta tarea.
1: Y esta comunicación de lo que observan con sus hijos con los especialistas. Es decir, ¿qué observo con mi hijo? ¿Cómo es el comportamiento? Y también puedo entender cómo seguir los tratamientos y cómo seguir trabajando con mis hijos. Esto es también importante, esta comunicación, y qué bueno que el Ceposami lo está aplicando.
9: Sí, y estamos en vías de extender nuestro rango de atención para incluir justamente una intervención psicoeducativa para los padres, porque si algo nos hemos dado cuenta es que si el padre no se involucra en el tratamiento del niño, nosotros, aunque nos paremos de cabeza, no podemos lograr gran cosa.
1: Así es. ¿Algún llamado en particular, especialmente en el Ceposami? ¿Qué tenemos que hacer para acercarnos y recibir atención, doctor?
9: Pues sencillamente venir, pedir su cita, ¿no? Inmediatamente se les hace una entrevista de valoración para que se pueda hacer la debida canalización a las diferentes áreas que tenemos: psicología, psiquiatría, medicina general, neuropsicología, y a partir de esta evaluación entonces ya reciben una fecha, ¿no? Y comienza el proceso en el cual pueden empezar su tratamiento.
1: Es muy importante esto. Recuerde, usted puede venir, la valoración es muy importante. Doctor Alfredo Castañeda, supervisor del área de psicología en Ceposami, gracias por atender a Buenos Días.
9: Muchas gracias y bienvenidos a Ceposami.
1: Gracias, son ya 9:52. Nos vamos con Odilon Larios. Adelante, Odilon.
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10: Y
5: ya lo escuchó usted, estamos aquí desde el Ceposami con Fabián Valdivia, el señor de los libros, que nos trae a los invitados especiales. Ya los extrañábamos, a la Mini Red, a Sari y a Fer, que pues ya sabemos, están de vacaciones los niños, y como siempre en vacaciones nos traen algunas buenas recomendaciones. Pero antes te saludo, Fabián.
10: Gracias, Adilón, buenos días. Aquí estamos porque vienen a recomendar lecturas de verano, luego dicen, ahora qué hacemos, vamos a leer algo, y ahorita que hay tiempo, no hay tanta presión, pues traen dos libros que creo que pueden gustar muchísimo a papás, a mamás, a los niños, niñas, para pues aprovechar estas vacaciones. También está bien descansar, todos lo merecemos, sobre todo después de los cursos tan intensos, pero pues también que la imaginación vuele.
5: Que la imaginación vuele, y hay que retomar esto porque era una tradición, sobre todo europea, y es en Europa todavía una tradición esto de las lecturas de verano. Por eso salen este tipo de libros, y qué bueno que en este tiempo se lea y se lean cosas muy interesantes. Como, a ver, platícanos, ¿qué estás leyendo, Fer?
11: Pues yo les voy a mostrar el libro de Marco Polo, porque es un libro muy bonito, porque habla de las pues aventuras que tuvo durante toda su vida, porque viajó a China y aprendió mucho, y ahí de igual forma a observar. Entonces fue a Kublai Khan, y un día se quisieron regresar a Venecia, donde vivía, porque después de tanto tiempo que le habían pedido a Kublai Khan que se regresaran, les insistía que se quedaron un poco más hasta que les aceptó, pero con la condición de que llevaran a una princesa a un lugar. Entonces se pudieron regresar a Venecia después de tenerse que ir y estar en China muchos años. Y es un libro muy bonito porque habla de las pues explosiones y aventuras que tuvo Marco Polo durante toda su vida.
5: Eso está muy bonito, y miren, les vamos a hacer para los papás. Gribaudo es la editorial, obviamente son las aventuras de Marco Polo, por Lorenza Singoli y Martina Forti, ilustraciones de Silvia Forzani. Muy bonito, muy bonita la edición. Sin duda, papás, es una muy buena opción para sus pequeños. Pero también Sari nos trae una excelente recomendación.
12: Hola, muy buenos días. Yo les traigo un cómic, más bien, que se llama Pioneras, la historia que cambió el fútbol mexicano. Este libro está escrito por Jessica Arreloa, Ingrid Bravo, Sergio Campos, Olga Mayoral y Francisco de la Mora, que también fue el ilustrador. Este libro habla de la primera selección mexicana femenil de fútbol, como también de los primeros mundiales de 1970 y 1971. En el de 1970, México llegó a la semifinal contra Italia, que nos ganaron 1-0. Después, en el de 1971, llegamos a la final contra Dinamarca, donde quedamos en segundo lugar. Este cómic habla mucho de la historia del fútbol femenil y de cómo todo esto cambió la forma de pensar de las personas, de las mujeres, porque también habla de cómo tuvieron la valentía de seguirse esforzando aunque ni siquiera les pagaran. Por ejemplo, después de estos dos mundiales, México ya no les brindó apoyo para seguir con ni siquiera su playera, y entonces tuvieron que empezar a usar otras playeras, donde empezaron a jugar en otros países como Argentina.
5: Oye, Fabián, y pues ya para cerrar, dinos a los papás, ¿por qué es importante fomentar la lectura? Invítanos, por favor.
10: Pues bien, estos dos libros, como decía Fer, uno de aventuras y este histórico, sobre todo de la selección femenil, que además Sari y yo veníamos platicando, es el mayor triunfo que ha tenido México en la historia de fútbol masculino femenino, llegar a una final. Los hombres nunca han llegado ni a cuartos, ¿no? Entonces, es importante conocer estas historias, imaginar, platicarlo mucho en familia. Nosotros veníamos platicando cuando veníamos para acá, lo seguimos platicando, recomendarlo, y justamente eso, generar el ambiente de lectura entre amigos, familiares, aquí en Cinco Radio, para que, pues, obviamente se imaginen, piensen, puedan ampliar sus conocimientos, y sobre todo que la lectura sea un disfrute, no una obligación, y hacerlo en familia en esas vacaciones creo que es la mejor idea, Odilon.
5: Muchas gracias, Fabián. Por tiempo lo dejamos aquí. Vamos a despedirnos desde el Cepozami. Hasta la próxima y lea mucho.
1: Muchas gracias, Odilón. Y felicidades a Fabián y a sus pequeñitos. Se nota cuando tienes la lectura y cuando tienes, por supuesto, esta inquietud del conocimiento. Más sobre el sismo magnitud 7.4 entre Guatemala y México, y muchos preguntan por qué no hubo señal del sistema de alerta sísmica mexicana. Dos motivos. Primero, no hay sensores en Chiapas. No hay sensores sísmicos en Chiapas. Y el sismo se detectó hasta los sensores en Oaxaca. Ahí ya la energía del sismo de Chiapas no superó los niveles preestablecidos para que se disparara la alerta sísmica. Y es por eso que no se enviaron mensajes anticipados. En algunas zonas sí se activó, porque reportábamos, Nayeli, pero solamente por cuestión preventiva.
0: Y la red de Cinco Radio nos comenta, dice, en el municipio de Aguadulce, Veracruz, en Coatzacoalcos, Veracruz, y Minatitlán, Veracruz, también se sintió bastante el temblor. Yo soy de Aguadulce, Veracruz, y mis familiares me avisaron. Yo vivo aquí en Puebla, nos dice un radio escucha, y sí, se sintió bastante fuerte, pero afortunadamente no hay daños que lamentar. De todas maneras, le invitamos a que se mantenga informado a través de Red Ciudadana, esta multiplataforma, durante todo el día, que vamos a estar hablando del sismo y además de otras noticias que vayan surgiendo de Puebla, México y el mundo. Y mañana le recordamos que los sábados también tenemos noticias a partir de las 6 de la mañana, Raúl.
1: Gracias a Guillermo Báez, al ingeniero Jorge Sánchez también en la ingeniería, a Iván Hernández en la producción, nuestra directora Leslie y su jefe Edgar Zapata, por supuesto, y también nuestra compañera Alina, muchas gracias, Alina. Y por supuesto, en nombre de Odilón, de Rafa Telles y de todo el equipo que hace posible, gracias a todo el personal de Cepozami por recibirnos. Muchas, muchas felicidades por sus bellas instalaciones y por supuesto la atención de todos los pequeñitos. Gracias, Nayeli.
0: Gracias, Raúl, hasta luego.
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1: En noviembre habrá luz verde para las nuevas consejerías del Instituto Electoral del Estado. Buenos días, soy Jesús Lemus y esta es la información más importante de la última hora. Le quiero platicar que la presidenta provisional del Instituto Electoral del Estado, Mariana Ceballos, indicó que en noviembre quedan definidas las dos consejerías del organismo electoral. Entre ellas se encuentra la posición que actualmente ella encabeza.
2: Ahorita ya salió el resultado de lo que son los ensayos, sin embargo viene la siguiente etapa, que es el examen de competencias gerenciales, y se está previendo que en el mes de septiembre se realicen ya lo que son las entrevistas. Sin embargo, ya las temas quedarían definidas una vez que tengan los resultados globales de las asignaciones de las calificaciones de cada una de las y los aspirantes, y a más tardar, es lo que dice el acuerdo del Consejo General, el 3 de noviembre estarían designando a las nuevas consejerías. Yo espero que sea en el mes de octubre para que las consejerías pues ya tengan un espacio para poder llegar al Instituto Electoral.
1: Por su parte, la titular de la Secretaría de Bienestar, Laura Artemisa García Chávez, asistió en representación del gobernador del estado, Alejandro Armenta, a la graduación del Centro Escolar Coronel Raúl Velasco de Santiago, donde egresaron 453 estudiantes de los niveles de preescolar, primaria, secundaria, así como bachillerato matutino y vespertino. En dicho inmueble destacó que la educación, formación y transformación son parte del futuro aquí en Puebla. En otros temas, le quiero comentar que el gobierno del estado construye el Centro de Innovación y Transformación de Productos Agropecuarios y Acuícolas en San José, Chiapa. Se trata de una obra de 22,574 metros cuadrados que habrá de beneficiar a más de 6,000 habitantes. En los temas nacionales, le voy a comentar que la presidenta de México, Claudia Sheinbaum Pardo, anunció un programa integral para atender el problema del sargazo en las playas del Caribe mexicano. Temas internacionales, le voy a confirmar que Irán está acusando de 38 muertos y más de 400 heridos a Estados Unidos luego de los ataques que se vivieron desde el 22 de junio. A través de la cuenta de X, @la red 5 radio, le detallamos que ustedes pueden degustar de los tradicionales chiles en nogada que son preparados por el monasterio de Santa Clara del Sagrado Corazón. Será todos los domingos, anoten las fechas, 19 y 26 de julio, 2, 9, 16, 23 y 30 de agosto, finalmente el 6 de septiembre. Ustedes pueden adquirir sus chiles en nogada en la 8 Oriente del Centro Histórico de Atlixco. También hay servicio para llevar o pueden marcar al 244-445-1240. La temperatura ambiente en este momento de Puebla capital es de 18 grados centígrados. Hasta aquí la información más importante generada en la última hora. Lo invitamos a seguir con las noticias de Puebla, México y el mundo en Red Ciudadana por el 1120 de amplitud modulada. En la consola digital, Duval Rubio. En los micrófonos del radar, informó Jesús Lemus. Muy buenos días y buen provecho.
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1: 10 de la mañana con 16 minutos, es hora de Red Ciudadana, ya lo sabe, a través del 1120 de AM. Lo saluda con mucho gusto Rafa Crespo para llevarles la información más relevante generada hasta este último momento de México, Puebla y el mundo, para que usted esté enterado y no se pierda ningún detalle de toda la información que le presentamos a lo largo del día. También recuerde seguir la multiplataforma de Red Ciudadana a través de nuestras redes sociales. Nos puede encontrar como @lared5radio. Y por supuesto, siga mandando sus reportes al 2222-382990, el poderoso número de la red, el número que usted ya conoce. Saludo a mis compañeros aquí en cabina, por supuesto, el señor Toño Benito en la consola. También tenemos a Alex Denicia en la transmisión vía redes sociales. Y por supuesto, Girard Aguilar como nuestro coordinador aquí en Red Ciudadana. Iván Hernández en la producción. Ya son las 10 de la mañana con 17 minutos. Y en información de última hora. Y es que, pues, se registró un sismo preliminar de magnitud 6.8, localizado a 95 kilómetros al suroeste de Huixla, Chiapas. El movimiento ocurrió este 17 de julio, aproximadamente a las 8.48 horas. Esto lo informó el Servicio Sismológico Nacional. Sobre todo también se sintió mucho en Guatemala, pero ojo, fue Chiapas en donde... Claramente donde es el epicentro, pues se sintió más, pero también se sintió bastante en Tabasco. Y también se informó, al menos aquí en Puebla, sí se sintió en algunas zonas. Nos informaron de Palmar de Bravo, nos informaron de Angelópolis, partes de La Juárez. También en algún momento se evacuó el ISSSTE, ahí en inmediaciones del ISSSTE. Se tuvo que evacuar a todo el personal en lo que se realizaban revisiones pertinentes en el inmueble. También en la zona de Angelópolis, ahí por la Estrella de Puebla, se hicieron evacuaciones por las obras que están haciendo en ese edificio grande, en ese inmueble grande que están construyendo de Star Médica. También se tuvieron que evacuar a los trabajadores. Así que sí, efectivamente, sí hubo un temblor en Chiapas, magnitud 6.8, y sí se percibió en algunas zonas de Puebla. En algunas zonas también se activó alerta sísmica, en otras no. En Ciudad de México también reportan que se percibió muy leve, pero también se llegó a percibir el sismo de magnitud 6.8 en Chiapas. Que ojo, no ha sido el único. Ha habido varias réplicas, dos de magnitud importante, una de 5.2 y otra de aproximadamente 4.8, según registra el Sismológico Nacional, para que usted esté bien enterado. Y pues vamos esperando a que desarrolle esta información. Hasta el momento, la presidenta Claudia Sheinbaum reportó que el sismo ya confirmado fue de 7.4 al suroeste de Huixla, Chiapas. Informó que mantiene comunicación con los gobiernos de Chiapas y Tabasco, entidades que hasta el momento no reportan daños, a pesar de que en Chiapas fue el epicentro. La Secretaría de Marina, ojo con esto, recomendó evitar acercarse a playas de la zona durante las próximas 6 horas ante el riesgo de tsunami, y llamó a seguir las indicaciones de Protección Civil. Sí, hay riesgo de tsunami en las costas de Chiapas, así que hay que tener mucho cuidado. Habría sido también, les digo, percibido en algunas zonas de Puebla. Y también tras el sismo, que ahora se sabe fue de magnitud 7.4, pues trabajadores también de la zona de Angelópolis tuvieron que ser evacuados de forma oportuna. Ahí veíamos, pues trabajadores también de la zona de Angelópolis tuvieron que ser...

con megáfonos, con personal designado, evacuaron oportunamente ahí la zona de Angelópolis. También se reporta ya a nivel nacional que se sintió bastante fuerte en Villahermosa, Tabasco, también en Chiapas, Oaxaca, Veracruz, Guatemala y El Salvador, en algunas zonas, como le decía, de Ciudad de México y Puebla. También hay, ya hay varios videos para que usted quiera, para que usted vea los videos, ya puede visitar nuestras redes sociales, en donde pues estamos publicando ya todos estos videos que están saliendo cuando va pasando el tiempo, cuando va pasando todas las horas, todos estos videos que van surgiendo de cómo fue el momento del temblor. Pues bueno, usted ya los puede ver a través de nuestras redes sociales. Y ahorita está viendo usted en pantalla, en la transmisión en vivo, ya lo sabe, a través de la multiplataforma de Red Ciudadana. Pues el momento en que evacuaron a los trabajadores de este inmueble que está siendo construido ahí por la Estrella de Puebla, este edificio de bastante altura, en donde pues sí, tuvieron que evacuar a todo el personal que en esos momentos se encontraba laborando para pues tener precaución y poder hacer las revisiones pertinentes al inmueble. Porque pues sí, efectivamente, como le comento, sí se percibió en algunas zonas aquí de Puebla. También estamos viendo este video de que nos comparten de cómo se sentía ahí el sismo en Tehuantepec desde Villahermosa a Tabasco. Vemos cómo pues prácticamente el candelabro se está moviendo de un lado a otro en este domicilio, en esta casa, y la gente pues está sorprendida porque pues claramente este sismo de esta magnitud pues no se lo esperaban. Y sorprendió allá a los habitantes también de Tabasco, no solo en Chiapas. Después el otro también fue cómo se compartió y cómo tronaba la pared y el zaguán ahí en la zona de Chiapas. Este sismo de magnitud 7.4, vemos cómo pues sí, hacía que tronara este zaguán, y sobre todo pues siempre cuando tiembla pues se observa un cielo un poco aborregado de cierta forma. Es como la gente cree que pues se percibe un sismo, y pues bueno, ahí se está observando cómo pues se daba este movimiento, que la gente reporta que duró bastante tiempo, no fue un movimiento telúrico, digamos, de rápido. Sí duró un lapso de tiempo considerable y tardó en llegar a algunas zonas, tanto sí en Puebla, pero de repente, ya lo sabe, aquí en el número de la red al 2222382990 nos empezaron a avisar que se había percibido un temblor. Nosotros dimos el aviso oportuno, por supuesto, en nuestras redes sociales. Aquí se entera primero, por supuesto, en Red Ciudadana, es la información que conecta. Y pues bueno, así se percibía este sismo ahí en Chiapas, justamente en municipios como Huixla y Tuxtla, fue donde se sintió de mayor intensidad. Y es que también el gobernador de Chiapas, Eduardo Ramírez Aguilar, en un video se puede observar cómo pues él estaba en un evento, digamos, político, estaba encabezando ahí un evento público en Chenaló, cuando de repente se da este movimiento telúrico ahí en el estado de Chiapas, y pues luego el mandatario estatal pues se puso enfrente de las cámaras y pidió calma ante este sismo que se estaba registrando ahí en el estado de Chiapas. Fue el gobernador Eduardo Ramírez Aguilar el que pidió mantener la calma durante el sismo de magnitud preliminarmente 6.8, después ya se confirmó que fue de 7.4, un sismo que pues sorprendió a los habitantes de Chiapas y que por supuesto sorprendió también aquí en Puebla, Ciudad de México y otros estados. Ya la presidenta Claudia Sheinbaum dijo que no se reportan daños al momento en ninguno de los municipios de Chiapas, tampoco aquí en Puebla, tampoco en Ciudad de México, pero sí hay advertencia de un posible, sí hay advertencia de tsunami en las costas ahí de Chiapas, así que hay que tener mucha precaución. Si es que usted tiene familiares allá en Chiapas, pues darles el aviso, si es que aún no están enterados, de que hay una alerta de tsunami tras este movimiento telúrico registrado allá en Chiapas. 10 de la mañana con 25 minutos, y también se desalojó aquí en Puebla. Le digo que fueron diferentes zonas en donde se percibió este sismo. En el Issste tuvieron que evacuar bastante personal de este inmueble. De hecho, a la gente le sorprendía que había muchísima gente ahí en la vialidad. Tuvieron que evacuar, pero pues ya realizaron.

0: realizando las revisiones pertinentes. No hubo ningún tema y todos regresaron pues al inmueble sin ningún percance, sin ningún tipo de emergencia, tras este movimiento telúrico que sorprendió México, específicamente ahí en el sur, donde está el estado de Chiapas. Pero también se reportan, pues se reporta que se percibió bastante fuerte en la ciudad de Guatemala, ahí en la capital, y también en Guatemala hay alerta de tsunami, así que hay que estar bien pendientes de todo lo que sucede. Ahí tenemos la imagen justamente en Red Ciudadana, a través del 1120 de AM y por supuesto en la multiplataforma, a través de redes sociales. ¿Cómo se observa? Pues la cantidad de gente que salió del ISSSTE. Salió del ISSSTE porque pues sí, ahí nos reportaban que efectivamente sí se percibió el movimiento telúrico con epicentro en Chiapas, y pues desalojaron por prevención. Vemos una cantidad impresionante de gente, inclusive ahí con vehículos, en donde pues sí, estaban esperando indicaciones para volver a ingresar. Ya después que se hicieron las revisiones pertinentes, se corroboró que la seguridad estaba garantizada. Pudieron ingresar nuevamente ahí al inmueble del ISSSTE, pero claramente, por supuesto, sorprendió a todos los habitantes allá, a todas las personas que estaban dentro de este inmueble del ISSSTE. 10 de la mañana con 27 minutos. Síganos mandando sus reportes al 22 22 38 29 90. El poderoso número de la red. Ahí fue donde nos llegaron bastantes reportes sobre este movimiento telúrico que se estaba percibiendo aquí en Puebla. Y pues bueno, sorprendió a toda la gente, así que síganos mandando sus reportes. Si es que usted también grabó algún video de este movimiento, si lo alcanzó a percibir, si sí se activó la alerta sísmica, si es que no se activó, mándenos mensaje al 22 22 38 29 90, es el poderoso número de la red y nosotros lo estaremos atendiendo a la brevedad. Son las 10 de la mañana con 28 minutos, siga la multiplataforma de Red Ciudadana a través de nuestras redes sociales, arroba la Red 5 Radio en X, 5 Radio Comunicación Efectiva en Facebook y la Red 5 Radio en YouTube. Ahí estamos transmitiendo en vivo, con imagen, con audio, con todo lo que usted necesita para estar muy bien informado y no se pierda ningún detalle, pues, de todos los bloques que tenemos para usted hasta las 11 de la noche. También muchas gracias por sintonizarnos a través del 1120 de AM. Seguimos pendientes a todos sus reportes y pues bueno, estaremos ya muy atentos a toda la información que sigue saliendo por parte de este sismo que sorprendió a México y sobre todo ahí con epicentro en Chiapas. 10 de la mañana con 28 minutos, nos vamos al primer corte aquí en Red Ciudadana a través del 1120 de AM, pero al regresar les tenemos los reportes de usted, los reportes de la red.
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7: Buenos días, soy Marcos Bravo y a continuación te presento el Radar Mundialista. Tras su participación con la selección mexicana en el Mundial, Gil Mora se hizo presente para apoyar a los Xolos en su duelo ante Tigres, demostrando que sigue de cerca al equipo que lo vio crecer. La final de los campeones, la final del Mundial, reunirá por primera vez al campeón de la Copa América y al campeón de la Eurocopa. Argentina y España llegan como los reyes de sus continentes. Ahora buscarán el trono del mundo. Se espera que el presidente de España, Pedro Sánchez, asista a la final de la Copa Mundial en Nueva York este fin de semana. En cambio, Javier Milei, presidente de Argentina, no irá al partido por una cábala que tiene. El presidente ha visto los últimos 7 partidos de Argentina en donde todos han ganado en un mismo lugar y cree que la cábala se respeta. Continúen en sintonía de 5 Radio, comunicación efectiva y minuto cero. Para el Radar Mundialista le informó Marcos Bravo.
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0: 10:35, continuamos aquí en Red Ciudadana a través del 11:20 de AM. Muchas gracias por sintonizarnos, muchas gracias también por seguir la multiplataforma de Red Ciudadana a través de nuestras redes sociales, en donde nos puede encontrar como @la red 5 radio. También continúe mandando sus reportes al poderoso número de la red, al 2222-38-2990. Es el número que usted ya conoce, en donde puede mandar cualquier cosa, desde un accidente vial, una coladera destapada, algunos videos que ustedes tengan del sismo, si lo percibieron o no, mantenimiento en su colonia, luminarias que no funcionen, lo que usted guste, nosotros lo estaremos atendiendo a la brevedad, ya lo sabe, al 2222-38-2990. Y siendo las 10 de la mañana ya con 36 minutos, seguimos hablando del tema del movimiento telúrico en Chiapas, del sismo que se percibió en distintas regiones del país mexicano, de la República Mexicana, y entre ellos se percibió en algunas zonas de Puebla. Levemente, pero sí se percibió en algunas zonas de Puebla, tanto así que hasta hubo desalojos, que hubo evacuaciones más bien en el Issste, por ejemplo, y también en un inmueble que están construyendo ahí por la zona de Angelópolis, cerca de la Estrella de Puebla, en estas torres de Star Médica, también hubo evacuaciones de precaución debido a este movimiento telúrico que fue en Chiapas, con epicentro en Chiapas, más específicamente en el municipio de Huixtla. Pero se percibió en zonas también de Ciudad de México y en zonas de Puebla, tanto así que en algunos lugares, es lo que comenta la red, sí hubo activación de alerta sísmica. Entonces vamos a continuar con toda la información, y es que el presidente municipal de Puebla, Pepe Chedraui, ya se manifestó al respecto, también la Secretaría de Seguridad Ciudadana. Y el presidente municipal de Puebla comenta que tras el sismo registrado en el estado de Chiapas esta mañana, activamos los protocolos de seguimiento para verificar las condiciones en distintos puntos de Puebla capital. Hasta ahora no se reportan afectaciones, conservemos la calma y estemos atentos a las indicaciones de Protección Civil. También la Secretaría de Seguridad Ciudadana de Puebla comentaba que tras el sismo de magnitud 7.4 con epicentro al suroeste de Ciudad Hidalgo, Chiapas, personal de Protección Civil Municipal mantiene acciones de monitoreo y verificación. Pues ahí está lo que comentaban ya las autoridades de la capital poblana. Hasta el momento no hay afectaciones. Pero pues se mantienen los monitoreos para verificar que todo esté en orden tras este sismo con epicentro en Chiapas. Son las 10 de la mañana con 38 minutos. Estaremos pendientes de qué otra información continúa saliendo al respecto, pues este movimiento telúrico allá en Chiapas, en el sur de la República Mexicana. Y ahora sí pasamos con los reportes de usted, los reportes de la red, en donde le comentamos que hubo una volcadura en la 3 Sur y 111 Poniente, después de que dos vehículos chocaran entre ellos en esta intersección, lo cual pues dejó una camioneta volcada. Tras este incidente se conoció que hubo 4 personas lesionadas y aparte uno de los pasajeros quedó atrapado en uno de los vehículos y fue rescatado por Protección Civil. Este accidente nos lo mandaron más temprano en la mañana, pero sí hubo ahí un tema un tanto riesgoso porque se supone que esta camioneta que termina volteada, esta camioneta tipo pick-up, llevaba a pues trabajadores de la construcción en la batea. Y pues se da este accidente en donde termina volcada y pues ya finalmente se da a conocer que eran 4 personas lesionadas y una de esas personas quedó atrapada. Después lo terminaron rescatando elementos de Protección Civil. Hasta el momento se desconoce si son personas que fueron que tuvieron lesiones de gravedad. Hasta el momento se desconoce, seguimos indagando en la situación, pero esta es la información que tenemos al momento. 10 de la mañana con 40 minutos, siga mandando sus reportes al número de la red, al 2222-38-2990, y también continúe en la multiplataforma de Red Ciudadana a través de redes sociales, por supuesto. Nos puede encontrar en X como @la red 5 radio, en Facebook como 5 Radio Comunicación Efectiva y en YouTube como La Red 5 Radio, en donde estamos transmitiendo en vivo, y ahí también nos puede dejar sus comentarios para que nosotros también lo atendamos y lo mencionemos aquí al aire para que usted esté bien enterado de todo lo que sucede. Continuamos con más información, pasamos con más reportes de usted, los reportes de la red, en donde un tráiler y un automóvil chocaron sobre la autopista México-Puebla a la altura de la María, esto con dirección a los estadios. El percance solo dejó daños materiales, sin embargo, dos carriles permanecieron obstruidos, lo que generó una intensa carga vehicular en la zona. Y es que sí, hubo muchísima gente que nos mandó este reporte por la poderosa red al 2222-38-2990. Se repitió mucho este reporte, pero también lo que nos mencionaban es que el tráfico era una cosa de locos ahí en la autopista México-Puebla, cerca de los estadios, debido a este incidente, en donde, pues, por lo que se puede ver en las imágenes, el vehículo rojo quiso hacer un corte de circulación al tráiler, pero pues lo terminó impactando este vehículo de carga, que seguramente no lo vio al momento de hacerle este corte de circulación, y pues terminaron colisionando. Solo daños materiales, no se registran personas lesionadas, pero sí llamó mucho la atención este incidente que causó mucho caos vial ahí en la autopista México-Puebla. 10 de la mañana con 41 minutos, continuamos con más información, continuamos con los reportes de usted, en donde un automóvil también chocó contra una montonera de escombro en la 24 Sur entre la 25 y 27 Oriente. Ahí estamos viendo las imágenes a través de redes sociales. Esto fue frente al Parque Ecológico y fue un fuerte choque, ¿eh? Fue un fuerte siniestro que dejó pues muchos restos, muchos escombros en la vialidad ahí en la 24 Sur. También se informó que el conductor resultó lesionado y la unidad registró pérdida total. Esto fue la noche del jueves, ya cerca de la madrugada del viernes, que dejaron este tipo de daños ahí en la vialidad en la 24 Sur, debido a que un conductor pues se impactó contra una montonera de escombro, que pues resultó lesionado y fue llevado, por supuesto, al hospital más cercano para su atención y valoración médica. 10 de la mañana con 43 minutos, continuamos con más información. Y ahora dejamos los reportes de usted. Síganos mandando sus reportes, ya lo sabe, al 2222-38-2990. El poderoso número de la red es el número que usted ya conoce. También siga nuestra transmisión en vivo, ya lo sabe, a través de la multiplataforma de Red Ciudadana en nuestras redes sociales. Nos encuentra como arroba la red 5 radio. Continuamos con información de seguridad pública. Y es que el gobierno del estado informa que mantiene coordinación con la Secretaría de Marina para fortalecer la seguridad en municipios de Puebla. Se realizarán relevos del personal naval comisionado como secretarios y directores de seguridad pública municipal en Tepeaca, Chignahuapan, Teciutlán, Huejotzingo, Cuapiaxtla de Madero, Libres y Tecali de Herrera. Esta medida busca continuar con el modelo de seguridad actual y reforzar la colaboración entre las tres órdenes de gobierno. Son las 10 de la mañana con 44 minutos. Continuamos con más información y ahora nos pasamos con temas del gobierno de Puebla. Y es que escuche muy bien, porque el gobierno de Puebla construye el Centro de Innovación y Transformación de Productos Agropecuarios y Acuícolas, el CITRA, en San José, Chiapa. Se trata de una obra de 22.574 metros cuadrados que beneficiará a más de 6.000 habitantes y fortalecerá la producción alimentaria de la región, y que además pues apoyará mucho a todos los vecinos de este lugar. Son las 10 de la mañana con 44 minutos. Nos vamos al último corte de este bloque informativo, pero al regresar les tenemos más información. Volvemos.
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0: 10:47 a.m. Continuamos aquí en Red Ciudadana a través del 1120 de AM. Muchas gracias por continuar con nosotros. También muchas gracias por seguir la multiplataforma de Red Ciudadana a través de nuestras redes sociales. Ya lo saben, nos pueden encontrar como @lared5radio. Y muchas gracias por mandar sus reportes al 2222-382990. Es el poderoso número de la red. En donde le mencionábamos en los anteriores reportes de la red que estábamos pasando al aire sobre este accidente de esta camioneta que terminó volcada ahí en la 3 Sur con 111 Poniente en la colonia Loma Bella, en ese cruce. Pues bueno, ya tenemos el video de cómo fue la colisión de este siniestro, de estos dos vehículos, cómo es que se impactaron. Así que, pues ahí estamos viendo las imágenes. Justamente, pues parece que el que lleva exceso de velocidad, no se alcanza a ver si los semáforos están funcionando o si hay semáforos en esa zona, pero parece que la camioneta tipo pick-up estaba circulando a exceso de velocidad y es cuando la impacta esta otra camioneta color rojo y termina volcando ahí en plena vialidad. Pero aquí lo que sorprende es que esta camioneta, aparte de que iba a exceso de velocidad, también llevaba a trabajadores, presuntamente eran albañiles, trabajadores de la construcción, pues en la batea. Y ahí vemos cómo uno de los albañiles se levanta, de los trabajadores de la construcción se levanta, salen como tres trabajadores de la batea después de este fuerte accidente. Hay uno que se empieza a doler como de la cabeza, de la mano, y mejor se va a sentar a la banqueta, pues por el fuerte accidente. Y es que, a ver, si me lo preguntan a mí, por cómo se ve en este video que lo estamos pasando a través de la multiplataforma de Red Ciudadana en nuestra transmisión en vivo, recuérdelo, a través de @lared5radio en X, 5 Radio Comunicación Efectiva en Facebook y la Red 5 Radio en YouTube. Ahí puede ver el video, lo estamos pasando en estos momentos. Pues justamente, pues sí se observa que eran tres trabajadores que estaban en la batea y justamente se ve que pues sí salen dolidos después de este tremendo accidente, pero parece que la culpa justamente lo tiene el que iba conduciendo la pick-up. Un fuerte siniestro el que se registró ahí en la capital poblana, exactamente en la colonia Loma Bella, en la 111 Poniente y 3 Sur, en ese cruce donde dos camionetas terminan colisionando. Son las 10:50 a.m. Continuamos con más información. Pasamos a temas del gobierno municipal de Puebla, en donde el alcalde Pepe Chedraui encabezó el arranque de los trabajos de rehabilitación vial en el Boulevard Héroes de 5 de Mayo. Las obras serán ejecutadas por el Tren Capitalino de Pavimentación para mejorar la movilidad en la capital poblana. Estamos viendo las imágenes de cómo justamente ya estaban dando inicio a las obras con esta maquinaria que va a ser mucho más rápida, mucho más certera, pues las labores en esta vialidad, le repito, es ahí en el Boulevard Héroes del 5 de Mayo. Es una rehabilitación completa. 10 de la mañana con 50 minutos. Pasamos con temas de municipios, específicamente en Acatlán de Osorio. Sigan mandando sus reportes al 22 22 38 29 90, poderoso número de la red. Y es que personal de Protección Civil Estatal y Municipal atendió un incendio en el basurero de Acatlán de Osorio con una afectación estimada de entre 7 y 10 hectáreas. Hasta el momento, lo que dicen las autoridades es que no se reportan personas lesionadas ni viviendas afectadas. Pero ahí estamos viendo las imágenes allá en Acatlán. El fuego se ve bastante fuerte, bastante intenso. Sin embargo, ahí están ya los elementos de Protección Civil, estatal y municipal, siempre arriesgando su vida, pues batallando con estas fuertes llamas que están azotando ahí el basurero de Acatlán de Osorio, con una afectación estimada de entre 7 y 10 hectáreas. Esperemos que no pase a mayores, esperemos que justamente ya no, se contagie más estas llamas a otros lados de este municipio, y esperemos que pronto ya Protección Civil dé el aviso que ya por fin pudieron sofocar estas flamas. 10 de la mañana con 52 minutos. Continuamos aquí en Red Ciudadana a través del 1120 de AM. Muchas gracias por seguir con nosotros. Muchas gracias por sintonizarnos. Pasamos con más información. Y para que usted lo tenga bien en cuenta, el pronóstico meteorológico para este viernes, y es que de acuerdo con el gobierno del estado, se esperan temperaturas de 23 a 25 grados en Valle Cerdán, Valle de Atlixco y Angelópolis, de 30 a 32 grados centígrados en Sierras Norte, Negra y Mixteca, y hasta 33 grados centígrados en la Sierra Nororiental. Se esperan lluvias moderadas con acumulados de 15 a 20 milímetros en Sierras Norte, Nororiental y Valle Cerdán, y lluvias ligeras de 5 a 10 milímetros en el resto del estado. Se esperan vientos del suroeste de 30 a 40 kilómetros por hora con rachas de hasta 60 kilómetros por hora. Son las 10 de la mañana con 53 minutos. Para que usted lo tome bien en cuenta, el pronóstico meteorológico, si usted escuchó que va a llover en su región, pues por favor salga con su paraguas. No quiero que llegue todo empapado a su trabajo o a su domicilio, porque pues no se me vaya a gripar. Continuamos con más de los avisos, y para que también usted lo tenga bien en cuenta, si es que usted se dirige a la capital mexicana, este viernes 17 de julio, el programa Hoy No Circula aplica para los vehículos con engomado azul, terminación de placas 9 y 0, hologramas 1 y 2, así como permisos en la zona metropolitana del Valle de México. Escúchelo muy bien, están exentos los hologramas doble 0 y 0, así que no me lo vayan a sorprender los de tránsito allá en Ciudad de México. Recuerde que Hoy No Circula engomado azul, terminación de placa 9 y 0. 10 de la mañana con 54 minutos. Continuamos aquí en Red Ciudadana a través del 1120 de AM. Muchas gracias por continuar con nosotros. También gracias por seguir la multiplataforma de Red Ciudadana, en donde pues estamos transmitiendo en vivo en estos momentos. Usted ya lo sabe, nos puede seguir a través de 5 Radio Comunicación Efectiva en Facebook, arroba la red 5 Radio en X, y la red 5 Radio, por supuesto, en YouTube, para que no se pierda ningún detalle de toda la información que le presentamos a lo largo del día. También aquí nos están mandando saludos. Aquí nos dice Rafael González. Saludos, Rafael. Saludos, buen día. También le mandamos saludos, por supuesto. También aquí nos pone Gladys Lutman. Nos ponen, hablan muy bien en público, de manera eficaz y sin miedo. Muchas gracias, Gladys. También nos pone Alex Cruz. Hola, buenos días, excelente fin de semana. Saludos cordiales a todos, suerte. Alex Cruz, también te mandamos saludos. Que tengas un excelente día. También Cristóbal XD nos dice, buenos días, ¿alguien sabe a dónde puedo llamar para que vengan a recoger un perro herido que llegó y se metió en mi negocio, pero yo ya no puedo tener perros, ya que ya tengo tres y no sé qué hacer con él, ya que pues no es mío y llegó solo. Pues Cristóbal, puedes llamar al Instituto de Bienestar Animal para que puedan atender pues tu reporte. De todas maneras, nosotros lo estaremos canalizando para que no haya ningún tema. Y también aquí nos dice Alejandra Juárez, ¿y por qué no sonaron los celulares y las alarmas sísmicas? Pues esa es una pregunta que todos nos estamos haciendo. Seguramente fue porque tal vez no fue tan intenso, tal vez no se percibió tanto aquí en Puebla, pero según los reportes de la red, sí hubo varias zonas en donde se percibió y sí se percibió bien. A ver, no les voy a decir que fue un temblor muy fuerte aquí en Puebla. Al final el epicentro está en el sur, en la zona de Chiapas, pero sí hubo reportes en donde sí lo sintieron de forma leve, pero sí lo sintieron. Ya habríamos que cuestionar a las autoridades correspondientes cuál fue la razón del por qué nos activaron las alertas sísmicas, y estoy seguro que tal que nos responderán a la brevedad. Son las 10 de la mañana con 56 minutos. Continuamos aquí en Red Ciudadana a través del 1120 de AM. Muchas gracias por sintonizarnos. Estamos respondiendo sus preguntas en los comentarios, así que sigan comentando a través de nuestra caja de comentarios en nuestras transmisiones en vivo. Los que ustedes gusten, algún reporte que usted quiera hacer, nosotros lo atendemos a la brevedad. Siga mandando también su reporte al 2222-382990, es el número de la poderosa red. Estamos llegando al final de este primer bloque informativo de 10 de la mañana a 11. Ya regresaré nuevamente de 11 de la mañana a 12 de la tarde para que sigamos informándonos. Mientras tanto, me despido. Sigan la multiplataforma de Red Ciudadana, sigan mandando sus reportes al 2222-382990 y continúen sintonizando el 1120 de AM. Por supuesto, es Red Ciudadana. Que tenga un excelente día. Se despide Rafa Crespo.
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1: Se registra sismo en Chiapas. ¿Qué tal? Muy buenos días. Los saluda con mucho gusto Rafa Crespo y a continuación le presento el radar informativo correspondiente a las 11 horas, en donde le informamos sobre lo más relevante generado hasta este último momento. Y es que tras el sismo registrado esta mañana en Chiapas, no se reportan afectaciones en la capital poblana. El presidente municipal, Pepe Chedraui, informó que activó los protocolos de revisión en distintos puntos de la ciudad.
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1: Se realizó la evacuación del edificio Platea en la zona de Angelópolis tras el sismo de magnitud 6.8 con epicentro en Huitzla, Chiapas. Tras el sismo de magnitud 6.8 registrado esta mañana, la Secretaría de Marina informó que no se reportan daños mayores en Chiapas. La dependencia mantiene monitoreo y pidió evitar acercarse a las costas ante posibles efectos de tsunami con olas de hasta medio metro. Puebla será sede del Festival Máster de Voleibol del 27 de julio al 1 de agosto en el Centro Expositor. El torneo, avalado por la Federación Mexicana de Voleibol, reunirá a equipos de alto nivel y posicionará a la entidad como sede deportiva nacional. Así lo anunció el alcalde Pepe Chedraui. El gobernador de Chiapas, Eduardo Ramírez Aguilar, pidió mantener la calma durante el sismo de magnitud 6.8 ocurrido mientras encabezaba un evento en Chenaló. Tras el sismo ya confirmado de magnitud 7.4 registrado al suroeste de Huixla, en Chiapas, la presidenta Claudia Sheinbaum informó que mantiene comunicación con los gobiernos de Chiapas y Tabasco, entidades que hasta el momento no reportan daños. Evitar acercarse a playas de la zona durante las próximas 6 horas ante el riesgo de tsunami y llamó a seguir las indicaciones de Protección Civil. Este fue el radar informativo correspondiente a las 11 horas. Actualmente en la ciudad de Puebla hay una temperatura de 20 grados. Que tenga un excelente día, le informó Rafa Crespo en la consola Duval Rubio.
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1: 11 de la mañana con 5 minutos. Regresamos aquí a Red Ciudadana a través del 1120 de AM. Pero esta vez en el bloque 11 de la mañana a 12 de la tarde. Los saluda nuevamente con mucho gusto Rafa Crespo, a nombre de mi compañera, por supuesto, Azul Hernández. Vamos a darle toda la información más relevante de Puebla, México y el mundo. También muchas gracias por seguir la multiplataforma de Red Ciudadana a través de nuestras redes sociales. Específicamente estamos transmitiendo en vivo en X, donde usted nos puede encontrar como @lared5radio. En Facebook usted nos encuentra como 5 Radio Comunicación Efectiva y en YouTube como la Red 5 Radio, para que no se pierda ningún detalle de toda la información que le presentamos a lo largo del día. También síganos mandando sus reportes al 2222-382990, el poderoso número de la red. Ya lo sabe, puede ser desde un accidente vial, temas de mantenimiento en su colonia, baches, luminarias que no funcionan, algún parque que necesite ser podado, lo que usted guste, al 2222-382990. 11 de la mañana con 6 minutos. Continuamos con toda la información y pues bueno, hay que recordar que tembló en México, tembló en Chiapas, se confirma que fue de magnitud 7.4, así que estaremos muy pendientes de cómo se va desarrollando más información. Ya por lo pronto el presidente municipal de Puebla, Pepe Chedraui, avisaba que no hay daños hasta el momento reportados en la capital poblana. Ya veremos cuál es el mensaje que pues da el gobernador, el mandatario estatal Alejandro Armenta, derivado ya de todo el estado poblano, pero el epicentro fue en Chiapas, una con magnitud 7.4, y hay alerta de tsunami en las costas de Chiapas, así como también de Guatemala, en donde también comentan se sintió bastante fuerte. Así que estaremos muy pendientes de cómo se va desarrollando la información. También la presidenta Claudia Sheinbaum informó que justamente pues se sintió el sismo ahí en Quintana Roo, confirmó que fue de 7.4 al suroeste de Huixtla y Ciudad Hidalgo. Así que ella también comenta que conversó con los gobernadores de Chiapas y Tabasco. En Tabasco, en Villahermosa también se sintió bastante fuerte y ambos estados reportan cero daños. Pero estaremos muy pendientes de cómo se va desarrollando esta información. Ya son las 11 de la mañana con 7 minutos, con 8 minutos acaba de cambiar el reloj. Continuamos con toda la información y le recordamos que el monasterio Santa Clara del Sagrado Corazón en Atlixco anunció las fechas para la venta de los tradicionales chiles en nogada, disponibles todos los domingos 19 y 26 de julio, el 2, 9, 16, 23 y 30 de agosto, así como también el 6 de septiembre. La sede del monasterio se ubica en calle 8 Oriente, número 9, en el centro de Atlixco, con servicio para llevar y atención directa en el lugar. Están muy sabrosos, están bastante ricos, así que no se lo pierda y vaya al monasterio de Santa Clara del Sagrado Corazón. Ya lo sabe, ahí en calle 8 Oriente, número 9, en el centro de Atlixco. 11 de la mañana con 8 minutos. Y ahora nos vamos a los espectáculos. Nos vamos a los espectáculos. En un momento estaremos con los espectáculos con mi compañera Ana Ramírez. Siendo las 11 de la mañana con 9 minutos, estamos esperando que se actualice más la información sobre el temblor. Mientras tanto, seguimos pendientes. Y es que el Sismológico Nacional en estos momentos está reportando que hasta las 10 horas del 17 de julio de 2026 se han registrado 39 réplicas del sismo magnitud 7.4 ocurrido en Ciudad Hidalgo, Chiapas. La más grande fue de magnitud 6.5, así que estaremos muy pendientes de cómo se va desarrollando esta situación. Así que continuamos ahora sí con Viernes de Pelis. Viernes de Pelis con mi compañero Raúl Méndez Macías.
8: Es Viernes de Pelis. Recomendaciones de series o películas para disfrutar el fin de semana. Comenzamos con Larry y la búsqueda de la infelicidad, una serie de comedia antológica de HBO Max. La premisa es tan absurda como genial. Con motivo del 250 aniversario de la independencia de Estados Unidos, el expresidente Obama y su esposa Michelle querían armar un documental solemne y respetuoso para celebrar la historia de su país, pero Larry David se entrometió en el proyecto. Y a partir de ahí se convierte en una sátira histórica de sketches de los grandes hitos de la historia de los Estados Unidos. Larry arruina el pasado, hay momentos históricos bajo su lupa y su perspectiva, y está dirigida y coescrita por el colaborador de siempre, Jeff Schaefer. La primera temporada consta de 7 episodios de media hora que se emiten semanalmente. Es una casi historia de Norteamérica contada por el hombre más quejumbroso, de la televisión. Si extrañas el humor negro irreverente de Curb Your Enthusiasm, esta es la serie. Se llama Larry y la búsqueda de la infelicidad en HBO Max. Nos pasamos a Amazon Prime con Muerte en invierno, que sigue a una mujer solitaria y afligida, interpretada por Emma Thompson, que mientras viaja en coche por las carreteras del norte de Minnesota, queda atrapada en medio de una tormenta de nieve brutal. Al buscar refugio en una cabaña remota en el bosque, interrumpe sin querer el secuestro de un adolescente a manos de una pareja desesperada. Al estar a horas del pueblo más cercano y sin señal telefónica, se da cuenta de que ella es la única esperanza de la joven para sobrevivir. Muerte en invierno en Amazon Prime. Y finalizamos en Apple TV Plus para la quinta temporada de la aclamada comedia británica Tryin. Se trata de una pareja que quiere tener niños, que adopta a un par de pequeños y que de niños los vimos crecer y la familia se asienta. Pero la estabilidad se sacude por la inesperada llegada de Kat, la madre biológica de Princess y Tyler. Su regreso introduce un enorme dilema emocional. No tiene malas intenciones, pero su presencia desata un caos lleno de confusión y de dudas, especialmente en la adolescente Princess, que empieza a buscar a su propio lugar e identidad. Esta serie presenta los desafíos de la crianza, de que ya no estás lidiando con niños pequeños, sino con complejas inquietudes de la adolescencia y las preguntas difíciles sobre el pasado de la familia biológica. Se trata de Tryin, en su quinta temporada, en Apple TV Plus. Espero que les gusten estas recomendaciones, pero espero que tengan un extraordinario fin de semana.
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1: 11 de la mañana con 12 minutos y ahora nos vamos con los espectáculos con Ana Ramírez.
9: Soy Ana Ramírez y estas son las noticias más destacadas del mundo del espectáculo. Aislinn Derbez y Mauricio Ochsman volverán a compartir pantalla en la película Hasta el fin del mundo, que llegará a los cines el próximo 23 de julio. La actriz confesó que acudió a terapia antes de iniciar el rodaje, pues sería la primera vez que trabajaría con su exesposo desde su separación. Aislinn explicó que el proceso le ayudó a reencontrarse con él desde un lugar de paz y profesionalismo, demostrando la buena relación que ambos mantienen por el bienestar de su hija. Entre otras noticias, Tom Holland y el futbolista Erling Haaland se volvieron tendencia luego de confirmar que compartirán una cena. Todo comenzó cuando Holland contó en un programa que el delantero había ignorado su mensaje. Tras viralizarse el clip en redes sociales, Haaland respondió con humor: "Invitación aceptada, Tom Holland, un poco tarde, solo dime el lugar", confirmando así el esperado encuentro. Y en la pantalla grande, La Odisea, la nueva película de Christopher Nolan, se estrenó el 16 de julio y ya se perfila como uno de los mayores éxitos del año. La cinta presume un 96% de aprobación en Rotten Tomatoes y una calificación de 89 sobre 100 en Metric, cifras que la colocan entre las producciones mejores evaluadas de la carrera del director y que han sido respaldadas por las primeras críticas especializadas. Hasta aquí la cápsula de hoy. Nos vemos pronto.
1: Muchas gracias a mi compañera Ana Ramírez por la información de los espectáculos. Sí, yo ya estoy emocionadísimo por ir a ver La Odisea de Christopher Nolan. Pero ojo, recomendación, vayan a verla en IMAX. En IMAX hay que ver esa película porque de verdad es una gozada. 11 de la mañana con 14 minutos, nos vamos a nuestra primer pausa aquí en Red Ciudadana, pero al regresar tenemos toda la información de La Mañanera.
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1: 11 de la mañana con 17 minutos. Continuamos aquí en Red Ciudadana a través del 1120 de AM. Muchas gracias por sintonizarnos, muchas gracias por continuar con nosotros. Leemos algunos de los comentarios que tenemos en Facebook, en donde también nos decían, específicamente nos decía Susan Villaseñor también nos pregunta: deberían haber sonado las alarmas, porque los que vivimos en edificios sí nos da tiempo de bajar. Dice Susan Villaseñor, nos comenta a través de nuestra transmisión en Facebook. Sí, justamente, pues las alarmas pues debieron sonar. No sé si por la magnitud del sismo, obviamente en Chiapas iban a sonar, pero por la magnitud del sismo, por la zona, pues sí queda, pues de cierta forma, lejos Puebla de Chiapas, y tal vez por eso no lo percibieron tan fuerte, pues los monitoreos por parte de, pues aquí de Puebla. Entonces tal vez esa es la razón por la que no sonaron algunas alarmas, pero estaremos pendientes y por supuesto lo consultaremos con las autoridades para ver qué razón nos dan. Muchas gracias por comentar. Son las 11 de la mañana por 18 minutos. Si tiene alguna duda, algún reporte, también nos lo puede hacer saber a través de la caja de comentarios en nuestras transmisiones en vivo a través de 5 Radio Comunicación Efectiva. Así nos encuentra en Facebook, a través de X, nos puede encontrar como @lared5radio, antes conocido como Twitter, y por supuesto también a través de YouTube, La Red 5 Radio. Continuamos con toda la información y pasamos con temas de la mañanera. Y es que la presidenta Claudia Sheinbaum presentó el video de la FGR sobre una presunta red de contrabando de combustible que derivó en la detención del exgobernador de Baja California, Ernesto Rufo. El secretario de Seguridad, Omar García Harfuch, informó que hay 8 detenidos y la investigación continúa abierta. Escuchamos. Omar.
18: Es una investigación que parte de después del aseguramiento de los 33 ferrotanques, como ya lo dice el video. Ahí el análisis de la Fiscalía Especializada en Materia de Delincuencia Organizada, FEMDO, logra identificar esta red que es de las más grandes de contrabando de combustible. Es una investigación de más de un año. Ayer se cumplimentaron 8 órdenes de aprehensión, faltan otras por cumplimentar. Esta red, pues, era la mercancía era ingresada en territorio nacional y, como lo dice ahí, la red declaraba pues prácticamente solo el 10% de la capacidad real del ferrotanque. Es una investigación en curso, todavía no está terminada, pero es una investigación de más de un año de la Fiscalía General de la República.
1: 11 de la mañana con 20 minutos, continuamos con más información de La Mañanera, en donde la titular del Secretariado Ejecutivo del Sistema Nacional de Seguridad Pública, Marcela Figueroa, informó que Quintana Roo registró una reducción del 85% en el promedio diario de víctimas de homicidio doloso entre septiembre de 2024 y junio de 2026. En junio de este año, la entidad reportó 0.3 víctimas diarias, con datos de la Fiscalía General del Estado. Escuchamos.
19: El día de hoy informaremos sobre el reporte de incidencia delictiva con cifras al 30 de junio de este 2026. El día de hoy informaremos sobre el reporte de incidencia delictiva.

0: 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Sudáfrica llora la pérdida de Jaden Adams, mediocampista del Mamelodi Sundowns y de la selección nacional, fallecido a los 25 años. Figuras como Messi, Ronaldo y Haaland expresaron sus condolencias. 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
4: Impacto ambiental y turístico. Escuchemos.
5: Que afecta no solamente a Quintana Roo, al Caribe mexicano y al Caribe en general, a todos los países que tienen playa en el Caribe, es el tema del sargazo, que particularmente en este mes ha incrementado su llegada a las playas. El sargazo o la presencia de sargazo tiene que ver, pues hay muchos estudios, algunos lo asocian al cambio climático y el aumento de la temperatura en el mar, lo que provoca mayor desarrollo de las algas. Hay quien lo asocia a un periodo de deforestación que hubo en la Amazonia. En fin, hay varios estudios científicos que desarrollan, pero es muy difícil prevenir, atender la causa fundamental, pues es complejo y es un asunto, en todo caso, internacional. Lo que podemos hacer es evitar que llegue el sargazo a las playas o hacer nuestro máximo esfuerzo para disminuir la llegada del sargazo a las playas. Para eso, la Secretaría de Medio Ambiente y Recursos Naturales, la Gobernadora y la Secretaría de Marina, quien encabeza estos esfuerzos junto con la Secretaría de Ciencia e Innovación, han desarrollado un programa integral. Hoy en la tarde nos vamos a reunir con hoteleros de Quintana Roo para conocer qué es lo que están haciendo ellos, qué es lo que estamos haciendo nosotros, y el día de mañana temprano estaríamos presentando una solución mayor a la atención del problema del sargazo. ¿En qué consiste? Esencialmente en adquirir más barcos sargaceros para que puedan capturar el sargazo en el mar, y también mayores barreras en coordinación con los hoteleros, y ese sargazo llevarlo a un centro para que pueda ser reciclado y utilizado en algunas actividades económicas, ya sea producción de energía o de materiales para construcción o de otras posibilidades que tiene el sargazo. Pero hay que pescarlo en el mar y para ello necesitamos más capacidad. Todo ello lo vamos a platicar hoy en la tarde con los hoteleros y mañana pues estaríamos dando una visión integral para la atención del tema del sargazo y garantizar, bueno, evitar, digamos, que llegue el sargazo a las playas y que pueda seguirse manteniendo el color azul de los que dan los arrecifes de esta zona y la llegada del turismo. Bueno, esos son los dos temas que...
6: Son las 11 de la mañana con 25 minutos y es que el problema del sargazo sí es algo bastante importante que tiene que atender el gobierno. Ya escuchábamos a la presidenta Claudia Sheinbaum que se van a hacer los mayores esfuerzos para evitar que llegue a las costas, porque ya una vez que llega, digamos, a la arena, por así decirlo, ya es muy difícil su recolección, porque cada vez que se recolecta ese sargazo, pues se llevan granos de arena y la arena es un... digamos, es vital para los ecosistemas justamente en las costas, aparte de que no es un material que se encuentre en cualquier lado, la arena es muy importante para las playas. Ahora, ¿el sargazo puede ser utilizado? Sí, puede ser utilizado en agricultura como biofertilizante y mejoradores de suelo, pero para esto se necesita pasar por un proceso en donde se le quite el exceso de sal y ya después se utiliza como fertilizante. También se puede utilizar en la construcción, con bioladrillos. Se han desarrollado prototipos de bloques de construcción ladrillos hechos a base de sargazo.

0: El proceso es, se mezcla el sargazo seco y triturado con materiales aglutinantes y así se puede formar pues un bioladrillo. También se pueden utilizar, se puede utilizar en biocombustibles y bioenergía. El sargazo es rico en carbohidratos, lo que lo convierte en un candidato para la producción de energía, específicamente de biogás y biocombustibles líquidos. También se puede utilizar en la industria química y farmacéutica. El sargazo contiene compuestos de alto valor llamados ficocoloides, como los alginatos. Estos compuestos son ampliamente utilizados como espesantes, gelificantes y estabilizadores en la industria alimentaria, cosmética y farmacéutica, por ejemplo en cremas, medicamentos o productos de consumo. Y también se puede utilizar en alimentación animal. Algunas investigaciones exploran su uso como suplemento en la dieta de ganado o aves de corral. Claro que con su precaución necesaria. Este es el punto más delicado debido a que el sargazo puede absorber metales pesados como arsénico o cadmio durante su trayecto en el océano. El uso para consumo animal requiere controles de calidad extremadamente estrictos para evitar que estas toxinas entren en la cadena alimentaria. 11 de la mañana con 28 minutos, pues ahí está en qué se puede utilizar el sargazo. Así que para que usted también esté bien enterado, se puede utilizar esta alga que llega a las costas mexicanas y que pues normalmente sí llega a afectar el turismo. Si usted ha ido a Quintana Roo o a las playas de Quintana Roo, Cancún, Tulum, estos lugares, pues claro que la presencia del sargazo sí suele afectar el turismo, sobre todo porque el sargazo cuando, si usted nada donde hay sargazo, al menos en mi caso me sucedió como que sí tenía cierta irritación en la piel, no sé si era derivado justamente del sargazo, que ojo también, el sargazo se echa a perder cuando llega a la costa, ya llega un punto donde hay muchas moscas, hay muchos insectos que están alrededor del sargazo cuando ya está en la costa, y como le digo, es difícil quitarlo y sobre todo puedes causar un impacto ambiental grave al quitar el sargazo y llevarte arena con este sargazo que se quita de las costas. Son las 11 de la mañana con 29 minutos. Nosotros nos vamos al radar mundialista y al regresar tenemos más información de la mañanera.
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6: Buenos días, soy Marcos Bravo y a continuación te presento el Radar Mundialista. Algo especial para contrarrestar a Messi, mencionó el futbolista español Pedro Porro, que es imposible, es el mejor de todos los tiempos.
7: A ver, diría que es imposible, básicamente pues enfocarnos más en nosotros, diría yo, porque partido contra Francia fue más también por ahí, que contrarresta sus puntos fuertes y bueno, intentaremos eso también contra Argentina. A ver, yo diría que sí. Porque al fin y al cabo, cuando tú tienes el estatus que tiene Messi durante toda tu carrera, todo lo que ha hecho, la verdad diría que sí. No impone, simplemente lo que te he dicho. Estar enfocado, obviamente, con todo el respeto del mundo al otro equipo, pero estar enfocado en nosotros, en lo que tenemos que hacer, en los puntos fuertes de ellos.
6: Argentina jugará con la camiseta titular y short blanco en la final contra España. El heredero. Una curiosa campaña de la UNICEF hace casi 20 años predijo el cambio de batuta del fútbol mundial. Messi hundió a Lamine Yamal en un baño de talento y personalidad. Ahora ambos chocarán por la Copa del Mundo. Continúen en sintonía de 5 Radio, comunicación efectiva y minuto cero. Para el Radar Mundialista le informó Marcos Bravo.
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0: 11 de la mañana con 33 minutos. Regresamos aquí a Red Ciudadana a través del 1120 de AM. Muchas gracias por continuar con nosotros. También muchas gracias por seguir la multiplataforma de Red Ciudadana a través de nuestras redes sociales, arroba la Red 5 Radio en X, 5 Radio Comunicación Efectiva en Facebook y la Red 5 Radio en YouTube. También síganos mandando sus reportes al poderoso número de la red, al 2222-382990. Vamos a continuar con toda la información de la mañanera, en donde el gobierno de México anunció acciones del plan Tulum Renace para fortalecer el turismo en este destino. Entre ellas destacan entrada gratuita al Parque del Jaguar para visitantes nacionales, reducción del acceso a la zona arqueológica de Tulum y movilidad eléctrica, así como mayor atención al turista. Escuchemos.
8: De la presidenta, el día de ayer se llevó a cabo una reunión con el sector turístico y se estableció un plan estratégico para Tulum, lo cual me permito anunciarlo, son 10 puntos muy importantes. El primero es: será gratuita la entrada al Parque Jaguar para todos nuestros visitantes nacionales, no tendrá costo. El siguiente punto es que se reduce el costo a las tarifas de manera histórica por parte del INAH y de la CONAM, dando 80 pesos o generando un costo de 80 pesos la entrada para nuestros visitantes nacionales y para los extranjeros 265, lo cual los domingos también es gratuito para los nacionales. El tercer punto, se va a establecer una movilidad eléctrica dentro del Parque Jaguar. Los que conocemos sabemos las distancias. Hoy será un servicio para todas y todos los usuarios. El siguiente punto es la implementación con la Guardia Nacional de un modelo de atención y cuidado al turista. El quinto, la implementación de plan de profesionalización y certificación para prestadores de servicios para que la calidad y la narrativa sea la mejor para nuestros visitantes y regresen una, dos y tres veces más. El siguiente, la construcción.
0: 11 de la mañana con 35 minutos, ahí está el plan para que Tulum renazca, para que pueda atraer otra vez ese turismo que tanto había gustado de este lugar. Yo personalmente ya fui a Tulum, es muy bonito, la playa también es muy bonita, pero hay que decirlo, sí hay temas bastante complicados en cuanto a cobros excesivos y sobre todo el sargazo, que también está muy presente ahí en Tulum. 11 de la mañana con 36 minutos, también la gobernadora de Quintana Roo, Mara Lezama, destacó la inversión destinada al Estado para impulsar la modernización de carreteras, escuelas y drenaje, además del transporte público, la seguridad y la construcción de hospitales. Escuchemos.
9: resolver en el territorio las necesidades de nuestro pueblo. La visión del segundo piso de la cuarta transformación que usted encabeza se traduce en Quintana Roo en prosperidad compartida. Desde que llegamos a gobernar, entre 2022 y 2024, 177 mil quintanarroenses salieron de la pobreza. Hablamos de una reducción del 9.3% en tan solo 2 años. Por primera vez en la historia de nuestro estado, la deuda no ha aumentado. No hemos contratado crédito alguno y, por el contrario, hemos logrado reducirla a través de una estricta disciplina financiera, el combate a la corrupción y el buen manejo del dinero público, que lo tenemos claro. Es del pueblo y le pertenece al pueblo. Así, Quintana Roo, después de estar en los peores lugares cuando recibimos al gobierno, ahora es la cuarta entidad mejor evaluada del país en desempeño financiero y de una calificación que recibimos triple B menos, que es la mínima calificación de inversión, pasamos a doble A de Standard & Poor's, incrementando la calificación 7 niveles. ¿Por qué es importante? Porque se traduce en mayor confianza, en certidumbre, se traduce en inversión. Y justamente esta solidez nos permite una enorme inversión en obra pública. Como ejemplo, solo este año, en el 2026, la inversión pública del Estado será mayor que todo el sexenio anterior. Y sí, como dice usted, que...
0: 11 de la mañana con 38 minutos, ahí están las palabras de la gobernadora de Quintana Roo, Mara Lezama, hablando sobre pues todas las inversiones que ha habido en la demarcación para impulsar modernización en carreteras, escuelas, drenaje, transporte público, seguridad y la construcción de hospitales. Y ya también tenemos la respuesta a esas preguntas que nos hacía la gente a través de Facebook en 5 Radio Comunicación Efectiva. La gente nos estaba preguntando, ¿pero por qué no sonaron las alarmas? Si fue un temblor de 7.4 ya confirmado allá en Chiapas, ¿por qué no sonó la alerta sísmica aquí en Puebla? Bueno, la Secretaría de Gestión y Desarrollo Urbano contesta a esa pregunta. Escuchemos.
10: Uno.
11: ¿Cómo están? Muy buenos días. De la Dirección de Gestión de Riesgos en Materia de Protección Civil les informamos lo siguiente. En primer lugar, quiero comentarles que la alerta sísmica es una señal de prevención que a través de sensores detectan sismos y por ondas de radio es como nosotros logramos saber si ha ocurrido o no ha ocurrido un sismo. Estas ondas de radio llegan a los postes, que en el municipio de Puebla tenemos 10, que a través de altavoces suena el alertamiento sísmico. Pero ¿por qué en algunas ocasiones suena y algunas ocasiones no? Les voy a platicar que los epicentros pueden ser en otro lugar, en otro estado, y cuando llegan a tocar con Puebla, la magnitud no alcanza los 5.5, razón por la cual no suena el alertamiento. ¿De qué nos sirve un alertamiento sísmico? Estos nos anticipan para realizar acciones de evacuación o bien ubicar nuestras zonas seguras. Como les comentaba, en el ayuntamiento tenemos 10 postes que alertan de alertamiento sísmico, y también informarles que el día de hoy se han presentado diversos movimientos sísmicos, principalmente en el estado de Chiapas. Tuvimos uno a las 8:40 aproximadamente que alcanzó en el epicentro una magnitud de 7.8, pero la magnitud que alcanzó ya en Puebla no fue superior a 5.5, por lo cual los alertamientos ASMEX no sonaron. Después tuvimos una serie de movimientos más, otro de relevancia a las 9.03, donde la magnitud alcanzó 4.5, razón por la cual tampoco ha sonado el alertamiento. Recuerden esto, nuestros alertamientos sísmicos de la ciudad de Puebla, que son los alertamientos oficiales con ASMEX, suenan a partir de la magnitud 5.5, y eso nos permite estar preparados o disponer de un tiempo para evacuar o para mantenernos en lugares seguros. Es importante que sigan las redes y la comunicación de las fuentes oficiales.
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0: 11 de la mañana con 41 minutos, pues ahí está la respuesta a la pregunta que nos hacían la red a través de nuestras transmisiones en vivo en la multiplataforma de Red Ciudadana. Ya lo sabe, nos puede encontrar a través de @la red5radio. ¿Por qué no sonó la alerta sísmica aquí en Puebla? Bueno, porque simplemente cuando este movimiento telúrico se percibió ya en la demarcación poblana, específicamente en la capital poblana, porque la que nos hace la explicación pertenece al Ayuntamiento de Puebla, la especialista que hace la explicación, justamente comenta que no, los postes que son 10 integrados en la capital poblana no percibieron que el movimiento pasara de la magnitud 5.5. Entonces, como no pasó de magnitud 5.5, pues no se requirió activar la alerta sísmica. Eso no quita, por supuesto, que sí se percibió y sí hubo evacuaciones en distintos inmuebles aquí en la ciudad de Puebla, pues meramente por precaución, porque nunca está de más ser precavido. 11:42 a.m. Continuamos con la información del municipio de Puebla, en donde el alcalde Pepe Chedraui supervisó trabajos de bacheo en la colonia popular Castillotla como parte de la estrategia municipal para mejorar vialidades y garantizar traslados más seguros para peatones y automovilistas. Las cuadrillas continúan labores en puntos prioritarios para reducir riesgos y agilizar la movilidad en la capital. Esto ahí en la colonia, le repito, popular Castillotla, pues están haciendo labores de mantenimiento para que la circulación en esta zona pueda ser pues más fácil y no dañe ningún vehículo a raíz de baches que se encuentran en algunas vialidades aquí en Puebla. 11:43 a.m. Continuamos con más información. Y es que también escuche muy bien, porque Puebla será sede del Festival Máster de Voleibol del 27 de julio al 1 de agosto en el Centro Expositor. Esto lo anunció el alcalde Pepe Chedraui. El torneo, avalado por la Federación Mexicana de Voleibol, reunirá equipos de alto nivel y posicionará a la entidad como sede deportiva nacional. Escuchemos.
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0: 11:44 a.m. Continuamos aquí en Red Ciudadana a través del 11:20 de AM, también a través de la multiplataforma de Red Ciudadana, a través de nuestras redes sociales, donde nos puede encontrar como @la red 5 radio, y por supuesto siga mandando sus reportes al 2222-38-2990. Nosotros nos vamos al último corte aquí en Red Ciudadana a través del 11:20 de AM, pero al regresar les tenemos información sobre la Feria de Atlixco y también sobre el Consejo Coordinador Empresarial de Puebla. Regresamos.
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1: 11 de la mañana con 47 minutos, continuamos aquí en Red Ciudadana a través del 1120 de AM. Gracias por seguir la multiplataforma de Red Ciudadana a través de nuestras redes sociales, arroba la Red 5 Radio, así nos puede encontrar. También siga mandando sus reportes al 2222-382990. Continuamos con información y ahora nos pasamos a Atlixco, en donde la directora de ingresos, Sandra Camacho, informó que en la feria de Atlixco a realizarse en el Centro de Convenciones habrá espacio preferente para personas con discapacidad con acceso autorizado para un acompañante. Escuchamos.
2: Y les otorga un espacio en zona preferente. Pueden acudir directamente en la taquilla del Centro de Convenciones. Solamente pueden mostrar su credencial que acredite la discapacidad o bien un comprobante de servicio médico de cualquier entidad pública que lo demuestre, y pueden ir acompañados de un adulto. A ellos también se les otorga su boleto en zona preferente y podrán accesar a ese espacio. El costo de zona general es de $50 y para la terraza o zona preferente $350. Ahí también pueden vender de lunes a viernes en las otras cajas del municipio de Atlixco, como lo son Plaza Atlixco, Plaza Moraleda, Rastro, CRI, Vialidad. Oye, cualquier persona puede adquirir los boletos. Le decía que entre semana tenemos un horario de 8 de la mañana a 4.
1: 11 de la mañana con 48 minutos para que usted lo tenga bien en cuenta al momento de acudir a la feria de Atlixco. Ahora pasamos con más información sobre el CCE de Puebla, el Consejo Coordinador Empresarial, en donde Juan Pablo Cisneros, presidente del Consejo, informó que durante los primeros meses de su gestión ha trabajado con 6 pilares de planeación estratégica. Entre ellos destacan el desarrollo económico, la agenda de políticas públicas, además de programas como Pulso Puebla y Radar CCE. Escuchemos.
3: Realmente incidir cuando una voz habla sola. Entonces hablamos que una voz en solitario es discurso, y la unidad de voces, de alinear los objetivos, realmente es incidir. La segunda, pues también muy, muy entendible, la seguridad y generar esos espacios propicios para el desarrollo de nuestras actividades económicas, para el desarrollo de las vocaciones productivas que les expresaba, ¿no? Que se demanda seguridad empresarial y entorno de tranquilidad social. El tercero, al desarrollo económico, hablar de la competitividad y de la inversión, porque queríamos decirle al gobierno dónde necesitamos que se invierta, dónde necesitamos los recursos.
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1: 11 de la mañana con 50 minutos y continuamos en esta misma línea de información, en donde el Consejo Coordinador Empresarial reportó un repunte en el robo de autopartes en Puebla. De acuerdo con su presidente, Juan Pablo Cisneros, las colonias La Paz y Huexotitla concentran la mayor incidencia de este delito. Escuchemos.
4: Hemos tenido repunte de robo de autopartes. Esto ya se ha expresado en la mesa de seguridad. Un tema que estuvo muy fuerte, que se logró controlar parcialmente y que nuevamente está generando incidencias. Estamos ahí demandando el trabajo coordinado y que se revista en la zona donde se presume que se vende tema de autopartes. Pues al final es hacer visible la problemática. Ustedes, a través de los medios de comunicación, las redes sociales, hacen evidente lo que está sucediendo. Lo que nosotros queremos es construir una Puebla en donde no solo se perciba que puedo vivir en seguridad, sino que haya las acciones que garanticen la seguridad. Y esa es una responsabilidad de la autoridad, pero nosotros señalarla, cuantificarla, siempre hacemos el llamado a la sociedad.
1: 11 de la mañana con 51 minutos, continuamos con más información aquí en Red Ciudadana a través del 1120 de AM. Ya escuchaba usted a el Consejo Coordinador Empresarial, a su presidente Juan Pablo Cisneros, sobre pues que afirman que hay un repunte de robo de autopartes, sobre todo en las colonias La Paz y Huexotitla. Si usted vive en esas colonias, escríbanos al número de la Red, al 2222-382990, y díganos si es real que efectivamente están aumentando los hechos delictivos de esta índole, el robo de autopartes en esas zonas, en las colonias La Paz y Huexotitla. 11:52 continuamos con la información y ahora nos pasamos a seguridad, en donde más de 2,000 elementos participarán en el operativo Vacaciones Seguras de Verano 2026 en Puebla. El despliegue contempla vigilancia por tierra y aire en carreteras, zonas turísticas y espacios de alta afluencia, además del monitoreo permanente desde el C5. Así que si usted va a salir de vacaciones, pues tome sus precauciones, no beba mucho, no se enfieste mucho, disfrute sus vacaciones y descanse sobre todo. 11:52 pasamos con información de cierres viales por obras, para que usted lo tenga bien en cuenta. Y es que fíjese que se registra cierre parcial intermitente sobre la Gran Avenida entre las avenidas 18 y 30 Poniente, con sentido al Boulevard Carmen Cerdán. Esto debido a trabajos de pavimentación. Autoridades piden extremar precauciones al circular, ya que la zona presenta afectaciones mientras avanzan las labores. También, para que usted lo tome en cuenta, es del 13 al 17 de julio. Hoy ya sería el último día de estas obras y se están realizando de 8 a 18 horas. 11:53 y hay otro cierre parcial. Este es cierre parcial intermitente sobre la 16 Norte, entre las avenidas 21 y 29 Oriente, con dirección a Manuel Espinosa Iglesias, debido también a trabajos de pavimentación. Autoridades piden manejar con precaución y evitar estacionarse en la zona. De igual forma, pues estas obras tienen un horario y se realizan de 9 de la mañana a 18 horas, del 13 al 17 de julio. Ya hoy sería el último día de estas obras viales ahí sobre calle 16 Norte, entre las avenidas 21 y 29 Oriente. 11:54 continuamos con más información. Sigan pendientes de Red Ciudadana a través del 11:20 de AM y por supuesto sigan mandando sus reportes al 22-22-38-29-90. Pasamos con información electoral y es que la presidenta provisional del IEE, el Instituto Electoral del Estado, Mariana Ceballos, informó que en noviembre se definirán las dos consejerías del organismo, entre ellas la presidencia que actualmente encabeza. Escuchemos.
5: Creo que sí, pues bueno, ahorita ya salió el resultado de lo que son los ensayos, sin embargo viene la siguiente etapa que es el examen de competencias gerenciales y se está previendo que en el mes de septiembre se realicen ya lo que son las entrevistas. Sin embargo, ya las temas quedarían definidas una vez que tengan los resultados globales de las asignaciones de las calificaciones de cada una de las y los aspirantes y a más tardar, es lo que dice en acuerdo del Consejo General, el 3 de noviembre estarían designando a las nuevas consejerías. Yo espero que sea en el mes de octubre para que las consejerías pues ya tengan un espacio para poder llegar al Instituto Electoral.
1: 11:55, continuamos con más información. Ya nos estamos yendo, ya estamos entrando a la recta final de este bloque informativo, nada más para informarle sobre este paréntesis express deportivo. Zinedine Zidane, el francés Zinedine Zidane, será el próximo entrenador de la selección francesa. Esto ya está confirmado por Fabrizio Romano, que empezará pues todo desde noviembre de este año. Él dirigirá Francia para la próxima Nations League, la Liga de Naciones, la Euro 2028 y para la Copa del el Campeonato Mundial del 2030. Esto ya lo está informando Fabrizio Romano, este periodista especializado en transferencias y este tipo de noticias de última hora deportivas del mundo del fútbol. Son las 11:56. Nos despedimos de este bloque informativo de 11 de la mañana a 12 de la tarde. A nombre de mi pide Rafa Crespo, no sin antes recordarle que siga la multiplataforma de Red Ciudadana a través de nuestras redes sociales, arroba la Red 5 Radio. También continúe sintonizando el 11:20 de AM y siga mandando sus reportes al 22-22-38-29-90. Que tenga un excelente día. Hasta la próxima.
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1: No suena la alerta sísmica en Puebla tras sismo en Chiapas. ¿Qué tal? Muy buenas tardes. Los saluda con mucho gusto Rafa Crespo en el radar informativo correspondiente a las 12 horas, en donde le llevamos la información más importante generada hasta este último momento. Y es que la Secretaría de Gestión y Desarrollo Urbano del Ayuntamiento de Puebla explicó por qué no sonó la alerta sísmica en la capital poblana. Escuchemos.
2: Buenos días. De la Dirección de Gestión de Riesgos en Materia de Protección Civil, les informamos lo siguiente. En primer lugar, quiero comentarles que la alerta sísmica es una señal de prevención que a través de sensores detectan sismos y por ondas de radio es como nosotros logramos saber si ha ocurrido o no ha ocurrido un sismo. Estas ondas de radio llegan a los postes, que en el municipio de Puebla tenemos 10, que a través de altavoces suena el alertamiento sísmico. Pero ¿por qué en algunas ocasiones suena y algunas ocasiones no? Les voy a platicar que los epicentros pueden ser en otro lugar, en otro estado, y cuando llegan a tocar con Puebla, la magnitud no alcanza los 5.5, razón por la cual no suena el alertamiento. ¿De qué nos sirve un alertamiento sísmico? Esto nos anticipan para realizar acciones de evacuación o bien ubicar nuestras zonas seguras. Como les comentaba, en el ayuntamiento tenemos 10 postes que alertan de alertamiento sísmico, y también informarles que el día de hoy se han presentado diversos movimientos sísmicos, principalmente en el estado de Chiapas. Tuvimos uno a las 8:40 aproximadamente.
1: En información de espectáculos, la actriz y conductora Aileen Mujica enfrenta la muerte de su hijo mayor, Mauro, ocurrida mientras ella grababa el programa Top Chef VIP en Colombia. Hasta el momento se han registrado 60 réplicas del sismo de magnitud 7.4 ocurrido en Ciudad Hidalgo, Chiapas, este 17 de julio de 2026. La más fuerte alcanzó magnitud de 6.5, de acuerdo con reportes preliminares. El presidente municipal, Pepe Chedraui, supervisó trabajos de bacheo en la colonia popular Castillotla como parte de la estrategia para mejorar vialidades y garantizar traslados más seguros para peatones y automovilistas en la capital. La Secretaría de Seguridad Pública informó que la Secretaría de Marina realizará en próximos días relevos de mandos navales en áreas de seguridad pública municipal como parte de su rotación institucional. Sandra Camacho, directora de ingresos, dio a conocer que para la feria de Atlixco en el Centro de Convenciones habrá espacio preferente para personas con discapacidad, con acceso para un acompañante. Hasta aquí la información en este radar informativo correspondiente a las 12 horas. En la consola Duval Rubio, le informó Rafa Crespo. Actualmente en la ciudad de Puebla hay una temperatura de 21 grados. Que tenga una excelente tarde.
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18: ¿Qué tal? ¿Cómo le va? Le saluda con muchísimo gusto su servidor Max López al micrófono para informarle en este noticiario de 12 a 1 de la tarde, una hora más en compañía de su servidor Max López al micrófono, quien tiene el gusto de estar con ustedes en esta tarde, precisamente de viernes 17 de julio. Ya se acaba la semana, fin de semana largo, además fin de semana futbolero. Ayer empezó la Liga MX para todos los aficionados al fútbol y el domingo se tendrá ya precisamente la final del Mundial. Coméntenos quién cree usted que pueda llegar a ganar la final entre España y Argentina. Saludamos en la cabina a Iván Hernández, a Alex Denicia y a Juan Antonio Benito, todos a nombre de nuestra directora de noticias, Leslie Suset Jerez. Quédese porque durante la siguiente hora vamos a tener lo más importante generado hasta el corte del mediodía. Si usted no indica otra cosa, vamos a comenzar con la información, no sin antes mencionarle que mande sus reportes al poderoso número de la red, al 2222-382990, ya que los estaremos pasando a través de multiplataformas Red Ciudadana en el 1120 y en arroba la red 5 radio en X 5 radio comunicación efectiva en Facebook. Vámonos con la información más relevante generada hasta este instante y vamos a empezar con información del heroico Congreso del Estado. El diputado Julio Miguel Huerta Gómez propuso la ley de desplazamiento que tiene como objetivo ayudar a grupos vulnerables para que no abandonen sus lugares de origen ante diversos problemas sociales en Puebla. Escuchemos parte de lo que consiste esta ley.
19: Inseguridad por cuestiones de conflictos territoriales agrarios, por cuestiones de falta de trato digno hacia las personas, y ellas tienen que dejarlo todo para moverse a lugares diferentes donde desarrollar su vida. ¿Qué pasa, por ejemplo, en la Sierra Negra? Pues que de la Sierra Negra se van a la cabecera municipal de Ajalpan, que es cabecera de Isito, o si no a Tehuacán, ¿sí? Y en condiciones que nosotros vemos muy notablemente de calle, donde vemos a mamás con hijitos limpiando parabrisas, haciendo malabares, limpiando
18: 12 de la tarde con 9 minutos, nos detenemos en parte de esta nota. Fíjese lo importante que es, pareciera que no, y no le damos mucha atención a esto. De hecho, hay un tema incluso social con el tema de la centralización. En este caso se toman algunos temas de discriminación que terminan orillando a originarios fuera de la capital a tener que emigrar a la capital, ¿no? Y viceversa, ¿no? Pero este es un tema de descentralización bien importante y que se debería atender no solo aquí en Puebla, sino en toda la República Mexicana, porque entonces las regiones aledañas quedan completamente vulnerables. Completamente vulnerables. Y es aquí donde entra precisamente esta ley, tratando de protegerlos, tratando de darles las condiciones necesarias, las condiciones sociales necesarias para que no tengan que emigrar. No tendría que ser así, no tendría que suceder con nadie, ¿no? Si uno se quisiera ir del lugar de origen, tendría que ser meramente por gusto y no por una necesidad. Son 12 de la tarde con 9 minutos. Continuamos con más de la información para platicarle que el diputado local José Luis Figueroa encabezó la toma de protesta del Consejo Directivo de la Delegación Poblana de la Peña Charra Nacional, Juan Alférez. Señaló que con apoyo del Poder Legislativo se busca fortalecer y difundir la cultura de la charrería en Puebla.
20: Fíjate que por eso es el objetivo, por eso hoy toma protesta aquí la delegación de la Peña Charra, porque su mayor objetivo es ese. A partir de hoy su trabajo será ir a promover la charrería en el estado. Estarán haciendo diversas actividades, yo espero que me inviten y que estemos ahí en la promoción para jalar jóvenes, para tener actividades incluso deportivas que se estarán realizando con ellos. Entonces, ese es el objetivo principal, no dejar que se pierda la charrería en Puebla y que a partir de hoy, bueno, salgan a tener actividades y promocionarla.
18: Y esta nota se da en el marco precisamente también del campeonato de charrería y escaramuzas infantiles, que es a nivel nacional y que se está realizando aquí en Puebla, en el Centro Expositor, por si usted lleva el gusto de ir, bueno, pues se está realizando en este lugar. El precio aproximado de entrada es de 150 pesos, hay una serie de actividades, además de todo, adentro hay una vendimia muy relacionada con la charrería y con las escaramuzas, y son muy pequeños. Créame que tuve la oportunidad de ir, de presenciar parte de lo que sucede desde el Centro Expositor, y muy pequeños, le estoy diciendo, desde 5 años, es decir, muy, muy, muy jóvenes los pequeños y pequeñas que están en estas actividades y que ya montan a caballo, que ya hacen actividades correspondientes precisamente a la charrería. Recordar que este es el deporte nacional. Y sí es catalogado como un deporte, pero bueno, ahí está por si también lleva gusto y aquí se remarcó parte de la importancia que tiene en la cultura no solo poblana, sino en la cultura nacional. 12 de la tarde con 11 minutos, continuamos con más de lo que tenemos el día de hoy para presentarle que la Universidad del Valle de Puebla celebra 45 años al renovar su oferta educativa con nuevas licenciaturas como Cosmetología e Imagen e Ingeniería en Ciencia de Datos. Además actualiza sus planes de estudios con enfoque en innovación, sostenibilidad y formación humanista. Escuchemos.
21: La reina de las competencias básicas, la ética, para que puedan desarrollar un mundo mejor, una empresa mejor, una sociedad mejor, una vez que ellos se incorporen al campo laboral. En ese sentido, hay una competencia muy importante que queremos compartir en esta mañana con ustedes. Definitivamente, el uso del inglés es el pasaporte al mundo por parte de nuestros estudiantes. Hay evidencia documentada en la cual nosotros vamos a observar un incremento salarial del entre 30 y hasta el 50% más de dos profesionistas, uno que no habla inglés y uno que tiene la capacidad de poder negociar en otros escenarios multiculturales.
18: 12 de la tarde con 13 minutos. También José Manuel Huerta Cruz, coordinador de la Licenciatura de Administración y Planeación Estratégica de la Universidad del Valle de Puebla, afirmó que forman líderes para un entorno global al presentar la actualización de programas como gastronomía, mercadotecnia y negocios internacionales. Escuchemos.
22: Esa es la implementación de la inteligencia artificial. La tecnología ha rebasado nuestras fronteras, que ya no solamente nosotros hacemos el trabajo manual, sino ya tenemos que adaptarnos a esta nueva tecnología como la inteligencia artificial. Segundo, nosotros también estamos creando planes y programas internacionales. Ya no solamente nos enfocamos en el entorno mexicano, sino también ya en el entorno global. Cuando nosotros tenemos una empresa, ya no competimos solamente con empresas de Puebla, sino ya competimos con empresas chinas, tailandesas, japonesas, estadounidenses. Entonces nuestra visión también se vuelve globalista. Finalmente, nuestros planes de estudio tienen dos terminales de especialización en donde los alumnos pueden determinar o elegir la especialización que ellos más les llame la atención, situación que no tiene ninguna otra universidad. Solamente tienen licenciaturas en específico con especialización, pero nosotros en todas las licenciaturas.
18: 4 de la tarde con 14 minutos. Sea ahí parte de lo que ofrecen, parte de esta amplia oferta económica de la UVP, de la Universidad del Valle de Puebla, que por supuesto refuerza a todos los campus que hay aquí en Puebla, que por supuesto le da una apertura mucho más grande para que usted pueda escoger. 12 de la tarde ya con 14 minutos, nos acercamos a la primera pausa. Quédese porque regresamos con más a Red Ciudadana.
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2: Hola, ¿qué tal? ¿Cómo están? Les saluda Nayeli Aguilar. Muchísimas gracias por acompañarnos y también por sus reportes que nos hacen llegar al 2222-382990, como este de unos semáforos que no funcionan. Recuerden que aquí siempre les vamos a tener el reporte vial al instante y esto nos comenta un radioescucha.
3: Muy buenos días, cuatro fantásticos. Bueno, ahí les mando ese videito que es del lugar que desde hace 2 meses les he avisado. Que estos semáforos están mal sincronizados. Bueno, yo soy de Huejoxingo. Este semáforo está en este cruce, en la entrada de San Martín a Huejoxingo. Y les he pedido muchas veces de favor, pues lo canalicen o directamente lo anuncien. Un día, Dios no permita, va a ocurrir un accidente.
2: Y los invito para que nos acompañen en nuestras transmisiones de Red Ciudadana, la multiplataforma donde nos pueden ver y nos pueden escuchar en Facebook, en X, en YouTube, como nos buscan en @la red 5 radio, como nos escuchan en el 1120 AM. Y además nos pueden leer en redciudadana.mx.
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18: Con 18 minutos, continuamos con la información a través de 1120 de amplitud modulada en Red Ciudadana y de nuestra multiplataforma en @la red 5 radio en X, 5 radio, comunicación efectiva en Facebook y YouTube. Quédese, vamos a seguir platicando de más de la información que tenemos para usted ahora del tema de la segunda feria de hongos silvestres. Sí, así como lo escucha. Lucio Pérez, de la Junta Auxiliar de Santiago Xalitzintla, en el municipio de San Nicolás de los Ranchos, invitó a esta segunda feria que se realizará el 1 y 2 de agosto. Habrá recorridos de recolección y venta de platillos elaborados con hongos. Escuchemos de qué nos platicó.
4: ¿Cómo cocinar hongos silvestres? Pues, por ejemplo, cuando vamos al monte y no llevamos comida, que vengan a degustar y probar nuestros platillos del pueblo de Santiago Xalisintle. Iniciamos el sábado, día primero de agosto, y terminamos el día domingo. Se va a hacer un recorrido a las 7 de la mañana para ir al ejido, al monte, para recolectar hongos, para que pues los conozcan frescos, no nada más en los platillos, para que los conozcan frescos, a las 7 de la mañana en Santiago Xalisintle, en el centro del pueblo. Digamos que de 100 pesos a 100, a 200, a 300 pesos, en lo que son los chiles en hongada. Esos son los que, digamos, un poquito en el precio, pero varía porque, pues, dependiendo ahora sí el picante, el tamaño de los picantes, los chiles, eso, y los platillos al gusto.
5: Santiago Xalitzintla, que es una comunidad ubicada a las faldas del volcán Popocatépetl, por lo que, pues, varios de sus ingredientes pertenecen a las que son de las tierras más fértiles, no solo del estado, sino de la república completa, De verdad, que no pierda la oportunidad de ir, se escucha interesante en este tema de los hongos, por supuesto para remarcar y para explorar parte de la gastronomía que se ofrece en esta región. También Cristian Roque Sevilla, quien es director de turismo de San Nicolás de los Ranchos, invitó a la 17ª Feria de la Nuez de Castilla y Chile en Nogada, que se realizará para todos los fines de semana en agosto en San Pedro Yauquitlalpan. Escuchemos parte de lo que mencionó.
6: Y pues bueno, queremos invitarlos a que nos acompañen 1 de agosto y todos los fines de semana del mes de agosto a este evento que tenemos ahí, pues en la Junta Auxiliar de San Pedro Yauquitlalpan, donde ustedes van a poder encontrar muchísimas actividades, hoy celebrando el 17 aniversario de la nuez de Castilla y el chile nogada. Nosotros en el municipio, pues, un aniversario de la nuez de Castilla y el chile nogada.

0: cercas está de una tierra volcánica, es mucho más fértil, ¿no? Y aquí parte de lo mismo. Usted también coméntenos, ¿ya se comió algún chile en nogada? Recordar que ya es la temporada oficial de los mismos. Entonces, pues hasta el momento, su servidor no. No sé si allá en cabina ya se hayan comido algún chile en nogada, pero bueno, igual y sí. Igual y ya se comieron varios por allá, pero bueno, también coméntenoslo, háganoslo saber, y si usted los prepara, pues de aquí nos vamos ayudando todo. Recuerde usted que somos una cadena pues de bienestar, tratamos de llevar esto a todos. Si usted hace chiles en nogadas, pues de igual manera nos tratamos de ayudar. Son 12 de la tarde con 23 minutos, es momento de pasar con información de la región de Coronango, porque el alcalde de ahí mismo, Armando Aguirre, presentó la feria 2026 en honor a la Virgen de la Asunción, que se realizará del 8 al 16 de agosto bajo el lema "En donde la cultura florece". Escuchemos.
1: Contaremos con una cartelera artística de primer nivel con grupos de talla nacional e internacional. Anunciando que el día sábado 8 de agosto nos acompañará el grupo Brindis. El día domingo 9 de agosto se presentarán los Cardenales de Nuevo León. Sábado 15 de agosto tendremos el concierto con los Ángeles Azules. Y cerrando el día 16 de agosto con la presentación de los Cumbia Kings y los Superlamas. Para esta edición 2026, proyectamos con entusiasmo alcanzar una asistencia total de 30.000 personas a lo largo de toda esta jornada festiva. Coronango los espera con los brazos abiertos. Esta feria está diseñada para ser un punto de encuentro seguro, alegre y lleno de vida para todas las familias. Los invito de corazón a que vengan acompañados de sus amigos, de sus seres queridos, y que juntos vivamos las tradiciones en donde la cultura florece. Pues invitarlos, nos vemos a partir del día 8 de agosto y cerramos esta feria el día 16. Pues sean bienvenidos a Coronango.
0: He ahí parte de la cartelera que se ofertará en esta feria, precisamente en honor a la Virgen de la Asunción. Muy completa la cartelera, pues desde Los Ángeles Azules hasta los Cumbia Kings, ve usted, por si tiene usted gusto de ir. Son 12 de la tarde con 24 minutos. Disclaimer, saludamos en la cabina a Pau Parraguirre, quien entra en los controles de el 1120 de amplitud modulada Red Ciudadana. En tanto, presentarle que Joel Reyes, organizador de la primera edición del Festival El Refugio, destacó que durante 15 años, este proyecto ha impulsado la creación de más de 100 murales en Atlixco con temáticas de México prehispánico, mitos y leyendas de Atlixco. Veamos parte de lo que nos muestran.
2: Sí, mira, el festival nace en la ciudad de Puebla, en el barrio del Refugio, de donde se toma el nombre, desde hace 15 años. Hemos llevado el festival a otros estados, es la primera vez que venimos a Atlixco. Les implementamos una temática, ya que es como un agradecimiento a los vecinos, ¿no? Entonces la temática fue México prehispánico o mitos y leyendas de Atlixco. Entonces por eso es que hay una diversidad de diseños, pero que se enfocan justo en esta temática. Sí, claro, creo que el graffiti tiene mala reputación, ¿no? Por así decirlo, ya que pues se inicia con lo que se conoce como tag, rayar las paredes y esas cuestiones. Vean, la pintura es como una galería, digamos, al aire libre, ¿no? Uno de nuestros lemas es: si la gente no va a las galerías, nosotros llevamos la galería a la gente. Un poquito más de 100 piezas, sí, estuvo un registro de 136 participantes, 140.
3: ¿Y cada uno realizó una?
2: Sí, cada uno realizó una pieza, o en su defecto se organizaron para armar producciones, que aparentemente se ve como que lo hizo una sola persona.
0: ¿Y qué mejor manera de reavivar la cultura mexicana, particularmente la cultura prehistórica, que a través de los murales? Que es inevitable no verlos, ¿no? Un mural es grande, ¿no? Abarca una pared y, bueno, serán de diferentes tamaños, pero regularmente son imposibles de evitar a la vista. 12 de la tarde con 26 minutos, nos mantenemos en la región de Atlixco para presentarle que Fabián Villalobos Rojas, productor mezcalero de Villa de Carrión en Atlixco, destacó que por tercer año realiza el destilado de chile en nogada, una bebida preparada con frutas de temporada y productos de la región.
4: Te platico un poquito. El destilado son productos que se meten a destilar junto con mezcal, ya en una tercera destilación, y que el destilador debe de sacar todos los aromas y los sabores que lleva para meterlos en una botella, en este caso como es el destilado de chile en nogada, que es el que tenemos aquí.

0: presente. ¿Qué llevan? Pues lleva todo lo que lleva el condimento de chile en nogada, lleva todos los el chile ya preparado, se mete adentro del destilador y posteriormente, bueno, pues empieza a trabajar como si fuera a hacer un destilado. En proporciones, bueno, sí nos costó un poquito de trabajo, nos llevamos más de 2 años en poder sacar la receta. ¿Por qué? Porque a veces nos hace fácil meter cualquier tipo de manzana o meter cualquier tipo de pera y no, sí hay variedad de sabores, ¿no? Hasta en la nogada, con las nogadas empieza a cambiar un poquito el aroma y el sabor de lo que es ya el destilado. Con es algo un poquito difícil por todo lo que lleva, carne y todo. Es que ¿sí? Este es el tercer año que hacemos el destilado de chile nogada ya como tal. Y quiero decirte orgullosamente que como son las normas de la empresa, año con año se va mejorando la receta. Año y con es año. Algo difícil poder lograr hermanar los aromas y los sabores con el mezcal, pero es algo que a la gente le ha respondido muy bien, le gusta, se están atreviendo a probar, a consumir y a tener en su casa algo diferente, ¿no?
1: Destilado de chile en nogada, pues al menos su servidor en estos 6 años no lo había escuchado, pero pues ahí está también, si usted tiene curiosidad, a mí sí me genera mucha curiosidad de que es, ahorita estaba yo buscando cómo es que se hace, es una bebida que se produce infusionando, como ya lo escuchó usted, y destilando el chile poblano junto con el picadillo tradicional, las frutas de temporada, la manzana, la pera de leche, el durazno, demás situaciones, la nuez, la nogada, todo lo destilan. Y tal cual lo vio usted en la imagen, y si no lo está viendo, le invito a que se conecten arroba la red 5 Radio en X. De igual manera, estas imágenes están a través de nuestras redes sociales. Ellos echan el chile en nogada así como está, la nogada, con todo lo que viene, con todo y su relleno, y tratan de destilarlo. Fíjese usted, pues beber un chile en nogada. Suena extraño, peculiar, pero así sucede en Atlixco. 12 de la tarde con 29 minutos y para antes de irnos al corte le presentamos que Fermín López, secretario de Bienestar en Atlixco, dio a conocer que se realizará el cuarto aniversario de la tienda de abasto, donde se venden productos de la canasta básica a bajo costo.
0: De apoyar a la economía de las familias a través de ofrecernos productos de la canasta básica a bajo costo, y mantener esos precios para que obviamente el beneficio sea mayor. Y como mencionaba, vamos a celebrar el cuarto aniversario este miércoles 22 de julio a partir de las 10 de la mañana. Efectivamente ha sido un programa sumamente exitoso, ¿sí? Actualmente tenemos más de 22 mil afiliados, más de 22 mil ciudadanos afiliados que pues adquieren sus productos de la canasta básica a bajo costo. Mencionarles que no solo es la tienda de abasto, no son los productos de la canasta básica, sino que incluye la farmacia municipal. Nosotros tenemos también una farmacia en la cual ofrece medicamentos del cuadro básico a muy, muy, muy bajo costo. Me atrevo a decir que incluso los costos son mucho menores que ciertas farmacias que se dicen que son de muy bajo costo, pero la de nosotros, la
1: 12 de la tarde con 30 minutos, es tiempo de ir a escuchar el radar mundialista y regresamos con más a Red Ciudadana.
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3: Buenas tardes, soy Marcos Bravo y a continuación te presento el radar mundialista. Rumbo a Nueva York, el comisionado de la Federación Mexicana de Fútbol, Mikel Arriola, es visto con maleta en mano preparado para asistir a la gran final de la Copa del Mundo. El seleccionado francés William Saliba disputó toda la Copa Mundial con una fractura en la espalda. Nueva York y Nueva Jersey registran la peor calidad de aire en 3 años debido a los intensos incendios forestales en Canadá. Las autoridades locales piden evitar actividades al aire libre, pero este domingo se juega la gran final en un estadio sin techo. El MetLife Stadium será el escenario para coronar al campeón del mundo y está completamente expuesto a las condiciones climáticas. La historia condena a Argentina. La estadística dicta que cuando Argentina es campeona y llega a la final en el siguiente mundial, termina perdiendo. Pasó en la final de Italia 90, donde tras coronarse en México 86, cayeron contra Alemania 4 años después. Continúen en sintonía de 5 Radio, comunicación efectiva y minuto cero. Para el radar mundialista, le informó Marcos Bravo.
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1: 12:35 y ya tenemos con nosotros a nuestro compañero Carlos Alberto Bonilla para platicar de las notas nacionales e internacionales. Carlos, te saludo con muchísimo gusto. Buenas tardes.
11: Muy buenas tardes, Max. Igualmente un gusto saludarte a ti y a todo el auditorio de Red Ciudadana. Ya es viernes, ya mañana es fin de semana, ya toca descanso, pero pues te parece si nos vamos brevemente con las notas, con la nota internacional primero, y es con temas de salud. Pues la famosa cadena de comida rápida mexicana, Taco Bell, está esta franquicia de comida mexicana amada por los gringos, pero odiada por los mexicanos, pues ha emitido un comunicado en el que retirará toda la lechuga de su menú. La cadena de comida rápida Taco Bell pues retiró la lechuga de sus restaurantes en Estados Unidos debido a que está vinculada con este famoso caso de diarrea explosiva. Está parcialmente contaminada por el parásito que causa la ciclosporiasis después de que vinculara a la verdura con la transmisión de brote de diarrea explosiva. Para hacer un recuento breve de los hechos que ha rodeado este brote, ya son más de 1,644 personas las que han sido afectadas por esto, y afirman que es a consecuencia de haber comido en estas sucursales de comida rápida. La Administración de Alimentos y Medicamentos de Estados Unidos, en colaboración con los Centros para el Control y Prevención de Enfermedades, han dado a conocer que el brote se relaciona con la lechuga Iceberg utilizada por esta franquicia. Quien provee esta verdura es una proveedora mexicana conocida como Taylor Farms. Esto, bueno, claro, concluyen según las investigaciones, Max.
1: Pues, a ver, habrá que poner mucha investigación acerca de esto, porque entiendo yo que cuando es una distribuidora, Carlos, pues no solo es a una cadena, ¿no? Si bien este debe ser alguno de sus clientes, pues habrá que revisar otros casos, porque igual y no, ¿no? O igual y sí. Pero, a ver, de acuerdo a las investigaciones, justo esto, ¿no? Habrá que determinar si fue con todos los casos y con todos sus distribuidores sucedieron casos similares, o si solo fue con Taco Bell, porque de solo haber sido con Taco Bell, ¿no? Esta cadena que, como bien lo mencionas, amada por los gringos y odiada por los nacionales, pues entonces no es un problema de la distribuidora de lechuga, ¿no? De este alimento. Es meramente un problema de esta franquicia y algo en sanidad que no está bien.
11: Efectivamente, Max, de hecho, un tema que es conocido allá en la comunidad de Estados Unidos es que Taco Bell como que no es precisamente la primera opción que vas a tener en comida rápida y no es la primera con la que vas a, pues con la que te la vas a pasar bien, ¿no? Sí se hace mucha sátira allá respecto a que Taco Bell, pues es un detonante mucho en estos procesos gástricos, pero ya que sea una epidemia tan grande, Max, una que llegue a un punto en el que ya sean muchos, pero muchos los casos con estos problemas de salud, pues ya es una sospecha bastante grave, ¿no lo crees?
1: Sí.
11: O sea, ya es un caso ya masivo, entonces más que la proveedora, pues como tú mencionas, ¿no? A lo mejor ya son más temas de higiene de la propia franquicia.
1: Sí, y habrá que checarlo muy bien. Entiendo yo que esta franquicia, o sea, si bien tiene como distintos puntos a lo largo de la Unión Americana, está mucho más centrada o tiene como mayor calidad en el sur de Estados Unidos, particularmente en la costa de California, que es ahí donde particularmente radican más.
11: Sí, efectivamente. De hecho, pues han intentado ingresar aquí en México, pero pues no.
1: No, es complicado.
11: Es complicado, es como vender hielo en el Ártico. Entonces, sí, pues sí, no ha tenido tanto éxito. Y es por eso mismo que cuidan muy bien que en las zonas del sur de América, del continente americano, pues cuiden más estos aspectos, ¿no? Pero desafortunadamente no fue el caso en Estados Unidos. Pero ¿te parece si nos vamos a temas nacionales y, la verdad, mucho más delicados? Porque tenemos un caso bastante fuerte, una menor de edad, pues fue dejada en un campamento de verano militar del cual no salió con vida. En Tamaulipas, Dafne Quintos, una adolescente de 13 años, una menor de edad, asistió al campamento de verano organizado por la Academia Militarizada Doenitz, ubicada al sur de Tamaulipas. 4 días después, en la madrugada del día de hoy, le reportan a su madre que falleció. La madre de familia denunció este viernes por la mañana la muerte de su hija, identificada como Dafne Quintos, al interior de la escuela militar, y según la información preliminar proporcionada por la familia, la menor habría fallecido tras presentar malestares generales. De acuerdo con el reporte de la madre, la joven se encontraba en las instalaciones del plantel cuando comenzó a sentirse mal, y hasta el momento no se han dado a conocer detalles sobre la causa exacta del deceso. La edad precisa que la menor ni las circunstancias específicas que rodearon los hechos. Autoridades locales y la Fiscalía General de Justicia del Estado han iniciado ya las investigaciones correspondientes, incluyendo la práctica de la necropsia de ley para determinar las causas de su fallecimiento, Max.
1: Pues interesante el tema. A ver, aquí entran dos cosas, ¿no? Dos perspectivas. El tema de ver por qué exactamente fue lo que sucedió, ¿no? O sea, es que malestares generales, no sé cómo lo tengas tú, pero me resulta muy ambiguo.
11: Fue muy ambiguo por cómo lo comentaron la familia. O sea, la verdad, nada más se intuye que la madre de familia ha estado publicando, pues, en redes sociales las últimas comunicaciones que ha tenido con su hija y solamente comenta eso, que ha tenido malestares generales incluso antes de ingresar al campamento. De hecho, si nos hace favor Alex Denicia, tenemos una imagen de la publicación de la madre en el que ahí tenemos la imagen en la que le da su ya la había pasado. Era una imagen en la que está denunciando el caso y en esa misma, gracias, si nos están escuchando por radio, es la publicación de la madre donde hace la comparativa de cómo fue a dejarla a este curso y le entregan el cuerpo. Está llamando a una marcha para que se haga justicia, pero precisamente en el video se nota cómo, y lo comenta la gente, cómo precisamente la hija presenta este malestar antes de ingresar. Posteriormente, pues, tienen esta comunicación en su estadía ahí en el campamento para posteriormente, pues, que le reporten a la madre que ya había fallecido.
1: Pero este además es un tema polémico, porque si entonces ya venía con los malestares desde antes, pues estás de acuerdo, suena incluso hasta feo, pero es como adjudicarles una muerte que no tenía nada que ver. A ver, ciertamente el campamento, dentro de sus posibilidades, tampoco es un sistema médico.
12: No, claro que no.
1: Hay que tenerlo muy claro. O sea, algo debieron haber hecho, por supuesto, pero la responsabilidad inicial va desde las personas que acceden a este servicio, ¿no? A ver, si no estás en condiciones, voy a poner una analogía incluso hasta completamente diferente, pero que creo que queda, o sea, si estás mal del estómago, no vas y te subes a una montaña rusa, ¿no? Y
12: creo que
1: es muy similar el caso de aquí, ¿no? Habrá que investigar también qué es lo que sucede en el Inter y cómo es que ya en la estadía, en este campamento, no mejora.
12: Exacto.
1: No mejora y termina empeorando, ¿no? O sea, ¿qué es lo que sucede adentro y qué es lo que termina por detonar el fallecimiento lamentable de esta joven? Carlos, pues, lamentable situación y muy polémica, además de todo, pero pues ya entiendo yo que las denuncias correspondientes y las autoridades estarán laborando alrededor de este caso.
12: Efectivamente, Max, ya ya mandó a llamar justicia y pues ya lo están investigando las autoridades correspondientes. Esperemos que, pues, precisamente se haga justicia y se esclarezca la verdad.
1: Pues ahí está parte de la información. Carlos, pues un gusto, casi no coincidimos, pero un gusto estar contigo y pasar esta parte de la información nacional e internacional. Son 12 de la tarde con 43 minutos. Es tiempo de ir al último corte de la información y regresamos con más a Red Ciudadana.
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1: 12:46 PM. Continuamos con la información a través del 11:20 de amplitud modulada y de todas nuestras redes sociales. Arroba la red 5 Radio en X, 5 Radio Comunicación Efectiva en Facebook y en YouTube. Y es momento de hablar de la información de gobierno del estado, porque al inaugurar una cancha de pádel y nuevos espacios en el Jardín del Arte, el gobernador Alejandro Armenta llamó a empresarios poblanos a invertir en infraestructura deportiva para impulsar a jóvenes y alejarlos del crimen mediante el deporte. El mandatario además destacó que estos proyectos fortalecen la prevención, fomentan la actividad física y amplían la oferta para la comunidad. Escuchemos.
0: Somos el polo de desarrollo económico para el bienestar. Se está rescatando con incentivos fiscales. Todo lo que inviertan es deducible. Y ahí ya tenemos un polígono impresionante de empresas que van a generar empleos para las familias poblanas y que van a generar una derrama económica impresionante en nuestro estado. Pero también los quiero invitar a los 18 parques. Michel ha estado trabajando igual que Gaby, y les encargo a las dos, Gaby y Michel, que abran, como lo han hecho, a la iniciativa privada, todos los parques para que tengamos canchas de pádel. Todos los parques van a ser bienvenidos. También pueden invertir en el golfito, que también es muy bueno, en el tenis de mesa, en lo que quieran, porque Puebla tiene que convertirse en un modelo, como lo es Jalisco. Jalisco para nosotros es un referente. Nada más vean los datos. De un año a otro, y me ayudas, Gaby, por si me equivoco. El año pasado, entre todas las medallas que tuvimos, ¿cuántas fueron el año pasado? En la Olimpiada. 121 medallas. Solo 11 de oro. Este año tuvimos 24 medallas de oro, el doble, y gracias a ellos. 157. Y pasamos de 120 medallas a casi 160 medallas en la Olimpiada.
1: 12:49 PM, pues ahí también haciendo parte del recuento que se tuvo con las Olimpiadas Nacionales, 24 medallas de oro las que se tuvieron para esta edición, que también se hizo en Puebla. Algunas, gran parte de las disciplinas, se realizaron aquí en el estado poblano. Bueno, pues que sigan creciendo, por supuesto, el pádel, que también es un deporte que ha agarrado mucha fuerza dentro de los últimos años. A su vez, pues mencionarle justo que fueron inauguradas estas 4 canchas de pádel en el Jardín del Arte, fortaleciendo la oferta deportiva de este espacio. Así lo dio a conocer Michelle Talavera, quien es directora de Parques y Convenciones del Gobierno del Estado. El complejo tiene una capacidad para recibir a más de 130 usuarios al día, con infraestructura diseñada para impulsar la actividad física y ampliar servicios para la comunidad. Escuchemos.
3: A todo el sector privado, pero también a nuestro gobernador, por esa unión de voluntades, porque lo que hoy sucede es que justamente no solo se mejora la infraestructura de este gran parque de más de 15 hectáreas, sino que también se mejora la oferta deportiva que hay en este parque. Ya no solamente podrán venir a jugar fútbol, ya no solo hay canchas de fútbol, ya no solo hay canchas de básquet, ya no solo hay calistenia, la pista de trote, sino que hoy también ya contamos con 4 canchas de pádel en donde más de 130 usuarios al día podrán disfrutar de este gran deporte, que aparte se ha posicionado mucho en los últimos años a nivel mundial, a nivel México, y que por supuesto Puebla siempre tiene que estar a la vanguardia, porque como bien lo ha comentado nuestro gobernador, Puebla lo tiene todo. Y en este momento quiero agradecerle y reconocer especialmente a nuestra campeona, a nuestra secretaria de Deporte y Juventud, porque ella es una mujer que no solo ha inspirado a deportistas, sino que también nos inspira a nosotros como jóvenes, que siempre trabajamos en equipo con el fin de ver cómo mejoramos los parques, cómo mejoramos los espacios deportivos, cómo se le dan más espacios a los deportistas, y ella es una mujer que tiene muy claro cómo debe ser esa ruta.
1: 12:51 PM, parte de lo que sucedía con Michelle Talavera, lo que mencionaba alrededor de este parque ahora, que también incluirá las canchas de pádel, ¿no? Y muchas más amenidades para que la gente pueda hacer diversas actividades. 12:51 p.m. Mencionarle que 8 atletas poblanos que representan a México en los Juegos Centroamericanos recibirán estímulos económicos de 35,000 pesos por medalla de plata y 100,000 por oro. Así lo dio a conocer la secretaria del Deporte Estatal, Gabriela Sánchez. Además, destacó que este apoyo busca impulsar el alto rendimiento y reconocer el esfuerzo de quienes competirán en pruebas internacionales. Escuchemos lo que dijo la secretaria.
4: Hoy tenemos 8 deportistas que se van a Juegos Centroamericanos y que también muchas veces no habían tenido el apoyo y el seguimiento para los fogueos, porque muchas veces ellos, al ser de ya más nivel, tienen que prepararse fuera del estado, en diferentes países, así que también a ellos se les va a dar ahora un apoyo. 30,000 pesos por irnos a representar a los centroamericanos y también se les va a dar un estímulo si nos ganan medalla de plata, se les va a dar 35,000 pesos, medalla de bronce 65,000 y medalla de oro 100,000 pesos.
0: Esto tenemos que hacer un esfuerzo, entender que no es un gasto, es una inversión.
1: 12:52 p.m. y justamente lo que le mencionábamos, ¿no?, acerca de los deportistas, pues es un impulso, además conocer que va a haber un apoyo detrás de los Juegos Centroamericanos y del Caribe, ¿no?, a los apoyos a los poblanos que de a poco han crecido, porque recordar que por mucho tiempo, de verdad que fueron incentivos, bueno, por no decir insignificantes, pues sí, de muy poca ayuda. A ver, un atleta con la cantidad que le daban, híjole, pues poco iba a poder hacer para desempeñarse en el más alto nivel. 12:53 p.m, nos mantenemos en el deporte, pero nos trasladamos ya a otras situaciones, al béisbol, porque Luis Acosta, director de Lagartos Béisbol, informó que inició oficialmente este proyecto en el Club Alfa 3 para impulsar el deporte en Puebla y formar nuevos prospectos. Además, ofrecerá un curso de verano de 5 semanas. Veamos parte de lo que mencionaba el director Luis Acosta.
5: Pero también son excelentes personas y eso es lo que buscamos hacer con los chicos que generamos de personas de bien. Entonces, pues bueno, este es el ahora sí que el kickoff, digámoslo, de nuestros Lagartos Béisbol. Ya llevamos un mesecito trabajando aquí internamente, pero hoy es el kickoff y también los invitamos a participar en nuestro curso de verano de béisbol, que será del 20 de julio al 21 de agosto, en donde los esperamos también a toda la gente con costos muy accesibles para que conozcan, para que vean lo que se practica hoy en el béisbol, aunque es más recreativo, pero que vayan conociendo las bases y fundamentos que tenemos para este.
1: 12:54 p.m, parte de lo que mencionaron acerca de este proyecto de béisbol, que de igual manera, como ya lo escuchó usted, busca ser un semillero, no busca que se quede solamente en una academia, sino que es un proyecto a largo plazo, además de todo con hombres de la talla de César Tapia, nombres de la talla de César Tapia, quien usted lo recordará si sigue el béisbol, si no, pues se lo presento, un nombre que ganó en 2016 el campeonato con Pericos, que fue MVP de la liga en ese mismo año, y que por supuesto tiene mucho cariño hacia la afición poblana. En este curso se dio a especificar que van a enseñarles desde lo más básico, o sea, desde lanzar una pelota que pareciera una obviedad, pero les van a enseñar ese tipo de cosas y no solo va a quedarse con los más pequeños o con los adolescentes, sino que también habrá oportunidad para que los adultos, para que usted, que si de repente le sobra tiempo y espacio en su agenda, pues pueda ir a ejercer ese deporte de una manera mucho más instruida, porque no solo va a ser de que practique lanzar una pelota y ya, habrá preparación física, habrá preparación psicológica, lo cual también es importante, y muchas más situaciones. Al respecto, precisamente César Tapia, quien fue MVP y campeón con Pericos en 2016, afirmó que el béisbol en Puebla merece un mejor posicionamiento. Anunció que se integrará a la formación de jóvenes talentos dentro del proyecto Lagartos Béisbol.
17: Pues es un deporte que une a las familias con los niños desde pequeños. Entonces, siempre hemos platicado que el béisbol en Puebla, pues no sé, merece una categoría mejor de la que tiene ya, ¿no? Es un estado beisbolero donde en ocasiones pues no está en el lugar que debería estar, y creo que eso es base al desarrollo de los niños, ¿no? Entonces a nosotros nos interesa mucho eso, enseñarles desde cero a los niños, si es posible, desde cómo agarrar una pelota, cómo agarrar un padre. Entonces la academia está enfocada en eso, ¿no? Niños desde los 5 años, jóvenes del 14, 15, hasta adultos que quieran aprender más. Entonces queremos abarcar todo eso para ayudar a que el béisbol en Puebla crezca.
1: 12 de la tarde con 56 minutos y por supuesto también se dieron a conocer parte de las instalaciones. Ahí está, vea usted, si usted no está viéndolo, le invito a que se conecte a arroba la red 5 Radio en X y en Facebook, en donde se muestran parte de estas instalaciones muy bonitas, he de decirlo, muy bonitas, muy completas, un espacio que es reducido para los pequeños, pero suficientemente grande para poder desempeñar este deporte. Esto se encuentra, repito, en el Club Alfa 3, en el que está ubicado por Xonaca, un espacio destinado precisamente a la formación y el desarrollo de nuevos talentos en este deporte poblano, ¿no? Se habló también de una idea, o bueno, de que la idea es que en algún momento también otras academias de equipos profesionales y de grandes ligas se puedan interesar en los prospectos que salgan de aquí de manera continua. Pues bueno, ahí está, también estará el curso de verano, por si usted lleva gusto, llevarán 5 semanas de preparación y ya, de igual, si le termina gustando, pues se inscribe a la anualidad completa y al equipo de Lagartos Béisbol. 12 de la tarde con 57 minutos, nosotros estamos llegando técnicamente al final de este espacio noticioso. Ya vámonos, que para pronto es tarde. A nombre de nuestros compañeros Iván Hernández, Alex Denicia y también nuestra operadora Pau Paraguirre, su servidor Max López los espera el día lunes, ahora sí, ya en punto de las 4 de la tarde para Red Ciudadana. Hasta la próxima.
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1: Se activaron protocolos de protección en Tlaxcala. ¿Qué tal? ¿Cómo le va? Le saluda con muchísimo gusto su servidor Max López al micrófono para informarle en este radar de las 13 horas que tras el sismo registrado esta mañana, la Coordinación Estatal de Protección Civil en Tlaxcala activó protocolos y confirmó que no hubo incidencias. El movimiento percibido fue derivado del evento de mayor magnitud ocurrido en Chiapas. Tlaxcala será sede del WPI Grand Prix 2026, décima edición, abierto mexicano para atletismo, que se realizará del 21 al 24 de julio en la Ciudad Deportiva de Alto Rendimiento en Apizaco, con la participación de 444 atletas de 27 países en pruebas de pista y campo. El Centro Integral de Riesgos y Protección Civil de Texmelucan reportó saldo blanco tras el sismo de este viernes. Autoridades mantienen recorridos en inmuebles y templos del municipio sin que hasta el momento se registren daños.
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1: Al inaugurar una cancha de pádel y nuevos espacios en el Jardín del Arte, el gobernador Alejandro Armenta llamó a empresarios poblanos a invertir en infraestructura deportiva para impulsar el deporte en jóvenes y alejarlos del crimen mediante el mismo. 8 atletas poblanos que representarán a México en los Juegos Centroamericanos recibirán estímulos económicos de 35 mil pesos por medalla de plata y 100 mil por oro, informó la secretaria del Deporte Estatal, Gabriela Sánchez. El clima hasta este momento es de 22 grados centígrados. Le invito a que continúe en sintonía de 5 Radio a través de todos nuestros canales de información. En los controles, Martín Tapia. Para el radar le informó Max López. Excelente tarde.
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señores, un gusto saludarlo. Estamos arrancando una nueva emisión de Minuto Cero. Es 1:07 p.m. Martín, esta es la última ocasión en que Minuto Cero tiene ese... No me digas eso. ¿Lo puedes volver a poner, por favor, Martín? Porque hay que disfrutar esta creación tanto de Duval Rubio como de Iván Hernández. Escuchemos esta creación que nuestros compañeros hicieron para esta cobertura de la justa futbolera que, pues al menos en Minuto Cero, hoy llega a su fin. Escuchemos.

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0: Pues ahí está este himno que hicieron, y es un himno, de verdad, no es una canción, no es un soundtrack, es un himno, el himno que hicieron nuestros compañeros Duval Rubio y también Iván Hernández, nuestro máximo reconocimiento, que de verdad que nos acompañó, esta canción nos acompañó en momentos muy alegres, en momentos de mucha felicidad, sobre todo en ese triunfo de México sobre Ecuador. También nos acompañó en momentos demasiado tristes, como ese domingo ante Inglaterra. Pero de verdad que muchísimas gracias, primero a usted que nos hizo favor de escucharnos, que nos hizo favor de sintonizarnos, de estar pendiente de todo nuestro contenido. Sigue, de hecho, ahorita tengo un anuncio importante para usted. Pero muchísimas gracias por confiar en el contenido que les generamos, que con muchísimo cariño, con muchísimo profesionalismo y con todas las ganas, con toda la energía, con toda la energía de este equipo de Minuto Cero, que no solamente es Marcos Bravo, Max López, Rafa Crespo, un servidor Antonio Zamora, Ricardo Cuervo, que también se sumó aquí a la mesa. No solamente somos los que aparecemos aquí a cuadro. Son Alex Denicia, son Isaac Vidal, son Jonathan Cruz, son el propio Iván Hernández, son Martín Tapia, son Paola Parraguirre, el señor López Corte, en la coordinación del HR Marja Rodríguez, en la coordinación de Red Ciudadana Girard Aguilar, nuestra jefa de noticias, Leslie Jerez. En fin, de verdad que fue un equipo muy grande, el que pues trabajó, chambeó en redes sociales, tanto el propio Rafa Crespo como Tania Torres, los fines de semana le tocó a Alex Soberanes. En fin, de verdad que es un equipo grandísimo, grandísimo. Nosotros nada más ponemos la carita, pero de verdad que sin el trabajo de ellos, pues simplemente no habría sido posible. Y en esta sintonía, pues lo invitamos, queremos invitarlo a usted, amable auditorio, a que el próximo domingo nos acompañe en esta última transmisión especial por la Justa Futbolera. Usted ya sabe que a la 1:00 p.m. se llevará a cabo la gran final de este torneo internacional, en donde se enfrentarán España también Argentina. España y Argentina se verán las caras para definir a quién es el nuevo campeón del mundo. Es a la 1:00 p.m. el partido, 1:00 p.m. hora del centro de México, y como lo hacíamos en los partidos de la selección nacional, nosotros tenemos una cobertura completa y única. No solamente completa, única en Puebla, porque ningún otro medio de comunicación, ni radio, ni televisión, ni digital, nadie hizo una cobertura como 5 radios. De verdad que eso me llena de orgullo, y para darle cerrojo como se merece, a la altura, pues este domingo, 12 del día, a las 12 del día, usted nos podrá escuchar, nos podrá ver con la previa de todo lo que tiene que saber de este partido, de esta final. Que a ver, evidentemente, después de que perdió México, pues se perdió mucho interés, mucho hype. Pero una final del mundo se ve en todos lados por morbo, por interés, incluso por afición. Y usted va a estar pendiente de lo que suceda en este partido. Usted puede ser pro Messi y quiere que sea bicampeón, pues le invitamos a que nos escuche a partir de las 12 del día. Usted siente admiración por la selección española, que aquí en Puebla hay muchísimos, pues también los invitamos a que nos sigan a partir de las 12 del día. En fin, va a ser una cobertura muy completa de todo lo que estará pasando allá en New Jersey, en donde será la sede de este partido. Y acabando el encuentro, que yo le diría que a las 3:00 p.m, en teoría sería a las 3:00 p.m, cuando tengamos este programa posterior, las reacciones, y donde le estamos contando quién es campeón del mundo, pero no podemos asegurarle porque depende de lo que sucede en el partido, depende si se van a tiempos extras, si llegan a los penales. Entonces solamente le hacemos la invitación para que a las 12 del día, usted se mantenga en sintonía de la HR, que es el 1090 de AM, de Red Ciudadana, que es el 1120 de AM, y en todas las redes sociales de 5 Radio, que es Facebook, que es X y que es YouTube. Así que, pues, De verdad que muchísimas gracias por habernos seguido durante este, pues prácticamente mes y medio de cobertura inalcanzable de la justa futbolera. Y el domingo de verdad que le queremos dar un cerrojo a la altura de lo que fue toda la cobertura. Así que ahí está la invitación, la previa y el post partido, solamente aquí en la sintonía de la HR y de Red Ciudadana. Y cuando es 1:14 p.m, antes de irme a mi primer corte, yo le tengo información interesante, y es que en Hospital Solutions elevamos el estándar del cuidado en salud. 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Ahora sí, es 1:15 p.m, vámonos al primer corte, pero no se despegue porque más adelante continuamos con más aquí en Minuto Cero.
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0: El tercer lugar de este torneo allá en Miami. El árbitro va a ser el venezolano Jesús Valenzuela. Eso me da mucho gusto, que un árbitro latinoamericano pues le den oportunidad en este tipo de partidos. Ya vimos que en las semifinales pues le dieron la apertura al salvadoreño Iván Barton, que para mí lo hizo bien, lo hizo a la altura. Obviamente, ¿de quiénes van a venir las quejas? Pues de los que pierden, ¿no? Didier Deschamps diciendo el árbitro francés, que el árbitro no estuvo a la altura. A mí me parece que fue una muy buena actuación del árbitro salvadoreño. Y pues qué orgullo, ¿no? Qué orgullo que un árbitro latinoamericano, que un árbitro centroamericano. Y pues también, ¿por qué no decirlo? Incluso un árbitro de origen maya. Pues pudo estar en este encuentro entre Francia y también entre España. Y ahora pues le dan la oportunidad a Jesús Valenzuela, el venezolano, que pues evidentemente esto no subsana nada, pero por lo menos le da un aliciente, una palmada al pueblo venezolano, que pues sabemos que sigue sufriendo los estragos luego de ese terremoto, bueno, doble terremoto de hace algunas semanas. Y en este partido ya hay polémica, en el Francia contra Inglaterra ya hay polémica, porque según reportan desde el viejo continente, según reportan también desde Estados Unidos, pues Didier Deschamps, el técnico que va a vivir su último partido como director técnico de Francia, hay que recordar que tomó las riendas desde 2014, los llevó a dos finales, fue campeón del mundo en 2018, ahora buscará el tercer lugar, pero ya se acaba su contrato, no lo va a renovar y parece que todo señala que pues Zinedine Zidane será el nuevo director técnico de Francia. ¿Pero qué está haciendo Didier Deschamps? Pues los jugadores franceses le habían pedido al entrenador pues tener un día libre para despabilarse,
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4: Trató de contener a Argentina replegándose y echándose para atrás prácticamente media hora con una ventaja mínima. Estaba ganando 1-0 y Thomas Tuchel decidió echar para atrás al equipo. Y eso no se lo están perdonando al entrenador alemán de Inglaterra. Sin embargo, hay que recordar que Thomas Tuchel, el entrenador inglés, tiene contrato hasta el 2028. Hasta el 2028, y pues la Federación Inglesa pues no quiere pagar una rescisión de contrato, que sería millonaria, y pues parece que lo van a dejar en el puesto. Lo van a dejar en el puesto, quieren que compita en la Eurocopa del 2028, y pues aunque no les guste a los ingleses, Thomas Tuchel se va a quedar en este puesto de seleccionador de Inglaterra. Y de hecho, han empezado a surgir informaciones sobre que Guardiola ya había aceptado ser el entrenador de Inglaterra. Ya había aceptado ser el entrenador de Inglaterra antes de la elección de Thomas Tuchel. Pero a final de cuentas, algo cambió. Algo lo hizo meter freno. Decidió quedarse en el Manchester City y ahí reflotó la oportunidad de contratar a Thomas Tuchel. ¿Se imagina usted que hubiera sido Inglaterra dirigida por Pep Guardiola? Ahora Pep Guardiola pues está en año sabático porque no tiene equipo, ya dejó el Manchester City y pues incluso muchos lo vuelven a asociar con la posibilidad de tomar las riendas de Inglaterra o de Italia. Nada más imagínense lo que sería Italia siendo entrenada por Pep Guardiola. Pues entonces, este sábado a las 3 de la tarde, el partido por el tercer lugar allá en Miami, entre Francia e Inglaterra, un partido pasado por sol, o sea, pasado por calor, se pronostica 32 grados centígrados, el estadio de Miami pues no es techado, así que el calor va a estar a todo lo que da, en este encuentro. Y además, si le sumamos que este partido pues puede definir al ganador de la bota de oro, porque hay que recordar que ambos jugadores están empatados en la lista de goleadores, tanto Mbappé como Messi, ambos tienen 8 anotaciones. Y evidentemente, pues Mbappé buscará anotarle a Inglaterra para despegarse de Messi y obligarlo a que anote el próximo domingo. Así que, pues un aliciente más, un motivo más para ver este partido por el tercer lugar este sábado a las 3 de la tarde. Y ahora sí, vámonos con información de lo que sucederá el próximo domingo. Próximo domingo, recuerde, 1 de la tarde, como ya le había hecho la invitación. Aquí en Minuto Cero tendremos dos programas especiales. Primero a la 1 de la tarde con toda la previa, con todo lo que usted necesita saber de este encuentro. Y acabando el partido, que no sabemos a qué hora va a ser. Teóricamente sería a las 3 de la tarde, pero yo no creo que el partido vaya a definirse en 90 minutos. Yo creo que se va a ir a la largue. Y entonces, en cuanto acabe el partido, inmediatamente nosotros entramos al aire para llevarle todas las reacciones y todo lo que se suscite de la definición del campeón. Y pues en los detalles que se están viviendo de cara a este choque, en primera instancia, pues la organización está de mal en peor, porque se acaba de confirmar, al menos diferentes periódicos ya lo dan como un hecho, escuche usted muy bien, que el show de medio tiempo no solamente

0: Durará 17 minutos. Recuerde que el descanso entre cada tiempo de fútbol, pues dura 15 minutos. Pues ahora lo van a hacer de media hora. De media hora. De media hora es lo que habían reportado en un principio, que la organización quería hacer este medio tiempo de media hora. Se imagina lo que sería, porque estará Shakira, estarán, se reportaban, no sé si sea verdad esto, ahí está Justin Bieber, incluso BTS, estos, de verdad que Madonna, eran las cuatro presentaciones que se esperan para este medio tiempo, y evidentemente en 15 minutos pues no les iba a dar oportunidad de aparecer a todos. BTS, Justin Bieber, Shakira y Madonna, los que se perfilan para aparecer en este medio tiempo. Y la organización, para que sea bien aprovechado esto, pues estaba proponiendo un medio tiempo de media hora. ¿Será real? ¿Lo dejarán? Pues ya veremos qué sucede. Y sobre el partido, pues el árbitro será ni más ni menos que un esloveno para dirigir la final del mundo, Slavko Vincic, que fue el que dirigió el partido entre México y Ecuador. De hecho, ese fue su último partido en la justa futbolera. Lo guardaron, lo mantuvieron, y ahora le dan la gran final. Ojalá que no haya polémica arbitral. A mí se me hace extraño que ahora que se dice que la UEFA está muy en contra de Gianni Infantino y de la organización, que lo quieren fuera, pues mágicamente la organización le dé a un árbitro de la UEFA, a pesar de que un equipo UEFA está en la final, pues se lo dé a arbitrar. Así que a mí me llama la atención. Por ahí dicen, piensa mal y acertarás. Entonces, pues ojalá que tenga una buena actuación. El partido es en New Jersey. Se espera un clima de 27 grados centígrados. El estadio no es techado. Y ojo con la contaminación que hay en New Jersey, ¿eh? Ojo con la contaminación que hay en New Jersey por los incendios forestales, sobre todo en Canadá. Y había complicaciones ambientales, así que habrá que estar al pendiente de todas las notificaciones. Es 1:30 p.m. y antes de irnos al radar mundialista, rápidamente les comento que en Hospital Solutions contamos con la venta y renta de equipo médico de alta especialidad, gases medicinales, inteligencia en ventilación, insumos médicos de alta tecnología, entre otros. ¿Cómo los puedes contactar? 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Es 1:31 p.m, vámonos al radar mundialista y en un momento regresamos con más aquí en Minuto Cero.
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0: Buenas tardes, soy Antonio Zamora y este es el Radar Mundialista con la información generada hasta este momento.
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0: Esta es la sexta ocasión que el vigente campeón del mundo llega a una final. Hay que destacar que solamente dos pudieron repetir el título. La primera ocasión que ocurrió esto fue en 1938, cuando Italia, que se había coronado en el 34, llegó a la final y logró el bicampeonato. La segunda ocasión fue en 1962, cuando Brasil, campeón en 1958, llegó también a la final y también logró el bicampeonato. En 1990, Argentina disputó el último partido de la justa futbolera, pero en esa ocasión perdió ante Alemania y no pudo refrendar el título que había conseguido en México 86. Lo mismo le sucedió a Brasil en 1998, cuando se enfrentó en la final a Francia y cayó cuatro años después de haberle ganado a Italia en 1994. Por su parte, Francia en Qatar 2022 no pudo alcanzar el bicampeonato luego de su título en el 2018 y cayó en una final en penales ante Argentina. Ahora los argentinos buscarán lograr el bicampeonato en una final de alto voltaje ante España.
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0: Este es el palmarés de Lionel Scaloni como entrenador de la selección argentina. Logró el tercer puesto de la Copa América del 2019, se coronó campeón de la Copa América del 2021 y del 2024, además de que fue campeón de la finalísima del 2022, además de campeón del mundo en ese mismo año, y ahora es finalista en la justa futbolera del 2026. Sigan en sintonía de Cinco Radio. En el radar mundialista informó Antonio Zamora. Que tengan una excelente tarde.
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0: información.
1: Ahí está todo lo que usted necesita saber de la justa futbolera. Mañana a las 3 de la tarde el duelo por el tercer lugar. El domingo a la 1 de la tarde la final. Y le vuelvo a hacer la invitación para que a las 12 del día, el próximo domingo, esté con nosotros en el programa especial de Minuto Cero para todos los detalles que usted necesita saber. Vamos a cortar, vamos a pausar esta información de la justa futbolera y vámonos de lleno porque hoy debuta el Club Puebla. El Club Puebla hoy vuelve a la cancha, hoy vuelve a tener participación. El día de hoy juega a las 9 de la noche. 9 de la noche ante Bravos de Juárez, allá en el Estadio Olímpico Benito Juárez. ¿Sabe cuándo fue el último partido del Puebla? El 24 de abril. 3 meses. 3 meses del último partido del Club Puebla. 3 meses de ausencia del equipo poblano. Ya totalmente un equipo diferente, ya dirigido por Gerardo Espinosa. 9 refuerzos, jugadores que seguramente empezarán a llamar la atención. Y ojalá que hoy le vaya muy bien al equipo poblano, que pueda debutar con el pie derecho. Va por televisión abierta, va por Azteca 7. De hecho, es el único partido de toda la jornada, de fútbol mexicano, que va por televisión abierta. Así que, pues, aproveche que lo puede ver por televisión abierta, 9 de la noche. Y de cara a este encuentro, ¿qué le parece si escuchamos las primeras palabras de Matías Tomás? Matías Tomás, este futbolista uruguayo que ocupará el número 10 con el conjunto poblano y es un volante que puede jugar como enganche, como creativo o por la banda derecha. Él es de perfil zurdo, viene del Apoel de Chipre, es compra definitiva por parte del Puebla. El día de hoy no podrá participar, pero ya para el próximo martes, que el Puebla visita a Cruz Azul, o para el partido ante Chivas del 31 de julio, seguramente lo estaremos viendo ya en actividad. Pero vayamos a escuchar y a ver lo que dijo Matías Tomás en sus primeras declaraciones como jugador del Club Puebla. Escuchemos.
2: Un poquito llegué, recién llevo muy pocos entrenamientos con el equipo, pero adaptándome, la verdad, muy bien, de la mejor manera. La verdad, me ayudó mucho también los compañeros. Hay un grupo muy bueno. Y a base del campeonato, como dije anteriormente, estamos trabajando para hacer un gran campeonato. El equipo está muy bien, creo que eso es muy importante. Y nada, intentaremos y creo que vamos a dejar el equipo en una muy buena posición. Ese es mi pensamiento.
1: Pues ahí están las primeras palabras de Matías Tomás, ya le decía, dorsal 10, que de hecho él jugó, él conoce a Emiliano Gómez. Él conoce a Emiliano Gómez de la selección de Uruguay, selección juvenil, evidentemente, y pues se espera que puedan hacer una buena mancuerna. Ojalá que puedan hacer bien las cosas Matías Tomás. El que sí puede debutar el día de hoy, el que sí estaría debutando el día de hoy como nuevo futbolista del Puebla, es el venezolano Luífer Hernández, número 9, goleador, con experiencia en Ucrania. Viene del Cúcuta, del fútbol de Colombia. Todo parece indicar que se peleará la titularidad del centro delantero con el argentino Ignacio Maestro Puch. Eso ya será decisión del entrenador Gerardo Espinosa. Pero ahora vayamos a escuchar estas primeras palabras de Luífer Hernández, el nuevo centro delantero del Puebla. Escuchemos.
3: Por haber pasado, como dice tú, estuve un poco escaso de gol y nada. Vengo acá con la misma meta, pues, de todos los otros compañeros, cualquier delantero que vaya a jugar, tiene que hacer su trabajo, hacer los goles y llevar al equipo, como digo ahorita, lo más arriba posible y pelear cosas importantes, que es lo primero que se quiere.
1: Pues ahí están las palabras de Luífer Hernández. Él sabe de la responsabilidad goleadora que va a tener, porque, híjole, de lo que más adoleció, de lo que más padeció el Club Puebla, es de goles. No había quien hiciera los goles en el Club Puebla. Imagínense que estuvo Esteban Lozano, que la verdad, lamentable la participación del chico poblano. Ojalá que le vaya bien en otros lados, pero aquí en Puebla, para el olvido. Incluso se apostó por la veteranía de Alexis Canelo. Imagínese la desesperación. Imagínese la desesperación por buscar gol que recurrieron por Alexis Canelo, que no lo hizo mal, pero no es un goleador, no es un centro delantero. Y ahora pues ya tendrá doble opción, como ya le decía Ignacio Maestro Puch, que prácticamente se perdió todo el torneo anterior, pues ya podrá tener participación, ya está recuperado de la lesión de tobillo, y este venezolano Luisfer Hernández, que salen buenas cosas, y ojalá que le pueda ir muy bien. ¿Quién va a ser el árbitro de este Puebla contra Juárez? Ni más ni menos que Fernando El Curro Hernández, el árbitro que, por ejemplo, pitó el España contra Perú aquí en el Estadio Cuauhtémoc. Pues Fernando El Curro Hernández será el encargado de llevar a buen puerto el partido del día de hoy. Así que a las 9 de la noche, el debut de Gerardo Espinosa y de varios jugadores como elementos del Club Puebla. Y ojalá que le vaya muy bien. Y el día de mañana en la sección deportiva de Buenos Días, alrededor de 8:30 de la mañana, y en los demás, las redes sociales de Cinco Radio, pues ahí estaremos dando a conocer los resultados del conjunto poblano. Es 1:45 p.m. y antes de irme a mi último corte, yo les quiero comentar que en Hospital Solutions llevamos 12 años de experiencia comprometidos con la salud de los poblanos, ofreciendo soluciones integrales para hospitales, clínicas y particulares, con los mejores productos de alta tecnología y los mejores servicios de calidad. ¿Cómo los puede contactar usted? 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Es 1:46 p.m, vámonos al último corte, pero no se despegue porque todavía le tengo más información aquí en Minuto Cero.
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6: 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Soy Rafael Tellez Morales y como siempre un gusto saludar al amplio auditorio de Cinco Radio para recordarles que al 2222-382990, el poderoso número de la red, estamos pendientes siempre de sus reportes, como cuando nos avisa de las complicaciones viales que ocurren allá en las inmediaciones del Mercado Morelos.
7: Por ahí los traen a circular sobre 14 Oriente sentido al Mercado Morelos. Que salgan con tiempo, que tomen vías alternas, hay bastante tráfico. Aquí sobre 14 Oriente, sentido al Mercado Morelos.
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0: Estamos de regreso aquí en Minuto Cero. Es 1:49. Ya empezó la Liga MX. Ya como le comenté, pues el Club Puebla debuta el día de hoy ante Bravos de Juárez. Pero ya ayer hubo dos partidos de la bendita, y de verdad que yo le extrañaba muchísimo, Liga MX. Se vivió el debut del Atlante. Después de muchísimos años deambulando en la Liga de Expansión, siendo campeón sin poder ascender. Y el Atlante por fin regresó al máximo circuito. Por fin regresó. Lamentablemente para el atlantismo, pues lo hizo con derrota. 2-1 ante Necaxa. Había empezado ganando el Atlante. Gol de Eugenio Pizzuto, este futbolista que incluso estuvo en el fútbol de Europa, con el Lille, con el Braga, que tuvo un debut en primera división con el Pachuca escabroso porque se fracturó terriblemente. Pero ahorita ya con 24 años, pues abrió el marcador al minuto 47, un disparo ahí medio chorreado con la pierna zurda, pero que terminó clavándose en la cabaña de Necaxa. Pero lamentablemente ya se presentó la polémica arbitral, la primera polémica arbitral, porque este señor Jonathan Peinado marcó un penal muy dudoso a favor del Necaxa. La realidad es que el delantero argentino Julián Carranza pues se la fabrica toda. Estaba en jaloneos con el defensa del Atlante, se deja caer, el árbitro Jonathan Peinado compra, marcó penal, el VAR o no acudió al VAR para revisar la jugada. Me parecía que sí había características para poder ir a revisarlo al VAR. El propio Julián Carranza anotó por la vía penal. Y cuando se acababa el partido, lamentablemente para los potros, al minuto 93, imagínese usted, al minuto 93 apareció Miguel Pedrosa con un cabezazo, bueno, no un cabezazo, definió con la pierna derecha dentro del área chica, pero esto luego de una asistencia del propio Julián Carranza. Es un buen delantero Julián Carranza, este que jugó en el Feyenoord, que jugó en el Leicester, que estaba en el fútbol de la MLS y que ahora está en el fútbol mexicano con el Necaxa. Pues el argentino ya lleva gol y asistencia, y lamentablemente para los potros pues se quedaron sin nada, con las manos vacías en este primer partido. Vamos a escuchar lo que dijo Miguel Herrera sobre pues la actuación del árbitro, porque pues el Piojo Herrera ya saben que no puede vivir sin polémica, y el Piojo le tiró, pero de verdad que le tiró con todo al árbitro Jonathan Peinado luego de el penal. Y el segundo gol parecía fuera de lugar o lo habían anulado, y al final de cuentas cambió la decisión y sí valió el gol. Vayamos a escuchar lo que dijo Miguel Herrera luego de la derrota de los Potros de Hierro del Atlante. Escuchemos.
1: Funcionó bien y el equipo hizo las cosas bien. Que te marcan un penal, que me parece, y luego un tiro de esquina, que lo marcó saque de meta. Nos acaba de ir a visitar hace 3 días los árbitros, el argentino. 3 días, no tiene una semana, 3 días. Y nos dijo que esas jugadas para ellos es preferible cobrar tiro de esquina y después decir no es tiro de esquina y mandarla. Porque cuando es saque de meta ya no hay vuelta atrás. Marca saque de meta y después la cambia a tiro de esquina porque le dijeron del VAR. Entonces, ¿qué regla vamos a entender? El penal, digo. Entonces hay que marcar 70,000 penales en el área. Si un tipo va a tocar a otro, lo va a sentir para marcarlo y va a marcar penal, ¿por qué no la van a revisar? Entonces ahora, si tú me dijiste que el funcionamiento es bueno, entonces no sé de quién están hablando. O sea, yo trabajo todos los días. Los invito a todos los que quieran ahí en el Ajusco. Estamos trabajando todos los días. Y no llevo un mes, llevo 2 meses y medio trabajando.
0: Pues ahí estaban las palabras de Miguel Herrera, el entrenador del Atlante. Pues ya sabemos que de eso vive. Digo, es un buen entrenador, tuvo sus años buenos dirigiendo al América, 2 títulos de liga, dirigió la selección nacional, me parece que de buena forma, pero pues Miguel Herrera sin polémica prácticamente no existe. No existe Miguel Herrera sin polémica. Yo creo que en esta sí tiene razón, ¿eh? Yo creo que sí me terminaron acuchillando al Atlante porque el penal no era, ¿eh? El penal a mí me parece que no era, fue sumamente, sumamente rigorista y pues me parece que sí terminan afectando a los potos de hierro del Atlante, que si de por sí tienen un presupuesto muy pequeñito y si de por sí pues no cuentan con grandes estrellas y le va a costar mucho trabajo sumar puntos, pues ahora imagínense si además el arbitraje lo acuchilla. Y respecto al Atlante, pues se confirmó que ya tienen a su nueva estrella. Diciendo que no tienen estrella, pues ya sumaron a un futbolista que ya es muy veterano, que viene de la justa futbolera, viene de disputar la Copa del Mundo, el colombiano David Ospina, el portero que en algún momento estuvo en el Arsenal, que en algún momento estuvo en el Napoli, que ya tiene 37 años de edad, que viene del Atlético Nacional, se acabó su contrato y no lo renovaron, pues el portero David Ospina será el nuevo cancerbero del Atlante. Me parece una gran contratación. No jugó en la justa futbolera con Colombia porque pues el puesto fue ocupado por Camilo Vargas, que tiene la misma edad, 37 años. Pero me parece una muy, muy buena contratación para el Atlante y yo creo que le va a ir muy bien a David Ospina, ¿eh? Es un gran portero. Gran portero David Ospina y ojalá que pues pueda brillar en el fútbol mexicano. Y el otro partido que se disputó el día de ayer, Xolos de Tijuana le ganó 3-1 a Tigres. ¡Ay, Tigres! Los Tigres me parece que ya le están haciendo la camita. Tus Tigres, Martín Tapia, se me hace que ya le están haciendo la camita a Guido Pizarro, ¿eh? Un hombre expulsado, que fue Rodrigo Aguirre, por taparse la boca a los futbolistas, parece que no entienden que ya no se puede tapar la boca y van a taparse la boca y lo terminan expulsando. Después Fernando Gorriarán tuvo un oso del tamaño del estadio y le terminó regalando el segundo gol. Fueron goles de Herrera por Tigres, de Arciga por Xolos de Tijuana y un doblete del marroquí El Ghesouni de Xolos de Tijuana. Y ya para el día de hoy, como ya le decía, Puebla juega ante Bravos de Juárez a las 9 de la noche. Para las 7 de la noche, San Luis recibe al campeón Cruz Azul y el León recibe al Atlas. Eso a las 7 de la noche. Y mañana juegan Pumas contra Pachuca a las 5 de la tarde en CU. Rayados recibe a Santos a las 7. Chivas, me parece el partido más atractivo de toda la jornada, recibe al Toluca allá en Zapopan. Y la jornada se cierra con el Querétaro contra América a las 9 de la noche. Recuerde que el domingo pues no hay partidos para que pues todo se concentre en la final de la justa futbolera. Pues ahí está toda la información del fútbol mexicano. Ya regresó la bendita Liga MX y pues la realidad es que estamos muy contentos. Y antes de despedirnos, los Pericos de Puebla. No nos podemos ir en este espacio deportivo sin hablar de los Pericos de Puebla, que ayer barrieron al Águila de Veracruz, le pasaron la escoba a los veracruzanos y pues se consolidan en el tercer sitio del standing de la zona sur. Ojalá que sigan los triunfos, que siga el buen funcionamiento por parte de los dirigidos por Ramón Orantes y que los Pericos de Puebla lleguen de la mejor forma a los playoffs. Así que enhorabuena para los emplumados. Y antes de despedirnos, ahora sí, les quiero comentar esta información, y es que en Hospital Solutions elevamos el estándar del cuidado en salud. 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Muchísimas gracias a toda la gente que estuvo pendiente del programa del día de hoy, a todo el equipo que hizo posible que usted nos pudiera ver y nos pudiera escuchar. Soy Antonio Zamora. El domingo los esperamos a las 12 del día con el programa especial de la final de la justa futbolera y el lunes a la 1 de la tarde con una nueva emisión de Minuto Cero.
2: escuchamos pronto. 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
1: Más de 2,000 elementos reforzarán la vigilancia durante el operativo Vacaciones Seguras en Puebla. Buenas tardes, soy Antonio Zamora y este es el radar con la información generada hasta este momento. Más de 2,000 elementos reforzarán la vigilancia durante el operativo Vacaciones Seguras en Puebla, con patrullajes por tierra y apoyo aéreo. El despliegue contempla los 207 municipios mediante seguimiento del C5I. En información nacional, una Corte Federal de Chicago propuso nuevamente la audiencia con Ovidio Guzmán López, alias El Ratón. La diligencia prevista para el 27 de julio fue reprogramada para el 28 de octubre. Esto rumbo a la definición de su sentencia.
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1: En reportes de la red se registra un choque sobre el periférico ecológico, esto a la altura de Periplaza, con sentido al fraccionamiento La Vista. Extreme precauciones si circula por la zona porque ya hay afectación vial. En información nacional, la Coordinación Nacional de Protección Civil reportó saldo blanco, esto tras el sismo de magnitud 7.4 con epicentro en Ciudad Hidalgo, allá en Chiapas. Hasta las 11 horas se contabilizan 60 réplicas, la mayor de magnitud 6.5.
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1: El gobernador de Puebla, Alejandro Armenta, aseguró que el asesinato del periodista Josué Martínez Contreras no quedará impune. Informó que el gobierno del estado brinda apoyo a la familia y dará seguimiento al caso. La temperatura en la capital poblana es de 25 grados centígrados. Siguen en sintonía de 5 Radio. En la consola digital Martín Tapia, en el radar informó Antonio Zamora. Que tengan una excelente tarde.
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15: Son las 2 de la tarde con 7 minutos. Esto es Red Ciudadana, noticias y reportes de usted en vivo a través de la multiplataforma Red Ciudadana, redes sociales, X, Facebook, YouTube, donde nos encuentra como @lared5radio, el portal de noticias redciudadana.mx y en radio Red Ciudadana 1120 AM y también esta hora enlazados a la HR 1090 AM. Saludo a Jonathan Cruz en la producción, a Isaac Vidal en audiovisual, a Paola Parra Aguirre en Red Ciudadana 1120 AM y a Martín Tapia en la HR 1090 AM. Vamos a la información. Se registró un sismo magnitud 7.4 localizado a 95 kilómetros al suroeste de Huixtla, en el estado de Chiapas. El movimiento ocurrido este 17 de julio a las 8:48, de acuerdo al Servicio Sismológico Nacional. Tras el sismo, este sismo de magnitud 7.4, registrado al suroeste de Huixtla, Chiapas, la presidenta Claudia Sheinbaum informó que mantenía comunicación con los gobiernos de Chiapas y Tabasco, entidades que hasta el momento no reportan daños. La Secretaría de Marina recomendó evitar acercarse a playas de la zona durante las horas siguientes al sismo ante el riesgo de tsunami y llamó a seguir las indicaciones de Protección Civil. En tanto que la Coordinación Nacional de Protección Civil reportó a través de un comunicado saldo blanco tras este sismo de magnitud 7.4 con epicentro en Ciudad Hidalgo, Chiapas. Hasta las 11 horas se habían contabilizado 60 réplicas, la mayor de magnitud 6.5, mientras continúa el monitoreo para descartar afectaciones y mantener la atención preventiva en estados donde el movimiento fue perceptible. De hecho, estaban en la conferencia mañanera en Tulum, en Quintana Roo, cuando se registró este sismo. De inmediato, el secretario de Marina informó que en ese momento no se reportaban mayores daños en Chiapas y decía que había un monitoreo permanente y además pedía evitar acercarse a las costas ante posibles efectos de tsunami con olas que podían llegar a las costas, sobre todo de Chiapas. Vamos a retomar este momento que durante la mañanera se pudo ver. cuando confirma el secretario de Marina que sí, sí se trataba de un sismo.
16: Sismo de 7.4 hoy en Chiapas.
17: Sí.
18: Sí, hubo un sismo de 6.8, todavía no se sabe exactamente, pero anda alrededor de eso. No hay ningún problema, no hay afectaciones graves. En tema marítimo, solamente se espera que se incrementen algunas playas hasta medio metro el nivel del agua por efecto del ese efecto tsunami por el sismo. Se invita a la población a que se aleje de las playas por lo pronto.
15: De repente vimos ahí en las imágenes un poco intranquilos a los funcionarios que estaban con la presidenta, pero bueno, el secretario de Marina trató de tranquilizarlos. Y aquí en Puebla, tras el sismo con epicentro en Chiapas, se realizó la evacuación del edificio Platea en la zona de Angelópolis. Personal de Protección Civil coordinó el desalojo, ordenando a residentes y trabajadores sin que hubiera reporte de afectaciones estructurales en este inmueble. También, tras el sismo con epicentro en Chiapas, que fue percibido en algunas zonas de Puebla, personal del ISSSTE realizó una evacuación preventiva. Luego de la revisión correspondiente, trabajadores y usuarios ingresaron nuevamente al inmueble, al Hospital Regional del ISSSTE, aquí en Puebla. También trabajadores de la zona de Angelópolis fueron evacuados tras este sismo con epicentro en Chiapas. Personal que labora en obras de los edificios Star Médica salió de manera preventiva de estas obras en construcción hasta que se descartara riesgo alguno. Y en los lugares donde sí se percibió este sismo, el caso del Golfo de Tehuantepec, desde el Golfo de Tehuantepec hasta Villahermosa, Tabasco, fue donde se percibió más este sismo. En las imágenes que nos han compartido al WhatsApp de la Poderosa Red 2222-382990, vemos cómo, por ejemplo, aquí un candil se mueve mientras está el sismo, esto en una casa. Este movimiento se sintió en Chiapas, en Oaxaca, Tabasco, Veracruz, Guatemala y en El Salvador. Y también se reportaron algunas percepciones leves en Ciudad de México y Puebla. También otros usuarios nos compartieron cómo se vivió este sismo de las 8:48 en municipios como Huixla y Tuxtla. Se percibió con mayor intensidad. Aquí nos enviaron un video del patio de una casa que también está en obra negra, el cielo aborregado, que dicen es común cuando va a temblar que el cielo esté aborregado. Y vemos esta construcción, hay cerca algunas torres de antenas que las vemos cómo se están moviendo durante este sismo allá en Chiapas. Y al gobernador de Chiapas, Eduardo Ramírez Aguilar, le agarró en un evento, pidió mantener la calma durante el sismo de magnitud 6.8, era lo que se mencionaba en ese momento, aunque se corroboró a 7.4, se levantó de su asiento y trató de que la gente mantuviera la calma. Esto en un evento público en Chenaló, allá en Chiapas. El movimiento, como ya le decía, generó momentos de tensión entre asistentes, pero el mandatario llamó a conservar el orden y a seguir protocolos de protección civil. En tanto que aquí en la ciudad de Puebla, el alcalde José Chedraui informó a través de sus redes sociales que tras el sismo se activaron los protocolos de seguimiento para revisar condiciones en distintos puntos de Puebla capital y que hasta el momento no se reportan afectaciones, y se pidió a la población conservar la calma y mantenerse atenta a las indicaciones de Protección Civil. También empezaron a circular algunos otros videos de cómo se vivió este sismo de 7.4 registrado esta mañana frente a la costa de Chiapas. Las imágenes muestran evacuaciones y momentos de tensión mientras autoridades mantienen el monitoreo permanente y continúan la evaluación de posibles afectaciones que hasta el momento nos han dicho que es saldo blanco. Y con este sismo, con epicentro en Chiapas, la pregunta es, y que nos han hecho esta pregunta muy reiterativa a través del WhatsApp de la poderosa red 2222-382990, que por qué no se activó la alerta sísmica en Puebla. Esa es la gran pregunta, que por qué no se activó la alerta sísmica en Puebla. Y el área de Protección Civil del municipio de Puebla nos da la respuesta. Vamos a escuchar.
17: En primer lugar, quiero comentarles que la alerta sísmica es una señal de prevención que a través de sensores detectan sismos y por ondas de radio es como nosotros logramos saber si ha ocurrido o no ha ocurrido un sismo. Estas ondas de radio llegan a los postes, que en el municipio de Puebla tenemos 10, que a través de altavoces suena el alertamiento sísmico. Pero ¿por qué en algunas ocasiones suena y algunas ocasiones no? Les voy a platicar que los epicentros pueden ser en otro lugar, en otro estado, y cuando llegan a tocar con Puebla...
15: Son las 2 de la tarde con 18 minutos. Hasta aquí toda la información que se ha generado en torno a este sismo de 7.4 con epicentro en Chiapas. Son las 2 de la tarde con 18 minutos. 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
15: Son las 2 de la tarde con 21 minutos. Seguimos en Red Ciudadana, noticias y reportes de usted en vivo, todo el día en la multiplataforma Red Ciudadana, en redes sociales, portal de noticias redciudadana.mx y en radio 1120 AM y también enlazados en este momento a la HR 1090 AM. El gobernador de Puebla, Alejandro Armenta, aseguró que el asesinato del periodista Josué Martínez Contreras en San Martín Texmelucan no quedará impune.
21: Y hay que decir que hay un video donde la víctima hace algunas alusiones a una diferencia con la Junta Auxiliar. Ya la Fiscalía está investigando del Estado, yo hablé con la fiscal. El secretario de Gobernación, por mi conducto, habló con los familiares. Estamos brindando el apoyo que ellos necesiten para los servicios funerarios. Y a su esposa tendrá también toda la protección. Nuestra compañera Angie, que está a cargo de la Comisión de Protección a los Periodistas, ha estado en comunicación con ellos y tienen todo el respaldo. En Puebla no hay impunidad. No hay impunidad. Quien haya cometido ese delito, como cualquier otro, será investigado y se llegará a las consecuencias que la ley establece. Claro que necesitamos que se cumpla el debido proceso, investigado y se llegará a las consecuencias que la ley establece.

0: favor háganoslo saber de manera anónima. Den los elementos, porque si nos dan elementos, podemos.
1: 2:23 PM, al inaugurar una cancha de pádel y nuevos espacios en el Jardín del Arte, el gobernador Alejandro Armenta llamó a empresarios poblanos a invertir en infraestructura deportiva para impulsar a jóvenes y alejarlos del crimen mediante el deporte.
0: Tenemos el polo de desarrollo económico para el bienestar. Se está rescatando con incentivos fiscales, todo lo que inviertan es deducible. Y ahí ya tenemos un polígono impresionante de empresas que van a generar empleos para las familias poblanas y que van a generar una derrama económica impresionante en nuestro estado. Pero también los quiero invitar a los 18 parques. Michel ha estado trabajando igual que Gaby. Y les encargo a los dos, a las dos, Gaby y Michel, que abran, como lo han hecho, a la iniciativa privada, todos los parques para que tengamos canchas de pádel. Todos los parques van a ser bienvenidos. También pueden invertir en el golfito, que también es muy bueno, en el tenis de mesa, en lo que quieran, porque Puebla tiene que convertirse en un modelo, como lo es Jalisco. Jalisco para nosotros es un referente. Nada más vean los datos. De un año a otro, y me ayudas, Gaby, por si me equivoco. El año pasado, entre todas las medallas que tuvimos, ¿cuántas fueron el año pasado? En la Olimpiada. ¿100 qué? 121 medallas. Solo 11 de oro. Este año tuvimos 24 medallas de oro, el doble, y gracias a ellos.
2: 157.
0: Y pasamos de 120 medallas a casi 160 medallas en la Olimpiada CONADE. Vamos con todo para ser primer lugar en deporte.
1: Son las 2:26 PM. Como le decía, inauguraron canchas de pádel. Fueron cuatro las canchas de pádel que se inauguraron en el Jardín del Arte, fortaleciendo la oferta deportiva de este espacio, informó Michelle Talavera, directora de Parques del Gobierno del Estado.
3: A todo el sector privado, pero también a nuestro gobernador, por esa unión de voluntades, porque lo que hoy sucede es que justamente no solo se mejora la infraestructura de este gran parque de más de 15 hectáreas, sino que también se mejora la oferta deportiva que hay en este parque. Ya no solamente podrán venir a jugar fútbol, ya no solo hay canchas de fútbol, ya no solo hay canchas de básquet, ya no solo hay calistenia, la pista de trote, sino que hoy también ya contamos con 4 canchas de pádel en donde más de 130 usuarios al día podrán disfrutar de este gran deporte que aparte se ha posicionado mucho en los últimos años a nivel mundial, a nivel México, y que por supuesto Puebla siempre tiene que estar a la vanguardia, porque como bien lo ha comentado nuestro gobernador, Puebla lo tiene todo. Y en este momento quiero agradecerle y reconocer especialmente a nuestra campeona, a nuestra secretaria de Deporte y Juventud, porque ella es una mujer que no solo ha inspirado a deportistas, sino que también nos inspira a nosotros como jóvenes, que siempre trabajamos en equipo con el fin de ver cómo mejoramos los parques, cómo mejoramos los espacios deportivos.
1: Son las 2:27 PM. 8 atletas poblanos que representarán a México en los Juegos Centroamericanos recibirán estímulos económicos de 35,000 pesos por medalla de plata y 100,000 por oro, informó la secretaria del Deporte Estatal, Gabriela Sánchez.
4: Hoy tenemos 8 deportistas que se van a Juegos Centroamericanos y que también muchas veces no habían tenido el apoyo y el seguimiento para los fogueos, porque muchas veces ellos, al ser de ya más nivel, tienen que prepararse fuera del estado, en diferentes países, así que también a ellos se les va a dar ahora un apoyo. 30,000 pesos por irnos a representar a los centroamericanos.

0: Y también se les va a dar un estímulo, si nos ganan medalla de plata, se les va a dar 35,000 pesos, medalla de bronce 65,000 y medalla de oro 100,000 pesos.
1: Esto tenemos que hacer un esfuerzo, entender que no es un gasto, es una inversión.
2: 2:28 PM. 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Vamos a una pausa, vamos a Radar Mundialista y regresamos con más aquí a Red Ciudadana, noticias y reportes de usted en vivo, todo el día a través de la multiplataforma Red Ciudadana, en redes sociales, radio y el portal de noticias redciudadana.mx, el WhatsApp de la poderosa red 2222-382990. Son las 2:30, tiempo de Radar Mundialista.
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4: Buenas tardes, soy Antonio Zamora y este es el Radar Mundialista con la información generada hasta este momento.
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4: Esta es la lista de los 6 futbolistas que han jugado 3 finales del mundo. Pelé en 1958, en 1962 y en 1970, Cafú en el 94, en el 98 y en el 2002, Ronaldo Nazario también en el 94, 98 y 2002, Lothar Matthäus en el 82, en el 86 y en el 90, el alemán Lidbarski también en el 82, en el 86 y en el 90, y ahora Lionel Messi en el 2014, en el 2022 y en este 2026. De esta lista, solamente Cafú es el único que ha logrado jugar las 3, pero esta marca la podría igualar Lionel Messi.
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4: Y de cara a la final del próximo domingo entre Argentina y España, hay que señalar que hace 10 años el entrenador actual de España, Luis de la Fuente, fue profesor de Lionel Scaloni en el curso de entrenador de la Federación Española. Ahí se convirtieron en grandes amigos, pues ambos compartieron el principio de la importancia de gestionar al futbolista y al grupo más allá de la táctica. Hay que recordar que ninguno de los dos había dirigido un club de primera división, pero el domingo se enfrentarán en una final de una justa futbolera dirigiendo a España y Argentina.
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4: La organización de la justa futbolera está considerando cambios en el calendario para la edición 2030. Esto tras las preocupaciones por las temperaturas extremas en el torneo de este 2026. Una de las opciones que se están discutiendo es trasladar futuros torneos fuera de la ventana tradicional de verano, dependiendo de la nación anfitriona. Como sucederá, por ejemplo, en la justa futbolera del 2034 en Arabia Saudita, en donde ya está programada para jugarse en invierno. También ha habido sugerencias para adelantar el torneo unas 2 semanas antes aproximadamente, mientras la justa futbolera busca adaptarse a diferentes climas. Siguen en sintonía de Cinco Radio. En el Radar Mundialista informó Antonio Zamora. Que tengan una excelente tarde.
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2: Son las 2 de la tarde con 36 minutos y estoy acompañado de Dora Luz. Dora Luz, ¿qué tal? Muy buenas tardes. Gracias por estar aquí en Red Ciudadana.
10: Gracias, gracias, Irad. Pues un placer estar aquí en tu espacio.
2: 9 años ya de Luz para tu Salud.
10: 9 años de Luz para tu Salud y festejamos junto con este noveno aniversario la Cuarta Feria de la Salud.
2: Cuarta Feria de la Salud, aquí en las instalaciones de Cinco Radio. Platícanos, ¿qué habrá en esta Feria de la Salud?
10: Pues fíjate que habrá muchas sorpresas para todos nuestros radioescuchas. A las 8 de la mañana estaremos abriendo puertas de aquí de Cinco Radio. Todo se va a llevar a cabo aquí en la explanada. Entonces, nuestro principal obsequio es cirugías de catarata para la gente más vulnerable y cirugías refractivas. ¿Qué son esto de las cirugías refractivas? Es para la gente que padece de hipermetropía o astigmatismo y que usa esos lentes gruesos, Girard, y okay, que no les permite tener una buena calidad de vida, ¿no? O no puede desempeñar bien su trabajo. Entonces, vamos a quitarle los lentes a estas personas que ya no deberían de tenerlo. Y para eso, ¿qué requerimos? Bueno, pues requiere la gente traer una identificación oficial y su diagnóstico médico de que se requiere cirugía de catarata o requiere cirugía refractiva. Eso es muy importante para no quitarle el espacio a otras personas.
2: Así es, se supone que quienes requieren estos tratamientos ya previamente, exacto, tuvieron ya alguna indicación médica.
10: Así es.
2: Que le dijeron, oiga, es que usted necesita una cirugía, ya sea una cirugía refractiva, una cirugía de cataratas, pero por cuestiones económicas tal vez no se la han podido realizar.
10: Lo ha pospuesto.
2: Entonces vienen a la feria.
10: Vienen a la
2: traen
10: feria.
2: Su diagnóstico, así traen es, su identificación y entran a una tómbola.
10: Así es, se van a ver beneficiados a través de esta activación que vamos a hacer. Y además de esto, vamos a iniciar con a las 8:30 de la mañana, Gerard, con una conferencia magistral de un ponente que viene de la Ciudad de México. Es un médico naturópata, especialista en nutrición celular, que nos va a platicar el tema más allá de la diabetes, que creo que va muy ad hoc para brindar información y orientación a toda esta gente que viene y que a veces no sabe dónde atenderse o cómo atenderse.
2: Sí, claro.
10: ¿No? De 8:30 a 10:00 a.m. estará esta conferencia que se la recomiendo enormemente. Este médico que viene está reconocido a nivel nacional e internacional, así es que vale mucho la pena. A las 10:00 a.m. iniciamos con el programa de Luz para tu Salud y vamos a realizar estas activaciones para saber quiénes son los ganadores tanto de cirugías de catarata como cirugías refractivas. Y a las 11:00 a.m. nuestra presidenta de Cinco Radio, la señora Coral Castillo de Cañedo, nos hará favor de inaugurar la cuarta Feria de la Salud.
2: Muy bien. Entonces, lo recomendable es que lleguen a las 8:00 a.m.
10: Que lleguen desde temprano.
2: Que lleguen a las 8:00. Que traigan su diagnóstico, que traigan su identificación para que se puedan anotar.
10: Exacto.
2: Y a las 10 que ya sea el programa, pues ya se pueda ver quiénes serán los ganadores de estas cirugías.
10: De estas cirugías, así es. Y a las 11:00 a.m. pues podrán disfrutar de toda esta Feria de la Salud, Girat, que bueno, además de que vamos a tener el pastel de aniversario, pues van a haber muchos servicios gratuitos para toda la gente. Tendremos servicios médicos, tendremos servicios dentales, de fisioterapia, tendremos de enfermería para sacar tu prueba de glucosa, cómo está tu corazón,
2: Pues hay que venirse en ayunas.
10: Hay que venirse preferentemente en ayunas por si quieren. Vamos a tener servicios, vienen asociaciones como por ejemplo Caritas Puebla, que tiene su centro diagnóstico, y nos ofrecen servicios como, por ejemplo, nos van a regalar tomografías, que son estudios caros.
2: No, sí.
10: Y que si tú traes tu receta y dices, yo requiero una tomografía, se las vamos a dar.
2: Muy bien.
10: Entonces, así como este tipo de servicios, vienen asociaciones civiles sin fines de lucro, en donde van a brindar mucha orientación para caso de niños con cáncer, para niños con labio y paladar hendido, para niños con problemas en sangre. O sea, va a haber mucha orientación, Girat, tanto para padres como para niños como para todos.
2: Pues la verdad es, hay que aprovechar esta feria para que se tenga toda esta orientación, porque a veces en los temas de salud es que no tenemos la orientación de vida.
10: Exactamente.
2: Y a veces hasta la gente gasta de más,
10: ¿sí?,
2: por andar pues en los lugares equivocados.
10: Y automedicándose.
2: Y automedicándose también.
10: Sí, entonces aquí fíjate que nos apoya en esta ocasión el equipo completito de la Universidad del Valle de Puebla y también de la UPAEP, para traer todos los servicios médicos que se imaginan, enfermería, psicología, van a traer un centro de bienestar en donde te van a hacer un chequeo emocional, Girat, porque bien está ya comprobado que de las emociones, de cómo están tus emociones, se dice cómo están tus enfermedades.
2: Así es, antes se pensaba que solo era así como que hay un dicho, pero no, ya la ciencia lo ha comprobado, que así es. De las emociones pueden derivarse muchas enfermedades.
10: Así es que va a haber mucha información y muchos servicios de los cuales van a poder disfrutar nuestros radioescuchas.
2: ¿Hasta qué horas termina la feria?
10: Estamos viendo que va a terminar aproximadamente entre 1:00 y 2:00 p.m.
2: Así
10: es que hay que aprovechar toda la
2: mañana. Sí, por eso hay que llegar temprano.
10: Hay que llegar temprano
2: y aprovechar y de una vez pasar a todos los servicios.
10: Vale la pena. Vale la pena que se consientan este día.
2: Muy bien, es próximo 22 de julio.
10: 22 de julio, a partir de las 8:00 a.m. los esperamos, vénganse con tiempo y todo, porque de verdad va a ser un día muy, muy bendecido para todos.
2: Dora Luz, pues muchas gracias por estar acá con nosotros y traernos esta información que sin duda esperemos el auditorio de Red Ciudadana lo aproveche bien.
10: Que así sea, los esperamos entonces.
2: Gracias, Dora Luz. Son las 2:42 p.m, hacemos una pausa y regresamos con más a Red Ciudadana.
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2: Son las 2 de la tarde con 44 minutos. 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Y seguimos con más información. La directora de promoción turística de Puebla, Matilde Sierra, invitó a asistir a la Feria Patronal de Vicente Guerrero 2026, que se realizará del 1 al 5 de agosto, con actividades culturales, gastronómicas y musicales. El evento busca impulsar la convivencia comunitaria y fortalecer la tradición local mediante una oferta amplia para visitantes y familias.
23: Que es la Virgen de las Nieves, que su nombre lo dice. Entonces, pues es lo que yo los invito a que vean, a que prueben, a que valoren de nuevo. Si vieron en la cocina tan maravillosa, me están diciendo que es de la mamá María Luisa, y pues vimos los molcajetes, los metates, el comal, las tortillas hechas a mano, todo eso, hay que volver a eso, hay que volver a tener ese aprecio y ese orgullo por las personas que trabajan en el campo, porque de ahí salen nuestros alimentos, de ahí salen nuestras medicinas, de ahí salen todo lo que ahora nosotros tenemos. Pero como les repetí hace un rato, se nos olvida en el día a día por el trajín del trabajo, de la cotidianidad, y olvidamos lo que realmente es importante. Muchas gracias por su presencia.
2: Son las 2 de la tarde con 47 minutos. Tenemos algunos reportes de la red de que se han dado durante lo que va del día, durante esta mañana y lo que va del día. Este es sin duda el más impactante. Una camioneta que trasladaba trabajadores de la construcción volcó tras chocar contra otra unidad en el cruce de la 111 Poniente y la 3 Sur en Loma Bella. El saldo preliminar es de 4 personas lesionadas, atendidas por cuerpos de seguridad en el sitio. Uno de los pasajeros quedó atrapado y fue rescatado por personal de Protección Civil. Se ve cómo después del impacto la camioneta derrapa, se va de lado, y hasta que queda volcada completamente de lado. Los trabajadores de la construcción iban en la batea, se les ve como todos adoloridos tratan de ponerse a salvo después de haber caído al derrapar esta camioneta y quedar volcada. También la red nos reportó este accidente de un tráiler y un automóvil que chocaron sobre la autopista México-Puebla a la altura de La María, con dirección a los estadios. El percance solo dejó daños materiales, sin embargo, dos carriles permanecieron obstruidos, lo que generó intensa carga vehicular. Un automóvil chocó contra una montonera de escombro. Esto ocurrió en la 24 Sur, entre la 25 y la 27 Oriente, frente al Parque Ecológico. El conductor resultó lesionado y la unidad registró pérdida total, de acuerdo a este reporte que nos hizo llegar la red al 2222-3829-90. Y en más información que tiene que ver con la seguridad pública, el gobierno del estado informa que mantiene coordinación con la Secretaría de Marina para fortalecer la seguridad en municipios de Puebla. Se realizarán relevos del personal naval comisionado como secretarios y directores de seguridad pública municipal en Tepeaca, Chignahuapan, Teciutlán, Huejotzingo, Cuapiastla de Madero, Libres y Tecali de Herrera. Esta medida busca continuar con el modelo de seguridad actual y reforzar la colaboración entre los tres órdenes de gobierno. 2:50 p.m. En más información, el gobierno de Puebla construye el Centro de Innovación y Transformación de Productos Agropecuarios y Acuícolas en San José, Chiapa. Se trata de una obra de 22,574 metros cuadrados que beneficiará a más de 6,000 habitantes y fortalecerá la producción alimentaria de aquella región de San José, Chiapa. 2:50 p.m. El presidente municipal de Puebla Capital, José Chedragui, encabezó el arranque de los trabajos de rehabilitación vial en el Boulevard Héroes del 5 de Mayo. Las obras serán ejecutadas por el Tren Capitalino de Pavimentación para mejorar la movilidad en la capital poblana. 2:51 p.m. Y vamos ahora a Catlán de Osorio, donde Protección Civil Estatal atendió el incendio registrado en el relleno sanitario en coordinación con Protección Civil Municipal de Acatlán de Osorio. El coordinador estatal de Protección Civil informó que no existe riesgo para la población y que no se reportan personas lesionadas mientras continúan las labores de control y vigilancia para evitar la propagación del fuego. Vamos a escuchar a Bernabé López, quien es el coordinador estatal de Protección Civil.
0: Sí, buenos días. Nos encontramos en el paraje El Guamúchil del municipio de Acatlán de Osorio. En este lugar está el relleno sanitario de este municipio. El día de ayer se incendió este relleno. En cuanto tuvimos la información, nos trasladamos para acá. Aquí se requiere el empleo de maquinaria porque no hay caminos suficientes para ingresar y puedan entrar las motobombas y las pipas. El día de hoy vamos a estar, independientemente de estar colocando chorros de agua para el enfriamiento de este incendio en este relleno sanitario, vamos a traer maquinaria para acelerar y agilizar los trabajos de sofocación. Es importante recordar que estos incendios en los sanitarios, por la cantidad de material que hay, el tiempo para la mitigación y sofocación es bastante. Entonces, vamos a realizar los trabajos necesarios de tal forma de que lo podamos sofocar en menor tiempo posible. Muchas gracias.
2: Son las 2:53 p.m. y tenemos algunas imágenes de cómo se atendió este incendio en el basurero de Acatlán de Osorio, con una afectación estimada entre 7 y 10 hectáreas. Afortunadamente no se reportaron personas lesionadas ni viviendas afectadas. Sin embargo, por la noche sí impresionaba las llamas y la humadera que se generaron en este incendio en el tiradero municipal allá en Acatlán de Osorio, en la Mixteca Poblana. Son las 2:54 p.m. Vamos al pronóstico del tiempo. De acuerdo con el pronóstico meteorológico, este día se esperan temperaturas de 23 a 25 grados Celsius en Valle Cerdán, Valle Atlixco y Valle Angelópolis, de 20 a 32 grados Celsius en Sierras Norte, Negra y Mixteca, y hasta 33 grados Celsius en la Sierra Nororiental. Se esperan lluvias moderadas con acumulados de 15 a 20 milímetros en Sierras Norte, Nororiental y Valle Cerdán. Lluvias ligeras de 5 a 10 milímetros en el resto del estado. Vientos del sureste de 30 a 40 kilómetros por hora, con rachas de hasta 60 kilómetros por hora en el resto del estado. Y también se informa que las temperaturas más bajas del país se registraron hoy en regiones de Puebla y el Estado de México. Las zonas que en un mapa de la Comisión Nacional del Agua que dio a conocer se ven marcadas con azul, son las que presentan valores inferiores a 10 grados Celsius, y entre esas zonas destacan algunas partes de Puebla y del Estado de México. 2:55 p.m. Y si usted piensa viajar esta tarde a la Ciudad de México, tome en cuenta que este viernes 17 de julio el programa Hoy No Circula aplica para los vehículos con engomado azul, terminación de placa 9 y 0, holograma 1 y 2, así como permisos en la zona metropolitana del Valle de México. Están exentos los hologramas 00 y 0. 2:56 p.m. El Monasterio de Santa Clara del Sagrado Corazón en Atlixco anunció las fechas para la venta de los tradicionales chiles en nogada, disponibles todos los domingos 19 y 26 de julio, inician este domingo, 2, 9, 16, 23 y 30 de agosto y 6 de septiembre. La sede es el Monasterio de las Madres Clarisas, que se ubica en la calle 8 Oriente número 9, en el centro de Atlixco, con servicio para llevar y atención directa en el lugar. Muy, pero muy recomendables los chiles en nogada de las Madres Clarisas allá en Atlixco. 2:57 p.m. Tu salud merece lo mejor. 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V-Life. 2:57 p.m. y de esta manera le agradezco el favor de su atención. Nos escuchamos y nos vemos de 7 a 9 de la noche. Que tenga buen provecho y una excelente tarde. Gracias.
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1: ¡25,000 chiles en nogada esperan comercializar en Atlixco! Son las 3 de la tarde y estas son las noticias más importantes al momento. La presidenta municipal de Atlixco, Ariadna Ayala, informó que para esta temporada se proyecta la venta de 25,000 chiles en nogada. Esto durante la presentación de la guía del chile en nogada.
2: Para hacer experiencias completas. En este caso, que es una experiencia de gastronomía, la cuantificación que estamos haciendo es en la venta de platillos. Tenemos una proyección con un estimado de 25,000 platillos que se pueden vender específicamente de chiles en nogada. Empata con el arranque de nuestra feria y empata con que vamos fortaleciendo que nuestros conceptos y nuestra infraestructura tenga más solidez. Caso específico, la ventana arqueológica que recientemente se inauguró.
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1: En más información, se presentó también la 25 edición del Festival Internacional del Chile en Nogada, que se realizará del 1 al 23 de agosto en San Nicolás de los Ranchos. Cocineras tradicionales y productores preservan esta tradición gastronómica. Más de 2,000 elementos reforzarán la vigilancia durante el operativo Vacaciones Seguras en Puebla, con patrullajes por tierra y apoyo aéreo. El despliegue contempla los 217 municipios. El presidente municipal de Puebla Capital, José Chedraui, entregó 10,671 despensas del programa Alimentación Imparable en Aguasanta como parte de las acciones del DIF Puebla Capital para fortalecer la seguridad alimentaria de las familias poblanas. En información nacional, la Profepa y Protección Civil rescataron un puerco espín mexicano arborícola en Lázaro Cárdenas, Michoacán. En información nacional internacional, Serbia se convirtió en el país número 69 en firmar los acuerdos Artemis de la NASA, un compromiso para la exploración espacial pacífica, transparente y responsable. La firma se realizó en Washington. Y en reportes de la red, piden evitar circular por Periférico Ecológico, altura de la 11 Sur. Sentido hacia la vista, un accidente mantiene un fuerte caos vial. Autoridades ya atienden el hecho, pero se recomienda no pasar por la zona y buscar vías alternas. El detalle de estas y otras noticias en la multiplataforma Red Ciudadana, en redes sociales, portal de noticias redciudadana.mx y en radio en 1120 de amplitud modulada. En Radar le informa Girat Aguilar Miranda. Gracias.
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27: Muy buenas tardes, gracias por acompañarme en este espacio informativo de Red Ciudadana a través del 1120 de AM. Les recordamos que tenemos disposición de sus mensajes al 2222-382990, en donde puede mandar sus reportes, notas de voz y también pues sus videos, fotografías, felicitaciones, todo lo que usted quiera, aquí lo vamos a estar recibiendo. Sin más, iniciamos con la información más importante en Red Ciudadana.
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27: Y como siempre, saludamos con mucho gusto al equipo que hace posible pues esta transmisión, a nuestro amigo Jonathan, que está ahí con toda la actitud, dice que ya es viernes y que al rato a ver qué plan se va a armar. También está nuestra amiga Pau e Isaac Vidal. Y nos vamos con la información porque, oiga, qué mañana. La verdad es que despertamos con muchas noticias, como siempre, entre reportes y demás, pero también con la sorpresa de que se registró un sismo preliminar de magnitud 6.8. Esto localizado a 95 kilómetros al suroeste de Huixla, Chiapas, donde el movimiento ocurrió este 17 de julio a las 8:48 horas. Lo informó el Servicio Sismológico Nacional en el tiempo estimado, y que ahí estamos viendo pues la imagen, ¿no? Para que usted ubique mejor el mapa, el punto de referencia en donde fue este sismo de 6.8. Y también pues compartirle que obviamente no podría faltar el orden público o lo que quisieron hacer las autoridades, y ante ello la presidenta Claudia Sheinbaum publicó que tras el sismo de magnitud 7.4 registrado al sureste de Huixla, Chiapas, bueno, pues ella informó que se mantuvo en comunicación con los gobiernos de Chiapas y también de Tabasco, y bueno, pues las entidades que hasta el momento no reportaban daños y que fueron pues averiguando conforme avanzó la jornada. Y también la Secretaría de Marina recomendó evitar acercarse a playas de la zona durante las próximas 6 horas ante el riesgo de un tsunami, y llamó a seguir las indicaciones de Protección Civil. Es parte del comunicado que emitía la mandataria del país, pero que desde luego estuvieron las autoridades correspondientes en el lugar, sobre todo Protección Civil, que sabemos que nunca faltan cuando hay un sismo y que van a ver primero pues las viviendas, también los desastres, a rescatar personas en todo caso si se encuentran en peligro, y que bueno, emitían este comunicado en donde solicitaban que no se acercaran a las playas. ¿Por qué? Porque podría haber un tsunami. Es parte de la información que emitían. Y también compartirle que la Coordinación Nacional de Protección Civil reportó saldo blanco tras el sismo, este sismo de magnitud 7.4 con epicentro en Ciudad Hidalgo, Chiapas. Ahí fue el epicentro, y hasta las 11 horas se habían contabilizado 60 réplicas, la mayor de magnitud 6.5, mientras continúa en estos momentos también el monitoreo, porque sabemos que pues a la larga o a las horas luego suceden pues estas réplicas. Todavía se tiene el monitoreo de cada uno de estos lugares, y bueno, para descartar afectaciones también y mantener sobre todo la atención preventiva en estados donde el movimiento fue perceptible, que sabemos que son los que están cerca de esta región. Y que bueno, pues ahí estamos viendo parte de este comunicado por parte de Seguridad de Protección Civil. Y nos vamos con más cuando ya son las 3:13, porque justamente tras el sismo registrado esta mañana, la Secretaría de Marina informó que no se reportaban daños mayores en Chiapas. También esto fue algo muy favorable para la entidad. La dependencia mantuvo y mantiene este monitoreo permanente y pidió evitar acercarse a las costas ante posibles efectos de tsunami, como ya se lo estaba comentando, con olas de hasta medio metro. Entonces, para que lo tenga en cuenta, y mejor ahorita por prevención, digo, a lo mejor ya pasaron estas 6 horas, pero por si acaso, mejor tenga cuidado y tome sus precauciones. Asimismo, y ya para ir concluyendo, también, bueno, pues realizaron una evacuación del edificio Platea en la zona de Angelópolis, de este lugar de Chiapas, donde personal de Protección Civil coordinó este desalojo ordenado de los residentes y trabajadores sin reporte de afectaciones estructurales, porque bueno, pues ellos se espantaron evidentemente al sonar estas alarmas, pero bueno, pues tuvieron ahí una buena coordinación con autoridades, también pues los del edificio, y pudieron salir sin ningún contratiempo. Ahí estamos viendo parte de las imágenes que también nos hacían llegar. También compartirle que hubo otros puntos de pues este estado en donde estuvieron desalojando lugares, también hospitales. Usted sabe que, híjole, la verdad es que los hospitales hay veces en las que sufren los enfermeros, los doctores con los pacientes, porque hay muchos que pues obviamente tienen que permanecer en cama. Pero bueno, aquí estamos viendo que tras el sismo de magnitud 6.8 con epicentro en Chiapas, que fue perceptible en algunas zonas de Puebla, la personal del ISSSTE realizó una evacuación preventiva. Esta fue preventiva, le repito, pero bueno, pues aún así se tuvieron que activar estos protocolos de mayor seguridad. Luego de la revisión correspondiente, trabajadores y usuarios ingresaron sin ningún contratiempo nuevamente al inmueble. Ahí estamos viendo igual parte de las imágenes que nos hacían llegar al 2222-38-2990. Y compartirle la información que el gobernador de Chiapas, Eduardo Ramírez Aguilar, pidió mantener la calma. La calma durante pues este sismo, y que bueno, pues el movimiento telúrico generó momentos de tensión entre asistentes, pero el mandatario llamó a conservar el orden y seguir protocolos de protección civil. Ahí estamos viendo parte de este comunicado, en donde bueno, él enfatizaba a siempre seguir los protocolos, más que nada mantener la calma. Obviamente sabemos que siempre van a llegar los aliados, que son los de protección civil, los de seguridad, a ver y a verificar que no haya ningún incidente en ninguna parte, pues en este caso del estado de Chiapas. Y bueno, posteriormente también se hace una revisión en los estados que están pues cerca de él, que en donde fue perceptible este sismo. Y esta es parte de la información que le comparto acerca pues de este sismo que sucedió justamente allá en Chiapas. Y por otro lado, compartirle que el alcalde de Puebla, José Chedraui, aquí en Puebla, informó que tras el sismo de 6.8 registrado en Chiapas, se activaron estos protocolos de seguimiento para revisar pues las condiciones en distintos puntos de la Puebla, de Puebla capital. Hasta el momento no se reportaban afectaciones tampoco, y se pidió a la población conservar la calma y mantenerse atenta a las indicaciones de protección civil. Ahí estamos viendo parte de las imágenes y este comunicado que, bueno, pues emitió para que cada uno de las y los poblanos mantuvieran la calma. Parte de la información cuando ya son las 3:17 y bueno, pues le platico este resumen, le estaba platicando este resumen justamente de lo que sucedió en la mañana. Vamos a ir a una breve pausa, pero ya volvemos con más información.
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0: No fabricamos culpables en el gobierno del estado. Esto lo escuchó usted en Buenos Días, el noticiario de la gente de Cinco Radio Comunicación Efectiva, en voz del titular de la Secretaría de Seguridad Pública Estatal, el vicealmirante Francisco Sánchez González.
1: Bueno, mira, nosotros no fabricamos culpables. Esto es lo primero que le debe quedar claro a todo mundo. Nos estamos basando en evidencia, en un estudio de campo y de criminalística que llevó a cabo la fiscalía, y obviamente lo más importante es la confianza de los ciudadanos para nosotros.
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27: Y estamos de vuelta con más información cuando ya son 3:20. Nos vamos inmediato para ver qué es lo que sucede con todo este tema del clima.
5: Muy buenas tardes, Red Ciudadana. Les saluda Mauricio Nava con la actualización del clima para Puebla. Si ya va de salida rumbo a casa o tiene planes para arrancar el fin de semana, le recomiendo no perder de vista el cielo. porque la lluvia volverá a ser protagonista. Durante la tarde aumentará la nubosidad en gran parte del estado. La humedad que sigue ingresando desde el Pacífico, junto con los canales de baja presión y una zona de baja presión con potencial de desarrollo ciclónico al sur del país, mantendrá un ambiente muy favorable para la formación de tormentas. En Puebla, se esperan intervalos de chubascos, principalmente durante la tarde y las primeras horas de la noche. Aunque no lloverá todo el tiempo, las precipitaciones podrían aparecer de forma repentina y estar acompañadas de actividad eléctrica, además de rachas de viento de entre 50 y 70 kilómetros por hora, especialmente en zonas abiertas y serranas. La temperatura máxima en la capital poblana rondará los 23 a 24 grados, por lo que el ambiente se mantendrá templado. En el norte y suroeste del estado, el calor será más intenso, con temperaturas que podrían alcanzar entre 30 y 35 grados antes de que las lluvias ayuden a refrescar el ambiente durante la noche. Si va a conducir, hágalo con precaución. Reduzca la velocidad cuando comience a llover, encienda las luces y evite cruzar calles con acumulación de agua. Recuerde que durante esta temporada las tormentas pueden desarrollarse muy rápido. Mi nombre es Mauricio Nava. Gracias por acompañarnos en este reporte para la Red Ciudadana. Que tengan una excelente tarde, un gran inicio de fin de semana y por si acaso, no olvide llevar el paraguas a todos lados.
27: Tenemos el reporte completo con nuestro compañero Mauricio Nava y nos vamos con más información porque le voy a compartir lo que se está haciendo en cuestión de trabajos aquí en Puebla Capital. Le comparto que el alcalde José Chedraui encabezó el arranque de los trabajos de rehabilitación. Estos trabajos que son viales en el Boulevard Héroes de 5 de Mayo. Las obras van a ser ejecutadas por el tren capitalino de pavimentación para mejorar la movilidad en la capital poblana y que ahí estamos viendo parte de los avances que se llevan, además, pues cómo es que montan las cosas para poder resolver pues estos baches que hay en la ciudad y sobre todo pues esta rehabilitación que tienen específicamente en el Boulevard Héroes del 5 de Mayo y que bueno, posteriormente vamos a ver cómo queda la vialidad y ya le estaremos compartiendo también cifras estadísticas de todo lo que se llevó a cabo, así como pues la recuperación de este entorno. Y nos vamos con más información cuando ya son las 3:22, porque le voy a compartir que el gobernador de Puebla, Alejandro Armenta, aseguró que el asesinato del periodista Josué Martínez Contreras no va a quedar impune. Esto es parte de lo que él mencionaba e informó que el gobierno del estado brinda apoyo a la familia y dará seguimiento al caso para garantizar que las investigaciones avancen y se esclarezcan los hechos. Vamos a escuchar.
6: Y hay que decir que hay un video donde la víctima hace algunas alusiones a una diferencia con la Junta Auxiliar. Ya la Fiscalía está investigando del Estado, yo hablé con la fiscal, hace algunas alusiones a una diferencia con la Junta Auxiliar.

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1: Incluso quiero pedirles que si alguno de ustedes ha sufrido alguna llamada o ha tenido algún tipo de amenaza, me pueden saber. Por favor, háganoslo saber de manera anónima. Denos elementos, porque si nos dan elementos, podemos investigar. Tengo entendido que este periodista fue amenazado hace 6 meses. Si este periodista nos hubiera hecho una denuncia, hubiera comentado al presidente municipal.
2: Pues escuchábamos de viva voz las palabras del mandatario estatal acerca de este caso que la verdad a todos nos pone a reflexionar y a pensar qué fue lo que pasó y que más adelante, conforme avancen estas investigaciones, vamos a encontrar la respuesta. Y nos vamos con más cuando ya son las 3:25. Le voy a compartir que al inaugurar una cancha de pádel y nuevos espacios en el Jardín del Arte, el gobernador Alejandro Armenta llamó a empresarios poblanos a invertir en infraestructura deportiva para impulsar a jóvenes y alertarlos, alejarlos también de este crimen mediante el deporte, que sabemos que pues es lo que buscan, que sea una política de Estado, que desde luego pues haya más oportunidades para cada uno de las y los jóvenes y que se vayan metiendo más al deporte. El mandatario destacó que estos proyectos van a fortalecer la prevención, fomentar la actividad física, que también es indispensable para la salud, y ampliar la oferta para la comunidad. Vamos a escuchar.
1: Somos el polo de desarrollo económico para el bienestar. Se está rescatando con incentivos fiscales. Todo lo que inviertan es deducible. Y ahí ya tenemos un polígono impresionante de empresas que van a generar empleos para las familias poblanas y que van a generar una derrama económica impresionante en nuestro estado. Pero también los quiero invitar a los 18 parques. Michel ha estado trabajando igual que Gaby y les encargo a las dos, Gaby y Michel, que abran, como lo han hecho, a la iniciativa privada, todos los parques para que tengamos canchas de pádel. Todos los parques van a ser bienvenidos. También pueden invertir en el golfito, que también es muy bueno, en el tenis de mesa, en lo que quieran, porque Puebla tiene que convertirse en un modelo, como lo es Jalisco. Jalisco para nosotros es un referente. Nada más vean los datos. De un año a otro, y me ayudas, Gaby, por si me equivoco. El año pasado, entre todas las medallas que tuvimos, ¿cuántas fueron el año pasado? En la Olimpiada. ¿101 medallas. Solo 11 de oro. Este año tuvimos 24 medallas de oro, el doble. Y gracias a ellos. Gracias a ellas. Y pasamos de 120 medallas a casi 160 medallas en la Olimpiada CONADE. Vamos con todo para ser primer lugar en deporte.
2: 3:28. ¿Y por qué le comparto esta información acerca de lo que dijo el mandatario estatal? Le voy a decir que fueron inauguradas 4 canchas de pádel en el Jardín del Arte para que lo tome en cuenta y ya pueda aprovecharlas, fortaleciendo la oferta deportiva de este espacio. Esto lo informó Michelle Talavera, quien es directora de parques del gobierno del estado. El complejo tiene capacidad para recibir a más de 130 usuarios al día, con infraestructura diseñada para impulsar la actividad física y ampliar servicios para la comunidad.
3: A todo el sector privado, pero también a nuestro gobernador, por esa unión de voluntades, porque lo que hoy sucede es que justamente no solo se mejora la infraestructura de este gran parque de más de 15 hectáreas, sino que también se mejora la oferta deportiva que hay en este parque. Ya no solamente podrán venir a jugar fútbol, ya no solo hay canchas de fútbol, ya no solo hay canchas de

0: básquet, ya no solo hay calistenia, la pista de trote, sino que hoy también ya contamos con 4 canchas de pádel en donde más de 130 usuarios al día podrán disfrutar de este gran deporte que aparte se ha posicionado mucho en los últimos años a nivel mundial, a nivel México, y que por supuesto Puebla siempre tiene que estar a la vanguardia, porque como bien lo ha comentado nuestro gobernador, Puebla lo tiene todo. Y en este momento quiero agradecerle y reconocer especialmente a nuestra campeona, a nuestra secretaria de Deporte y Juventud, porque ella es una mujer que no solo ha inspirado a deportistas, sino que también nos inspira a nosotros como jóvenes, que siempre trabajamos en equipo con el fin de ver cómo mejoramos los parques, cómo mejoramos los espacios deportivos, cómo se le dan más espacios a los deportistas, y ella es una mujer que tiene muy claro cómo debe ser esa ruta, y yo le quiero agradecer porque...
1: Pues ahí tenemos los nuevos espacios para que se pueda impulsar el deporte y sobre todo a las personas que les gusta mantener pues esta actividad física se puedan dar su vuelta. 3:30 p.m, momento de Radar Mundialista.
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3: Buenas tardes, soy Antonio Zamora y este es el Radar Mundialista con la información generada hasta este momento.
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3: Cabo Verde fue la única selección que se enfrentó a los dos finalistas de la justa futbolera y no perdió contra ninguno en los 90 minutos del tiempo reglamentario. Y es que empató en la fase de grupo 0-0 ante España y en los 16avos empató en el tiempo regular 1-1 ante Argentina.
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3: Estos son los 5 técnicos más veteranos en la historia en dirigir en una justa futbolera. El uruguayo Oscar Washington Tavares ocupa el 5º sitio, ya que dirigió a Uruguay en Rusia 2018 cuando tenía 71 años y 4 meses de edad. Mientras que el alemán Otto Rehhagel dirigió a Grecia en Sudáfrica 2010 con 71 años y 10 meses de edad. Y los 3 primeros lugares están actualmente en la justa futbolera del 2026. El belga Hugo Broos, que dirige a Sudáfrica, tiene 74 años y 2 meses de edad, mientras que el checo Miroslav Koubek dirigió a Chequia con 74 años y 9 meses de edad. Y el entrenador más veterano en la historia de dirigir un partido en la justa futbolera es el neerlandés Dick Advocaat, que es el encargado de Curazao y actualmente tiene 78 años y 8 meses de edad.
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3: A pesar de la eliminación en la semifinal de la justa futbolera, el alemán Thomas Tuchel seguiría como entrenador de Inglaterra de cara a la próxima Eurocopa y cumpliría su contrato que expira en el 2028. Siguen en sintonía de 5 Radio. En el Radar Mundialista informó Antonio Zamora. Que tengan una excelente tarde.
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1: Estamos de vuelta con más información aquí en Red Ciudadana. Le recordamos que puede mandarnos sus notas de voz, videos o también cualquier cosa que usted quiera al 2222-382990. Sus reportes son muy importantes para nosotros porque nos mantienen a todos conectados. Y nos vamos con más información porque le voy a platicar lo siguiente. 8 atletas poblanos que representarán a México en los Juegos Centroamericanos recibirán estímulos económicos de 35 mil pesos. por medalla de plata y también 100,000 por oro. Esto lo informó la secretaria de Deporte Estatal, Gabriela Sánchez, y destacó que el apoyo busca impulsar el alto rendimiento y reconocer el esfuerzo de quienes van a competir en pruebas internacionales. Vamos a escuchar.
0: Hoy tenemos 8 deportistas que se van a Juegos Centroamericanos y que también muchas veces no habían tenido el apoyo y el seguimiento para los fogueos, porque muchas veces ellos, al ser de ya más nivel, tienen que prepararse fuera del estado, en diferentes países, así que también a ellos se les va a dar ahora un apoyo. 30,000 pesos por irnos a representar a los centroamericanos y también se les va a dar un estímulo si nos ganan medalla de plata, se les va a dar 35,000 pesos, medalla de bronce 65,000 y medalla de oro 100,000 pesos.
7: Esto tenemos que hacer un esfuerzo, entender que no es un gasto, es una inversión.
1: 3:35, pues ahí estamos viendo parte de la información, sobre todo que se sigue impulsando el deporte en el estado, porque sabemos que hay varios atletas que están listos para competir y desde luego traer grandes triunfos aquí en la ciudad de Puebla. Y nos vamos con más información cuando ya son las 3:35, estos servicios sociales que no pueden faltar y que siempre estamos comunicando, donde nos reportan: buenas tardes, se perdió mi perrito en Bosques de San Sebastián, ¿será que me puedan ayudar a compartirlo en sus redes, por favor? Con mucho gusto, aquí ya lo estamos proyectando para que usted, si lo ha visto, pueda ayudar a encontrarlo. Se trata del perrito Oliver y la fecha de extravío fue el 14 de julio de 2026, aproximadamente a las 7 de la noche, en Bosques de San Sebastián. La raza es tipo pastor mestizo y lo estamos viendo en la imagen completa, y es de color blanco y también tiene como que tonos amarillos, y bueno, pues ahí lo estamos viendo con las manchas doradas que tiene. Es de color canela en orejas y cuerpo, y hay algunas señas particulares que nos comparten para que usted pueda también pues ver bien a los perritos que circulan luego en la calle, y bueno, pues si usted lo ve, lo pueda devolver a sus dueños. Que tiene sus orejas erectas, también ojos expresivos con marcas oscuras, y es muy dócil. Aparte nos comparten que es muy noble, es muy dócil, y por favor, aquí piden que difundan la información, también que desde luego compartan pues este mensaje con sus vecinos, con sus conocidos, para que puedan encontrar a este lomito. Y si tiene informes, se puede comunicar al 664-164-7830. Repetimos el teléfono, al 664-164-7830. O con mucho gusto puede mandar mensaje aquí a la red al 2222-382990 y lo ponemos en contacto con su dueño. Pues ahí está el perrito Oliver, que se perdió y que aquí lo estamos anunciando porque tiene dueños que lo siguen buscando y lo esperan con mucho amor en su casa. Parte de la información cuando ya son las 3:37. Oiga, y nos vamos a otros temas que son turísticos y culturales, y sobre todo ahorita que ya estamos en julio, que se viene agosto, y desde luego pues estas fiestas patronales que nunca faltan en las distintas comunidades y regiones de Puebla. Y le voy a compartir que la directora de Promoción Turística de Puebla, Matilde Sierra, invitó a asistir justamente a la Feria Patronal de Vicente Guerrero 2026, que se va a realizar del 1 al 5 de agosto, para que vaya apartando la fecha, vaya haciendo planes y se pueda dar su vuelta. Va a incluir actividades culturales, gastronómicas y musicales para que usted pueda asistir. El evento busca impulsar la convivencia comunitaria y fortalecer la tradición local mediante una oferta amplia para visitantes y familiares, y que bueno, pues esperan una buena respuesta del público. Vamos a escuchar.
8: Que es la Virgen de las Nieves, que su nombre lo dice. Entonces, pues eso que yo los invito a que vean, a que prueben, a que valoren de nuevo. Si vieron en la cocina tan maravillosa, me están diciendo que es de la mamá María Luisa, y pues vimos los molcajetes, los metates, el comal, las tortillas hechas a mano, todo eso, hay que volver a eso, hay que volver a tener ese aprecio y ese orgullo por las personas que trabajan en el campo, porque de ahí salen nuestros alimentos, de ahí salen nuestras medicinas, de ahí salen todo lo que ahora nosotros tenemos. Pero como les repetí hace un rato, se nos olvida en el día a día por el trajín del trabajo, de la cotidianidad, y olvidamos lo que realmente es importante. Muchas gracias por su presencia.
1: Pues ahí tenemos parte de la información, sobre todo la invitación para que, si usted, repito, no tiene planes o no sabe a dónde ir, a lo mejor hay personas que salen en julio de vacaciones, pero hay otras que les recorren hasta agosto, bueno, pues puede aprovechar para visitar este lugar, Vicente Guerrero, y también de esta feria patronal que van a tener, con una amplia variedad también de cultura, tradición y sobre todo estas actividades para toda la familia. Y nos vamos con más cuando ya son las 3:39, porque también la Secretaría de Turismo de Puebla promueve la 25 edición del Festival Internacional de Chile en Nogada, que se va a realizar del 1 al 23 de agosto en San Nicolás de los Ranchos, donde cocineras tradicionales y productores van a preservar pues esta tradición gastronómica, y desde luego van a estar ofertando los chiles desde los 300-350 pesos. Vamos a los detalles.
9: Quiero expresar un reconocimiento muy especial a nuestras cocineras tradicionales, mujeres que con dedicación, talento, amor, han conservado la receta auténtica del chile en nogada. Ellas son el corazón de nuestra gran celebración y un ejemplo del esfuerzo que distingue a nuestro municipio. Mi reconocimiento también es para los productores del campo, quienes con su trabajo hacen posible que los ingredientes importantes como la nuez de Castilla, la manzana, la pera, el durazno, la granada y el chile poblano lleguen a nuestras cocineras con la calidad que caracteriza esta región.
1: Compartirles que en esta ocasión van a estar participando alrededor de 30-35 cocineras tradicionales que van a estar ahí muy puntualmente atendiendo, dando el servicio de 12 hasta las 5 de la tarde para que usted se pueda dar su vuelta. Y sabemos que también pues ofrecen muchas veces estas visitas a los huertos en donde cultivan pues la fruta, la nuez y demás, y va a poder conocer muy de cerca la preparación. Incluso en esta venta de chiles en nogada también va a haber una venta pues de la fruta que ellos mismos cosechan para elaborar los mismos chiles, para que usted se pueda dar su vuelta, y si la quiere adquirir, bueno, pues ahí la puede comprar a un precio más accesible que a lo mejor lo encuentra en mercados, y aproveche pues desde luego esta visita para toda la familia. Y nos vamos con más información cuando ya son las 3:41, porque hablando precisamente de los chiles en nogada, le voy a compartir que también el Monasterio de Santa Clara del Sagrado Corazón en Atlixco anunció fechas para la venta de los tradicionales chiles en nogada, disponibles todos los domingos del 19 y 26 de julio y pues todos los domingos también de agosto y hasta el 6 de septiembre. La sede del monasterio se ubica en la calle 8 Oriente, número 9, en el centro de Atlixco, con servicio para llevar y atención directa en el lugar. Ahí estamos viendo parte de la invitación, por si usted no sabe dónde comprar sus chiles, bueno, pues aquí ya le estamos presentando dos opciones que son muy agradables, donde los hacen muy ricos, y bueno, pues aprovechar para impulsar la economía local de esto, de estas regiones. Y ahí tenemos el teléfono también, se puede comunicar al 244-445-1240 por si quieren cargar y ya nada más pasar a traerlos. Ahí está también el teléfono que aparece en pantalla y que usted lo tenga en cuenta. 3:43. Y también le aprovechamos para pues también extenderle esta información, donde la presidenta municipal de Atlixco, Ariadna Yara, informó acerca de esta temporada de chiles en nogada, que se proyecta la venta de 25,000 chiles como parte de la guía del chile en nogada que ellos tienen, y que va a coincidir con las actividades de la feria municipal, que también ya se viene. Vamos a escuchar.
10: Nuestros conceptos logran empatar para hacer experiencias completas. En este caso, que es una experiencia de gastronomía, la cuantificación que estamos haciendo es en la venta de platillos. Tenemos una proyección, un estimado de 25,000 platillos que se pueden vender específicamente de chiles en nogada. Empata con el arranque de nuestra feria, y empata con que vamos fortaleciendo que nuestros conceptos y nuestra infraestructura tenga más solidez. Caso específico, la ventana arqueológica que recientemente se inauguró y que va de la mano en lo que tenemos como desarrollo en el Cerro de San Miguel. Específicamente en la ruta gastronómica, 25,000 platillos es la proyección.
1: 3:44, parte de la información, y nosotros nos vamos a una pausa, pero ya volvemos con más detalles.
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1: 3:47. Y nos vamos con más información. Estamos de vuelta con todos sus reportes porque le voy a compartir que una camioneta que trasladaba trabajadores de la construcción volcó tras chocar con otra unidad en el cruce de la 111 Poniente y la 3 Sur. Estamos viendo parte de las imágenes. Esto sucedió en Loma Bella. El saldo preliminar es de 4 personas lesionadas atendidas por cuerpos de emergencia en el sitio. Ahí estamos viendo parte de las imágenes. Uno de los pasajeros, quedó atrapado y fue rescatado por personal de Protección Civil. Y bueno, pues ahí estamos viendo cómo es que atendieron la situación, pero ve usted nada más qué tragedia, qué incidente también que sucedió el día de hoy. 3:48. Y en otro punto, compartirle que un tráiler y automóvil chocaron sobre la autopista México-Puebla. Esto sucedió a la altura de la María con dirección a los estadios. Ve usted nada más este incidente, o sea, un coche que chocó contra este gran tráiler y que, bueno, por suerte, se ve que lograron frenar casi casi a tiempo para que no pudiera pasar pues por este auto totalmente. El percance solo dejó daños materiales, como podemos observar. Sin embargo, dos carriles permanecieron obstruidos, lo que generó intensa carga vehicular, y bueno, pues los automovilistas nos reportaron que estaban desesperados porque ya querían pasar. Parte de la información cuando ya son las 3:49. Y en más, también compartirles de estos reportes de red que nos llegan al 22-22-38-29-90, que ve usted nada más, un automóvil chocó contra una montonera de escombro de la 24 Sur entre la 25 y 27 Oriente, frente al Parque Ecológico. El conductor resultó lesionado y la unidad registró pérdida total, así como lo oye. Pérdida total es lo que estamos viendo en pantalla y cómo es que chocó. 3:49.
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1: Y siempre es muy importante estar atentos de todo lo que pase en su entorno. Usted recordará que acá lo estamos escuchando, lo estamos leyendo al 22-22-38-29-90 con cada uno de sus reportes ciudadanos. Y nos vamos con más información, porque ahora le voy a compartir que el gobierno del estado informa que mantiene esta coordinación con la Secretaría de Marina para fortalecer la seguridad en municipios de Puebla. Se están realizando relevos del personal naval comisionado como secretarios y directores de seguridad pública municipal en Tepeaca, en Chignahuapan, Teocitlán, también otros municipios como Libres, Tecali de Herrera, entre otros. Esta medida busca continuar con el modelo de seguridad actual y reforzar la colaboración entre los tres órdenes de gobierno y, sobre todo, bueno, pues que cada uno de ustedes se sientan seguros al transitar por las distintas carreteras, y sabemos que ahorita ya se vienen las vacaciones, con mucho más razón tiene que estar siempre al pendiente de cada una de la seguridad de las personas. Parte de la información cuando ya son las 3:51. Nos vamos con más información, porque le voy a compartir que presuntamente 4 personas fueron detenidas tras un operativo de inteligencia de la Secretaría de Seguridad Ciudadana de Puebla Capital. Los implicados habrían simulado compra-venta de vehículos y durante esta persecución se reportaron posibles disparos. Además, se aseguró un arma. El hecho ocurrió en Periférico y la 11 Sur, donde autoridades mantuvieron presencia preventiva. Están manteniendo esta presencia preventiva para evaluar la situación y, bueno, pues evitar que sigan sucediendo este tipo de cosas. Ahí estamos viendo parte de la información y usted recordará que aquí lo estamos escuchando, lo estamos leyendo al 22-22-38-29-90 con cada uno de los reportes que tiene. Y nos vamos con más, porque le voy a compartir que así se vivió esta persecución en Avenida Las Torres y 16 de septiembre tras el operativo de la Secretaría de Seguridad Ciudadana de Puebla, que permitió detener a 4 presuntos implicados en despojos mediante supuestas ventas de vehículos. Ahí estamos viendo parte de este video, que la verdad sí se vio todo el movimiento que se tenía en la zona, y las autoridades mantuvieron pues este seguimiento y la presencia preventiva en la zona para evitar nuevos hechos relacionados. Ahí estamos viendo parte de la información, cómo están operando pues también la seguridad, que es muy importante coordinarse y hacer este tipo de operativos para garantizar la seguridad de las y los ciudadanos. 3:53.
15: Vete a la verga. Date la vuelta, güey, vamos. No, pero ese pendejo trae cohete. ¿Por qué no? ¿Por qué ese güey no lo agarraron? No, ¿por qué ese pendejo fue el que soltó los disparos?
16: Sí, ese hijo de perro fue el que sacó su torta.
15: No, mami. A
1: Pues acabamos de escuchar el momento exacto en donde se registró pues esta persecución en la avenida Las Torres y la 16 de septiembre, en donde hubo gran movimiento por parte, pues desde luego, de seguridad, y sabemos que también pues estos sujetos que realizaban estas actividades, y bueno, pues la población desde luego estuvo ahí muy atenta a la situación, porque los disparos fueron evidentes, esta persecución no se pudo ocultar, y bueno, pues también los vecinos se preguntaban qué es lo que estaba pasando. Bueno, pues era esto, justamente el operativo que realizaron esta tarde. 3:54 p.m. Y nos vamos con más información, porque le voy a presentar también que el gobierno de Puebla atendió este incendio registrado en el relleno sanitario de Acatlán de Osorio. En coordinación con Protección Civil Municipal, autoridades informaron que no existe riesgo para la población y no se reportaron personas lesionadas, mientras se continúan estas labores de control y vigilancia para evitar la propagación del fuego. Y bueno, pues también nos preguntaban sobre todo qué es lo que estaba pasando. Bueno, pues era esta situación justamente del incendio. Al respecto, personal de Protección Civil Estatal y Municipal atendieron pues este incendio en el basurero de Acatlán de Osorio, con afectaciones estimadas de entre 7 y 10 hectáreas. 7 y 10 hectáreas era lo que había resultado pues fatal, ¿no? Este incendio que se estaba registrando, y bueno, pues al momento no se reportan personas lesionadas ni viviendas afectadas. Sin embargo, desde luego van a continuar con esta coordinación para ver qué es lo que sigue y sobre todo que ya no haya más incendios. 3:55 p.m. Y es momento de irnos a lo siguiente, que es viernes de pelis, porque usted sabe que siempre tenemos aquí las recomendaciones para que usted pueda disfrutar con toda su familia de este rico fin de semana.
17: Es viernes de pelis. Recomendaciones de series o películas para disfrutar el fin de semana. Comenzamos con Larry y la búsqueda de la infelicidad, una serie de comedia antológica de HBO Max. La premisa es tan absurda como genial. Con motivo del 250 aniversario de la independencia de Estados Unidos, el expresidente Obama y su esposa Michelle querían armar un documental solemne y respetuoso para celebrar la historia de su país, pero Larry David se entrometió en el proyecto. Y a partir de ahí se convierte en una sátira histórica de sketches de los grandes hitos de la historia de los Estados Unidos. Larry arruina el pasado, hay momentos históricos bajo su lupa y su perspectiva, y está dirigida y coescrita por el colaborador de siempre, Jeff Schaefer. La primera temporada consta de 7 episodios de media hora que se emiten semanalmente. Es una casi historia de Norteamérica contada por el hombre más quejumbroso de la televisión. Si extrañas el humor negro irreverente de Curb Your Enthusiasm, esta es la serie. Se llama Larry y la búsqueda de la infelicidad en HBO Max. Nos pasamos a Amazon Prime con Muerte en invierno, que sigue a una mujer solitaria y afligida, interpretada por Emma Thompson, que mientras viaja en coche por las carreteras del norte de Minnesota, queda atrapada en medio de una tormenta de nieve brutal. Al buscar refugio en una cabaña remota en el bosque, interrumpe sin querer el secuestro de una adolescente a manos de una pareja desesperada. Al estar a horas del pueblo más cercano y sin señal telefónica, se da cuenta de que ella es la única esperanza de la joven para sobrevivir. Muerte en invierno, en Amazon Prime. Y finalizamos en Apple TV Plus para la quinta temporada de la aclamada comedia británica Tryin. Se trata de una pareja que quiere tener niños, que adopta a un par de pequeños y que de niños los vimos crecer y la familia se asienta. Pero la estabilidad se sacude por la inesperada llegada de Kat, la madre biológica de Princess y Tyler. Su regreso introduce un enorme dilema emocional. No tiene malas intenciones, pero su presencia desata un caos lleno de confusión y de dudas, especialmente en la adolescente Princess, que empieza a buscar a su propio lugar e identidad. Esta serie presenta los desafíos de la crianza, de que ya no estás lidiando con niños pequeños, sino con complejas inquietudes de la adolescencia y las preguntas difíciles sobre el pasado de la familia biológica. Se trata de Tryin, en su quinta temporada, en Apple TV Plus. Espero que les gusten estas recomendaciones, pero espero que tengan un extraordinario fin de semana.
1: pues ahí tenemos las recomendaciones de viernes de pelis para que usted las pueda ver y aprovechar este fin de semana. Y es así como llegamos al final de esta emisión. Muchas gracias por su atención, pero no se pierda la siguiente hora porque continuamos con más detalles de la información.
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1: Rocío Limón, madre de Paulina Camargo, pidió la pena máxima para José María N., luego de que un tribunal lo declaró culpable por la desaparición de su hija. Muy buenas tardes. Esta es la información más importante generada hasta este momento. El alcalde Pepe Chedraui entregó 10.671 despensas del programa Alimentación Imparable en Agua Santa, como parte de las acciones del DIP Puebla Capital para fortalecer la seguridad alimentaria de las familias poblanas.
2: Seguir trabajando de la mano de estos programas tan importantes para que a Puebla le vaya bien, porque vamos de la mano también de nuestro gobernador Alejandro Armenta, que es parte de muchos programas que tenemos en la parte federal de nuestra presidenta, la doctora Claudia Sheinbaum, donde tiene apoyos para adultos mayores, para mujeres entre 60 y 64, para niños, para niñas, para jóvenes que están estudiando, muchos programas que tiene nuestra presidenta a nivel federal y el gobernador.
1: Diputados exhortaron ayuntamientos y consejos municipales a fortalecer la estrategia Red Violeta Puebla mediante el aprovechamiento del programa Casas Carmen Cerdán para reforzar acciones de atención y prevención. El gobierno de Puebla y fuerzas municipales reforzaron la vigilancia y los patrullajes permanentes en la vía Tlizcayotl para proteger a la ciudadanía y prevenir el delito. Ante emergencias, puedes comunicarte al 911. El clima en estos momentos es de 24 grados. Hasta aquí la información. Me invito a que no se despegue de 5 Radio, comunicación efectiva. En la consola Martín Tapia, en el radar le informó Mariana Meneses. Muy buenas tardes.
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1: Estamos de vuelta con más información. Arrancamos con cada uno de los detalles y las actualizaciones para que usted esté al pendiente de todo lo que tenemos para usted. Ya son las 4:06 y le voy a compartir que presuntamente personal de la Fiscalía realiza diligencias en el fraccionamiento Santa Fe. Esto como parte de las investigaciones relacionadas con el caso del presunto tirador de la vía Atlixcáyotl. Información de última hora que usted sabe que aquí siempre se lo compartimos, donde las autoridades mantienen seguimiento y presencia en la zona para avanzar en la integración de la carpeta y esclarecer los hechos. Ahí estamos viendo parte de los detalles de la información, estas imágenes que desde luego puede encontrar en nuestras redes sociales, nos encuentra como @la_red5radio. Y nos vamos con más información cuando ya son las 4:06. Vámonos con los temas nacionales, todo lo que se habló en esta mañanera tras pues estos temas que son importantes. Y le voy a platicar que la presidenta Claudia Sheinbaum presentó el video de la FGR sobre una presunta red de contrabando de combustible que derivó en la detención del exgobernador de Baja California, Ernesto Rufo. Y bueno, el secretario de Seguridad, Omar García Harfuch, informó que hay 8 detenidos y la investigación sigue abierta. Vamos a los detalles. Omar.
2: Es una investigación que parte de después del aseguramiento de los 33 ferrotanques, como ya lo dice el video. Ahí el análisis de la Fiscalía Especializada en Materia de Delincuencia Organizada, FEMDO, logra identificar esta red que es de las más grandes de contrabando de combustible. Es una investigación de más de un año. Ayer se cumplimentaron 8 órdenes de aprehensión, faltan otras por cumplimentar. Esta red, pues, era la mercancía era ingresada en territorio nacional y como lo dice ahí, la red declaraba pues prácticamente solo el 10% de la capacidad real del ferrotanque. Es una investigación en curso, todavía no está terminada, pero es una investigación de más de un año de la Fiscalía General de la República.
1: 4:08. Y nos vamos a más información porque también presentarle que la titular de del Secretariado Ejecutivo del Sistema que tenemos Nacional de Seguridad Pública, Marcela Figueroa, informó que Quintana Roo registró una reducción del 85% en el promedio diario de víctimas de homicidio doloso entre septiembre de 2024 y junio de 2026. En junio de este año, la entidad reportó 0.3 víctimas diarias con datos de la FEGE. Vamos a escuchar.
9: El día de hoy informaremos sobre el reporte de incidencia delictiva con cifras al 30 de junio de este 2026, correspondientes al estado de Quintana Roo. Las acciones implementadas como parte de la Estrategia Nacional de Seguridad Pública han tenido un impacto significativo en la reducción de los homicidios dolosos en Quintana Roo. En esta primera gráfica podemos ver la tendencia en el promedio diario de homicidio doloso en la entidad, desglosado de forma mensual desde el inicio de la administración de la doctora Claudia Sheinbaum Pardo, presidenta de México. De septiembre de 2024 a junio de 2026, el mes que acaba de concluir. Como se puede apreciar en la gráfica, hay una disminución del 85% en el promedio diario de los homicidios dolosos, ya que pasó Quintana Roo de tener 2 homicidios dolosos en promedio diario en septiembre de 2024 a 0.3 en este mes de junio. Ahora,
1: 4:10. Asimismo, la presidenta Claudia Sheinbaum anunció un programa integral, esto para atender el problema del sargazo en las playas del Caribe mexicano, que hay también varios usuarios que lo han reportado. La estrategia contempla recolección, aprovechamiento y reciclaje de algas para reducir su impacto ambiental y turístico.
13: Que afecta no solamente a Quintana Roo, al Caribe mexicano y al Caribe en general, a todos los países que tienen playa en el Caribe, es el tema del sargazo, que particularmente en este mes ha incrementado su llegada a las playas. El sargazo o la presencia de sargazo tiene que ver Pues hay muchos estudios. Algunos lo asocian al cambio climático y el aumento de la temperatura en el mar, lo que provoca mayor desarrollo de las algas. Hay quien lo asocia a un periodo de deforestación que hubo en la Amazonia. En fin, hay varios estudios científicos que desarrollan, pero es muy difícil prevenir, atender la causa fundamental, pues es complejo y es un asunto, en todo caso, internacional. Lo que podemos hacer es evitar que llegue el sargazo a las playas o hacer nuestro máximo esfuerzo para disminuir la llegada del sargazo a las playas. Para eso, la Secretaría de Medio Ambiente y Recursos Naturales, la gobernadora y la Secretaría de Marina, quien encabeza estos esfuerzos junto con la Secretaría de Ciencia e Innovación, han desarrollado un programa integral. Hoy en la tarde nos vamos a reunir con hoteleros de Quintana Roo para conocer qué es lo que están haciendo ellos, qué es lo que estamos haciendo nosotros, y el día de mañana temprano estaríamos presentando una solución mayor a la atención del problema del sargazo. ¿En qué consiste? Esencialmente en adquirir más barcos sargaceros para que puedan capturar el sargazo en el mar, y también mayores barreras en coordinación con los hoteleros, y ese sargazo llevarlo a un centro para que pueda ser reciclado y utilizado en algunas actividades económicas, ya sea producción de energía o de materiales para construcción o de otras posibilidades que tiene el sargazo. Pero hay que pescarlo en el mar y para ello necesitamos más capacidad. Todo ello lo vamos a platicar hoy en la tarde con los hoteleros y mañana pues estaríamos dando una visión integral para la atención del tema del sargazo y garantizar, bueno, evitar, digamos, que llegue el sargazo a las playas y que pueda seguirse manteniendo el color azul de los que dan los arrecifes de esta zona y la llegada del turismo. Bueno, esos son los dos temas que
1: tenemos los detalles de esta información y que más adelante vamos a ver las acciones que se van a llevar a cabo durante este 2026 para ver cómo avanzan en el medio ambiente y sobre todo pues en esta estrategia que se tiene también esta recolección y el aprovechamiento que se tiene de algas para reducir el impacto ambiental. 4:13 y nos vamos con más información que es súper importante. Le voy a compartir que no dejes que la temporada de lluvias afecte tus planes. 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Y es momento de hacer una breve pausa, pero ya volvemos con más información aquí en Red Ciudadana.
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1: 4:18, estamos de vuelta con más información aquí en Red Ciudadana a través del 11:20 de AM. Le recordamos que puede mandarnos sus reportes al 2222-38-2990 porque aquí los estamos leyendo cada uno de sus mensajes, así como sus comentarios aquí en la transmisión de Facebook para que lo tome en cuenta. Y nos vamos con más información porque le voy a compartir que el gobierno de México anunció acciones del Plan Tulum Renace para fortalecer el turismo en este destino que es fundamental en México, y entre ellas destacan la entrada gratuita al Parque del Jaguar para visitantes nacionales, la reducción del acceso en la zona arqueológica de Tulum, movilidad eléctrica y mayor atención al turista. Vamos a escuchar a continuación.
31: De la presidenta, el día de ayer se llevó a cabo una reunión con el sector turístico y se estableció un plan estratégico para Tulum, lo cual me permito anunciarlo, son 10 puntos muy importantes. El primero es, será gratuita la entrada al Parque Jaguar para todos nuestros visitantes nacionales, no tendrá costo. El siguiente punto es que se reduce el costo a las tarifas de manera histórica por parte del INAH y de la CONAM, dando 80 pesos o generando un costo de 80 pesos la entrada para nuestros visitantes nacionales y para los extranjeros 265, lo cual los domingos también es gratuito para los nacionales. El tercer punto, se va a establecer una movilidad eléctrica dentro del Parque Jaguar. Los que conocemos sabemos las distancias. Hoy será un servicio para todas y todos los usuarios. El siguiente punto es la implementación con la Guardia Nacional de un modelo de atención y cuidado al turista. El quinto, la implementación de plan de profesionalización y certificación para prestadores de servicios, para que la calidad y la narrativa sea la mejor para nuestros visitantes y regresen una, dos y tres veces más. El siguiente, la construcción.
1: 4:20. También compartirle que la gobernadora de Quintana Roo, Mara Lezama, destacó justamente la inversión destinada al Estado para impulsar la modernización de carreteras, escuelas y el drenaje que se tiene, además del transporte público, la seguridad y la construcción de hospitales, que también es muy importante en la zona, y vamos a ver cómo avanzan estos trabajos. Escuchemos.
2: Resolver en el territorio las necesidades de nuestro pueblo. La visión del segundo piso de la cuarta transformación que usted encabeza se traduce en Quintana Roo en prosperidad compartida. Desde que llegamos a gobernar entre 2022 y 2024, 177,000 quintanarroenses salieron de la pobreza. Hablamos de una reducción del 9.3% en tan solo 2 años. Por primera vez en la historia de nuestro estado, la deuda no ha aumentado. No hemos contratado crédito alguno y por el contrario, hemos logrado reducirla a través de una estricta disciplina financiera, el combate a la corrupción y el buen manejo del dinero público, que lo tenemos claro. Es del pueblo y le pertenece al pueblo. Así, Quintana Roo, después de estar en los peores lugares cuando recibimos al gobierno, ahora es la cuarta entidad mejor evaluada del país en desempeño financiero y de una calificación que recibimos BBB-, que es la mínima calificación de inversión, pasamos a AA de Standard & Poor's, incrementando la calificación 7 niveles. ¿Por qué es importante? Porque se traduce en mayor confianza, en certidumbre, se traduce en inversión y justamente esta solidez nos permite una enorme inversión en obra pública. Como ejemplo, solo este año, en el 2026, la inversión pública del Estado será mayor que todo el sexenio anterior. Y sí, como dice usted, querida presidenta, la honestidad da resultados.
1: Tenemos parte de la información, estas acciones que se van a establecer, más bien que ya están avanzando, y bueno, también cada uno de los destinos que se tiene para esta región. Y nos vamos con más información cuando ya son las 4:23. En temas de servicio social nos están compartiendo la siguiente imagen, donde nos comparten y nos dicen que si podemos pues proyectarla, porque ya que su amiga se le perdió su perrito y quiere que se difunda para que lo regresen, ya que su mami es de la tercera edad y el perrito es su compañerito, es lo que nos están escribiendo, y anda inconsolable la señora. Es una persona de 81 años de edad y no quiere comer porque quiere a su perrito de vuelta. Tanto lo anda buscando que, bueno, pues también nos hizo favor de llegar esta imagen donde, si usted lo ve, puede regresarlo. Aquí estamos viendo parte de sus características. Es un Bull Terrier miniatura y bueno, aquí tenemos en su color, que es atigrado y blanco. Es parte de las características que tiene, y que si tiene la oportunidad de ver la imagen en pantalla a través de nuestra transmisión de Facebook, la puede ver, tomar captura, incluso mantiene, y que si tiene la oportunidad de ver la imagen en pantalla a través de nuestra

0: cosa que usted pueda saber, se puede comunicar al 22 12 56 32. Repito el número, 22 12 57 76 32, para que usted lo tenga en cuenta y pueda comunicar, y también que regrese este animalito que urge que ya vaya con su dueña, porque se encuentra muy triste y que incluso ni siquiera quiere comer. Parte de la información y estos servicios sociales cuando ya son las 4:25. Y nos vamos a más temas, porque le voy a compartir, entre otros detalles, que el alcalde de Puebla, Pepe Chedraui, está supervisando trabajos de bacheo en la colonia popular Castillotla. Esto como parte de la estrategia municipal para mejorar las vialidades y garantizar traslados más seguros para peatones y automovilistas. Ahí estamos viendo parte de las imágenes y el recorrido que se tiene, donde las cuadrillas continúan las labores en puntos prioritarios para reducir el riesgo y agilizar la movilidad en la capital. Ahí estamos viendo esta información cuando ya son las 4:25. Y nos vamos a más información de Puebla, porque le voy a compartir que justamente va a ser sede del Festival Máster de Voleibol del 27 de julio al 1 de agosto en el Centro Expositor. Esto lo anunció también el alcalde de Puebla, donde el torneo avalado por la Federación Mexicana de Voleibol va a reunir equipos de alto nivel y va a posicionar a la entidad como sede deportiva nacional. Vamos a escuchar.
1: Queremos dar una noticia muy, muy importante, que junto con el Estado, el gobernador Alejandro Armenta y su servidor, vamos a traer el máster de voleibol.
2: Puebla capital será sede por primera vez del Festival Máster de Voleibol, uno de los eventos deportivos a nivel amateur más grandes de México. Contaremos con la participación de más de 730 equipos y 8,500 jugadores. El torneo se llevará a cabo en el Centro Expositor del 27 de julio al 1 de agosto. Este evento es posible gracias a la colaboración del gobierno de la ciudad y del gobierno del estado.
1: No lo olviden, hay que asistir para ver este gran evento deportivo, Máster de Voleibol en Puebla capital, junto con el gobierno del estado, siempre haciendo equipo. Gracias.
0: Ahí tenemos este resumen de lo que va a haber, y que vamos a estar igual muy al pendiente de las actividades que seguramente vamos a estar aquí transmitiendo, vamos a estar compartiendo con cada uno de ustedes para que pueda ver y darle continuidad a este gran torneo de voleibol. Y bueno, estar al pendiente también de todos nuestros espacios para que no se pierda de ninguna noticia y las actualizaciones que vamos a tener. 4:27 y nos vamos con más, porque le voy a compartir que la directora de ingresos, Sandra Camacho, informó que en la Feria de Atlixco, que le repito, ya se viene, a realizarse en el Centro de Convenciones, habrá espacios preferentes para personas con discapacidad. Esto es, desde luego, pues muy agradable para cada una de esas personas, con acceso autorizado para un acompañante, porque muchas veces sabemos que les dan prioridad solamente a las personas que tienen discapacidad, pero bueno, sabemos que ellas necesitan muchas veces de ayuda, de alguien que los lleve, un acompañante, y que bueno, aquí también se les van a estar dando estos accesos, donde la venta de boletos va a iniciar este 18 de junio a las 9:00, es decir, ya mañana, con organización especial para garantizar accesibilidad y el orden en el ingreso. Vamos a escuchar.
3: Y les otorga un espacio en zona preferente. Pueden acudir directamente en la taquilla del Centro de Convenciones. Solamente pueden mostrar su credencial que acredite la discapacidad o bien un comprobante de servicio médico de cualquier entidad pública que lo demuestre, y pueden ir acompañados de un adulto. A ellos también se les otorga su boleto en zona preferente y podrán accesar a ese espacio. El costo de zona general es de $50 y para la terraza o zona preferente $350. Ahí también pueden vender de lunes a viernes en las otras cajas del municipio de Atlixco, como lo son Plaza Atlixco, Plaza Moraleda, Rastro, CRI, Vialidad. Cualquier persona puede adquirir los boletos. Le decía que entre semana tenemos un horario de 8 de la mañana a 4 de la tarde, de lunes a viernes, y Centro de Convenciones de lunes a domingo de 9 de la mañana a 9 de la noche.
0: Pues acabamos de escuchar esta iniciativa que desde luego va a favorecer a todas las personas. Y nos vamos con más información, porque no dejes que la temporada de lluvias afecte tus planes. 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

0: 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Que no se te olvide, tenemos una cita aquí en 5 Radio. 4:30 y es momento de hacer una pausa para el radar mundialista y toda la información que tienen ya nuestros compañeros.
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2: Buenas tardes, soy Antonio Zamora y este es el Radar Mundialista con la información generada hasta este momento.
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2: Rodri podría convertirse en el jugador número 11 de la historia en completar el fútbol, que es ganar la Champions League, el Balón de Oro y una justa futbolera. Los 10 jugadores que han logrado este mérito son Bobby Charlton, Franz Beckenbauer, Gerd Müller, Paolo Rossi, Zinedine Zidane, Rivaldo, Ronaldinho, Kaká, Lionel Messi y Ousmane Dembélé.
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2: Con su clasificación a la final de la justa futbolera, Lionel Messi se adelanta en la búsqueda de ganar el Balón de Oro 2026. Y es que de acuerdo a diferentes reportes, el delantero argentino tiene el 31.7% de posibilidades de ser el ganador del Balón de Oro. En segundo lugar está el español Lamine Yamal con 30.9%. En tercer lugar está Harry Kane con el 13.5% y Ousmane Dembélé tiene 3.1% de posibilidades de repetir como ganador del Balón de Oro. El que termine ganando el título lo de la justa futbolera el próximo domingo entre Yamal y Messi dará un paso definitivo para ganar el que es el máximo galardón individual del fútbol a nivel mundial.
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2: Esta es la sexta ocasión que el vigente campeón del mundo llega a una final. Hay que destacar que solamente dos pudieron repetir el título. La primera ocasión que ocurrió esto fue en 1938, cuando Italia, que se había coronado en el 34, llegó a la final y logró el bicampeonato. La segunda ocasión fue en 1962, cuando Brasil, campeón en 1958, llegó también a la final y también logró el bicampeonato. En 1990, Argentina disputó el último partido de la justa futbolera, pero en esa ocasión perdió ante Alemania y no pudo refrendar el título que había conseguido en México 86. Lo mismo le sucedió a Brasil en 1998, cuando se enfrentó en la final a Francia y cayó 4 años después de haberle ganado a Italia en 1994. Por su parte, Francia en Qatar 2022 no pudo alcanzar el bicampeonato luego de su título en el 2018 y cayó en una final en penales ante Argentina. Ahora los argentinos buscarán lograr el bicampeonato en una final de alto voltaje ante España. Siguen en sintonía de 5 Radio. En el Radar Mundialista informó Antonio Zamora. Que tengan una excelente tarde.
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0: Detalles de qué es lo que sucedió un día como hoy.
11: El 17 de julio es el 198º día del año en el calendario. 198 y 199 para años bisiestos. Quedan 167 días para finalizar el año. En 1955 en Anaheim, California, se inaugura Disneyland. 1994 en el Estadio Rose Bowl de Pasadena, Brasil se corona por cuarta vez campeón del Mundial de Fútbol al vencer a Italia en penales. En 1998 en Italia se firma el Estatuto de Roma, que establece la Corte Penal Internacional. 2006, otro terremoto de 7.9 grados sacude la isla de Java en Indonesia, provocando un tsunami que mata a más de 1,000 personas. Un día como hoy en la historia nace en 1899 James Cagney, actor que la mayor parte de sus personajes eran las de un tipo muy duro o de villano. En 1932 nace Joaquín Salvador Lavado, humorista argentino, conocido como Quino, creador de Mafalda.
12: Mamá, ¿qué te gustaría hacer si vivieras? ¡Hola! ¡Papá! Mandamos todos los días un padre para que esa maldita oficina no devuelva esto.
11: Ali Khamenei, político iraní, segundo líder supremo de Irán, nació en 1939. El actor y cantante David Hasselhoff nació en 1952. Obtuvo fama por su serie de televisión El Auto Increíble. Angela Merkel nació en 1954. Celebra su cumpleaños el que fuera futbolista argentino y de la selección Claudio Piojo López en 1974. Un día como hoy en la historia fallece en 1566 Bartolomé de las Casas, religioso dominico español. Billie Holiday pierde la vida en 1959. Corea del Sur celebra el Día de la Constitución. En Nicaragua es el Día de la Alegría Nacional por la huida del dictador Anastasio Somoza de Baile en 1979. Un día como hoy en la historia, 17 de julio.
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0: Tenemos la información, los detalles y todo lo que sucedió un día como hoy para que usted lo tenga en cuenta. Y nos vamos con más información cuando ya son las 4:39. Le voy a compartir a continuación que Juan Pablo Cisneros, quien es presidente del Consejo Coordinador Empresarial de Puebla, informó que durante los primeros meses de su gestión ha trabajado con 6 pilares de planeación estratégica. Entre ellos destacan el desarrollo económico, la agenda de políticas públicas, además de programas programas como Pulso Puebla y Radar CCE. Vamos a escuchar.
14: Realmente incidir cuando una voz habla sola. Entonces, hablamos que una voz en solitario es discurso y la unidad de voces, de alinear los objetivos, realmente es incidir. La segunda, pues también muy, muy entendible, la seguridad y generar esos espacios propicios para el desarrollo de nuestras actividades económicas, para el desarrollo de las vocaciones productivas que les expresaba, ¿no? Que se demanda seguridad empresarial y entorno de tranquilidad social. El tercero, al desarrollo económico, hablar de la competitividad y de la inversión, porque queríamos decirle al gobierno dónde necesitamos que se invierta, dónde necesitamos los recursos.
0: Pues ahí tenemos parte de la información de las acciones que están trabajando en cuanto a este sector que es empresarial y que sin duda alguna es fundamental aquí en Puebla. Y nos vamos con más información porque le voy a compartir que el Consejo Coordinador Empresarial reportó que es un repunte en el robo de autopartes aquí en Puebla. Este repunte, la verdad es que se está preocupando, es de preocuparse aquí en la actualidad, porque de acuerdo con su presidente Juan Pablo Cisneros, las colonias La Paz y Huechotitla concentran la mayor incidencia de este delito. Vamos a escuchar.
15: Hemos tenido repunte del robo de autopartes. Esto ya se ha expresado en la mesa de seguridad. Un tema que estuvo muy fuerte, que se logró controlar parcialmente y que nuevamente está generando incidencias. Estamos ahí demandando el trabajo coordinado y que se revista en la zona donde se presume que se vende el tema de autopartes. Pues al final es hacer visible la problemática. Ustedes, a través de los medios de comunicación, las redes sociales, hacen evidente lo que está sucediendo. Lo que nosotros queremos es construir una Puebla en donde no solo se perciba que podemos vivir en seguridad, sino que haya las acciones que garanticen la seguridad. Y esa es una responsabilidad de la autoridad, pero nosotros señalarla, cuantificarla. Siempre hacemos el llamado a la sociedad, a la denuncia, porque la...
0: Ahí tenemos parte de la información y también es muy importante atender sin duda alguna estos delitos que no favorecen en nada en la ciudad y seguramente también pues este sector empresarial va a estar al pendiente de la situación. 4:42 y nos vamos con más información porque hablando ya de temas de seguridad, le voy a compartir que más de 2,000 elementos de seguridad van a participar en el operativo Vacaciones Seguras de Verano 2026, aquí justamente en Puebla. El despliegue contempla vigilancia por tierra y aire en carreteras, zonas turísticas y espacios de alta afluencia, además del monitoreo permanente desde el C5 para que usted lo tenga en cuenta y ante cualquier cosa que usted vea extraña o que le suceda, puede comunicarse al 911, que es el número de emergencia ante cualquier situación, y es la invitación que también hace aquí por parte de la Seguridad de Puebla para que usted lo tome en cuenta y sobre todo entre todos nos cuidemos. Parte de la información cuando ya son las 4:42. Y nos vamos ahora a otros temas, estos temas que son electorales, porque recordemos que ya estamos cerca de este año que en donde se vienen pues las elecciones justamente. Y le voy a compartir que la presidenta provisional del Instituto Electoral del Estado, Mariana Ceballos, informó que en noviembre se va a definir las dos consejerías del organismo, entre ellas pues la presidencia que actualmente encabeza. Vamos a escuchar todos los detalles.
16: Claro que sí, pues bueno, ahorita ya salió el resultado de lo que son los ensayos, sin embargo viene la siguiente etapa que es el examen de competencias gerenciales y se está previendo que en el mes de septiembre se realicen ya lo que son las entrevistas. Sin embargo, ya las temas quedarían definidas una vez que tengan los resultados globales de las asignaciones de las calificaciones de cada una de las y los aspirantes y a más tardar, es lo que dice el acuerdo del Consejo General, el 3 de noviembre estarían designando a las nuevas consejerías. Yo espero que sea en el mes de octubre para que las consejerías pues ya tengan un espacio para poder llegar al Instituto Electoral.
0: Pues ahí tenemos parte de las declaraciones y próximamente ya sabremos quién se va a quedar también pues en su nombre y más adelante las elecciones, que le repito, ya se vienen en este 2027. Y nos vamos con más información cuando ya son las 4:44. No dejes que la temporada de lluvias afecte tus planes. 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Y es momento de hacer nuestra siguiente pausa, pero ya volvemos con todos los detalles de la información.
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0: Estamos de vuelta con más información aquí en Red Ciudadana a través del 1120 de AM. Y nos vamos directo al quinto medio para escuchar todo lo que tiene y estos detalles de nuestro compañero Raúl Méndez Macías.
1: En este viernes de tecnología en quinto medio, estudios científicos sugieren que el teléfono y otros dispositivos digitales están alterando la forma de nuestro cuello, afectando la vista, la motricidad y reduciendo la fuerza muscular. Hay preocupación en los expertos porque se sabe que algunos problemas físicos pudieran derivar en deterioro cognitivo u otras complicaciones más. Entre otras cosas, la postura, ya dicen los expertos, de la cabeza adelantada, que se ejerce una presión de hasta 27 kilos sobre el cuello. Con el tiempo, cuando estamos mirando a nuestros dispositivos hacia abajo, dañamos los discos de la columna vertebral y provocamos el deterioro de articulaciones y músculos e incluso reducir la capacidad pulmonar. Tiene el nombre de cuello tecnológico, Tech Neck. También altera la apariencia de tu cuerpo. Y hay otro nombre, cuello tecnológico, el Tech Neck. ¿Arrugas en el cuello? La tensión repetitiva provoca arrugas. Tanto para inclinar la cabeza hacia adelante y mantener el cuello flexionado constantemente podría ser un problema, dicen los expertos. Y ya no hablemos de la miopía, visión corta, que viene disparada hace décadas. Y si lo consideramos, es muy fácil culpar a la tecnología.
0: Ahí tenemos estas recomendaciones, o más bien, pues, estas cifras que no mienten y que sabemos que en la actualidad, sin duda alguna, pues, el padecimiento de dolor de cuello, incluso de la vista, se debe a estos factores que la tecnología, pues, sabemos que ha hecho de las suyas. Más bien nosotros no hemos sido responsables con el uso de ella y de los dispositivos electrónicos. También aquí está, pues, un mensaje para cada uno de ustedes para que cuide siempre de su salud y no abuse de esta tecnología. Parte de la información cuando ya son las 4:51. Y nos vamos a más detalles porque le voy a hacer el siguiente recordatorio para todos aquellos que aplicaron su examen de admisión en la máxima casa de estudios, ya que mañana 18 de julio van a poder consultar estos resultados por fin a través de la página de autoservicios.buap.mx. Pues a partir de las 10 de la mañana ya va a poder ingresar a esta página con su usuario y contraseña hecha al inicio de todo este registro para que usted lo tome en cuenta y pueda consultar estos resultados. También se le hace la recomendación de que pues se meta antes de las 10 de la mañana para que esté actualizando la página, para que la recargue y a la mera hora no se vaya a saturar, porque es lo que pasa muchas veces y luego ya no los pueden ver. Así que si usted los quiere ser de los primeros que los va a ver estos resultados, bueno, pues de preferencia métase antes pues a esta página de autoservicios.buap.mx para que pueda consultar sus resultados. En todo caso que la situación, las cosas no salgan como esperan, le informo que Plan Becas va a estar disponible también a partir de mañana. ¿Y de qué va esto? Bueno, pues le comparto que la educación es impulsado por la Educación 2026, una feria anual organizada por la UAP y por el Gobierno de Puebla a través de la Secretaría de Educación Pública para apoyar a estudiantes a nivel medio superior y superior con becas, la cual se va a realizar del 18 al 21 de julio en el Centro Expositor Puebla, justamente en la zona histórica de Los Fuertes, en el Salón Fuerte de Loreto. En esta quinta edición se van a ofrecer más de 10,000 apoyos y diversos porcentajes de beca, que van desde el 15% hasta el 70%, tanto en inscripción como en colegiaturas, en más de 64 instituciones, entre ellas, pues, las universidades, desde luego incorporadas a la máxima casa de estudios, y otras con revalidación CEP. Asimismo, habrá módulos de orientación para que los visitantes conozcan la amplia gama educativa que se ofrece, y los interesados deberán llevar sus documentos, desde luego escolares, como la identificación, el grado acreditado, y para las incorporadas, la ficha impresa del proceso de admisión BUAP 2026, porque muchas veces por eso les ofrecen estos descuentos, a fin de aprovechar pues las promociones pues este fin de semana, para que usted tenga pues actividades y las cosas no salen como como a lo mejor usted las planeaba, aquí tiene el plan de becas, el plan B de becas, para que usted lo tome en cuenta, que van a estar de 10 a 17 horas y no se los pierda. Pues ahí tenemos la información cuando ya son las 4:54. Y nos vamos a más información universitaria, porque también le voy a compartir lo siguiente. La Universidad del Valle de Puebla celebra sus 45 años y en este sentido renovó toda su oferta educativa con nuevas licenciaturas como Cosmetología e Imagen e Ingeniería en Ciencia de Datos. Además, está actualizando sus planes de estudio con enfoque en innovación, sostenibilidad y la formación humanista. Vamos a escuchar parte de la información.
2: La reina de las competencias básicas, la ética, para que puedan desarrollar un mundo mejor, una empresa mejor, una sociedad mejor, una vez que ellos se incorporen al campo laboral. En ese sentido, hay una competencia muy importante que queremos compartir en esta mañana con ustedes. Definitivamente, el uso del inglés es el pasaporte al mundo por parte de nuestros estudiantes. Hay evidencia documentada en la cual nosotros vamos a observar un incremento salarial del entre 30 y hasta el 50% más de dos profesionistas, uno que no habla inglés y uno que tiene la capacidad de poder negociar en otros escenarios multiculturales.
0: A propósito de ello, compartirle que José Manuel Huerta Cruz, quien es coordinador de la licenciatura justamente de Administración y Planeación Estratégica de la Universidad del Valle de Puebla, afirmó que forman líderes para un entorno global al presentar la actualización de los programas como Gastronomía, Mercadotecnia y Negocios Internacionales. Vamos a escuchar esta oferta académica.
3: Esa es la implementación de la inteligencia artificial. La tecnología ha rebasado nuestras fronteras, que ya no solamente nosotros hacemos el trabajo manual, sino ya tenemos que adaptarnos a esta nueva tecnología como la inteligencia artificial. Segundo, nosotros también estamos creando planes y programas internacionales. Ya no solamente nos enfocamos en el entorno mexicano, sino también ya en el entorno global. Cuando nosotros tenemos una empresa, ya no competimos solamente con empresas de Puebla, sino ya competimos con empresas chinas, tailandesas, japonesas, estadounidenses. Entonces nuestra visión también se vuelve globalista. Finalmente, nuestros planes de estudio tienen dos terminales de especialización en donde los alumnos pueden determinar o elegir la especialización que ellos más les llame la atención, situación que no tiene ninguna otra universidad. Solamente tienen licenciaturas en específico con especialización, pero nosotros en todas las licenciaturas tenemos especialización.
0: Pues ya escuchó usted los planes que tienen, las diferentes ofertas académicas, no solo en esta universidad, sino también aproveche de ir justamente a esta jornada de plan B de becas para que pueda pues optar por otras opciones en caso de que todo no salga como usted lo planeó. Y nos vamos con más información. Le recuerdo que no dejes que la temporada de lluvias afecte tus planes. 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Y es así como llegamos al final de esta información. Muchas gracias por su atención y acompañarme esta tarde. Se despide de usted con mucho gusto, Mariana Meneses.
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1: Se registra un choque sobre la 15 de mayo frente al Mega. Extreme precauciones si circula por la zona, ya que se presenta afectación vial. Muy buenas tardes, esta es la información más importante generada hasta este momento. Presuntamente personal de la Fiscalía realiza diligencias en el fraccionamiento Santa Fe por las investigaciones relacionadas con el caso del presunto tirador de la vía Atlixcayotl. La Secretaria de Bienestar de Puebla, Laura Artemisa García Chávez, supervisó el adoquinamiento de la privada 18 de marzo en Santo Tomás Chautla, realizando mediante el programa de obra comunitaria.
2: Platicando con los vecinos, esta colonia tiene más de 30 años de creada y no tenían calles, y aquí están viendo una prueba de lo que la obra comunitaria ha podido transformar, acompañada de coordinador Edgar Chumacero, quien ha hecho también un gran trabajo aquí con todos los compañeros del equipo. Y decirle que esta es la privada 18 de marzo, sí. Tenemos una gran cantidad de vecinos, de familias que viven acá, muchas personas también con discapacidad.
1: Lucen las nuevas placas informativas de los bustos de personajes históricos en el Paseo Bravo. Con esta renovación, el conjunto escultórico pasó de 17 a 20 piezas. Consulta las redes sociales de @lared5radio para verlas detalladamente. Del 18 al 21 de julio, de 10 a 17 horas, se va a realizar la Feria Plan Becas, impulsando la educación 2026 en el Centro Expositor Puebla. Se ofrecerán más de 10.000 becas con descuentos del 15 al 70% en inscripción y colegiaturas de más de 64 instituciones educativas. El clima en estos momentos es de 24 grados. Hasta aquí la información. Que no se despegue de Cinco Radio, comunicación efectiva. En la consola, Martín Tapia. En el radar le informó Mariana Meneses. Muy buenas tardes.
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8: 5:06 PM. Muy buenas tardes, amigos de Red Ciudadana, 1120 de AM. Cerrando la semana, espero tengan un excelente fin de semana todos ustedes. Ya es viernes, ya es momento de irnos a descansar a nuestra casa, también de preparar las maletas. Ya estamos en vacaciones esta semana. Miles y miles de estudiantes poblanos salieron de vacaciones, así como muchos otros alumnos de diferentes entidades de la República. Así que es el primer fin de semana en el que ya estamos en vacaciones, así que hay que entrar a TikTok, hay que entrar a diferentes páginas turísticas para ver a dónde vamos a llevar a la familia, en dónde nos vamos a ir a gastar el dinero que, por supuesto, tenemos ahorrado. También quiero comentarles que no estoy solo, está Pau Parraguirre, Isaac Vidal y Jonathan Cruz en la producción. Así que acompáñenme hasta en punto de las 6:00 PM para que juntos conozcamos qué está pasando en Puebla, México y el mundo. También envíenos sus mensajes al 22 22 38 29 90 y cuéntenos qué pasa en su colonia, en su municipio y en donde usted se encuentra en este momento. Así que es una plataforma WhatsApp en la que aquí en Cinco Radio siempre está abierta y siempre será un gusto y un placer poderlos escuchar. Así que también el domingo será día de partido, día de la final. Sabremos si la Copa del Fútbol Internacional se va a Europa o se queda aquí en América. Algo bastante interesante. Argentina podría entrar al selecto, muy selecto club de los equipos que son bicampeones. Ha pasado con Brasil y con otros más, pero también estaremos muy atentos. Por supuesto, usted debe estar atento a Cinco Radio Comunicación Efectiva porque estaremos llevándole los detalles. Sin más preámbulo, entramos con la información de este día a los reportes de la red. Quiero recordarle 22 22 38 29 90 para que usted nos envíe todos sus mensajes. Presuntamente 4 personas fueron detenidas tras un operativo de inteligencia de la Secretaría de Seguridad Ciudadana de Puebla Capital. Los implicados habrían simulado una compraventa de vehículos y durante la persecución se reportaron posibles disparos. Además, aseguró un arma. El hecho ocurrió en Periférico y 11 Sur, donde autoridades mantienen o mantuvieron presencia activa. Tenga usted mucho cuidado con las compraventa de estos vehículos. Lamentablemente hoy vemos una oferta muy atractiva en Facebook, sobre todo ahí en Marketplace, y nos llama la atención y no preguntamos, no averiguamos y vamos con todos los billetes de manera física. Y terminan ese tipo de situaciones en la que 4 personas fueron detenidas tras un operativo por un acto simulado de compraventa. Así que hay que pedir ayuda a las autoridades también. También garantizan este servicio del acompañamiento cuando se trate de una acción de este tipo para comprar un automóvil. Pasa lo mismo. También la autoridad los apoya a cada uno de los ciudadanos para el acompañamiento bancario. De verdad, comuníquese con las autoridades y siempre hay que tener bastante colmillo, bastante, porque hoy los ratas están a la orden del día. Y esto fue las imágenes que un radioescucha de Cinco Radio y Comunicación Efectiva nos hizo llegar al 22 22 38 29 90. Pasamos a la siguiente información porque presuntamente personal de la Fiscalía realiza diligencias en el fraccionamiento Santa Fe como parte de las investigaciones relacionadas con el caso del presunto tirador de la vía Atlixcayot, que esta semana se dio a conocer que Rafael N., un empresario español de entre 65 y 67 años, era el que estaba aterrorizando a Puebla, a los conductores, sobre todo. Más de 10 casos en los que este viejito loco tiraba tiros. Afortunadamente siempre se reportaron afectaciones a los vehículos. Bendito Dios, no estamos hablando de un muerto. Pero las autoridades mantienen seguimiento y presencia en esta zona para avanzar en la integración de la carpeta y esclarecer los hechos. Una zona residencial que se encuentra en Lomas de Angelópolis y en la cual este señor Rafael N., el cual ya tuvo su primera audiencia. Bueno, comentarles que recibió a la policía a tiros cuando llegaban a aprenderlo. de plano dijo, no, conmigo no pueden, y empezó a tirar. También recordarles que este sujeto, el tirador de la Atlixcayotl, contaba con diferentes armas de fuego y también tiene permisos, pero ya será la propia autoridad la que esclarezca este caso. Incluso también la propia autoridad estatal comentó que hubo un acercamiento de empresarios con la Fiscalía, con la Secretaría de Seguridad Pública Estatal, porque estos empresarios de manera anónima dieron a conocer que, bueno, él también conoce diferentes actos ilícitos que este personaje venía realizando. Uno que se vio involucrado en gobiernos anteriores, grandes contratos se llevó, así que estaremos muy al pendientes de esta nota. También pasamos a otra noticia, porque la Coordinación Nacional de Protección Civil reportó saldo blanco tras el sismo magnitud 7.4 con epicentro en Ciudad Hidalgo, Chiapas. Tras esto sucedió a las 11 horas y se habían contabilizado 60 réplicas, la mayor de magnitud de 6.5, mientras continúa el monitoreo para descartar afectaciones y mantener la atención preventiva en estados donde el movimiento fue perceptible. Aquí en Puebla fue nulo, ni siquiera se sintió, o al menos un servidor no lo sintió, pero otras personas tal vez sí. En los teléfonos no sonó absolutamente nada. Por supuesto, también en Chiapas, el gobernador de ese estado se encontraba en un acto público cuando empezó a sonar la alarma. Obviamente, él les comentó a todos los asistentes que se mantuvieran en calma. Afortunadamente, era un espacio público, podía la gente dispersarse, así que no se contabilizan afectaciones, pero sí un grave susto. Y tras el sismo con epicentro en Huix, la Chiapas, se realizó la evacuación del edificio Platea en la zona de Angelópolis. Aquí en Puebla, por supuesto, por temas de seguridad, obviamente la gente tiene que salir, y personal de Protección Civil coordinó el desalojo ordenado de residentes y trabajadores sin reporte de afectaciones estructurales. Esto efectivamente está en la zona de Angelópolis, muy cerquita del CIS, por supuesto. Vea usted, a la gente se puso en el camellón, se resguardó, incluso estaban hasta comiendo, ¿no? Pero lo importante es que no hay afectaciones, solo un susto y un llamado de atención. Recuerde que no hay que gritar, no hay que empujar, y salir lo más rápidamente posible. Y este tipo de situaciones que no son caóticas, que nos sirvan como entrenamiento, porque muchas veces se nos olvida, o bueno, también muchos sismos pasan en México que ya nos acostumbramos, nos hemos ido acostumbrando, pero nunca hay que confiarnos, y bueno, qué bueno que no pasó absolutamente nada. Tras el sismo de magnitud 6.8 con epicentro en Chiapas, que fue percibido en algunas zonas de Puebla capital, el personal del ISSSTE realizó una evacuación preventiva. Luego de la revisión correspondiente, trabajadores y usuarios ingresaron nuevamente al inmueble. También hay que recordar que el equipo médico de este hospital ISSSTE o de cualquier otro, la es que atienden muy bien este tipo de situaciones, la verdad responde muy bien, le dan una prioridad al paciente, respetan siempre los protocolos de seguridad, y eso es lo que todos y cada uno de nosotros debemos hacer. Si nos encontramos en un hospital, hay que ayudar a los niños, a los adultos mayores, hay que ayudar en nuestras posibilidades, porque no sabemos en qué momento sí tengamos que realizarlo. Por eso le digo que hay este tipo de situaciones que nos sirvan como ejercicio, porque cuando venga un sismo de verdad sumamente fuerte, sabremos qué hacer, no entramos en pánico y podremos ayudarnos a nosotros y ayudar a los demás. Pero es importante que siempre lo tengamos aquí en cuenta. Trabajadores de la zona de Angelópolis fueron evacuados tras este sismo que se registró este viernes. Personal que labora en obras de los edificios Star Médica salió de manera preventiva. Efectivamente, también quienes sufren un grave riesgo son todos los trabajadores que están realizando algún tipo de obra nueva o dándole rehabilitación a algún edificio, porque se encuentra el edificio en una situación vulnerable, por supuesto, ¿no? Porque hay mucho movimiento, porque se está construyendo. Entonces, cabe el riesgo que cuando un sismo con fuerte magnitud venga, los primeros afectados serán todos los trabajadores. sin duda alguna. Entonces también ellos tienen que aprender a respetar todos estos protocolos de seguridad. Pero qué bueno que no pasó absolutamente nada. También el sismo con epicentro en Chiapas no activó la alerta sísmica de Puebla. Efectivamente, no sonó ni en los teléfonos ni alguna otra alarma debido a que se percibió pues en la entidad no tuvo un percibimiento, ¿no? Se requieren 5.5 grados para que suenen las alarmas. Autoridades, por supuesto, recomiendan seguir cuentas oficiales y atender indicaciones ante cualquier situación. Hay que mantenernos siempre muy, pero muy bien informados, claro, por supuesto, a través de estos espacios, pero sobre todo, siga las cuentas de Protección Civil del Gobierno del Estado, de Puebla Capital, siga el Sismológico Nacional, también tiene cuentas, active todo lo que se requiera, de verdad, independientemente de los mensajes que manda el gobierno, esta alerta que vaya que da muchos sustos. También incluso mencionarles, el gobierno del estado, el gobierno federal trabaja en un alertamiento tipo sismo, pero para cuando existan fuertes lluvias. Se espera que esté en 2 meses y estará sonando en todos los teléfonos celulares. Algo novedoso. El tema de las lluvias hay que tenerlo mucho en cuenta porque se prevé que llueva hasta enero del próximo año. En estos días no ha llovido, pero se prevé. Así que seguimos platicando de esto y más regresando de este primer corte. Regresamos en un momento.
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8: Red 5:22, regresamos a Red Ciudadana 1120 de AM. Muchas gracias por continuar con nosotros. Les mando un gran saludo hasta en donde usted se encuentre, ya sea si va usted en el transporte público escuchándonos en el 1120 o si va rumbo a algún lado, al cine, o sale, va por la autopista y nos va viendo y escuchando en Facebook. Les mando un gran, gran saludo. Ya es fin de semana, ya es tiempo para descansar, para desconectarnos. Y aproveche estos días que no va a haber tráfico en Puebla capital, porque no, el tráfico, de verdad, cuando son clases, la verdad es que los alumnos mueven la economía, pero fuertemente, con el transporte público, en la papelería, con los alimentos que obviamente los padres de familia van a comprar, pero también generan mucho tráfico, mucho tráfico, muchísimo. Yo espero sinceramente que en algún momento podamos mudar, bueno, es que es mucho pedir, nuestro sistema educativo en este momento no es bueno, nunca ha sido bueno, hay muchas deficiencias, hay quien sí le beneficia, por supuesto, y qué bueno, pero ojalá podamos mudarnos a un sistema híbrido en el que podamos convivir, utilizar las tecnologías, aplicarlas a la educación y, por supuesto, claro, también asistir, porque es importante sociabilizar con los demás. Pero aproveche que no hay tráfico en la ciudad de Puebla, seguramente en las autopistas, y también tenga mucho en cuenta Cinco Radio, porque vamos actualizando si hay choques, si hay manifestaciones o todo lo que sea que vaya pasando en las carreteras federales, en la autopista México-Puebla, por supuesto, de extremo a extremo, se lo iremos informando. Y también usted esté muy al pendiente de Capufe, porque ellos también van actualizando la información. Así que es momento para disfrutar, para desconectarnos, pasarla bien, en donde sea que nos encontremos. Continuamos con la información, ahora vámonos a temas que tienen que ver con la justicia, porque Rocío Limón, madre de Paulina Camargo, pidió pena máxima para José María N., luego de que un tribunal lo declaró culpable por la desaparición de su hija. Un caso al que no se ha podido llegar a la justicia que se merece Paulina Camargo, un caso de más de 10 años, en el que no se sabe qué pasó a ciencia cierta. Por el tiempo, duele decir, 6 años en el que no se sabe qué pasó.

0: Que hace unos días en Palacio Nacional Claudia Sheinbaum firmó para que se investigue y se castigue en todos los estados por igual el delito de feminicidio, llegando con penas de entre 50 a 70 años, por fin sea un paso sumamente importante para que desaparezca este terrible delito, que incluso a mí hasta me da mucha pena, me da náuseas decir que por un lado a Paulina Camargo no se le ha brindado la justicia, pero por el otro seguir hablando de este triste caso, este triste delito que lamentablemente persiste en Puebla a pesar de la reducción que brindan las autoridades del 65% en disminución de delitos, pero realmente persiste en Puebla y persiste en todo el país. Pero veamos lo que comenta la madre de Paulina Camargo.
1: Perpetua, si eso existiera dentro de este ejercicio jurídico, y pues la pena máxima para José María.
2: Sí. Señora, durante.
0: Efectivamente, en el Poder Judicial se tienen estas lonas para buscar justicia a Paulina Camargo. Esperemos y estaremos muy atentos a que este caso avance de manera exitosa. Pasamos a temas del gobierno del estado, porque el mandatario estatal Alejandro Armenta aseguró que el asesinato del periodista Josué Martínez Contreras no quedará impune. Informó que el gobierno del estado brinda apoyo a la familia y dará seguimiento al caso para garantizar que las investigaciones avancen y se esclarezcan estos hechos. Pidió confiar en las instituciones y atender información oficial. Un caso también sumamente triste que ya ha llegado a nivel nacional. La muerte del periodista Josué Martínez Contreras, por supuesto, sacudió al gremio periodístico. Una lamentable situación porque lo mataron a balazos y se encontraba con su hijo de 13 años, que fue él quien llamó a las autoridades, pero lamentablemente ya no contaba con signos vitales cuando la autoridad llegó. Un caso muy triste que duele de verdad. Un colega que iba con su hijo, estaba a escasos metros de llegar a su casa y lo mataron. No puede ser posible esto. No puede ser posible que el periodismo sea una de las profesiones más peligrosas en nuestro país. Y en Puebla hay números rojos. Somos la segunda entidad a nivel nacional que más agresiones se dan a periodistas. Siempre se tiene que respetar la libertad de expresión. Es fundamental. Fundamental. Esperemos que la familia de Josué Martínez Contreras, este gran periodista, colega del gremio, encuentre consuelo. Él en algún momento hizo denuncias al gobierno auxiliar de San Martín Texmelucan. Esperemos que las autoridades estén a la altura de este caso y se le brinde la justicia y que se lleve a la cárcel a estas personas que quieren callar la verdad y que no están dispuestas a escuchar la opinión de los demás. Veamos lo que comentó al respecto el gobernador Alejandro Armenta.
3: Y hay que decir que hay un video donde la víctima hace algunas alusiones a una diferencia con la Junta Auxiliar. Ya la Fiscalía está investigando del Estado, yo hablé con la fiscal. El secretario de Gobernación, por mi conducto, habló con los familiares. Estamos brindando el apoyo que ellos necesiten para los servicios funerarios. Y a su esposa tendrá también toda la protección. Nuestra compañera Angie, que está a cargo de la Comisión de Protección a los Periodistas, ha estado en comunicación con ellos y tienen todo el respaldo. En Puebla no hay impunidad. No hay impunidad. Quien haya cometido ese delito, como cualquier otro, será investigado y se llegará a las consecuencias que la ley establece. Claro que necesitamos que se cumpla el debido proceso y la presunción de inocencia. He pedido a la Fiscalía que tome medidas especiales en el ámbito de su competencia y de su autonomía. Pero quiero que sepan, sobre todo ustedes como integrantes de la comunidad, de la comunicación, que tienen todo el respaldo. Incluso quiero pedirles que si algún

0: ha tenido algún tipo de amenaza, me puede saber. Por favor, háganoslo saber de manera anónima. Den los elementos, porque si nos dan elementos, podemos investigar. Tengo entendido que este periodista fue amenazado hace 6 meses. Si este periodista nos hubiera hecho una...
1: Ahí está el compromiso del mandatario estatal para seguir en la búsqueda de estas personas, estos dos sicarios que mataron al periodista, amigo, colega Josué Martínez Contreras de San Martín Texmelucan. Eso fue lo que declaró hoy el gobernador Armenta. Y también platicarles que al inaugurar una cancha de pádel y nuevos espacios en el Jardín del Arte, el gobernador Alejandro Armenta llamó a empresarios a impulsar la infraestructura deportiva aquí en Puebla, y que si se impulsa la infraestructura deportiva, también se va a impulsar a los jóvenes y alejarlos del crimen. El mandatario destacó que estos proyectos fortalecen la prevención, fomentan la actividad física y amplían la oferta para la comunidad. Veamos lo que comentó al respecto.
0: Somos el polo de desarrollo económico para el bienestar. Se está rescatando con incentivos fiscales, todo lo que inviertan es deducible. Y ahí ya tenemos un polígono impresionante de empresas que van a generar empleos para las familias poblanas y que van a generar una derrama económica impresionante en nuestro estado. Pero también los quiero invitar a los 18 parques. Michel ha estado trabajando igual que Gaby. Y les encargo a las dos, Gaby y Michel, que abran, como lo han hecho, a la iniciativa privada, todos los parques para que tengamos canchas de pádel. Todos los parques van a ser bienvenidos. También pueden invertir en el golfito, que también es muy bueno, en el tenis de mesa, en lo que quieran, porque Puebla tiene que convertirse en un modelo, como lo es Jalisco. Jalisco para nosotros es un referente. Nada más vean los datos. De un año a otro, y me ayudas, Gaby, por si me equivoco. El año pasado, entre todas las medallas que tuvimos, ¿cuántas fueron el año pasado? La Olimpiada. 121 medallas. Solo 11 de oro. Este año tuvimos 24 medallas de oro, el doble, y gracias a ellos. 157. Y pasamos de 120 medallas a casi 160 medallas en la Olimpiada CONADE. Vamos con todo para ser primer lugar en deporte.
1: Eso fue lo que comentó el mandatario en el Jardín del Arte. Así que usted ya puede ingresar a este gran, gran espacio, no solamente a caminar, a andar en bicicleta, a hacer un picnic, sino hoy también tiene la posibilidad de jugar pádel. Pádel, hay diferentes canchas para que usted vaya con su grupo de amigos. 4 canchas de pádel en el Jardín del Arte, y esto fortalece la oferta deportiva que se tiene en este espacio. Esto también lo comentó Michelle Talavera, ella es directora de Parques y Convenciones del Gobierno del Estado. Escuche bien, el complejo tiene capacidad para recibir a más de 130 usuarios al día en estas canchas de pádel, con infraestructura diseñada para impulsar la actividad física y ampliar, por supuesto, los servicios para la comunidad. Así que un pretexto más, uno más para ir al Jardín del Arte. Veamos lo que comentó Michelle Talavera.
2: A todo el sector privado, pero también a nuestro gobernador, por esa unión de voluntades, porque lo que hoy sucede es que justamente no solo se mejora la infraestructura de este gran parque de más de 15 hectáreas, sino que también se mejora la oferta deportiva que hay en este parque. Ya no solamente podrán venir a jugar fútbol, ya no solo hay canchas de fútbol, ya no solo hay canchas de básquet, ya no solo hay calistenia, la pista de trote, sino que hoy también ya contamos con 4 canchas de pádel en donde más de 130 usuarios al día podrán disfrutar de este gran deporte, que aparte se ha posicionado mucho en los últimos años a nivel mundial, a nivel México, y que por supuesto Puebla siempre tiene que estar a la vanguardia, porque como bien lo ha comentado nuestro gobernador, Puebla lo tiene todo. Y en este momento quiero agradecerle y reconocer especialmente a nuestra campeona, a nuestra secretaria de Deporte y Juventud, porque ella es una mujer que no solo ha inspirado a deportistas, sino que también nos inspira a nosotros como jóvenes.
1: Esto fue lo que comentó Michelle Talavera Herrera. Y también 8 atletas poblanos representarán a México en los Juegos Centroamericanos. Recibirán grandes estímulos si es que ganan. Preste mucha atención. Si ganan medalla de plata, 35,000 pesos. Y si ganan una de oro, el gobierno del estado les va a dar 100,000 pesos. Es impresionante. 100,000 pesos por oro es lo que les van a dar. Esto lo informó la secretaria del Deporte Estatal, Gabriela Sánchez. Destacó que el apoyo busca impulsar el alto rendimiento y reconocer el esfuerzo de quienes competirán en pruebas internacionales. Escuchémoslo y vamos también a nuestro segundo corte de esta hora. Regresamos en un momento.
3: Tenemos 8 deportistas que se van a Juegos Centroamericanos y que también muchas veces no habían tenido el apoyo y el seguimiento para los fogueos, porque muchas veces ellos, al ser de ya más nivel, tienen que prepararse fuera del estado, en diferentes países, así que...
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5: Ronaldo Nazario habla acerca de Cristiano Ronaldo. ¿Qué tal? ¿Cómo le va? Le saluda con muchísimo gusto su servidor Max López al micrófono para informarle en este Radar Mundialista que el ex goleador brasileño dedicó unas palabras a Cristiano Ronaldo y su desempeño en el Mundial. Probablemente aún tenga el nivel para jugar en Arabia Saudita, pero para jugar en el Mundial entendemos que es mucho más difícil, mencionó el fenómeno.
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5: Jude Bellingham utilizó sus redes sociales para expresar sus sensaciones y enviar un mensaje tanto a sus compañeros como a los hinchas ingleses después de la eliminación.
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5: El máximo organismo del fútbol anunció que se entregarán anillos de oro a los campeones del mundial tipo NFL. 30 se entregarán a los jugadores y 1996 se pondrán a la venta.
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5: Vittorio Pozzo ha sido el único director técnico en la historia en haber sido bicampeón. La hazaña se puede repetir esta semana con Lionel Scaloni. Recuerde estar al pendiente de 5 Radio, comunicación efectiva y de Minuto Cero a través de todos nuestros canales de información. En el Radar Mundialista le informó Max López. Excelente tarde.
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1: Red Ciudadana. 5:40 PM, regresamos amigos de Red Ciudadana 1120 de AM, que tenga usted un excelente fin de semana, disfrute en el cine, en el parque, en donde usted quiera estar con la familia, solo o con su pareja, de verdad, disfrute mucho este fin de semana, disfrute, de verdad, disfrútelo, porque como por qué no hay que disfrutar la vida, hay que ser relajados, hay que tomarnos las cosas no tan en serio, hay que ser relajados ante la vida, de verdad, no hay que frustrarnos, no hay que enojarnos en la medida de lo posible, de verdad, siempre hay que mantenernos cautos, relajados, uno se ve cuando es feliz en la vida, sin meterse con nadie, no, tranquilos, así usted también tiene que estar y afrontar las diferentes situaciones, así que sea feliz, seguimos nosotros con la información, vámonos a temas universitarios, porque ya mañana sabremos cuántos alumnos llegan a la máxima casa de estudios, muchos hicieron sus exámenes, y esto ya le informó la UAP, informó que este 18 de julio los aspirantes podrán consultar los resultados del proceso de admisión y ingresando con su usuario y contraseña al portal de autoservicios. La institución pidió revisar con anticipación el acceso y mantenerse atentos a las indicaciones oficiales para continuar el proceso. ¡Qué nervios, de verdad! ¡Qué nervios para todos aquellos que hicieron su examen para estar en la máxima casa de estudios, este orgullo poblano que es la UAP! Ya mañana muchos estudiantes, muchos padres de familia llorarán de alegría. Lamentablemente algunos lloren de tristeza porque no habrá espacio para todos, pero por supuesto que es un gran logro el atreverte a aspirar. No es fácil, de verdad no es fácil alzar la mano, no es fácil prepararte, no es fácil hacer un examen de admisión. Así que esperemos, les deseo todo el gran éxito para todos aquellos que hicieron su examen, ojalá que la gran mayoría pueda pasar, cumplir sus sueños de estar en la máxima casa de estudios, porque es un sueño, la verdad es que estar ahí es lo máximo. Esperemos sea un día lleno de bendiciones el día de mañana para todos los aspirantes de la UAP. Estaremos muy, pero muy atentos, sobre todo mi compañera Mariana Meneses, que le da seguimiento a todo este tema universitario, así que estaremos muy, pero muy atentos. Vámonos a temas de los reportes de la red. Recuerden enviarnos un mensaje al 2222-3829-90. Una camioneta que trasladaba trabajadores de la construcción volcó tras chocar con una unidad en el cruce de la 111 Poniente y 3 Sur en Loma Bella. El saldo preliminar es de 4 personas lesionadas, atendidas por cuerpos de emergencia en el sitio. Uno de los pasajeros quedó atrapado y fue rescatado por personal de protección civil. Vea usted estas imágenes tremendas, por supuesto, una desgracia, nunca estará bien desearle, vea, saliendo estas personas debajo de este vehículo, nunca será agradable desearle el mal a ninguna persona, por supuesto, conduzca prudentemente, de verdad, produzca, porque si usted modera su velocidad, se cuida usted, pero también cuida a los demás. Es una regla muy importante que tenemos que tener muy en cuenta. De verdad, respetemos los límites de velocidad. Hay que ir a una velocidad adecuada. Si es una zona 30, hay que ir a menos de 30. Hay que ir a 20, hay que ir a 10, hasta 15. Pero también no se vale que vayamos a 3 kilómetros por hora, porque vamos haciendo tráfico, ¿no? O sea, hay que ir siempre a una distancia muy, pero muy prudente. Nos hace falta mucha conciencia vial en nuestro estado, lamentablemente. Nos hace falta mucho aprender. Entonces aprendamos de estas situaciones que veamos en vivo o en redes sociales, de estos accidentes, porque se contabilizan muchos al año y no está bien. También en otro tema de reportes de la red, un tráiler y un automóvil chocaron sobre la autopista México-Puebla a la altura de La María, con dirección a los estadios. El percance dejó solo daños materiales, afortunadamente. Sin embargo, dos carriles permanecen obstruidos, lo que generó intensa carga vehicular. Es otra de las consecuencias que pasa cuando alguien se accidenta, ya sea de manera en la que provocó el accidente o tal vez hubo alguna falla mecánica, porque también se puede dar el caso, pero es consecuencia, se genera tráfico, muchos se molestan, muchos no entienden, pero es parte de lo que se vive en las carreteras y en los accidentes. Y por supuesto vemos también ahí a personal de Protección Civil, Vialidad, también ahí atendiendo esta situación. Un automóvil chocó contra una montonera de escombro en la 24 Sur, entre 25 y 27 Oriente, frente al Parque Ecológico. El conductor resultó lesionado y la unidad registró pérdida total. Pérdida total, vea usted cerca. Vea, es que no, qué tremenda situación esto. Vaya. Seguramente iba a exceso de velocidad, no desconocemos la situación en este momento, pero pérdida total fue lo que se generó también. Y en esa vialidad, precisamente la 24 Sur, que está pegado al periférico, al Parque Ecológico, muchos lo agarran como autopista, de verdad. Está bien que la calle esté en óptimas condiciones, pero no la agarre como pista de carreras, de verdad. De verdad que no, es una zona con mucha afluencia que conecta con la 31 Oriente. Entonces, hay que tener mucha, pero mucha precaución. 5:47 PM, vamos a nuestro tercer y último corte de esta hora, amigos de Cinco Radio. Regresamos en un momento.
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1: 5:48 PM, regresamos a este último bloque de noticias a través de Red Ciudadana 11:20 AM. Que tenga usted muy buen provecho. Si usted ya va de camino a su hogar, hágalo con mucho cuidado, de verdad. Evitemos algún percance vial y que tenga una excelente tarde. También es válido salirse a divertir con los amigos, con la familia. Sea muy responsable. Si usted va a salir a la Juárez o a la zona de Angelópolis a divertirse, a tomar algunas copas de más, por supuesto está válido, pero siempre, siempre tenga usted medida. No maneje en estado etílico. Por favor, continuamos con la información, porque la Senapred informó que en las últimas 24 horas el volcán Popocatépetl registró 11 exhalaciones de baja intensidad acompañadas de vapor de agua y gases volcánicos. El semáforo de alerta volcánica permanece en amarillo fase 2. Amarillo fase 2. Incluso me han comentado algunas personas, amistades específicamente, que han notado que hay, ¿cómo se llama? Hay, bueno, lo que expulsa el volcán. Entonces es algo muy finito, hay que tener mucho cuidado con las mascotas, hay que tener también cuidado con los vehículos porque raya ese polvito que expulsa el volcán. Y bueno, un video muestra cómo amaneció el volcán visto desde San Pedro Benito Juárez en Atlixco. Por supuesto, unas vistas preciosas allá en Atlixco porque ya está más que pegado al volcán. Por supuesto, también en la zona metropolitana, en la zona de Cuautlancingo, de San Pedro Cholula, se ve el volcán, pero por supuesto Atlixco, me parece, al tener cercanía con el volcán, pues disfrutan mucho más de este bonito paisaje. Vea usted estas nubes, este timelapse que nos ofrecen la red. Muchas gracias por enviar estas imágenes y seguimos muy atentos con lo que vaya pasando con el volcán Popocatépetl. Pasamos a otra noticia porque más de 2,000 elementos policíacos reforzarán la vigilancia durante el operativo Vacaciones Seguras en Puebla, con patrullajes por tierra y apoyo aéreo. El despliegue contempla los 217 municipios mediante seguimientos del C5I para garantizar movilidad segura y atención inmediata en puntos turísticos y carreteros durante este periodo vacacional. Por supuesto, Puebla es una entidad líder en el turismo. Se esperan que muchas personas vengan, no solo de otros estados, sino también de otros países. Y por supuesto, que exista turismo local. Y qué mejor que se tenga todo un dispositivo de seguridad para resguardar sobre todo las carreteras, porque, como le comentaba, transporte público pues no estará saturado. Tráfico en las calles no tanto, pero sí habrá tráfico en las carreteras, ¿no? Muchas familias salen, viajan, vienen a Puebla, así que es importante que sepa que hay todo un dispositivo de seguridad y que está contemplado los 217 municipios. También el gobierno del estado informó que mantiene coordinación con la Secretaría de Marina para fortalecer la seguridad en municipios de Puebla. Se realizarán relevos del personal naval comisionado como secretarios y directores de seguridad pública municipal en Tepeaca, Chignahuapan, Teciutlán, Huejotzingo, Cuapiaxtla de Madero, Libres y Tecali de Herrera. Esta medida busca continuar con el modelo de seguridad actual y reforzar la colaboración entre los tres órdenes de gobierno. Mencionarles que los secretarios de seguridad y directores de estos municipios ya mencionados se van porque existe rotación de personal en la Marina, entonces ellos están no a disposición del presidente municipal, sino a disposición de las Fuerzas Armadas. Entonces, si lo requieren en tareas específicas, si lo requieren que se vayan a otros estados, ellos tienen que cumplir. Entonces, bueno, se tendrá relevos. Estaremos muy atentos a lo que comenta el secretario de Seguridad Pública Estatal, Francisco Sánchez, que él también es marino y nos estará informando sobre los movimientos y nuevos elementos que lleguen a estas importantes áreas de seguridad. El gobierno de Puebla construye el Centro de Innovación y Transformación de Productos Agropecuarios y Acuícolas, mejor conocido como CITRA, en San José, Chiapa. Se trata de una obra de 22,574 metros cuadrados que beneficiará a más de 6,000 habitantes y fortalecerá la producción alimentaria de la región. ¿Qué es el CITRA? ¿Qué es el Centro de Innovación y Transformación de Productos Agropecuarios y Acuícolas? Ok, le voy a explicar brevemente. Imagine que usted siembra jitomate. Usted, desde la semilla, tiene el jitomate y tiene la oportunidad de que ese jitomate que usted ya trabajó lo lleve al CITRA para transformarlo, por ejemplo, en capsu. Eso es el CITRA. Se le da la oportunidad al productor que lo que coseche tenga una segunda vida. En este caso le puse el ejemplo del jitomate. Y se están construyendo estos CITRAs no solo en San José, Chiapa, sino en otros tantos lugares. Es un proyecto bastante innovador, una propuesta atractiva del gobierno del estado y que, al menos en San José, Chiapa, busca beneficiar a 6,000 habitantes. Es interesante. Ojalá que este modelo lo podamos ver rápidamente y estaremos muy atentos a lo que se diga más en cuanto a la construcción de estos CITRAs. Vámonos a temas del gobierno municipal, porque el alcalde Pepe Chedraui encabezó el arranque de los trabajos de rehabilitación vial en Boulevard Héroes del 5 de mayo. Las obras serán ejecutadas por el tren capitalino de pavimentación para mejorar la movilidad en la capital poblana. Efectivamente, estos temas de los trenes de pavimento es algo innovador, porque el gobierno del estado, por supuesto, hizo una inversión de más de 500 millones de pesos para adquirir todas estas máquinas que usted está viendo, y que empezó rehabilitando calles de Puebla capital. Hoy también ya rehabilita diferentes vialidades en el interior del estado, pero esto provocó que el alcalde Pepe Chedraui, siguiendo esa línea de trabajo, también adquiriera su propio tren de pavimentación para rehabilitar las calles que estaban horrorosas, feas. Todavía hay muchas así, pero ya se están trabajando que en el bacheo, pero sobre todo se está dando prioridad a rehabilitarlas, o sea, quitar el pavimento viejo y poner uno nuevo. Y eso es excelente, porque no solamente se genera una buena imagen, sino también se cuidan las llantas de los autos, se cuidan a los peatones, a los ciclistas. La verdad es que qué feo tener calles horribles, y qué feo que muchos otros gobiernos no hicieron caso. No sé si no pudieron, si no quisieron, se les olvidó. Pero bueno, un rezago histórico en rehabilitación de calles, que no sé si le dé tiempo a hacer todo al alcalde Pepe Chedraui o al gobierno municipal, pero pues sin duda alguna la rehabilitación de calles, las luminarias, el servicio de agua potable, el de drenaje, no tiene que ser una promesa de campaña, tiene que ser ya un hecho que se tiene que garantizar. Y en esta calle, en esta propuesta de calles al 100, que es así como se llama este programa, pues bueno, Puebla capital continúa con la rehabilitación de diferentes calles. Y quiero mencionarle que también nosotros aquí le informamos qué vialidades están con cierre parcial o cierre total, para que usted lo tome muy en cuenta, porque muchas rehabilitaciones este año se contemplan. 28 mil por parte del gobierno del estado, más lo que haga el gobierno municipal. Así que esté usted muy atento de 5 Radio Comunicación Efectiva. Pasamos a otra nota, seguimos con estos temas de Puebla capital, porque el alcalde Pepe Chedraui supervisó los trabajos de bacheo en la colonia popular Castillotla, como parte de la estrategia municipal para mejorar vialidades y garantizar traslados más seguros, y para que los peatones y movilistas pues tengan un buen lugar para moverse. Las cuadrillas continúan labores en puntos prioritarios para reducir riesgos y agilizar la movilidad en Puebla capital. Así que sigue trabajando el gobierno municipal con todas sus cuadrillas. Y con esto nosotros nos despedimos. Muchas gracias a todos aquellos que se conectaron con nosotros. Muchas, muchas gracias. Que tengan un excelente fin de semana. Pau Parraguirre estuvo con nosotros. Isaac Vidal, Jonathan Cruz y su servidor Gregorio Varela. Nos vemos el siguiente lunes en punto de las 5 de la tarde. Excelente fin de semana.
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